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0: Muy buenas tardes. Con mucho cariño les saludamos a toda la audiencia de Radio Santísimo Sacramento y les enviamos un cariñoso y bendecido saludo a todos y cada uno de ustedes. Les recordamos que hoy es martes 26 de mayo del 2026 y estamos a punto de iniciar nuestro programa para matrimonios. Un programa para parejas comprometidas con Dios, con ellos mismos, con sus hijos y con nuestras comunidades. El título de este programa testimonial se llama Con Dios sí se puede y empieza a las 5 p.m. todos los martes. Les saluda su servidor Guillermo Uribe y me acompaña mi linda esposa Estela. Hola corazón, bienvenida, ¿cómo estás?
1: Hola, muy buenas tardes, pues gracias a Dios estamos bien, ¿verdad? Bien bendecidos de estar una vez más aquí en estas benditas ondas radiales. Y pues saludando una vez más a nuestra bella audiencia. Y pues esperamos que ya todas las parejitas estén sintonizando este programa, porque es para ustedes. Gracias, amor.
0: Bueno, pues entonces a continuación nos vamos a ir a la oración de este día.
2: Oremos por el sacramento del matrimonio.
0: Querido Dios, pongo a mi familia en tus manos. Por favor, protégenos, guíanos y bendícenos con paz y unidad. Llena nuestro hogar de amor, alegría y comprensión.

Danos la fuerza para afrontar cada desafío y la sabiduría para caminar en tu luz. Abre las puertas que nos corresponden y cierra las que nos alejan de tu voluntad. Que tu gracia esté sobre nuestra familia, hoy y siempre. Amén.

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1: Pues sí, aquí estamos una vez más, ¿verdad? Como les habíamos mencionado en este su programa. En esta ocasión, pues tenemos una pareja lindísima, ¿verdad? No tenemos tanto de conocerlos a ellos, pero no necesitamos más tiempo. Una pareja encantadora, llena del amor de Dios. Una pareja humilde, sencilla, acogedora, con la sonrisa, ¿verdad? Siempre en su cara. Ahora sí que debo decir siempre. Unas personas muy amables, muy finas. Entonces, pues sí, vamos a dar. Aquí están por una segunda vez, ¿verdad? Vamos a darles los micrófonos.
2: Bueno, antes de dejarlos que ellos se presenten, pues sí, queremos decirles muchas gracias por haber aceptado esta invitación. Gracias por estar aquí, los queremos, los apreciamos. Esa entrega que ustedes tienen, esa humildad, ese ejemplo, pues nos cautiva y sabemos que va a ser de mucho ejemplo para muchos allá en nuestra comunidad. Pues ni más ni menos, tenemos con nosotros Armando y Araceli. Adelante, muchachos.
3: Bueno, pues muchas gracias. Para nosotros es un honor estar aquí. Al que nos hayan tomado en cuenta, nos sentimos muy orgullosos y muchas gracias.
4: Muy buenas tardes, mi nombre es Araceli, pues como dice mi esposo, estamos muy contentos de estar otra vez aquí con ustedes. Gracias.
2: Bueno, pues como mencionaba Estela, pues es una segunda vez que ya los tenemos aquí en la radio, lo cual pues nos complace y nos llena de mucha alegría. Bienvenidos una vez más y pues podemos nada más para entrar en materia, si nos pueden decir dónde se conocieron.
4: Pues nosotros nos conocimos aquí en Sacramento. Cuando llegué aquí a Sacramento dije, pues tengo que estudiar inglés, ya estoy muy grande, pero fui a la escuela, quizá muchos la recuerden, anteriormente estaba la Fremont ahí por la N. Ahí fue donde nos conocimos, Armando y yo.
3: Y a ese día no se me olvida. Recuerdo cuando estaba sentado yo en la mera banquita, el último atrás. Porque pues yo no sabía nada de inglés y dije, pues me voy a sentar ahí atrás para mirar el maestro. Y recuerdo cuando estaba yo ahí y no se me olvida que el maestro explicaba y daba su clase. Y Araceli siempre estaban allá enfrente y eran las que se movían ahí de siempre estaban respondiendo y todo. Dije, ay, sí saben, ¿verdad? Y yo no sabía nada. Y recuerdo que llega y me dice, hey, ¿cómo te llamas? Y le dije, oh, yo me llamo Armando. Y tú, me llamo Araceli. Y así, digo, ok. Ahí empezó y yo dije,
1: De aquí soy.
3: Sí, ella me habló primero.
4: Pues sí, platicaba con todos. Yo quería hacer nuevos amigos y todo. Y aunque lógico, ¿verdad? No sabía inglés, por eso estaba en la escuela, pero dije, pues, tenemos que aprender. ¿Y con quién voy a practicar? Pues, con alguien.
2: Bien hecho, bien hecho. De alguna manera u otra, Dios no se equivoca cuando nos permite conocernos. Y, bueno, pues son los inicios y una manera muy bonita de haberse conocido. Y alguno de los dos toma la iniciativa, ¿no?
3: Sí.
2: Así es de que, bien, bien hecho.
1: Bueno, pues como ya se han dado, ¿verdad? Yo creo que ya se dieron cuenta, en esta tarde nos acompaña aquí Bernel Ploché, una bendición, ¿verdad?, que esté con nosotros. Muchas gracias, Bernel, también por tu tiempo. Y bueno, pues sí, ¿verdad?, vamos a nada más retomar un poquito el programa anterior, ¿verdad?, platicaban los muchachos un poquito, ¿no?, de cómo, pues sí, tardaron un poco de tiempo, ¿verdad?, para ser papás, para ser padres. Estuvieron en espera de un bebé, ¿no?, de un milagro, de una bendición. Y también estuvieron compartiendo ellos, pues, cuánto tiempo se tardaron, cómo eran sus embarazos, ¿verdad? Pues que, no sé, ella dice, no se le quedaban, ¿no? Se perdían. Cómo él, pues, sufría al verla también, cuando ella, pues, la otra pérdida y otra pérdida. Pero llega un día donde, pues, sí, Dios les hace realidad, les da el gran regalo, pues, de ser padres por primera vez. Pero vamos retomando un poquito el programa, vamos a iniciarnos continuando un poquito con esto y, pues, ahí nos vamos, ¿verdad? Continuamos con qué viene después.
2: Bueno, y aunque sabemos que no es nada fácil, muchas las veces uno, nos casamos con la ilusión, pues, de tener familia, ¿no? De ver nuestras criaturas, que es parte del plan de Dios. Y bueno, pues cuando hay esos tiempos difíciles, cuando pues los hijos no llegan, pues sí, eso a veces causa tristeza, dolor, agonía, pues no solamente en la relación, sino también a veces la familia que quiere pues ver, ¿no? Que cuándo vamos a encargar. Entonces, pues no es fácil, sobre todo sabiendo que hay esas dificultades, pero algo muy bonito, muy hermoso que en ustedes que hemos visto y que hemos escuchado, pues que se han perseverado y se han mantenido y se han apoyado a pesar de esas dificultades, y de una manera u otra, pues sabemos que pues Dios hace la diferencia, ¿verdad? Como el mismo programa lo dice, con Dios sí se puede. Pues cuando tenemos esa fe, esa fortaleza, ponemos nuestra mirada en Dios y nuestra Madre Santísima y ponemos todo lo que está de nuestra parte, pues las cosas son posibles. Pero ese apoyo también, esa comprensión tanto de uno como de otro, en esos momentos de dificultad, pues vaya que se requiere, vaya que se amerita, vaya que es importante tener la paciencia y pues confiar en Dios, que Dios tiene su momento.
1: Bueno, adelante, muchachos, les vamos a, ¿verdad?, a pasar los micrófonos para que nos compartan un poquito, ¿verdad?, de cómo fue su etapa y cuándo llega el primer bebé, cuándo llega el segundo y cuándo llega el tercero, ¿no?, y cómo fueron caminando.
4: Sí, pues como dicen ustedes, con Dios sí se puede. A veces es bien difícil entender eso y entender a llegar a esa etapa de que Dios tiene sus tiempos para todos, para nosotros. Para nosotros sí fue muy difícil, como mencionabas, a veces por las familias que quieren que pronto tengamos, que es lo más común, ¿verdad?, en todas las familias, como se casan y van a tener sus hijos y felices y contentos. Pues es difícil cuando no pasa así, y uno tras otro. Y para los médicos es normal, para ellos es normal. Yo me recuerdo la primera vez que fui al doctor, que me enteré que estaba embarazada, fui al doctor y pues nomás fueron unas cuantas semanas, casi los 3 meses, uh-huh. y no se quedó el bebé y pues tuve un aborto espontáneo y pues, es normal, no te preocupes. Uh-huh. Y así continuamente en el segundo embarazo lo mismo. Hasta que Armando dijo una vez, ¿sabes qué? ¿Por qué no vas a México y te haces unos estudios? Para aquí ellos es normal y pues, ¿tú qué piensas? Y le dije, pues no sé tú, ¿qué son tus sentimientos?
3: Y ahí recuerdo que nos dijeron que estaba todo bien. Entonces Araceli se vuelve a embarazar y volvemos a pasar por lo mismo. Ya para nosotros ir como a los ultrasonidos era muy de miedo. Que no vemos nada y pásense al cuartito y era como ya. Y así pasó. Una vez, 2 veces, 3 veces, 4 veces.
1: Oh, no.
3: Me recuerdo que una vez Araceli empieza a platicar conmigo y me dice, ¿sabes qué? Nosotros somos creyentes de Dios, somos católicos y estamos faltando en algo muy importante. Casarnos por la iglesia.
1: Wow.
3: Quizás Dios quiere que nuestros hijos nazcan en un matrimonio con su bendición. Tomamos la decisión, nos casamos por la iglesia en noviembre, para Thanksgiving, el weekend ese.
1: Uh-huh.
3: En febrero me dice Araceli, estoy embarazada.
1: Uh-huh.
3: Y era alegría, pero miedo a la vez de qué va a pasar.
1: Sí.
3: Bueno, entonces decidimos, ¿sabes qué? Dios nos dando la oportunidad de sentir ese embarazo otra vez. Vamos a vivirlo el día con día, que sea lo que Dios quiera.
1: Sí.
3: Pasó el primer mes, el segundo mes, el tercer mes, el cuarto mes. Y vamos al ultrasonido, ¿va? Vamos con los nervios otra vez.
1: Sí.
4: Pero pues, déjame interrumpo un poquito. Pero antes de eso, yo había ido, decidimos que sí me había hecho los exámenes en México. Entonces, me había hecho los exámenes en México, el doctor dijo, no pasa nada, estás bien. Dijo, lo único, tu problema es que cuando te embarazas, tus niveles de progesterona en vez de subir, se bajan. Y por eso es que haces tus espontáneos, tus abortos espontáneos. Y ya que pasó eso, y dijo Armando, vamos a pasarla bien, a disfrutarlo, y uh-huh. ya entendí eso, pero yo estaba con esa incertidumbre de todos modos. O yo le dije al doctor, tengo esto y esto, parecía que yo era la doctora y fui al doctor y le dije, tengo esto, ¿qué me tiene que dar esto y esto? Pero ya.
3: Pero yo lo miro todo más diferente. Para mí es como, fue una preparación, y ahorita, Con los cambios que hemos tenido, yo digo, Dios nos estuvo preparando. Él quería que así fuera. Porque yo considero que como personas cambiamos. Miramos la vida de otro punto de vista. Un niño lo miramos diferente. Porque por eso que tuvimos nosotros dificultades. Entonces ahorita ya lo miro yo diferente. Miro, Dios nos preparó. Dios quiso que así fuera. Nos enseñó, fueron enseñanzas para nosotros como papás. Y ahorita a lo que hemos llegado es otra vida. Gracias al encuentro matrimonial. Nosotros hemos aprendido mucho. Ahorita vemos todo diferente. En la iglesia va, también en la iglesia.
4: Siempre dialogábamos y todo. Bueno, pensábamos nosotros que sabíamos comunicarnos porque nunca nos peleábamos, nunca nada. Pero ya después de que vivimos el encuentro matrimonial, pues sí nos dimos cuenta que nos faltaban muchas cosas. Quizá a lo mejor yo a veces en mi silencio, Armando pues no iba a saber lo que yo sentía o era al contrario. Cuando estábamos pasando por esos momentos de dificultades, de pérdidas de hijos, quizá a lo mejor si hubiéramos estado en el encuentro anteriormente, nos hubiera ayudado mucho más. Ahorita, pues, o sea, sí estuvimos bien, pero...
1: Ahora están mucho mejor, ¿verdad? Sí, pues hay ocasiones que, como ustedes lo mencionaron muy clarito, ¿no? Los momentos de Dios, pero el tiempo de Dios es perfecto, ¿verdad? Entonces, qué bonito, ¿no? Que estuvieron el discernimiento de decir, nos falta algo muy importante, ¿verdad? El sacramento, la bendición de Dios, Dios en medio de ustedes. Entonces, pues sí, realmente es increíblemente cuando nosotros tenemos el sacramento como matrimonio, esa bendición. Ustedes lo acaban de mencionar, miramos las cosas de otro ángulo, ¿verdad? Podemos mirar más o menos de pues sí, como el plan de Dios, vamos, un poquito lo entendemos de otra manera y pues esperamos con más paciencia, con más amor, tal vez con más resignación, ¿verdad? Pero con esa fe de que va a llegar el momento. Cuando nosotros no tenemos a Dios en nuestras vidas, en nuestro corazón o en nuestro matrimonio, pensamos que nunca va a llegar, que no es posible, que no va a ser posible, y no es así, ¿verdad? Dios es bueno y Él sabe el momento y sabe cuándo.
2: Sí, también lo que podemos ver y apreciar allí es, pues, cómo da el apoyo de cada uno, pues, allí, ¿no? Decir, bueno, pues esto no está pasando y a pesar que no era nada fácil y no era nada agradable regresar al doctor, pero ahí ustedes se mantenían firmes, se mantenían la confianza en Dios, apoyándose uno al otro, buscando esas alternativas, pero sobre todo... ¿verdad? Eso que comentaba pues Armando, decir, bueno, pues a lo mejor algo le hace falta a nuestro matrimonio, ¿verdad? El Espíritu Santo obra de mil maneras, Dios está con nosotros, y mira que pues como decía Estela, ¿no? El discernimiento, pero qué bonito que estaban abiertos, había de una manera u otra esperanza, pero también aceptación, ¿verdad? Aceptación por parte de ustedes a esperar, a ser pacientes y seguir confiando en Dios. ¿Verdad? Entonces, a veces, muchas ocasiones nos cuesta ser paciente, nos cuesta aceptar la voluntad de Dios. Y cuando no tenemos eso en nuestros corazones, en nuestras vidas, ni tampoco lo practicamos, pues las situaciones y las circunstancias por las cuales estamos viviendo, pues toman otro rumbo, ¿verdad? Diferentes. Pero bueno, podemos ver cómo, pues ustedes ahí firmes, confiando en la voluntad de Dios, y dejando que Él siguiera obrando en su debido tiempo, y conforme Él, como Dios, pues tuviera destinado, y podemos ver ahorita si nos pueden comentar ya cuando llegó el primer bebé, pues sería espectacular.
4: Pues Sara llegó en el 2014, y después de eso, que un año y medio, se llevan como un año y medio, Elías, sí, de plano Elías no...
3: No esperaba.
4: No esperaba. Yo me enteré que estaba embarazada hasta los cinco meses. De Elías. Y eso porque fui a México y luego me decían allá, estás bien flaca, te miras como, estás enferma. Le digo, no, estás embarazada. No tenía ningún síntoma, no tenía nada. Y llegué aquí, mi hermana también me dijo, ¿estás embarazada? ¿Estás enferma? Le digo, no. Y le digo, ¿por qué? Dice, me dice, parece que si estás embarazada, te miras muy demacrada, le dije, me voy a hacer una prueba para que sepas que de verdad no estoy embarazada. Y pues, que sale positivo, sorpresa. Hasta yo me sorprendí. Pues ya, le dije a Armando.
3: Ya le dije, oh my God, fuimos al ultrasonido y que va a ser niño, ¿va? Y órale.
1: Ahí vienen las bendiciones.
4: Ahí vienen las bendiciones. Y después también de un año, como pasadito un año y medio, llegó Mateo. Que llegó Mateo también.
3: Quiero decir algo, quiero mandarles un saludo a Sara, a Elías y a Mateo porque nos están escuchando. Les dije, pónganle aquí. Les voy a mandar un saludo. Dijo, okay, papi, ¿van al radio? Le digo, sí, vamos al radio. Los quiero mucho y quiero que sepan que en veces no es fácil para uno ser papá con ellos, pero todo lo que les digo y se los digo con amor y quiero que un día lleguen a ser unas personas buenas y que lleven a Dios siempre en su corazón y que sepan cuando tengan algo que temer, Dios siempre está con ustedes. Los quiero mucho, mijo.
1: Amén.
2: Bueno, y si nos podrían platicar un poquito, después de que llegó su primer bebé, o sea, ¿cuáles fueron sus sentimientos? ¿Qué experimentaron? Porque hubo una trayectoria donde eran puros, pues, preocupaciones, pendientes, pero ya cuando nace la primer bebé, ¿qué sintieron? ¿Qué experimentaron?
3: Pues, yo tuve una experiencia bonita, pero también yo cuando nosotros pasamos así, que los perdimos, yo me enojé. Yo reclamé a Dios. Yo le dije que ¿por qué nos hacía esto a nosotros? Si queríamos un bebé y yo miraba a mi alrededor que personas se embarazaban y decía, ¿por qué nosotros no? Una vez me recuerdo que cuando yo miré que Araceli estaba en ese dolor del aborto, yo salí afuera. Y mirando al cielo le dije a Dios que si Araceli iba a sufrir así, yo no quería nada. Entonces, cuando volvimos a tener eso, ya yo decía, bueno, fue lo que yo pedí, ¿verdad? Sí. Entonces, Dios me escuchó y está haciendo lo que yo pedí. Pero ya cuando tuvimos a Sara, fue algo, pues fue un milagro para nosotros ver a Sara nacer y fue un milagro y todo empezó a cambiar en la casa.
4: ¿Quieres compartir de cuando dijiste que nació Sara, cómo se te vino la película en tu mente?
3: Oh, bueno, eso fue cuando el ultrasonido.
4: Sí.
3: La muchacha nos dijo que va a ser mujer, va a ser niña. Y nos quedamos, yo me quedé así. Y le digo que yo miré en mi cabeza, yo miré a Sara, a su quinceañera, bailando el vals de su quinceañera, la miré. Miré a Sara graduándose de la high school. Me miré yo bailando cuando Sara se va a casar.
4: Wow.
3: Todo eso pasó en mi cabeza. Y la muchacha me pregunta y me dice, espero que estén contentos, porque no dijimos nada. Y yo le digo, si supieras por lo que hemos pasado, ¿va? Y ya nomás nos agarramos o salimos para afuera. En el pasillo fue una lloradera de ahí el camino a llegar a la casa. Por las ganas de decirle a todos que Sara, pues que ya vamos a tener una niña, porque nadie sabía. No queríamos decirle a nadie, porque después, eso fue lo que nos pasó. Cuando sabían que estaba embarazada Araceli, y pues las familiares después cuando la miraron, ¿y cómo va tu embarazo? Uh-huh. Ya no teníamos embarazo, entonces era bien difícil. Pues dijimos, no vamos a decir nada mejor.
4: Sí, pero agradecidos con Dios, cuando nació Sara, que fue la primera, lo que sí recuerdo cuando salimos del hospital, le dije a Armando, antes de ir a casa, tenemos que parar en la iglesia. Y eso fue lo que hicimos con todos nuestros hijos, gracias a Dios, porque pues sí estamos agradecidos con Él. Y pidiéndole todos los días, porque pues los tenemos prestados nada más.
3: Y vinimos aquí al santuario. Ajá. Trajimos a Sara, la pusimos enfrente del Santísimo y ahí la dejamos. Uh-huh. Dijimos, Señor, tú nos das esta bebé, Sara, nosotros te la damos y te la ponemos contigo. Y haz con ella lo que pienses que sea bueno para nosotros. Y ahorita Sara es monaguilla. So, para nosotros eso es algo muy, muy, muy, muy bonito.
1: Muy bonito, ¿verdad?
2: Pues qué hermoso, ¿no? Qué hermoso esas palabras. Y cuando uno entiende el plan de Dios, cuando uno invita a Dios a que sea parte de nuestro caminar, que uno le entrega todo lo que hace desde trabajo, desde el aire que respiramos, la luz que nos ilumina. ¿Qué diferencia, no? ¿Qué diferencia? Y aceptar el plan de Dios, aunque en ocasiones pues nos cuesta, a veces no es fácil, pero aceptarlo siempre trae bendiciones. Eso no nos cabe duda, y Dios nos lo demuestra una, dos y mil veces de diferentes maneras. Y a la vez, qué bonito también por parte de ustedes, de esa sencillez, de esa humildad, de entregársela a Dios y decirle: Dios, pues gracias, ¿eh?, por este regalo, pero también sabemos que son los hijos son prestados y que también se la ponen en sus manos para que pues Dios haga y forme, pues que nos ayude a entender su plan de alguna manera y pues estar abiertos a lo que Él tiene para nosotros.
1: Una cosa, ¿verdad? Nada más, es bien bonito lo que estamos hablando y vamos a entrar un poquito en otro tema, ¿verdad? Es el mismo tema, pero un poquito diferente. ¿Qué pasa con los retos, verdad? Los desafíos. Hay ocasiones, pues, que nosotros sí tenemos mucho la ilusión de un hijo, de un bebé, ¿verdad? O lo que Dios nos regale. Pero no porque tenemos esa ilusión y tanto deseo de ser padres, ¿verdad? De tener nuestros hijos con nosotros. Quiere decir que todo va a ser como que dulzura, ¿no? Como que todo va a ser, pues bueno, todo va a ser dulce, todo va a estar bien. También, pues vienen con sus retos, también tenemos dificultades con ellos. También, ¿verdad? Vienen las controversias, vienen, pues ahí un poquito, ¿no? Entonces, pues también vamos a platicar un poquito, ¿no? ¿Qué es lo que pasa, no? Cuando ya los tenemos con nosotros, cuando vienen cositas, ¿no? Se enferman o cosas que pasan en la vida y que también es reto. Que hay ocasiones que decimos: híjole, pues Señor, yo te lo pedía, pero ¿y ahora, no? ¿Qué hago? Entonces vamos a hablar un poquito también, ¿verdad? Que no nada más porque estamos tan deseosos quiere decir que todo está 100% bien. Adelante, muchachos.
4: Sí, así es. Como lo comentas, Estelita, es verdad, porque fue difícil para mí. Armando en un tiempo salió a trabajar lejos, o yo me quedaba, yo estuve pues sola, entonces sí era pues algo un poquito difícil, que como dices, yo decía: oh my God, ¿quién me va a ayudar? Ni el Chapulín Colorado me va a ayudar en este momento. So, y en muchas ocasiones de sus cumpleaños y todo, en su trabajo tenía una flexibilidad, pero pues estaba lejos, era de 20 horas de manejo, en el avión, lo que sea, y pues él miraba a mis compadres. Un saludo para Mayra y Alex, ellos me ayudaron mucho, mi hermana siempre fue un apoyo muy grande, y pues sí, así sí era un batallar de tener tres chiquitos. A la primera pues no sabe uno nada, no dice uno: ¿cómo le hago? ¿Tiene fiebre? ¿No tiene? ¿Con qué se la bajo? ¿Cómo? O sea, sí fueron muchos retos, pero pues siempre yo pues pidiéndole a Dios y diciéndole que me ayudara y que pues me perdonara si estaba haciendo algo malo, porque sabía que pues era mi hija, pero pues no. So, no sé, Armando.
3: Ya, pero sí fue difícil en ese momento, porque yo pensaba que en ese momento era como yo tenía que buscar un buen trabajo para darles todo. Ajá. Entonces sí, me fui. Y sí, pues me pagaban bien, pero ya cuando empecé a mirar dije yo: no, estoy sacrificando algo muy grande, que son mis hijos, mi familia, mis niños me necesitan. Ya miraba yo los cumpleaños por el teléfono ahí, y yo decía: no, yo tengo que estar ahí. Y a eso fue lo que hice, decidí, vámonos para la casa. Y estuve aquí con ellos, pero sí es difícil cuando se empiezan a portar mal los niños. Ajá. Que dice uno: ahora qué voy a hacer, ¿verdad? Yo tanto que los pedí y ahora... hay que hey, mijo, no haga eso, ¿qué está pasando? Y es difícil porque dice uno: Dios mío, ¿aquí cómo le hago? Y no podemos también ser como flexibles a que sí, mijo, haga eso, está bien. Porque yo lo pedí, o que no, pues ahora que haga lo que quiera. No. También tiene que haber, aquí se portó mal y esta es la consecuencia. Sí. Y por eso sí está...
1: La disciplina,
3: la
1: ¿verdad?
3: Disciplina.
4: Saber cómo poner esos límites de la disciplina, que es muy difícil llegar, saber hasta qué punto poder llegar a esa disciplina.
1: Es que hay en muchas ocasiones, ¿verdad?, que nosotros juzgamos como padres, que si los dejamos hacer cosas es porque los queremos, o no, pues que no sufra, o no, que no se las, no lastimar sentimientos, no. Pero no, en ocasiones, ¿verdad?, uno como padre, sí, hablo por mi parte, ¿no? Como mamá, a veces que sí cometo muchísimos errores, juzgando, pensando qué es lo mejor para ellos, o que no sufra, o que no le dé frío, o que no le dé calor. No, tienen que vivir la vida, tienen que aprender a vivirla, ¿verdad? Para que ellos mismos puedan, ya que, pues sí, se presenten las dificultades, para ellos sepan cómo resolverlas, cómo se van a comportar, qué van a hacer, ¿verdad? Entonces, sí tenemos que dejarlos, que ellos también aprendan por sí mismos.
2: Y bueno, yo nomás agregando, o sea, es curioso, pero era hablando de disciplina, pero de los retos también, pues yo creo que cada etapa presenta sus propios retos, ¿no? Sabemos que cuando están pequeñitos, bueno, pues nuestros hijos dependen 100% y 150% de papás, papá y mamá. Y pues uno en ese, pues, como mencionaba, ¿no? O sea, uno desconoce muchas cosas. No hay un manual para cómo educar a nuestros hijos, pero sí, yo creo que Dios es muy, muy sabio en esa sabiduría que les da a las mamás, esa intuición también de poder, aunque a veces la comunicación o que los niños chiquitos no hablen, pero esos sonidos, esos ruidos que hacen, y que mamá está muy atenta y al pendiente, pues puede uno salir adelante con ayuda, pues, del papá, los dos y familiares, ¿verdad? Pero conforme van creciendo, pues se van presentando otros retos, otras dificultades. Pero yo creo que lo importante es eso, ¿no? Estar ahí con ellos desde un principio, mostrarles amor, pero también hay que disciplinarlos cuando sea necesario, y disciplinarlos, pues igual, ¿no? Así con amor también, porque no se trata de sacar un látigo o castigos severos, sino yo creo que esa comunicación, que aunque sean chiquitos, pero ellos empiezan a entender, y si uno como padre toma el tiempo para dialogar, para comunicarse, para explicarles y pasar tiempo de calidad con ellos, pues ahí vamos de la mano, vamos aprendiendo, los vamos acompañando, pero ese amor siempre presente y, pues claro, Dios obviamente siendo el primero, ¿no? Y eso, pues a pesar de las diferentes etapas, de las diferentes dificultades que tengamos, yo creo que Dios nos da esa iluminación y la sabiduría para irlos formándonos por el buen camino y con la bendición de Dios.
1: Bueno, vamos a escuchar una canción, ¿verdad?, que sabemos que a los muchachos les gusta, y pues aquí se las vamos a dejar para que la disfruten.

0: Bueno, pues estamos de regreso aquí con esta linda parejita, Armando y Araceli, que nos están acompañando. Pues gracias por todo su compartir, gracias por esa entrega. Y bueno, como pudimos ver, pues su vida no ha sido nada fácil en cuestión familiar, los hijos. Pudimos ver cómo pues hubo muchas dificultades, muchos retos al principio, pero siempre ellos de una manera u otra, poniendo su esperanza, su fe en Dios, tuvieron esa paciencia para enfrentar todos esos retos, ya en su momento determinado, cuando pues Dios los bendice con sus hijos, pues ya cambia el panorama. Y bueno, como ustedes escucharon, pues hubo muchas cosas que sucedieron, ¿no? Pero podemos ver ya cuando llegaron los hijos, un regalo de Dios, una bendición. Y bueno, sabemos que también, pues junto con ello, pues vienen algunos retos también, pero igual podemos ver y apreciar cómo durante todo ese viaje, durante toda su vida, pues Dios de una manera u otra siempre ha estado obrando, ellos pacientes, ellos apoyándose, dando lo mejor de sí como personas en su matrimonio, pero siempre, siempre acudiendo a Dios en todo momento para que les iluminara, para que ellos tomaran las mejores decisiones y no solamente pues tenerlo ahí en sus corazones, sino inculcarle esos valores a sus hijos, y podemos ver cómo Dios hace la diferencia en nuestras vidas.
1: Y pues sí, así, ¿verdad? Vamos a escuchar un poquito de ellos ahora, ¿no? ¿Cómo se sienten ahora con sus hijos como padres? ¿Se sienten realizados, bendecidos? O sea, ¿cuáles son sus sentimientos que experimentan hasta ahorita esta etapa de sus vidas?
2: Pues yo me siento bendecida y me gusta mucho. Es algo bien difícil, unas carreras todos los días. Ahorita los inscribimos en el fútbol porque es algo que a ellos les gusta. Para mí, yo pienso que es algo gratificante. Y ahí miro, no sé, miro lo que es la inocencia, el reflejo de Dios, de su amor, de todo. Sí, claro. De todo eso. Entonces, ahorita yo pienso que ahí vamos echándole ganas, los disfruto mucho ahora que, como les comento, que están en el soccer, pero también al mismo tiempo yo quiero que conozcan más de Dios, yo quiero que se acerquen más, y yo siempre les digo, si ustedes no tienen a Dios en su corazón, en su vida, siempre se les va a hacer a la vida muy difícil, no van a poder salir de ninguna situación si no tienen a Dios en su corazón.
3: Así es. Bueno, y yo por mi parte también me siento muy contento, me siento muy feliz por los hijos que tengo. Para mí es algo muy bonito mirarlos y de repente mirarme yo ahí, o mirarlo como es Araceli, mirar que la veo en Mateo, la miro en Sara, y mirar que Sara está creciendo y se está convirtiendo en una señorita. Sí. Y digo, oh, ya está creciendo mucho, ¿qué está pasando aquí? Sí. Elías que es más como, Elías es más espiritual.
1: Oh, okay.
3: Elías nos ha enseñado mucho también, ¿verdad? En la iglesia, es de que llega a una iglesia y se persina. Cuando va a comulgar, hace la reverencia, algo que en veces yo no hago, y digo, oh, ¿qué está pasando? Elías me está enseñando cosas que yo no hago. Y es muy bonito para mí el mirar que son unos niños que son muy buenos niños.
2: Mateo
3: es el que nos da la chispa en la casa.
2: Sí. Ya, Mateo muy, él es el que, si no está Mateo, la casa está muy tranquila.
3: Sí. Pero estaba muy contento, sí, muy felices.
1: Muy bendecido. Sí.
0: ¿Mateo es el del medio o el más chiquito?
2: Es el más chico.
1: No, pues qué bendición, ¿verdad? Poder disfrutar de estos momentos, saborear, como dice Armando, ¿no? De la presencia de Dios vivo en sus hijos, ¿verdad? De pues sí, mirar cómo en muchas ocasiones, ¿verdad? Puedes mirar el rostro de Sara en ellos, o el mismo tuyo, como lo acabas de mencionar, ¿no? Qué bendición, ¿verdad? Entonces, pues, retomando un poquito, ¿verdad? Lo que fue su... Ahora sí vamos a hablar un poquito de lo que es la experiencia del fin de semana del encuentro matrimonial. Ustedes lo mencionaron a un principio, si ustedes hubieran vivido la experiencia antes de todo lo que sucedió, hubieran todavía estado más unidos, ¿verdad? Ahora cuéntenos un poquito, ¿qué es lo que cambió en ustedes cuando vivieron esa experiencia? ¿Cómo les ayudó y cómo juzgan que se sienten más unidos que antes?
3: Como dice Araceli, no teníamos problemas, pero pensábamos que estábamos bien. Pero cuando vamos al fin de semana y salimos, sabíamos que teníamos nuestros detallitos. el que no hace falta un golpe para hacer sentir mal a una persona o para dañarla, sino que con una acción, con una palabra, podemos hacer más daño. Y yo así lo hacía. Entonces ya cuando salimos de ahí me di cuenta de los errores que tenía, de lo que estaba haciendo mal, y que que no ha sido fácil tampoco, ¿verdad? Porque en veces no queremos aceptar que estamos mal. Y es difícil más para nosotros el aceptar y decir perdón. Pero ese poder decir perdón y aceptar que estamos mal, uh-huh, es el que abre. Y cada vez que estamos en la casa y algo se recuerda uno algo del fin de semana. Y dice, oh, no, eso estoy mal aquí. No, y eso ha cambiado.
1: Así es, palabras muy sabias, ¿verdad, Armando? Qué ejemplo, ¿no? O sea, a veces, como menciona, ¿no? En ocasiones hacemos mucho más daño con una palabra o un mal gesto, ¿verdad? Un no verbal, que un golpe. Qué belleza. Muchas gracias, Armando. Adelante, Araceli.
2: Sí, pues el fin de semana nos ayudó un poquito, como había dicho, a entendernos más. Yo era una de las personas que no nunca le dejaba de hablar, pero si él me lastimaba con los no verbales, yo sentía en mi corazón ese espinita, ese rencor. Pero después del encuentro matrimonial, no. O sea, después de eso, él me decía algo y no sentía ese sentimiento. No, ya nunca jamás lo, no sé cómo, pero desapareció.
0: Gloria a Dios, sanación. Bueno, y después de haber vivido la experiencia y ustedes haberse dado cuenta, pues, ¿verdad?, de que pues mejoró definitivamente su relación, mejoró su calidad de vida, y sabemos que el vivir esa experiencia pues nos invita y nos reta a vivir un estilo de vida diferente. ¿Qué ha sido lo que más qué es lo que más les impactó después de haber vivido esa experiencia, de haber hecho algunos cambios a ustedes y de ver ahorita el movimiento, el Encuentro Matrimonial Mundial? ¿Qué ha sido lo que más les ha impactado?
2: Pues mira, ya ahora que estamos involucrados un poquito, no digo que el 100%, pero hacemos lo que podemos, de mirar que hay otro, no sé cómo explicar, otra familia, pero, o sea, hay muchas cosas, nuestra iglesia nos da muchas cosas que nosotros, por no darnos esa oportunidad, no las conocemos, muchísimas cosas, no se imaginan. Y que es totalmente otra familia cuando uno se involucra un poquito más en cualquier ministerio, no sea.
3: Lo que yo veo en el encuentro matrimonial es, para mí es otro estilo de vida. Uh-huh. El saber que sí hay personas que quieren que tú estés bien con tu pareja. Porque nosotros pensamos de que el andar con el amigo y andar de parranda, eso es lo bonito, y andar allá, y no estamos mal con la familia. Pero estar aquí en el encuentro matrimonial, el ir a los compartir, el saber que hay personas que también tienen problemas como nosotros tenemos, y podamos aprender esas parejas que exponen en esa vez, y el entender. Es algo bien bonito que uno va aprendiendo de ahí, nos llevamos a la casa y decimos, hey, si estaba mal, por no venir, que en vez no queremos ir, que la flojera nos quiere ganar, sí. Y digo, mira, el error que íbamos a cometer.
1: Sí, pues yo creo que más que nada, ¿verdad?, el encuentro matrimonial nos enseña también a dialogar, ¿verdad?, que eso en nuestra cultura desafortunadamente no sabemos que hay un diálogo, o que podemos nosotros entrar en un diálogo, en una conversación sin lastimarnos, ¿verdad? Escuchándonos principalmente, ¿no? Y muchas ocasiones no sabemos escuchar. Entonces, sí, pues tienen razón. Es una manera, es otro estilo de vida. Es una manera que nosotros, como ustedes mencionan, ¿no?, dentro del Encuentro Matrimonial Mundial, hay una familia que se preocupa por nosotros, que se alegra con nosotros, que convive con nosotros, que disfruta con nosotros, pero que también llora con nosotros cuando nosotros tenemos un dolor, una necesidad, ¿verdad? Entonces, pues sí, es un nuevo estilo de vida donde caminamos todos juntos, ¿verdad? Donde nosotros nos apoyamos unos a otros y nos preocupamos unos por otros. Y eso es bonito, saber y entender, pues, que sí, hay personas con retos como yo, no nada más soy yo, y que sí, en ocasiones reconocer también mis actitudes mías, no de mi esposo, ¿verdad?, no de mi amiga, no, mis actitudes, mis decisiones, lo que yo, ¿verdad?, cómo yo quiero ser. Entonces eso es algo muy impactante que dentro del encuentro, como ustedes mencionan.
0: Sí, definitivamente, y yo creo que el mejor provecho que le vamos a sacar a todo esto es cuando nos mantenemos activos, ¿verdad? Sí, la misma rutina a veces nos quiere desanimar, algunas ocasiones, cosas que vemos que pasan, pero yo creo que al final del día, cuando ponemos nuestra fe en Dios y confiamos en Dios y abrimos nuestro corazón y dejamos que Dios viva en nosotros y seguimos invitando a Dios a que sea parte de nuestro caminar, pues podemos aprovechar y podemos gozarnos de estar ahí en ese movimiento, de ser parte del Encuentro Matrimonial Mundial, y que las dificultades que se van presentando en el día a día, Dios nos da las herramientas, Dios nos da la paciencia, Dios nos da la sabiduría para saber cómo tolerar, cómo hacer eso a un lado y continuar, ¿verdad? Y sabemos que pues el provecho no es nada más también para nosotros, sino esa misión que tenemos, ese llamado tenemos de seguir ayudando parejitas, una parejita a la vez, en las oportunidades que tenemos. Yo creo que eso es hermosísimo, es una gratificación, es una bendición, y lo más hermoso es que Dios es quien se carga de todo eso. Simple y sencillamente nosotros como instrumentos, como personas, pues que Dios nos invita y que nos llama a ser parte de su plan, a ser parte de su trabajo, a ser parte de lo que Él quiere que hagamos. Y nosotros, pues, tomando esa decisión de seguir adelante, de pues, a pesar de los retos, a pesar de las dificultades, a pesar de los momentos difíciles, seguir confiando en Él y seguir avanzando. Y podemos ver cómo, pues, al igual que nosotros, al igual que muchas otras parejitas ya encontradas, podemos ver que hay parejitas que necesitan esa oportunidad de vivir una experiencia en el Encuentro Matrimonial Mundial, para que Dios transforme sus vidas, para que Dios nutra su relación y podamos disfrutar todos juntos y seguir en ese camino de Dios que nos ha dado.
1: Una cosita más, ¿verdad? Mencionaba ahorita Guillermo, pues sí, todos somos beneficiados, pero principalmente nuestros hijos, ¿verdad? Más que nada ellos son los más beneficiados. Nosotros tenemos en puerta una experiencia del fin de semana, de otro fin de semana, que va a ser agosto 21, 22 y 23 de este año. Entonces vamos a preguntarles a los muchachos, ¿ustedes recomendarían la experiencia? ¿Ustedes qué piensan?
2: Claro que sí, 100% la recomendamos, y déjenme les digo que yo donde quiera que voy, siempre, si miro parejas, los invito, aunque no sea tiempo de reclutar, yo siempre los invito.
3: Sí, yo quiero decirles a los esposos que no tengan miedo, que no es de que nos van a poner, muchos dicen, no me van a poner a rezar todo el tiempo, no, desen la oportunidad, no tengan miedo, denle el sí a Dios y no se van a arrepentir.
1: Así es, bien dicho, Armando. Y pues bueno, vamos a pedirle a los muchachos que nos den su número de teléfono, ¿verdad? Por si alguna parejita quiere llamarles, quieren saber un poquito más de ellos, y pues se pueden comunicar, también se pueden comunicar aquí a la radio, pero vamos a pedir su teléfono en este momento.
2: Sí, pueden llamarnos al 916-798-3959 o al de Armando.
3: Es 916-712-0746.
1: ¿Nos lo repiten una vez más, por favor?
2: 916-798-3959
3: o 916-712-0746.
1: Muchas gracias.
0: Pues ahí tiene esos dos números de teléfonos para si alguien tiene alguna pregunta o gusta comunicarse con esta linda parejita, Armando y Araceli, pues háganlo con mucha confianza, ellos les podrán ahí responder y dar un poco más de información si es el caso. Pero también queremos aprovechar y agradecer a Radio Santísimo Sacramento por esa oportunidad que nos da, por ese espacio que nos brinda y por ese apoyo tan grande que constantemente pues está apoyándonos en todas las experiencias del encuentro que tenemos. Y bueno, es una bendición para nosotros pues contar con ese apoyo, trabajar con ellos muy de cerca, y pues unidos vemos todas las bendiciones que Dios tiene para todos nosotros, no solamente encontrados, sino para todo aquel que abra su corazón y deje que Dios viva en él.
1: Bueno, pues vamos a, ¿verdad?, también a preguntar a los muchachos si tienen un último comentario. Pues adelante.
2: Sí, quiero hacerles una invitación también a las personas que han tenido su experiencia del encuentro matrimonial de años atrás, o si gustan pueden venir otra vez a agarrar información, o si quieren volver a tener su encuentro otra vez, lo estamos invitando para que se unan o estén activos un poquito más.
3: Y como dijo Araceli, esas personas que ya han vivido su fin de semana, su encuentro, y que quieren regresar, quieren ir a los grupos de compartir, no tengan pena, regresen. Siempre van a estar unos brazos abiertos y unas sillas para ustedes ahí, para que regresen el día que ustedes quieran.
0: Bueno, y también queremos invitar a todas aquellas parejitas que están escuchando, que escuchan la radio, que aún no han vivido la experiencia del fin de semana, pues tenemos espacio, tenemos nuestra próxima experiencia en agosto, así es de que también los invitamos con mucho cariño, de todo corazón, que se den esa oportunidad de asistir a una experiencia del Encuentro Matrimonial Mundial, para que mejore su relación, para que aprendan esas herramientas que les va a ayudar no solamente a nutrir su relación, sino a gozar un poco más de las maravillas del plan que Dios nos ha dado y de ese llamado que nos da constantemente a cada día.
1: Ok, pues vamos a recordarles una vez más el teléfono. También les vamos a dar de nosotros, Guillermo Estela Uribe, 209-684-3175, y el de Araceli y Armando.
2: 916-798-3959.
3: Y 916-712-0746.
1: Bueno, pues aquí estamos, ¿verdad? Es una vez más, ha sido un placer estar con ustedes. Pues solo les pedimos pues que Dios los siga bendiciendo, hermosa audiencia de Radio Santísimo Sacramento. Gracias por escucharnos y pues recuerden que tenemos otra cita el próximo martes a las 5 de la tarde aquí en su programa
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0: Aquí en cabina es 916-469-9092. Hacemos este resto del Santo Rosario por las intenciones de nuestro Papa, León XIV, que durante este mes pide por una alimentación justa para todos y también, por supuesto, por todas las mamás. Estamos todavía en este mes de las madres, las mamás espirituales, las mamás biológicas, madrinas, abuelas, adoptivas, que cuidan de cualquier manera a personas con ese amor materno que las caracteriza a ellas. Pues bien, hoy rezamos por todas esas, meditando misterios dolorosos, por todos esos sufrimientos, esta vía crucis que pasan las madres muchas veces en su ser madres. Por la señal de la Santa Cruz de nuestros enemigos, líbranos, Señor Dios nuestro, en el nombre del Padre, y del Hijo, y del Espíritu Santo. Amén. Creo en Dios, Padre Todopoderoso, Creador del cielo y de la tierra. Creo en Jesucristo, su único Hijo, nuestro Señor, que fue concebido por obra y gracia del Espíritu Santo. Nació de Santa María Virgen, padeció bajo el poder de Poncio Pilato, fue crucificado, muerto y sepultado, descendió a los infiernos, al tercer día resucitó de entre los muertos, subió a los cielos y está sentado a la derecha de Dios, Padre Todopoderoso. Desde allí ha de venir a juzgar a vivos y muertos. Creo en el Espíritu Santo, la Santa Iglesia Católica, la comunión de los santos, el perdón de los pecados, la resurrección de la carne y la vida eterna. Amén. En este primer misterio vamos a contemplar la oración de nuestro Señor Jesús en el huerto. Escuchamos a Jesús diciendo: Padre mío, si es posible que pase de mí este cáliz, pero no sea como yo quiero, sino como quieras tú. Madre Santa, ayúdanos a sentir dolor por nuestros pecados y te ofrecemos, uniéndonos a todas las oraciones de estas madres que tanto necesitan nuestro apoyo. Selene, ¿quieres venir? Padre nuestro que estás en el cielo, santificado sea tu nombre, venga a nosotros tu reino, hágase tu voluntad en la tierra como en el cielo.
1: Danos hoy nuestro pan de cada día, perdona nuestras ofensas como también nosotros perdonamos a los que nos ofenden. No nos dejes caer en tentación y líbranos del mal.
0: Dios te salve María, llena de gracia, el Señor es contigo. Bendita tú entre las mujeres y bendito el fruto de tu vientre, Jesús.
1: Santa María, Madre de Dios, ruega por nosotros pecadores, ahora y en la hora de nuestra muerte. Amén.
0: Dios te salve María, llena de gracia, el Señor es contigo. Bendita tú entre las mujeres y bendito el fruto de tu vientre, Jesús.
1: Santa María, Madre de Dios, ruega por nosotros pecadores, ahora y en la hora de nuestra muerte. Amén.
0: Dios te salve María, llena de gracia, el Señor es contigo. Bendita tú entre las mujeres y bendito el fruto de tu vientre, Jesús.
1: Santa María, Madre de Dios, ruega por nosotros pecadores, ahora y en la hora de nuestra muerte. Amén.
0: Dios te salve María, llena de gracia, el Señor es contigo. Bendita tú entre las mujeres y bendito el fruto de tu vientre, Jesús.
1: Santa María, Madre de Dios, ruega por nosotros pecadores, ahora y en la hora de nuestra muerte. Amén.
0: Dios te salve María, llena de gracia, el Señor es contigo. Bendita tú entre las mujeres y bendito el fruto de tu vientre, Jesús.
1: Santa María, Madre de Dios, ruega por nosotros pecadores, ahora y en la hora de nuestra muerte. Amén.
0: Dios te salve María, llena de gracia, el Señor es contigo. Bendita tú entre las mujeres y bendito el fruto de tu vientre, Jesús.
1: Santa María, Madre de Dios, ruega por nosotros pecadores, ahora y en la hora de nuestra muerte. Amén.
0: Dios te salve María, llena de gracia, el Señor es contigo. Bendita tú entre las mujeres y bendito el fruto de tu vientre, Jesús.
1: Santa María, Madre de Dios, ruega por nosotros pecadores, ahora y en la hora de nuestra muerte. Amén.
0: Dios te salve.

0: Salve María, llena de gracia, el Señor es contigo. Bendita tú entre las mujeres y bendito el fruto de tu vientre, Jesús. María, Madre de Dios, ruega por nosotros pecadores.
1: Amén.
0: Dios te salve María, llena de gracia, el Señor es contigo. Bendita tú entre las mujeres y bendito el fruto de tu vientre, Jesús.
1: Santa María, Madre de Dios, ruega por nosotros pecadores, ahora y en la hora de nuestra muerte. Amén.
0: Dios te salve María, llena de gracia, el Señor es contigo. Bendita tú entre las mujeres y bendito el fruto de tu vientre, Jesús.
1: Santa María, Madre de Dios, ruega por nosotros pecadores, ahora y en la hora de nuestra muerte. Amén.
0: Gloria al Padre, y al Hijo, y al Espíritu Santo.
1: Como era en un principio, ahora y siempre, por los siglos de los siglos. Amén.
0: Oh Jesús mío,
1: perdona nuestros pecados, líbranos del fuego del infierno, lleva al cielo a todas las almas, especialmente las más necesitadas de tu misericordia. Amén.
0: Muchas gracias, Lorena, desde Sacramento. En este segundo misterio, vamos a contemplar la flagelación de nuestro Señor Jesucristo, atado a la columna. Junto a ti, Madre Santa, queremos contemplar este dolor de nuestro Señor Jesucristo, unidos a todas las mamás que ven muchas veces a sus hijos sufrir. Queremos unirnos a todas ellas. Selene, de Bell, California. Padre nuestro que estás en el cielo, santificado sea tu nombre. Venga a nosotros tu reino, hágase tu voluntad en la tierra como en el cielo.
2: Danos hoy nuestro pan de cada día, perdona nuestras ofensas, como también nosotros perdonamos a los que nos ofenden. No nos dejes caer en tentación y líbranos de todo mal. Amén.
0: Dios te salve María, llena de gracia, el Señor es contigo. Bendita tú entre las mujeres y bendito el fruto de tu vientre, Jesús.
2: Santa María, Madre de Dios, ruega, Señora, por nosotros los pecadores, ahora y en la hora de nuestra muerte. Amén.
0: Dios te salve María, llena de gracia, el Señor es contigo. Bendita tú entre las mujeres y bendito el fruto de tu vientre, Jesús.
2: Santa María, Madre de Dios, ruega, Señora, por nosotros los pecadores, ahora y en la hora de nuestra muerte. Amén.
0: Dios te salve María, llena de gracia, el Señor es contigo. Bendita tú entre las mujeres y bendito el fruto de tu vientre, Jesús.
2: Santa María, Madre de Dios, ruega, Señora, por nosotros los pecadores, ahora y en la hora de nuestra muerte. Amén.
0: Dios te salve María, llena de gracia, el Señor es contigo. Bendita tú entre las mujeres y bendito el fruto de tu vientre, Jesús.
2: Santa María, Madre de Dios, ruega, Señora, por nosotros los pecadores, ahora y en la hora de nuestra muerte. Amén.
0: Dios te salve María, llena de gracia, el Señor es contigo. Bendita tú entre las mujeres y bendito el fruto de tu vientre, Jesús.
2: Santa María, Madre de Dios, ruega, Señora, por nosotros los pecadores, ahora y en la hora de nuestra muerte. Amén.
0: Dios te salve María, llena de gracia, el Señor es contigo. Bendita tú entre las mujeres y bendito el fruto de tu vientre, Jesús.
2: Santa María, Madre de Dios, ruega, Señora, por nosotros los pecadores, ahora y en la hora de nuestra muerte. Amén.
0: Dios te salve María, llena de gracia, el Señor es contigo. Bendita tú entre las mujeres y bendito el fruto de tu vientre, Jesús.
2: Santa María, Madre de Dios, ruega, Señora, por nosotros los pecadores, ahora y en la hora de nuestra muerte. Amén.
0: Dios te salve María, llena de gracia, el Señor es contigo. Bendita tú entre las mujeres y bendito el fruto de tu vientre, Jesús.
2: Santa María, Madre de Dios, ruega, Señora, por nosotros los pecadores, ahora y en la hora de nuestra muerte. Amén.
0: Dios te salve María, llena de gracia, el Señor es contigo. Bendita tú entre las mujeres y bendito el fruto de tu vientre, Jesús.
2: Santa María, Madre de Dios, ruega, Señora, por nosotros los pecadores, ahora y en la hora de nuestra muerte. Amén.
0: Dios te salve María, llena de gracia, el Señor es contigo. Bendita tú entre las mujeres y bendito el fruto de tu vientre, Jesús.
2: Santa María, Madre de Dios, ruega, Señora, por nosotros los pecadores, ahora y en la hora de nuestra muerte. Amén.
0: Gloria al Padre, y al Hijo, y al Espíritu Santo.
2: Como era en principio, ahora y siempre, por los siglos de los siglos. Amén.
0: Oh Jesús mío, perdona nuestros pecados, líbranos del fuego del infierno. Lleva al cielo a todas las almas, especialmente a las más necesitadas de tu divina misericordia. Amén. Muchas gracias, Elene, de la ciudad de Bell, en California. Tercer misterio, vamos a contemplar la coronación de espinas. Madre Santa, contemplando también este dolor de nuestro Señor Jesucristo junto a ti, como una madre, te unes a todas las madres también que ven sufrir a sus hijos. Ayúdanos, Madre, a tener siempre la valentía, la pureza de mente y de corazón para ofrecer nuestra inteligencia, nuestra creatividad a la misión de Cristo y al bien de la humanidad. Bienvenida, Victoria, desde Texas. Padre nuestro que estás en el cielo, santificado sea tu nombre. Venga a nosotros tu reino, hágase tu voluntad en la tierra como en el cielo.
3: Danos hoy nuestro pan de cada día, perdona nuestras ofensas como también nosotros perdonamos a los que nos ofenden. No nos dejes caer en tentación y líbranos del mal. Amén.
0: Dios te salve María, llena de gracia, el Señor es contigo. Bendita tú entre las mujeres y bendito el fruto de tu vientre, Jesús.
3: Santa María, Madre de Dios, ruega, Señora, por nosotros los pecadores, ahora y en la hora de nuestra muerte. Amén.
0: Dios te salve, María, llena de gracia, el Señor es contigo. Bendita tú entre las mujeres y bendito el fruto de tu vientre, Jesús.
3: Santa María, Madre de Dios, ruega, Señora, por nosotros los pecadores, ahora y en la hora de nuestra muerte. Amén.
0: Dios te salve María, llena de gracia, el Señor es contigo, bendita tú entre las mujeres y bendito el fruto de tu vientre Jesús.
3: Santa María, Madre de Dios, ruega Señora por nosotros los pecadores, ahora y en la hora de nuestra muerte. Amén.
0: Dios te salve María, llena de gracia, el Señor es contigo, bendita tú entre las mujeres y bendito el fruto de tu vientre Jesús.
3: Santa María, Madre de Dios, ruega, Señora, por nosotros los pecadores, ahora y en la hora de nuestra muerte. Amén.
0: Dios te salve, María, llena de gracia, el Señor es contigo. Bendita tú entre las mujeres, y bendito el fruto de tu vientre, Jesús.
3: Santa María, Madre de Dios, ruega, Señora, por nosotros los pecadores, ahora y en la hora de nuestra muerte. Amén.
0: Dios te salve, María, llena de gracia, el Señor es contigo. Bendita tú entre las mujeres, y bendito el fruto de tu vientre, Jesús.
3: Santa María, Madre de Dios, ruega, Señora, por nosotros los pecadores, ahora y en la hora de nuestra muerte. Amén.
0: Dios te salve, María, llena de gracia, el Señor es contigo. Bendita tú entre las mujeres, y bendito el fruto de tu vientre, Jesús.
3: Santa María, Madre de Dios, ruega, Señora, por nosotros los pecadores, ahora y en la hora de nuestra muerte. Amén.
0: Dios te salve, María, llena de gracia, el Señor es contigo. Bendita tú entre las mujeres y bendito el fruto de tu vientre, Jesús.
3: Santa María, Madre de Dios, ruega, Señora, por nosotros los pecadores, ahora y en la hora de nuestra muerte. Amén.
0: Dios te salve, María, llena de gracia, el Señor es contigo. Bendita tú entre las mujeres, y bendito el fruto de tu vientre, Jesús.
3: Dios te salve, María, llena de gracia. Santa María, Madre de Dios, ruega, Señora, por nosotros los pecadores, ahora y en la hora de nuestra muerte. Amén.
0: Dios te salve, María, llena de gracia. El Señor es contigo. Bendita tú entre las mujeres, y bendito el fruto de tu vientre, Jesús.
3: Santa María, Madre de Dios, ruega, Señora, por nosotros los pecadores, ahora y en la hora de nuestra muerte. Amén.
0: Gloria al Padre, y al Hijo, y al Espíritu Santo.
3: Como era en un principio, ahora y siempre, por los siglos de los siglos, santos. Amén.
0: María, Madre,
3: Jesús mío, perdona nuestros pecados, líbranos del fuego del infierno, lleva al cielo todas las almas, especialmente las más necesitadas de tu divina misericordia. Amén.
0: Muchísimas gracias, Victoria, desde Texas. Que Dios la bendiga. En este cuarto misterio, vamos a contemplar a nuestro Señor Jesucristo con la cruz a cuestas camino al Monte Calvario. Junto a ti, Madre, que vemos que tú acompañaste hasta el final con una fidelidad y una fortaleza muy grande, una confianza en Dios. Queremos unirnos también a todas las mamás que están acompañando a sus hijos en alguna cruz, con algún tipo de sufrimiento, ya sea moral como físico, para que se sientan fortalecidas con nuestra oración y tu presencia. Berta, desde Sacramento, Padre nuestro que estás en el cielo, santificado sea tu nombre. Venga a nosotros tu reino, hágase tu voluntad en la tierra como en el cielo.
4: Danos hoy nuestro pan de cada día, perdona nuestras ofensas como también nosotros perdonamos a quien nos ofende. No los dejes caer en tentación y líbranos y guárdanos de todo mal. Amén.
0: Dios te salve María, llena de gracia, el Señor es contigo. Bendita tú entre las mujeres y bendito el fruto de tu vientre Jesús.
4: Santa María, Madre de Dios, ruega, Señora, por nosotros los pecadores, ahora y en la hora de nuestra muerte. Amén.
0: Dios te salve, María, llena de gracia, el Señor es contigo. Bendita tú entre las mujeres y bendito el fruto de tu vientre, Jesús.
4: Santa María, Madre de Dios, ruega, Señora, por nosotros los pecadores, ahora y en la hora de nuestra muerte. Amén.
0: Dios te salve María, llena de gracia, el Señor es contigo. Bendita tú entre las mujeres y bendito el fruto de tu vientre Jesús.
4: Santa María, Madre de Dios, ruega Señora por nosotros los pecadores ahora y en la hora de nuestra muerte. Amén.
0: Dios te salve María, llena de gracia, el Señor es contigo. Bendita tú entre las mujeres y bendito el fruto de tu vientre Jesús.
4: Santa María, Madre de Dios, ruega, Señora, por nosotros los pecadores, ahora y en la hora de nuestra muerte. Amén.
0: Dios te salve, María, llena de gracia, el Señor es contigo. Bendita tú entre las mujeres, y bendito el fruto de tu vientre, Jesús.
4: Santa María, Madre de Dios, ruega, Señora, por nosotros los pecadores, ahora y en la hora de nuestra muerte. Amén.
0: Dios te salve, María, llena de gracia, el Señor es contigo. Bendita tú entre las mujeres y bendito el fruto de tu vientre, Jesús.
4: Santa María, Madre de Dios, ruega, Señora, por nosotros los pecadores, ahora y en la hora de nuestra muerte. Amén.
0: Dios te salve María, llena de gracia, el Señor es contigo. Bendita tú entre las mujeres y bendito el fruto de tu vientre Jesús.
4: Santa María, Madre de Dios, ruega Señora por nosotros los pecadores ahora y en la hora de nuestra muerte. Amén.
0: Dios te salve María, llena de gracia, el Señor es contigo. Bendita tú entre las mujeres y bendito el fruto de tu vientre Jesús.
4: Santa María, Madre de Dios, ruega, Señora, por nosotros los pecadores, ahora y en la hora de nuestra muerte. Amén.
0: Dios te salve, María, llena de gracia, el Señor es contigo. Bendita tú entre las mujeres y bendito el fruto de tu vientre, Jesús.
4: Santa María, Madre de Dios, ruega, Señora, por nosotros los pecadores, ahora y en la hora de nuestra muerte. Amén.
0: Dios te salve, María, llena de gracia, el Señor es contigo. Bendita tú entre las mujeres y bendito el fruto de tu vientre, Jesús.
4: Santa María, Madre de Dios, ruega, Señora, por nosotros los pecadores, ahora y en la hora de nuestra muerte. Amén.
0: Gloria al Padre, y al Hijo, y al Espíritu Santo.
4: Como él en un principio, hoy y siempre, por los siglos de los siglos. Amén.
0: Oh Jesús mío,
4: perdona nuestros pecados y líbranos del infierno.
0: Fuego del infierno.
4: Y lleva todas las almas más necesitadas al cielo. Amén.
0: De tu divina misericordia. Muchísimas gracias, Berta. Que Dios la bendiga. En este quinto y último misterio vamos a contemplar la crucifixión y muerte de nuestro Señor Jesucristo. Madre Santa, te miramos a ti al pie de la cruz, siempre con esa gran firmeza y esperanza en Dios, siempre dejando que no sea el dolor quien mande en tu corazón, sino la fe en nuestro Señor, en Dios. Madre, junto a ti queremos poner también a todas esas madres que estén enfrentando la muerte de sus hijos. Alicia y Juan. Padre nuestro que estás en el cielo, santificado sea tu nombre. Venga a nosotros tu reino, hágase tu voluntad en la tierra como en el cielo.
2: Danos hoy nuestro pan de cada día, perdona nuestras ofensas como también nosotros perdonamos a los que nos ofenden. No nos dejes caer en tentación y líbranos de todo mal. Amén.
0: Dios te salve María, llena de gracia, el Señor es contigo. Bendita tú entre las mujeres y bendito el fruto de tu vientre, Jesús.
2: Santa María, Madre de Dios, ruega, Señora, por nosotros los pecadores, ahora y en la hora de nuestra muerte. Amén.
0: Dios te salve María, llena de gracia, el Señor es contigo. Bendita tú entre las mujeres y bendito el fruto de tu vientre, Jesús.
2: Santa María, Madre de Dios, ruega, Señora, por nosotros los pecadores, ahora y en la hora de nuestra muerte. Amén.
0: Dios te salve María, llena de gracia, el Señor es contigo. Bendita tú entre las mujeres y bendito el fruto de tu vientre, Jesús.
2: Santa María, Madre de Dios, ruega, Señora, por nosotros los pecadores, ahora y en la hora de nuestra muerte. Amén.
0: Dios te salve María, llena de gracia, el Señor es contigo. Bendita tú entre las mujeres y bendito el fruto de tu vientre, Jesús.
2: Santa María, Madre de Dios, ruega, Señora, por nosotros los pecadores, ahora y en la hora de nuestra muerte. Amén.
0: Dios te salve María, llena de gracia, el Señor es contigo. Bendita tú entre las mujeres y bendito el fruto de tu vientre, Jesús.
2: Santa María, Madre de Dios, ruega, Señora, por nosotros los pecadores, ahora y en la hora de nuestra muerte. Amén.
0: Dios te salve María, llena de gracia, el Señor es contigo. Bendita tú entre las mujeres y bendito el fruto de tu vientre, Jesús.
2: Santa María, Madre de Dios, ruega, Señora, por nosotros los pecadores, ahora y en la hora de nuestra muerte. Amén.
0: Dios te salve María, llena de gracia, el Señor es contigo. Bendita tú entre las mujeres y bendito el fruto de tu vientre, Jesús.
2: Santa María, Madre de Dios, ruega, Señora, por nosotros los pecadores, ahora y en la hora de nuestra muerte. Amén.
0: Dios te salve María, llena de gracia, el Señor es contigo. Bendita tú entre las mujeres y bendito el fruto de tu vientre, Jesús.
2: Santa María, Madre de Dios, ruega, Señora, por nosotros los pecadores, ahora y en la hora de nuestra muerte. Amén.
0: Dios te salve María, llena de gracia, el Señor es contigo. Bendita tú entre las mujeres y bendito el fruto de tu vientre, Jesús.
2: Santa María, Madre de Dios, ruega, Señora, por nosotros los pecadores, ahora y en la hora de nuestra muerte. Amén.
0: Dios te salve María, llena de gracia, el Señor es contigo. Bendita tú entre las mujeres y bendito el fruto de tu vientre, Jesús.
2: Santa María, Madre de Dios, ruega, Señora, por nosotros los pecadores, ahora y en la hora de nuestra muerte. Amén.
0: Gloria al Padre, y al Hijo, y al Espíritu Santo.
2: Como era en un principio, ahora y siempre, por los siglos de los siglos. Amén.
0: Oh Jesús mío, perdona nuestros pecados, líbranos del fuego del infierno, lleva al cielo a todas las almas, especialmente a las más necesitadas de tu divina misericordia. Amén. Muchísimas gracias por haberse unido otra vez, Amanda Selene, desde la ciudad de Bell, California. Gracias. Amén. Dios te salve, oh Reina, Madre de Misericordia, vida, dulzura y esperanza nuestra, Dios te salve. A ti llamamos los desterrados hijos de Eva, a ti suspiramos gimiendo y llorando en este valle de lágrimas. Ea pues, Señora, abogada nuestra, vuelve a nosotros esos tus ojos misericordiosos, y después de este destierro, muéstranos a Jesús, fruto bendito de tu vientre, oh clemente, oh piadosa, oh dulce y siempre Virgen María. Ruega por nosotros, Santa Madre de Dios, para que seamos dignos de alcanzar las divinas gracias y promesas de nuestro Señor Jesucristo. Amén. Oremos. Oh Dios Padre, cuyo Hijo nos obtuvo la salvación eterna por medio de su vida, muerte y resurrección, concédenos a quienes meditamos estos misterios en el Rosario de la Virgen María, imitar lo que enseña y alcanzar lo que promete. Te lo pedimos a ti, Padre, por el mismo Jesucristo nuestro Señor. que vive y reina por los siglos de los siglos. Amén. Esta es la bendición que Dios, el Padre Rodolfo Llamas, los bendice en nombre del Padre y del Hijo y del Espíritu Santo, que descienda sobre ustedes y les acompañe siempre.

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4: El Papa León XIV presenta su primera encíclica Magnificat Humanitas con un llamado al uso responsable de la inteligencia artificial.
5: Analizamos el contenido de la encíclica con un destacado experto en la inteligencia artificial.
6: Establece.
4: En la cuarta semana de protestas en Bolivia, el obispo del Alto pide a los manifestantes reconocer el sufrimiento que generan los bloqueos y exhorta al gobierno a mantener abiertas las puertas del diálogo.
5: El gobierno de España declara la visita del Papa León XIV como un evento de especial interés público y desplegará más de 14.000 agentes de seguridad.
4: Durante su visita a España, el Papa León XIV dará un discurso ante las dos cámaras legislativas. Analizaremos la trascendencia de este histórico evento.
7: El factor religioso.
4: Hola Natalie, comenzando el programa.
5: Comenzamos el programa, Eddie, como siempre, con los televidentes, informando desde nuestros estudios en Lima, Perú.
4: Gracias por acompañarnos en EWTN Noticias. Soy Eddie Rodríguez Morel.
5: Bienvenidos, yo soy Natalie Paredes. Empezamos las noticias desde el Vaticano con una jornada importante en el pontificado del Papa León. Este lunes presentó su primer gran documento, la encíclica Magnificat Humanitas, una fuerte llamada a la responsabilidad para gestionar bien las nuevas tecnologías y evitar sus abusos. Nuestro corresponsal Javier Romero informa.
8: Era el documento más esperado, firmado en una fecha simbólica, el 15 de mayo. En ese día, a finales del siglo XIX, otro pontífice, León XIII, firmaba otra encíclica en la que pedía respeto a la dignidad de las personas ante los avances tecnológicos e industriales de la época. Ahora, el mundo está ante un escenario completamente nuevo, y en la presentación de la encíclica, esta fue la advertencia que dejó León XIV.
9: Artificial intelligence now demands to be disarmed.
10: La inteligencia artificial necesita ser desarmada, liberada de las lógicas que la convierten en un instrumento de dominación, exclusión y muerte. Como la energía nuclear, debe estar al servicio de todos y del bien común. Decisiones sobre la tecnología nunca deben separarse de la conciencia y la responsabilidad.
8: En el documento se pide un mayor control de la inteligencia artificial, no solo por sus implicaciones a nivel militar, que se mate de modo más impersonal, sino que también denuncia abusos como que se recopilen datos íntimos o privados de los usuarios sin un consentimiento pleno. El Papa también teme que en ámbito laboral se promueva la eficiencia antes que la persona y que esto se traduzca en despidos masivos y trabajos más precarios. Una realidad que los teólogos y consejeros invitados a la presentación comparten. Señalan que hay que poner límites a los promotores de la inteligencia artificial para evitar que caigan en dinámicas que terminen por hacer daño a las personas en lugar de servir al bien común.
11: That is a massive investment.
10: Es una inversión enorme. Quienes han invertido su dinero van a buscar una rentabilidad. Así que eso va a suceder, ¿no? Y eso conlleva una responsabilidad. Por eso tenemos que frenar ese proceso. ¿Por qué? Porque entraña un peligro. El capitalismo necesita una orientación humana. Y esa es la orientación humana que pide el Papa.
5: En la encíclica, la idea de los límites se plantea de tres maneras. La primera es que estas tecnologías deben estar sujetas a restricciones, ser objeto de regulación y orientarse hacia fines que redunden en el bien común. Y eso nos exige alejarnos de un mundo en el que estas conversaciones se mantengan en privado entre personas cuyo principal objetivo es el lucro, para que en cambio se desarrollen en el seno de una comunidad más amplia en la que establezcamos esos límites.
8: No es casual que en la presentación estuviera el cofundador de Anthropic, una de las mayores empresas tecnológicas de inteligencia artificial. Este reconoció que la presión del mercado para mantenerse competitivos es muy fuerte.
12: Every frontier AI lab, including Anthropic,
10: Todos los laboratorios de inteligencia artificial de vanguardia, incluido Anthropic, operan dentro de un marco de incentivos y limitaciones que en ocasiones pueden entrar en conflicto con hacer lo correcto. Hay presión por mantener la viabilidad comercial y permanecer a la vanguardia de la investigación, la presión geopolítica, y las presiones más viejas y evidentes como son el orgullo y la ambición. Por muy sinceramente que cualquiera de nosotros pretenda hacer lo correcto, y creo que muchos lo hacemos, siempre nos veremos influidos por esos incentivos.
8: En el documento, el Papa vuelve a hablar de su preocupación por el uso de la inteligencia artificial en escenarios bélicos, desde promover fake news que dificulten el diálogo y la diplomacia, hasta desarrollar sistemas que maten de modo tan impersonal que se llegue a normalizar la violencia. La inteligencia artificial puede potenciar la defensa y la protección de los civiles, pero también puede bajar el umbral del uso de la fuerza, difuminar las responsabilidades y alimentar una cultura en la cual el enemigo se reduce a un dato y la víctima a daño colateral.
0: Bueno, es una llamada muy, muy fuerte y tiene que ver con el uso responsable. Y el Santo Padre da el ejemplo del poder nuclear. Hemos logrado un cierto control y debemos hacer lo mismo con la inteligencia artificial en su uso bélico lo más pronto posible.
8: Magnificat Humanitas se publica un año después de la elección del Papa León. Es su llamada de atención a un mundo que se adentra en una nueva y peligrosa fase de la historia donde de nuevo soplan los vientos de la guerra.
6: El primer documento del Papa León fue en realidad esa exhortación apostólica, Dilesite, pero que había sido iniciada por el Papa Francisco, fue una herencia de él. Este, en cambio, es el primer documento 100% del Papa León, un documento que constituye una llamada a la conciencia sobre la necesidad de usar éticamente las nuevas tecnologías y además un llamamiento que de alguna forma complementa los esfuerzos que está haciendo la comunidad internacional, los gobiernos y demás instituciones por todo el mundo para intentar, sobre todo desde un punto de vista legal, poner freno a los posibles abusos derivados del uso de la inteligencia artificial. En Roma, Javier Romero, EWTN Noticias.
10: Cuando se prioriza la eficiencia, algunas vidas humanas parecen menos valiosas que otras, y la humanidad misma puede verse superada por sus descubrimientos tecnológicos. Es un tema, entre otros, que aborda la primera encíclica de León XIV. Para entender mejor la importancia de este documento, estamos con Giglio Simoni. Él es miembro fundador de la Catholic Digital Commons Foundation, CEO de Investigación Computacional Avanzada y científico distinguido en inteligencia artificial en Wipro. Lleva más de 4 décadas dedicado al tema de la inteligencia artificial, mucho antes de que fuera tema de conversación pública. Nos habla desde Raleigh, North Carolina. Diglo, bienvenido al programa.
7: Muchas gracias, Ed. Es un placer para mí estar contigo.
10: Gracias, Diglo. Ayúdanos a apreciar la importancia de este documento desde tu perspectiva, justamente como científico.
7: Claro. No, este es un nuevo puente al mundo digital, porque establece un patrón relación entre el mundo de la fe y el mundo de la ciencia.
10: Bueno, se entiende también que el señor Olaf, que estuvo presente, es muy interesante esta presencia justamente suya en la presentación de la encíclica, reconoce que él, que se dedica a entender lo que pasa dentro de estos sistemas y que no logra entenderlo justamente, él pedía que voces como las de la Iglesia Católica pudieran aportar luz que corrigiera incluso los errores éticos que pueden cometer las personas dedicadas a este tema. O sea, la necesidad de que la voz moral de la Iglesia acompañe y evalúe moralmente, ayude a evaluar moralmente ese tipo de tecnologías.
7: No, eso es indudable. Muchas compañías ya se está viendo últimamente que cuando tratan de llegar a la parte ética, moral, a tratar de corregir sus aplicaciones, pues tienen que entender qué significa ética, qué significa moral. Y lógicamente la Iglesia tiene una voz muy potente en esta área, porque puede proveer una guía, ¿no?, de por más de 2000 años, que ha estado constante, dándonos pautas, dándonos luz sobre la pregunta esencial del momento, que es ¿qué cosa es una persona humana? Entonces, en este campo, pues se nota como Chris Ola y muchos otros que están incluso trayendo muchas religiones, teniendo concilios, haciendo preguntas, porque realmente necesitan eso, lo ven como fundamental para que estas tecnologías sigan avanzando de forma correcta.
4: Bienvenido justamente a esta necesidad que manifiesta el señor Olaf. Y uno piensa también, claro, en la definición esta clásica de Aristóteles cuando habla de que el ser humano es un ser que por naturaleza crea instrumentos porque con su inteligencia llega a la realidad profundamente y ve maneras en las que puede aprovechar ese conocimiento y entonces genera instrumentos que no lo limitan sino que les permiten abordar la realidad. Pero por supuesto, los instrumentos no se autoevalúan moralmente, requieren que también la razón que los creó los evalúe constantemente.
7: Claro, y el Papa también habla de este tema, de que no hay instrumento, no hay creación, no hay invención que sea neutra, ¿no? Siempre hay algún sesgo, hay algún propósito. Lógicamente hay diferentes tipos de instrumentos, ¿no? Un martillo para un carpintero es una buena herramienta, pero para un malhechor puede ser una buena arma, ¿no? O sea, depende cómo lo utilices. Lógicamente la inteligencia artificial está en otro rango porque estos sistemas cambian de momento a momento, ¿no? Entonces, el problema básico es que mientras todas estas invenciones hasta el momento, pues se han hecho realmente para el hombre, estamos llegando a un momento en el cual, por muchas razones, especialmente porque necesitamos datos generados por humanos para seguir entrenando sus sistemas, que se ven en ciertas áreas del mundo que se está abusando a las personas para que ellos generen etiquetados, por ejemplo, de los datos para seguir entrenando estos sistemas. Entonces, esta inversión de que en lugar de que el hombre no esté encima de las máquinas, esté al revés, pues eso es uno de los temas importantes que el Papa ha mencionado en esta encíclica.
4: Claro, eso que identifica me parece muy acertadamente que cuando la eficiencia se convierte en el valor principal, entonces claro, algunos seres humanos parecen valiosos, otros no, y también los mismos productos de esta tecnología humana pueden acabar volviéndose contra el hombre y sometiéndolo a un tipo de esclavitud, además de sistemas que ni siquiera entendemos bien y podemos entender bien aún cómo funcionan.
7: Es verdad, es verdad. Y ese es un tema muy interesante, ¿no? Que estos sistemas, pues, ni siquiera nosotros los científicos computacionales entendemos cómo se generan estas representaciones internas en nuestros sistemas, ¿no? Hay un gran vacío en el entendimiento de cómo funcionan internamente estos sistemas.
4: Es muy interesante, yo me encontré muy interesante esta entrevista de Roger Penrose, este gran físico de nuestros tiempos, que justamente decía, el término inteligencia artificial no es un término feliz, debería ser más bien astucia artificial. Y él usaba este ejemplo, decía, yo he tenido alumnos muy astutos para aprender las fórmulas y producir excelentes resultados en los exámenes y en las pruebas, pero que no entendían lo que estaban haciendo. Es muy diferente lo que hace una persona, un ser humano es capaz de entender lo que estas máquinas astutas y muy rápidas no son capaces de hacer, y por lo tanto él dice incluso que deberíamos buscar otro término que no sea inteligencia, más bien astucia entendida como este alumno que aprende bien la fórmula y se aplica sin entender lo que está haciendo. Algo así podría ser lo que pasa en estos sistemas.
7: No es realmente, yo pienso que desde que he sabido de la inteligencia artificial, el hombre preguntaba, ¿no? Que bueno, si uno quiere, yo cuando trabajaba para la NASA, pues sabemos que si quieres generar un vuelo artificial, pues sabemos las cuatro fuerzas involucradas, podemos hacer experimentos, pero si quieres ser una inteligencia artificial, pues que tienes que preguntarte para comenzar qué cosa es inteligencia, y no tenemos una buena definición, ¿no? Entonces, partiendo de eso, siguiendo lo que dice Penrose, pues si uno se da cuenta cómo se hacen marketing de estos sistemas, ¿no? Se dicen que estos sistemas aprenden, que piensan, que razonan, que perciben, ¿no? Lógicamente nosotros con nuestras definiciones humanas les damos estas definiciones a estos sistemas y los malentendemos, ¿no? Porque lógicamente estos sistemas no tienen mucho que ver cómo funciona el ser humano, ¿no? Si vemos, por ejemplo, comparamos simplemente en términos energéticos, ¿no? Uno de estos sistemas necesita 60 megawatts de poder, cada vez que lo entrenas son 30 millones de dólares y necesitas toda la internet. Mientras que nosotros tenemos 2 kilos de cerebro que no entra en mi cráneo, ¿no? 20 watts y es suficiente un bollo y un café y para que funcione todo y no necesito millones de ejemplos. Entonces hay una diferencia abismal entre cómo se perciben estos sistemas de forma, digamos, coloquial y realmente qué son.
4: Justamente es un excelente momento para poder definir bien, entender mejor de qué estamos hablando y de esa manera también poder evaluar mejor moralmente estas nuevas tecnologías. Diglo Simoni, muchas gracias por haber estado con nosotros el día de hoy.
7: Un placer.
12: Y nos vamos a Bolivia, donde las protestas cumplen ya más de 20 días en la capital, exigiendo la renuncia del presidente Rodrigo Paz, quien anunció que reducirá a la mitad su sueldo y de sus ministros, en un intento de calmar las manifestaciones, reporta Associated Press. Miles de vecinos, mineros, campesinos y obreros marcharon ante la Casa de Gobierno y el Parlamento. Los manifestantes rechazan la política económica liberal del jefe de Estado, exigen aumentos salariales y cuestionan la calidad de la gasolina. Hay escasez de medicamentos, combustible y alimentos, principalmente en La Paz y en El Alto. Este lunes el presidente volvió a invitar al diálogo a las organizaciones que lideran las protestas, pero descartó a los radicales que usan la violencia. La iglesia y organizaciones de derechos humanos impulsaron una mesa de diálogo para hablarnos sobre este momento que atraviesa el país. Estamos en conexión con Monseñor Giovanni Arana, obispo del Alto y secretario general de la Conferencia Episcopal Boliviana. Monseñor Giovanni Arana, bienvenido a EWTN Noticias.
13: Gracias, gracias por la invitación.
12: Monseñor Arana, ¿son legítimas las protestas contra el presidente Rodrigo Paz?
13: Bueno, en el fondo, todo el movimiento de protestas ha nacido con reivindicaciones ciertamente legítimas que tienen como base la postergación que hasta ahora ha sufrido los indígenas del área rural por muchos años, a pesar de que hemos estado gobernados por un partido que se autodenominaba indígena. Lamentablemente las políticas no han llegado a ser efectivas en estas regiones. Es más, se ha incrementado la migración del campo a la ciudad, poco progreso en el área rural. Entonces todo esto como que ha sido un caldo de cultivo para llegar a este momento, en el cual imagino todos estos sectores sociales han mirado con mucha esperanza al nuevo gobierno que venía. Sin embargo, no han recibido las respuestas que ellos esperaban de inicio, aunque también aclarar que el gobierno está solamente 6 meses gobernándonos, pero bueno, pues eso ha sido un poco la razón por la cual se ha empezado a dar estos movimientos sociales, y que con la dinámica que sucede acá en Bolivia, cuando comienza un conflicto, si no lo atiendes a tiempo, las reivindicaciones van cambiando, van acrecentando y se van radicalizando. Y es por eso que ahora, llegando a este punto, los movimientos están pidiendo la renuncia del presidente.
12: Así es, y es un panorama de crisis en este momento en Bolivia, a los cuales ustedes también como iglesia, junto a organizaciones de derechos humanos, han pedido un diálogo. ¿Qué ha pasado con este diálogo propuesto desde el gobierno y la iglesia, Monseñor?
13: Y desde algunas semanas atrás, recordemos que el conflicto ya lleva 26 días, pero ya desde el inicio nosotros como iglesia hemos exhortado y hemos hecho siempre el llamado al diálogo, sabiendo que es la única vía por la cual se pueden solucionar los conflictos. Sin embargo, como esto se ha ido agudizando, entonces hemos tenido ya la invitación tanto de parte del gobierno como de los movimientos indígenas de poder ser facilitadores, juntamente con la Asamblea de Derechos Humanos y la Defensoría del Pueblo, para crear espacios de diálogo. Han habido varios intentos, no han fructificado, y ojalá que en estas horas, estamos muy esperanzados, Dios mediante, poder entablar la primera mesa de diálogo, el primer encuentro entre el sector movilizado y el gobierno.
12: Así es, esperamos eso, Monseñor. ¿Y cuál es su mensaje a los que lideran estas movilizaciones y los bloqueos?
13: Bueno, me dirijo también primero a quienes están manifestando sus reivindicaciones, cerrando las carreteras, que también vean el sufrimiento del pueblo, porque este tipo de medidas, si bien pone en cuestionamiento un gobierno, pero directamente afecta a la población. Aquí ha habido un incremento sobremedido de precios, por ejemplo, de los alimentos, y al mismo tiempo escasez, porque prácticamente no se puede entrar ni salir a la ciudad de La Paz y El Alto. Entonces los productos escasean, suben de precio. Recordar también que Bolivia, especialmente este sector en el cual el conflicto es más agudo, cuenta con una gran población de trabajo informal, mucha gente que se dedica a la venta diaria y también está siendo perjudicada. Así que un llamado a quienes están en conflicto y que sus reivindicaciones, por más válidas que sean, no pueden ir en contra también y generar este sufrimiento del pueblo, y al gobierno, que siempre ponga la disposición de entrar a un diálogo y también retornar esta credibilidad, devolver esta credibilidad hacia el sector en conflicto, y a toda la población, que no perdamos la esperanza. Esto se va a solucionar. Sé que es un momento difícil, pero no perdamos la esperanza, no entremos en la desesperación, y por el contrario, creo que es el momento también para que podamos generar espacios de solidaridad, compartiendo de lo poco que tenemos, porque de verdad hay familias que no tienen nada.
12: Así es, monseñor, y nosotros los acompañamos con nuestras oraciones, esperando pues que se pueda dar también este diálogo entre ambos sectores y pueda habitar la paz nuevamente en Bolivia. Monseñor Iván Arana, muchas gracias por la entrevista.
13: Gracias a ustedes y muchas bendiciones.
12: Hacemos una pausa y al volver, el gobierno de España declara la visita del Papa León XIV como un evento de especial interés público y contará con un despliegue de más de 14.000 agentes de seguridad.
10: Además, diputados y senadores en España recibirán el 8 de junio al Papa León XIV, quien dirigirá un discurso histórico ante las Cortes españolas.
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12: Regresamos con más noticias con Enfoque Católico.
10: Por otro lado, el gobierno de España ha declarado la visita del Papa León XIV como evento de especial interés público. En una nota del Ministerio de la Presidencia, se detalla que esto permitirá la aplicación de deducciones fiscales a los patrocinadores de la visita del pontífice. No obstante, un grupo de masones con el lema "Yo no te espero" ha lanzado una campaña contra la visita del Santo Padre. Critican el respaldo económico e institucional al viaje del pontífice y anuncian una concentración en Barcelona durante la visita de oración del Papa. Por su parte, el gobierno español informa que ha realizado más de 80 reuniones de coordinación para garantizar el éxito de la visita papal del 6 al 12 de junio. Señalan que el plan especial de seguridad supondrá el despliegue de más de 12.000 agentes de la policía y más de 2.000 de la Guardia Civil. Y en su agenda de visitas en España, León XIV tiene previsto dar un discurso ante los diputados y senadores de las Cortes Generales, reunidos en sesión conjunta para escucharlo. Nuestro corresponsal Nicolás de Cárdenas informa.
15: Un papa hablará en el Congreso Español por primera vez. María Solano, profesora de Doctrina Social de la Iglesia de la Universidad de San Pablo, y Rafael Domingo, del Instituto de Cultura y Sociedad de la Universidad de Navarra, analizan para EWTN Noticias la trascendencia de este evento dentro del viaje apostólico que el pontífice realizará del 6 al 12 de junio. ¿Qué significa la presencia del Papa en el Congreso ante las Cortes Generales?
16: Que una figura como el Papa, en este caso León XIV, pero podría haber sido cualquier otro pontífice, venga al Parlamento Español es muy significativo, porque seamos católicos o también para los que no son católicos, el Papa es un referente moral. Al final, lo que él seguro nos va a transmitir es cómo desde la política se puede cuidar ese elemento fundamental para la doctrina social de la Iglesia, que es el bien común.
17: Pues yo creo que lo que significa es madurez institucional. Por una parte, España reconoce el factor religioso, la importancia del Vaticano, la importancia del Papa en las relaciones internacionales, en iluminar el mundo, la labor social. Y por otra parte, el Vaticano reconoce la madurez de una democracia española y, por tanto, que el Papa pueda ir al Congreso a dialogar. El Papa va a estar en el Congreso y el presidente del gobierno va a estar en la Sagrada Familia. Es decir, el Papa acoge al gobierno en el templo y el gobierno acoge al Papa en el Congreso.
15: ¿Cuáles son los posibles asuntos que abordará?
16: Es difícil saber de qué va a hablar el Papa. Es fácil saber en qué contexto general va a hacer las menciones. Y seguro que habla de la responsabilidad individual, porque eso ya nos lo ha dicho en muchas ocasiones. León XIV ha procurado no meterse en demasiados jardines de manera directa. Sin embargo, ha sido muy claro en cuáles son las propuestas de la Iglesia. Con lo cual, es muy previsible que haga alguna mención al derecho a la vida.
17: Pero yo creo que también va a hablar de unidad, porque yo siempre digo que este es el Papa de la unidad, ¿no? ¿Y por qué unidad? Pues porque España lo necesita, ¿no? Tenemos que volver a dialogar, tenemos que volver a respetarnos.
15: qué clave de interpretación se ha de dar a sus palabras?
17: Al Papa siempre se le interpreta bien, se interpreta mal, porque está todo el día hablando, está todo el día ante los medios. Mi consejo, si puedo dar algún consejo, porque en fin no soy quien para hacerlo, pero es leer al Papa.
16: Lo que va a hacer en el Congreso es validar el hecho de que el Evangelio, lo que nos dejó explicado Jesús sobre cuáles son las normas para comportarnos, es de plena aplicación a cualquiera de los problemas que surjan hoy a la humanidad, y que Dios se sigue preocupando por esos problemas.
15: ¿Cómo conjurar el riesgo de malas interpretaciones o de manipular su discurso?
16: Siempre va a haber lecturas controvertidas, y además siempre va a haber periodistas que hagan titulares que aún ensalcen más esas posturas controvertidas. Pero no debe preocuparnos, porque si realmente creemos en el mensaje que está dando, todo eso son solo anécdotas que están muy lejos de la realidad, y la realidad es la unidad de los cristianos, como se va a ver claramente en esta visita.
17: El Papa es manipulable, es una persona humana, cualquier cosa que diga se puede sacar de quicio, pues el Papa lo dirá y se sacará de quicio, pero tampoco pasa nada. Significa, yo lo que digo es que hay que ahogar el mal con abundancia de bien, que sea mucho lo bueno y quizás poco lo malo que salga sobre esta visita del Papa, ¿no?
15: ¿Cómo afrontar entonces este hecho histórico?
17: Tenemos que entender al Papa en un contexto de un agustino, es decir, siempre el mensaje va a ser profundamente espiritual, un misionero. Por tanto, el mensaje va a ser profundamente social, y un estadounidense. Y en Estados Unidos hay una gran separación entre Iglesia y el Estado. Está la primera enmienda, ¿no? Y por tanto, el Papa viene aquí a iluminar, a dialogar, a debatir.
16: El mensaje que va a lanzar el Papa a los políticos no va a ser solo para los políticos. Creo que va a ser un llamamiento a todos, porque todos somos ciudadanos, y en tanto que ciudadanos en una democracia tenemos nuestra parte que hacer en el compromiso político, y que solo si tenemos en cuenta el bien común la democracia seguirá funcionando.
15: Informó desde España Nicolás de Cárdenas para WTN Noticias.
12: Nos despedimos con el video que abrió el lanzamiento oficial de la encíclica Magnifica Humanitas, producido por EWTN a pedido del Vaticano.
4: A continuación, una síntesis de esa producción que usted podrá apreciar por completo en la web de EWTN. Hasta mañana.

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amigos, después de un largo fin de semana, aquí estamos nuevamente desde el Estudio 3 de EWTN, Radio Católica Mundial. Contentísimos de poder pasar esta hora con ustedes.

0: uno de los programas estelares de Fecha Canción. Hoy estamos de vuelta con ustedes, en vivo, en esta última semana de mayo. Y, wow, amigos, wow, qué clase de fin de semana tuvimos, musicalmente hablando. Oh, el Espíritu Santo estaba trabajando. Overtime, ¿cómo se dice? Horas extras. Porque tuvimos una olaza de canciones nuevas en estos últimos días. A ver, 1, 2, 3, 4, 5, 6, 7, 8, 9, 10, 11, 12, 13, 14, 15. And then, let's see, 16, 17, 18, 19, 19 canciones nuevas, amigos, han salido en este último fin de semana. ¡Wow! ¡Qué cosa! Impresionante, amigos. Ni siquiera las hemos escuchado todas. Así que hoy nos tenemos que poner al día porque nos han quedado unas cuantas en el tintero para escuchar. Así que, además, como siempre, si quieren comunicarse conmigo a lo largo de esta hora, me pueden llamar porque ya tengo las líneas abiertas o me pueden enviar un mensaje. Así que si quieren llamar aquí a la cabina, desde los Estados Unidos, 1-866-398-6377. Desde fuera de los Estados Unidos, 1-205-271-2976. Si el correo electrónico, amigos, escríbanos, fehechacancion@ewtn.com. Y también estamos por Facebook, así que búsquenos por ahí, Facebook, Fecha Canción, Instagram, la cuenta ahí en Instagram es Arquero de Dios.
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0: Oh, tenemos cantidad de estrenos, amigos, como les dije. Y vamos a ponernos al día porque pues hay unas cuantas que todavía no hemos estrenado y las vamos a estrenar hoy día. Y vamos a comenzar con un nuevo cantante del Ecuador. Se llama Sebastián Ojeda. Y su nueva canción se llama Ven a Nuestro Corazón.

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1: Ahí comentamos, amigos, con Sebastián Ojeda del Ecuador y su nueva canción que se llama Ven a Nuestro Corazón. Tenemos más estrenos, amigos, más novedades. Vamos ahora a República Dominicana para escuchar la nueva canción de Stacy Rosario. Muy buena canción, amigos, ya que acabamos de celebrar la gran solemnidad de Pentecostés, porque esta canción se llama Ven Espíritu de Dios.

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1: Escuchamos a Stacy Rosario de República Dominicana. Ven, Espíritu de Dios. Bueno, pues seguimos con otro tema al Espíritu Santo, y esta vez desde Argentina, Mechi Ruiz Luque featuring Maxi Largi, nueva canción que se llama Sopla Sobre Nosotros.

Esa es una nueva de Mechi Ruiz Luque desde Argentina, junto con Maxi Largi, y se llama Sopla Sobre Nosotros. Y amigos, todavía más estrenos para ustedes el día de hoy. La siguiente canción llega desde España, del Padre Luispo. Y esta vez, ya saben que el Padre Luispo se va pues juntando, colaborando con diferentes artistas y de diferentes estilos, diferentes géneros. Y entonces, ahora el Padre ha grabado una canción con el coro de Tajamar. Que no sé, me van a perdonar, amigos, porque no sé si es un colegio, si es una parroquia, no lo sé. Pero bueno, el coro de Tajamar, que son todos niños, pues grabaron esta canción con el padre Luispo, una canción dedicada a Nuestro Señor en la Eucaristía, y se llama Adoro Te Devote. Aquí está esta nueva canción.

Amigos, nos da tiempo para una última en este primer segmento, nueva canción de Franklin Conill, que se llama Espíritu Santo, te necesito.

0: amigos, vamos al corte. Enseguida regresamos con más novedades aquí en Fecha Canción.
1: Después de la muerte de Jesús, nos sentíamos muy tristes. Gracias al cielo, ese sentimiento había comenzado a cambiar, ya que Jesús se había comenzado a aparecer a algunos.
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3: 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El que crea y se bautice se salvará. El que se resista a creer será condenado. A los que crean les acompañarán estos signos: echarán demonios en mi nombre, hablarán lenguas nuevas, cogerán serpientes en sus manos, y si beben un veneno mortal, no les hará daño. Impondrán las manos a los enfermos y quedarán sanos.
2: Por estas palabras, muchos hoy seguimos proclamando y anunciando el Evangelio y somos testigos de que Él sigue vivo, sanando y dando su amor, tal y como lo hizo cuando estaba con nosotros.
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6: Oh Jesús, manso y humilde de corazón, escúchame. Del deseo de ser estimado, líbrame. Del deseo de ser ensalzado, líbrame. Del deseo de ser honrado, líbrame. Amén. Propósito del día: pedir a Dios el deseo de ser humilde.
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¿Qué tal, amigos? Aquí estamos de vuelta para nuestro segundo segmento. Aquí en Fecha Canción. Luego de un largo fin de semana, aquí estamos. Contentísimos de poder pasar esta hora con ustedes, escuchando la música de nuestros grupos y cantantes católicos de todos nuestros países. Gracias a todos por estar aquí. Oh, amigos, tenemos todavía más novedades y más estrenos para escuchar. Así que, manos a la obra, porque el tiempo es corto en Fe Hecha Canción. Si nos quieren enviar algún saludo, algún mensaje, escríbanos a fehechacancion@ewtn.com o búsquenos por las redes, Facebook, Fe Hecha Canción, por Instagram, Arquero de Dios. Y bueno, tenemos dos canciones nuevas de Agustina Baro Graf, desde Argentina, lanzadas con ocasión de Pentecostés. Y vamos con una para comenzar el segmento, este segundo segmento. La canción se llama Fuego Divino. Aquí está.

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1: Amigos, más tarde tendremos otra nueva canción de Agustina Baro Graf dedicada al Espíritu Santo. Pero ahora tenemos otra nueva canción, otro estreno de esta semana. Y esta es una nueva versión de un tema de Maxi Larghi. Una canción que ha tenido diferentes versiones a lo largo de los años que Maxi lleva evangelizando por la música, y esta nueva versión es una versión del grupo, me parece que es un grupo argentino que se llama Toco para Dios. Y entonces este grupo pues invitó a Maxi también a colaborar, a participar en esta nueva versión de su canción Mi 100%. Aquí está.

Es el grupo argentino Toco para Dios junto con Maxi Largi en esta nueva versión de la canción de Maxi, Mi 100%. Y bueno, pues amigos, seguimos aquí en Fe Hecha Canción con todos estos estrenos de los últimos días. Tengo varias aquí, amigos. Creo, ya les dije que eran como 18, 19 canciones que han salido en estos últimos días. Aquí va una que estrenamos el viernes del grupo Estación Cero, Espíritu Santo.

Es el grupo Estación Cero con su nueva canción Espíritu Santo. Ok, amigos, ahora sí vamos con la segunda de las nuevas canciones de Agustina Barograf de Argentina. Esta es su adaptación musical de la secuencia al Espíritu Santo.

Bueno, amigos, y nos queda tiempo para una última novedad para ustedes el día de hoy desde Colombia. La cantante Amparito Montaño nos regala esta nueva canción que se llama Tu Gracia. Aquí está.

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3: Bienvenidos una vez más a Solo el Amor Crea, el programa dedicado a resaltar el amor, la vida, a todo el contenido y belleza del verdadero evangelio de la vida. Soy la hermana Alejandra del equipo de NSE Argentina. Antes de empezar, doy un cordial saludo a Katia Baliño, que nos está acompañando hoy desde los estudios en Alabama y que está reemplazando a nuestro querido Jorge Graña de merecidas vacaciones. Y saludamos también a la hermana Ofelia en la parte técnica desde los estudios de NSE Argentina en Buenos Aires. Y por supuesto le damos la bienvenida a todos nuestros oyentes de habla hispana de Radio Católica Mundial y a los oyentes de NSE Internacional. Bueno, pues el tema de hoy va en relación con la educación de nuestros hijos. Nos gustan mucho las historias, así que vamos a entrar con una de estas fábulas que tanto nos contaban cuando éramos pequeños.

0: ¡Qué tontería! Si igual están inmaduras. Hasta se ven ácidas y picadas. No las necesito. Abandonó el intento y se fue por otro camino. En esta muy conocida fábula de Samaniego, la zorra y las uvas, el animalito, tras unos fallidos intentos, abandona el propósito, justifica su actitud, la enmascara de cierta razón, no las necesito, y llega a cambiar incluso su visión de las cosas para autoconvencerse. Esta clase de historias quizás nos permiten acercarnos a realidades, a actitudes, a posturas y quizá examinarlas un poco más en frío y hasta caer en la cuenta de lo que nos puede pasar, ¿no? También en algún punto, o que también le puede estar pasando a nuestros hijos. Cuando le propuse a nuestra invitada de hoy hacer una entrevista desde su profesión, desde su experiencia, le pregunté qué tema quería abordar, qué tema le parecía importante abordar, y inmediatamente me respondió: aprender a tolerar el malestar de la vida cotidiana y la educación de los jóvenes. Bueno, pues es nuestro tema de hoy. Va en relación con la educación de nuestros hijos, como dije antes, con el fracaso, con la frustración, con la gestión de nuestras vidas, con esas expectativas que a veces nos ponemos, y con el amar nuestra vulnerabilidad también, ¿no? Y para hablarnos de todo ello, yo la verdad es que no sé si existe una invitada mejor que la de hoy. Yo creo que cuando la conozcan van a coincidir conmigo. Doctora Marina, bienvenida. ¿Está por ahí?
1: Hola, ¿qué tal? Encantada de estar aquí con vosotros.
0: Pues la verdad es que somos nosotros los que estamos muy agradecidos de poder tenerla y contar hoy con usted. Quiero que nuestros oyentes la conozcan, así que voy a presentarla muy resumidamente. La doctora Marina Díaz Marsá es la presidenta de la Sociedad Española de Psiquiatría y Salud Mental. Es jefe de sección en el Instituto de Psiquiatría y Salud Mental del Hospital Clínico San Carlos de Madrid, donde dirige la sección de unidades especiales, trastorno de conducta alimentaria, de la personalidad, la intervención ante el suicidio, la depresión resistente y los episodios psicóticos y trastornos mentales graves. En la Universidad Complutense de Madrid es profesora titular de psiquiatría. Es directora de la sección de unidades especiales, que incluye los hospitales de día. Es también, además de cientos de artículos en revistas de investigación científica, ha participado como ponente, moderadora o dando conferencias en más de 200 ocasiones en congresos nacionales e internacionales. Es co-investigadora principal del grupo G12 del Centro de Investigación Biomédica en Red y lidera el equipo de investigación de trastornos impulsivos de la Fundación de Investigación Biomédica del Hospital Clínico San Carlos. Fue elegida como una de las 500 mujeres más influyentes del 2019 y 2020 y como una de las 5 mejores psiquiatras en España en el 2019 y en 2022. Y esto, como dije antes, es solo un resumen muy corto, diría también muy injusto por todo el trabajo y dedicación que implica cada uno de estos logros que hemos tenido que resumir, así que estamos muy agradecidos de poder contar hoy con la doctora Marina. Y lo primero, doctora, me va a permitir que me quite un poco la espina. Me llamó la atención esto que comentaba antes, su inmediatez cuando le pregunté sobre el tema del programa de hoy. Fue como un título de libro, que aprender a tolerar el malestar de la vida cotidiana ante los fracasos y la educación de los jóvenes. Lo primero es preguntarle por qué cree que es tan importante tocar este tema frente a otros, que bueno, por su profesión, especializaciones, me imagino que también puede abordar. ¿Por qué escogió tocar hoy este frente?
1: Bueno, pues que nos vemos ante una avalancha de personas jóvenes que no toleran el malestar, que no toleran la frustración, que no toleran los límites personales, que piensan que lo pueden tener todo. Y desde ese pensamiento de que lo pueden tener todo, terminan en una situación depresiva, de conductas impulsivas destinadas a tapar el malestar, situaciones de autoexplotación exagerada y una situación de sensación de fracaso vital y de sentimiento de vacío que finalmente termina llenando nuestras consultas y termina llenando

0: nuestras plantas de psiquiatría. Por tanto, me parece un tema fundamental en la educación y está destinado a entender que uno en la vida tiene que esforzarse, hace lo que puede, pero llega un punto en que ni tenemos todo ni podemos aspirar a tenerlo todo, y eso no implica infelicidad, amargamiento o evasión.
1: Sí, le quería preguntar qué se entiende por fracaso en psiquiatría, qué características tiene el fracaso desde el punto de vista psicológico, relacionado también con la depresión.
0: Bueno, al final el fracaso tiene que ver con la, digamos, disfunción entre mis propias expectativas y las expectativas del entorno. Si yo tengo unas expectativas muy desmedidas acerca de lo que tengo que conseguir, o el entorno tiene unas expectativas respecto a mí desmedidas, al final ahí va a haber un sufrimiento, porque va a haber una sensación de impotencia, de no ser capaz, de no llegar a todo. Pero desde un poco desde la lo personal, desde el que no puede soy yo, no desde la aceptación de que el ser humano es limitado y vulnerable, sino que yo, que soy defectuoso, no puedo, y por lo tanto yo, como ser defectuoso y que además para ser amado necesito ser totalmente valioso, pues finalmente la realidad me devuelve que no puedo con todo, que fracaso y por lo tanto me hundo. Y es que es una realidad que vemos con los jóvenes, y en parte esta realidad tiene que ver también con el fenómeno de las redes sociales. Uh-huh, sí. Cuando un joven está en construcción, cuando su identidad está en construcción, se abogan y se pasan mucho tiempo en esas redes sociales, que devuelven son cuerpos perfectos, vidas perfectas, expectativas perfectas, cosas que realmente no son reales, pero que en este momento de inseguridad y de construcción de la identidad hacen que el joven piense que él pues es especialmente frágil o limitado o incapaz, porque no, su realidad le dice que no tiene esa vida perfecta que aparece en las redes, y eso está también contribuyendo mucho a este fenómeno, al igual que la frase de si quieres puedes, porque esforzarse es bueno, pero no siempre que nos esforzamos conseguimos el todo. Uno se puede esforzar para un examen y bueno, por diferentes circunstancias, pues no salirle bien, y que eso no sea un fracaso y un bloqueo, ¿no?, al seguir esforzándose por la vida. Entonces estos aspectos están influyendo mucho en esa percepción de los jóvenes de que el malestar de la vida cotidiana, el que un día pues eso, suspendas un examen, el que tengas un fracaso con una pareja, el que tus padres pues no te puedan dar tales cosas que te gustarían, es decir, el no poder tener la completud, les lleve al fracaso, a la depresión y a la falta de motivación y a la falta de sentido.
1: Y a esa especie de sensación de que parece que todo, como usted decía, ¿no?, que todo está perdido, y acaban por esto en una consulta psiquiátrica.
0: Pues acaban muchos con trastornos de conducta alimentaria, es decir, intentando tapar ese malestar mediante la obsesión por la delgadez o la obsesión por la ingesta. Terminan con autolesiones, ¿no?, en un intento también de tapar ese otro malestar de la frustración. Entonces prefieren una autolesión para sacarles de esa sensación de fracaso. O chicos y chicas que desde muy jóvenes pues consumen sustancias, o incluso en esta, al menos en España, desde esta política un poco de confusión de género, pues intentando buscar, ¿no?, en un lado de la biología que no es la propia. Es uh-huh. decir, intentan calmar esa sensación de fracaso y de minusvalía con sensaciones más fuertes, que lo único que hacen es conseguir que cada vez se hundan más.
1: Uh-huh. Es como una visión de la misma realidad, ¿no? Al fin y al cabo compensan.
0: Efectivamente.
1: ¿Y esta especie de hundimiento que provoca el fracaso es siempre malo? Porque claro, está el límite cuando uno ya llega a ese veo que no puedo alcanzar eso, quizás sea por esa expectativa que me he puesto que no es la que debería ser, por lo que sea. ¿Siempre es malo el fracaso o podemos sacar partido? Me refiero a que también hay veces que es más fácil adoptar esa postura del no puedo, ¿no? Que en cierta manera nos libera de toda responsabilidad, que hace caer la culpa a veces sobre otro, y que ahí es donde más se demuestra nuestra incapacidad para aceptar el dolor, ¿no? O para adoptar ese sufrimiento que a veces implica pasar una etapa, ¿verdad? Porque a veces son esas crisis que siempre hemos tenido, pero que quizás, como usted comentaba, doctora, por esto de las redes sociales, hoy en día se magnifica, ¿no? Entonces, ¿siempre es malo el fracaso?
0: El fracaso es bueno, porque no existe una vida sin fracaso. O sea, y esto es lo que tienen que aprender, que el fracaso forma parte de la evolución del proceso y del crecimiento. O sea, el que no fracasa quiere decir que no se mueve. O sea, que pero lo que hay que aceptar es esa fracaso como parte de la vida, como algo que es inherente al crecimiento del ser humano, inherente a la persona que intenta cosas, y que el fracaso nos tiene que servir para tener mayor resiliencia y para levantarnos. Y fíjate, otro aspecto que está influyendo en esta fragilidad de los jóvenes también es que pasan mucho tiempo solos. Yo siempre digo que la incorporación de la mujer al mundo laboral es una cosa estupenda, pero la falta de conciliación es menos estupenda, ¿no? Porque los jóvenes necesitan figuras seguras de referencia que estén. En un momento dado, cuando la mujer se incorporó al mundo laboral, se dijo, no importa cuánto tiempo, sino que el tiempo sea de calidad. Esto no es un mensaje real, importa el tiempo, y dentro del tiempo tiene que haber tiempo de calidad y de no calidad. Okay. Y desde ese arraigo seguro, desde ese apego seguro con figuras que están disponibles en casa, el joven también se va creciendo con más seguridad y con más capacidad de enfrentarse a la vida. Pero en un mundo en el que los jóvenes están solos, en que les han educado como todo lo que se quiere se puede, y donde las redes sociales devuelven una vida que es fantasía y no es realidad, pues es donde aparece esta fragilidad que en muchos casos se convierten en verdaderos trastornos mentales graves en función de la vulnerabilidad individual de cada uno.
1: Ahora que hablaba de los padres, muchos padres quieren evitar a toda costa que el niño o el joven pase o atravese situaciones, y eso de que, bueno, pues yo no quiero que sufra lo que yo he sufrido, ¿no? Y entonces, en cierta manera, los adultos a veces vamos como poniendo cojines, ¿no?, para evitar esas caídas. Entonces, ¿hasta qué punto se debe evitar el fracaso de nuestros hijos o se debe conversar con ellos posteriormente? ¿Cómo se tiene que enfrentar a nuestros niños frente a estas situaciones de sufrimiento y de que, bueno, pues no puedo, pero quizás haya que cambiar esa expectativa? ¿O cómo tienen que enfrentar esa situación los padres?
0: Bueno, Albert, nosotros podemos acompañar, podemos educar, y podemos hablar de nuestra experiencia, pero no podemos vivir por ellos, ¿no? Porque primero ellos no son nosotros, o sea, son otras personas, y tenemos que aceptarlos como diferentes y como quizá, ¿no?, nuestra forma o nuestra perspectiva de vida no coincide exactamente con la suya. Y entonces es importantísima la comunicación, ¿no? El educar, el inducir a la reflexión, el inducir al pensamiento, el poder hablar desde la experiencia, pero de lo que a mí me ha supuesto mi propia experiencia, ¿no? Que luego cada uno ya tiene que tener la suya. Entonces, yo creo que desde el acompañamiento y no desde el control, pues se puede, bueno, se puede estar atento a las caídas o a las dificultades de los jóvenes, estando disponibles, pero no evitando que vivan lo que tengan que vivir, porque si no les hacemos incapaces de afrontar un mundo donde la incertidumbre y donde, pues como decíamos, los conflictos o frustraciones existen. Entonces, con nuestra mirada atenta, con nuestro acompañamiento seguro, con nuestra educación, con nuestra inducir a la reflexión, inducir al pensamiento, ¿no? Es una manera de acompañar a los hijos y de hablar de esas situaciones de la vida que se les irán apareciendo, y que desde ese vínculo y desde esa educación van a poder afrontar mejor, pero el afrontamiento tiene que ser suyo. Nosotros no podemos evitar que... Todos queremos que los hijos no sufran, o sea, esto es una realidad. Y cosas, bueno, pues graves intentaremos evitarlas, pero desde conflictos con unos amigos, conflictos en a nivel a lo mejor laboral o académico o a nivel relacional, pues esas cosas tendremos que darles herramientas, pero no podemos evitar que las experimenten.
1: ¿Y cuáles son las señales, ahora que estamos hablando de la educación de los hijos, de que algo va mal? Me refiero a que antes de llegar a esos extremos, ¿no?, de problemas de trastorno alimentario, de las autolesiones, de las sustancias, de esa búsqueda de identidad, ¿cuáles son esas señales anteriores que los padres podemos detectar y decir, ay, aquí algo va mal, ¿no? Digamos, algunos, por ejemplo, cuando uno habla con los que hemos trabajado en colegios, con los padres de familia que te comentan que están muchas horas en el ordenador o en el móvil, o que se aíslan o que no hablan, es decir, ¿cuáles son esas señales previas a llegar a estos trastornos tan graves, ¿no?
0: Bueno, pues al final hay que empezar a observar cambios en el carácter, que estén más irritables, que estén más tristes, que tiendan a aislarse, que dejen de sentarse a la mesa, que puedan ocultar cosas o mentir, que empiecen a fracasar académicamente, que empiecen a hacer rutinas que no son habituales. Es decir, todo un cambio a lo mejor sutil, pero que progresivamente se va haciendo consistente, pues es necesario que llame nuestra atención. Y que, bueno, al principio el acercamiento tiene que ver con, bueno, me da la sensación de que a lo mejor te pasa algo o de que estás sufriendo o que necesitas algo de mí, ¿no? ¿Cómo te puedo ayudar? Y bueno, pues desde el estar atentos, ¿no?, de esas cosas sutiles que pueden ir haciéndose consistentes, es donde quizá, y desde intentar la comunicación con ellos, podemos buscar ayuda profesional para que nos oriente en ese contexto.
1: ¿Está relacionada esta percepción del fracaso con cómo estamos acostumbrados a ver la realidad?
0: Bueno, yo creo que sí. Estamos, ya te digo, es verdad que el esfuerzo forma parte de la vida, y muchas veces el forzar, a mí no me gusta la palabra fuerza de voluntad, sino forzar la voluntad, que es como diferente, es yo decido, ¿no?, hacer algo que me cuesta trabajo porque entiendo que me va a venir bien, aunque en este momento no me resulte del todo placentero. Pero sí, yo creo que tiene que ver con el que quiere puede, ¿no? Y el que quiere puede, pues luego te encuentras pues que a lo mejor, pues no sé, intentas aplicar a un trabajo y oye, a lo mejor tú eres mejor y estás más formado y tienes más expertise, pero de repente llega alguien que tiene un, aquí en España decimos un enchufe, ¿no?, y pasa por encima de ti, y bueno, pues tú has hecho todo lo que has podido, te has esforzado todo lo que has podido, pero al final hay aspectos de la vida que no podemos controlar, y esa sensación de que lo podemos controlar todo es lo que yo creo que hace que tengamos o que nos lleve a esta sensación a veces de impotencia mal entendida. No hay nada más que pensar en la pandemia, ¿no? ¿Quién iba a pensar, ¿no?, que de repente todo el planeta estuviera confinado en casa? Es decir, pues la incertidumbre forma parte de la vida, y a veces el no asumir que la incertidumbre, el que no podemos controlar todo, está ahí, pues es lo que nos lleva a esa decepción. Y por otra parte también, pues para las personas que tenemos fe, solo desde la incertidumbre, solo desde la fragilidad, ahí es donde entra Dios, porque si pudiéramos con todo, pues no necesitaríamos, ¿no?, la mano de Dios para, bueno, pues para apoyarnos en esos momentos más complejos o más difíciles.
1: Eso precisamente le iba a preguntar. Entiendo que usted, que trata con toda clase de pacientes, pues tanto creyentes como no creyentes, ¿de qué modo contribuye la fe a sobrellevar estas situaciones que se consideran muchas veces negativas, ¿no? O a tener una mirada diferente sobre ellas?
0: Bueno, pues la fe es fundamental. Fíjate, desde dos aspectos. El primero, que si uno piensa que es querido por Dios, ya un tanto por ciento de los trastornos desaparecen, porque en muchos, muchos jóvenes lo que subyace es la necesidad de ser querido y el sentirse no queridos. Entonces, si desde la fe ellos ya se sintieran queridos por Dios, desde luego muchos pronósticos cambiarían. Y el otro es que en situaciones de dificultad, en situaciones en las que uno puede sufrir, pues a raíz de un fallecimiento de un familiar, una situación económica adversa, pues una dificultad académica, el agarrarte a la cruz, ¿no?, el entender que Jesús pasó primero por ahí y que Él no te deja de la mano, y poder darle un sentido a ese sufrimiento, pues también ayuda a superar en momentos complejos que existen en la vida y que todos hemos tenido, y que a lo mejor las personas más vulnerables para tener un trastorno mental pues lo pasan también peor que el resto de la población.
1: Y qué importante, ¿no? Pensaba mientras usted hablaba, doctora, para una sana autoestima, que se habla tanto, ¿no?, de esta autoestima, el sentirse amado por Dios, ¿no? Cómo nos cambia, ¿no? El que uno pues sepa que, bueno, más allá de que quizás no alcanzo los cánones de perfección que hoy en día nos pone la sociedad, que como usted comentaba al principio no son tan reales muchas veces, sin embargo soy amado por Dios, ¿no?, que es lo más grande que puede tener una persona. El ser amado. Claro,
0: efectivamente, ¿no? Porque muchas de estas conductas van destinadas a buscar el afecto del otro, ¿no? Desde ese, decíamos, de esta soledad, o incluso a veces desde situaciones traumáticas, o también desde el acoso escolar, ¿no? Bueno, pues a veces estas conductas desadaptativas van destinadas a intentar tapar esa falta de amor y a buscar amor. Y ahí, ¿no?, la esencia del cristianismo pues al menos serviría de bálsamo, ¿no?, a muchas personas, y les daría otra consistencia y otro valor.
1: ¿Y cómo podemos ayudar? Porque claro, ahora estamos hablando de las personas que tienen fe, que creen, en cierta manera quizás sea más fácil, ¿no?, levantar a estas personas, pero ¿cómo ayudar en general a la persona que tras un fracaso está hundida en esa especie como de frustración, que se ha puesto estas expectativas y que solo ve lo negativo, ¿no?, como ese anterior a la depresión, pero que va viendo ya lo negativo en todo, ¿no?, y está hundida? ¿Cómo se puede ayudar?
0: Pues mira, yo diría dos tips. Y uno tiene que ver con el título de vuestro programa, ¿no?, que es el amor, ¿no? Pues, y es que hay que, o sea, el amor transforma a las personas. Esto es una realidad clínica y me atrevería a decir biológica, porque es así. O sea, entender que las personas no hacen lo que hacen en ese momento porque quieren, sino porque en ese momento que están dañadas no pueden hacer otra cosa. Y desde el afecto, el acompañamiento, la confianza de que pueden salir de ahí, desde esa mirada positiva, se puede ayudar. Y luego buscar ayuda profesional, ¿no? Pues bueno, también hay técnicas y hay en algunos momentos incluso tratamientos farmacológicos o psicoterapéuticos que pueden ayudar a remediar, ¿no?, estos aspectos del ser humano, estos niveles de sufrimiento que en muchos casos se convierten en trastornos. Entonces, buscar ayuda especializada y una mirada amorosa, atenta y confiada, es decir, desde la confianza de que la persona es capaz, yo que diría que son las recetas para poder ayudar a estas personas.
1: Bien, doctora, la verdad que está todo muy interesante. No quisiéramos, pero tenemos que hacer una pequeña pausa para que nuestros oyentes que quieran también comunicarse, ponerse en contacto. Voy a dar los teléfonos gratuitamente desde Estados Unidos y Puerto Rico al 1-866-398-6377. También se pueden comunicar desde otros países llamando al 1-205-271-2976 y en Argentina nos pueden llamar o mandar mensaje de WhatsApp al 549-1140-939575. Vamos a una pausa y regresamos enseguida.
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1: Estamos en Solo el Amor Crea. Para los que se incorporan ahora a nuestra programación, estamos con la doctora Marina Díaz Marsá, presidenta de la Sociedad Española de Psiquiatría y Salud Mental, jefe de sección en el Instituto de Psiquiatría y Salud Mental del Hospital Clínico San Carlos de Madrid, profesora de psiquiatría en la Universidad Complutense de Madrid, elegida como una de las 500 mujeres más influyentes en 2019-2020 y una de las 5 mejores psiquiatras de España en 2019 y 2022. Y el tema de hoy es aprender a tolerar el malestar de la vida cotidiana ante los fracasos, la educación de los jóvenes también. ¿Qué está sucediendo en nuestra sociedad con nuestros jóvenes, con nuestros niños? Realmente es una sociedad que sufre más que en tiempos pasados y por eso tenemos que acudir a los especialistas, o en qué estamos fallando. Bueno, pues el problema se nos plantea muy amplio, pero gracias a la doctora Marina estamos aprendiendo a reconocer alguna de estas raíces. Y ahora estaba escuchando la canción que nos puso la hermana Ofelia en la pausa, que hablaba precisamente de la traición de Judas y de toda la pasión de nuestro Señor, y pensaba, ¿no?, que cómo nuestra fe se asienta también sobre un fracaso del Dios hombre, pero que acaba en victoria, ¿no? Ese fracaso a vista humana es como pudo ser la traición de Jesús y la crucifixión, pero que no tenemos que temer porque acaba en victoria. Doctora Marina, ¿sigue en línea?
2: Aquí sigo, oyendo también tus palabras.
1: Me dice la hermana Ofelia que tenemos algunos audios de nuestros oyentes. ¿Quiere escucharlos?
2: Perfecto, adelante.
1: Vamos con el primero.
3: Hola, soy Valeria de Colombia y creo que la presencia de los padres no se suple con otras cosas, y que a veces da la sensación de que los padres de hoy quieren cumplir su ausencia en la casa dándole cosas materiales o permiso a sus hijos, y que a veces se plantea la necesidad de trabajar para darle a los hijos una vida digna, y entienden por una vida digna el que no les falte nada a los hijos, cuando los niños lo único que necesitan es a sus padres. No sé si mucha de la demanda que hay en los jóvenes de hoy de tener, de necesitar muchas cosas en el fondo, tiene que ver más con la ausencia de los afectos más básicos en la familia.
1: Ya.
2: Pues ya, totalmente de acuerdo, ¿no?, con este audio, ¿no? Porque es sorprendente cómo en la consulta, gente adulta, al final siempre va a eso, a los padres, a las heridas de los padres, y qué importante es ese sentirse amado por los padres.
1: Sí, a veces creemos que nuestros hijos pueden necesitar muchas cosas y lo que están necesitando es a los padres.
2: Así es.
1: Muy bien, hermana Ofelia, siguiente audio.
4: Hola, soy María Clara y quería agradecer a la doctora Marina. La verdad es que con el tiempo uno aprende de los momentos difíciles y personalmente para mí ha sido una gran ayuda la oración. Por ejemplo, ahora que estoy lejos de mi mamá porque estoy estudiando en el extranjero, se me hacía muy duro todo. Y bueno, todavía hay veces que me cuesta. Pero ahora soy más consciente y también soy consciente que tengo que agradecer por la educación que recibí. Un saludo y gracias por el programa.
1: Gracias, María Clara. El tema de la oración también, qué importante, ¿no?, cuando estamos...
2: Claro, no, aquí no esta oyente no habla de cómo en la dificultad, ¿no?, la oración la sostiene, ¿no? Uh-huh. Desde esa, bueno, pues el enfrentarse a las dificultades de la vida, la oración es ese agua, ¿no?, que calma y que ayuda.
1: Perfecto, sí. Siguiente audio, hermana Celia.
5: Hola, soy Carola y de República Dominicana. Quería agradecer la intervención de la doctora Marina
6: ya que creo que es muy necesario que los padres estén junto a los hijos y especialmente ya desde pequeños ir corrigiendo los caprichos, porque aunque es más incómodo para los padres en el futuro, así se ahorran más sufrimientos a nuestros niños. Gracias por el programa y un saludo a todos.
1: Los caprichos, doctora, qué importante, ¿no?
2: Bueno, fíjate, al final el capricho, el ceder a todos los caprichos es esa visión de que se puede tener todo, ¿no? Y al final, bueno, pues es a veces quieres más cuando dices que no a algunas cosas que cuando dices que sí, ¿no? Yo creo que en la educación tiene que haber flexibilidad, ¿no? Y no es todo es no ni todo es sí, pero efectivamente los caprichos van de la mano, limitar los caprichos de que no se puede tener todo y que, bueno, pues a veces hay que sentir la falta, ¿no? Sentir la falta y desde la falta también la motivación al crecimiento.
1: Y que muchas veces los que más sufren negando, me decía una vez una madre, si mi hijo supiera que la que más sufro soy yo, más que él, ¿no? Pero
2: efectivamente, porque bueno, es más fácil muchas veces ceder, ¿no? A esa demanda que decir que no.
1: Uh-huh. Y en esto también va muy, muy metida la comodidad, ¿verdad? Que hoy en día también es otra realidad de la vida que llevamos, que nos han puesto las cosas tan cómodas.
2: Claro, tiene que ver también con el cansancio, ¿no? Porque esa falta de conciliación y esas necesidad desmedida de muchas cosas hace que los padres muchas veces estén cansados y desde el cansancio, ¿no? Pues el poner límites se les hace ya muy cuesta arriba. Entonces, bueno, si todos pudiéramos filtrar un poco nuestras necesidades, tener menos necesidades y de alguna manera entender esa importancia de la conciliación y desde la conciliación el educar, pues yo creo que estaríamos educando una sociedad más resiliente.
1: Cuando habla de resiliencia, ¿puede aclarar el término para nuestros oyentes?
2: Sí, bueno, la persona resiliente es que es capaz de superar las dificultades y los conflictos que pueda tener la vida. Es decir, que eso no quiere decir que no sufra, porque puede sufrir ante los conflictos y ante las dificultades, pero no se hunde, ¿no? Sino que se supera y de alguna manera persiste en el afrontamiento de esa dificultad.
1: Importantísimo. Hoy en día se habla mucho y es verdad que lo necesitamos. Siguiente audio, hermana Ofelia.
7: Hola, soy Natalia Durán desde Boston, Estados Unidos. Quería agradecerles por el programa de hoy, en especial a la doctora Marina, porque es verdad que a veces nos ponemos expectativas muy altas, bueno, tanto a mí, incluso a mis hijos, a mis seres queridos, familiares, y eso afecta también a la convivencia. Me hace esperar muchísimas cosas de los demás y me desilusiono. Me está ayudando mucho este programa, así que un millón de gracias. Un saludo desde Boston, Estados Unidos.
4: Hola, soy María Clara.
1: Muy bien, está, creo que se llama Natalia, creo que dijo. Sí. Qué importante lo que ha dicho, doctora, el tema de cuando esperamos cosas de los demás, ¿no?
2: Además, siempre esperamos de los demás lo que no nos pueden dar, ¿no? Claro. Y eso, bueno, yo me encanta el libro Elogio de la vida imperfecta, que habla de esa de un otro limitado que no nos puede dar lo que nosotros esperamos y de un yo limitado que espera del otro lo que no nos puede dar. Y cómo esas expectativas y ver lo que falta y no lo que tenemos a veces ahogan también a los jóvenes, ¿eh? Porque a veces esperamos una proyección de nosotros mismos cuando, como decía en otro momento del programa, ellos son otros, tienen otros objetivos, otras expectativas, y es muy importante ver lo que tenemos y no lo que falta, ¿eh? Porque ahí podemos afectar mucho la autoestima de los jóvenes.
1: Y afecta en general a la convivencia, ¿no? A toda la familia, a todos nuestros seres, porque claro, uno está esperando algo de los otros y se crea un ambiente de mucha desilusión, ¿no?
2: Claro, de tensión, de fíjate, de no ver a los hijos con afecto, con cariño, ¿no? De no darle esa mirada confiada, positiva, del padre y la madre, que miran con amor. Porque si estás bien, siempre esperando de tu hijo otra cosa diferente, al final le estás larvando su identidad y su autoestima.
1: Totalmente, así es. Siguiente. ¿Hay otro audio, hermana Ofelia? Creo que había, ¿no? Ay, me dice también una cosa.
8: Muy buenas tardes. Mi nombre es Olga. Les hablo desde Extremadura. Soy una madre de 3 hijos. Una de ellas ya es universitaria. Los otros 2 dentro de poco lo serán, si Dios quiere. Quería primeramente agradecerle de manera muy especial, muy cariñosa, a la doctora Marina esta intervención, estos consejos y esta guía, porque realmente los padres estamos muy necesitados. Necesitamos un apoyo. No queremos ver sufrir a nuestros hijos en general, pero a veces creo que es importante dejarles que asuman ciertos sufrimientos en la vida, que conozcan el fracaso, que sean conscientes de que todos nuestros actos tienen unas consecuencias. Y no sé, a veces los padres podemos llegar a hacer daño a nuestros hijos poniéndoles expectativas que no son para ellos, y cómo compaginar para ayudarlos a tomar decisiones. En fin, muchísimas gracias a todos y enhorabuena por el programa.
1: Y el tema de cómo compaginar, lo que decía Olga ya al final, ¿no? Para tomar decisiones, porque es verdad que uno a veces ve que los hijos tienen determinadas cualidades, estoy poniéndome, ¿no?, en lugar de los padres, determinadas cualidades, determinadas aptitudes, y uno dice, es que le vendría bien estudiar esto, le vendría bien hacer esto otro. Y hijo, pues, y a veces uno, y es verdad, uno en cierta manera tiene que guiar a los hijos, ¿no? No los puedes dejar a su... Pero ¿cuál es el límite de esa guía y de esa expectativa que uno a veces se pone, ¿no? Que era de lo que veníamos hablando antes, porque por una parte sí que debemos aconsejar, ¿verdad?
2: Sí, pero como decía, debemos aconsejar, debemos acompañar, inducir a la reflexión, al pensamiento, que uno piense qué va a querer en un futuro, que se le da bien, en fin, que está dispuesto a sacrificar por una cosa u otra. Pero tú date cuenta que cuando 2 personas piensan siempre lo mismo, hay una que no piensa. Es decir, que el tolerar el que nuestros hijos a veces decidan cosas diferentes a la nuestra no quiere decir que sea malo, quiere decir que es diferente. Yo siempre digo que un pantalón rojo y un pantalón azul, pues no hay ninguno más bonito, pero a lo mejor a uno le gusta más un color y a uno le gusta otro, ¿no? Y también hay que dejar a los jóvenes que descubran, pues no sé, sus propias fortalezas, ¿no? Y solo desde el desempeño, desde la experimentación, pues pueden descubrir esas fortalezas y debilidades, ¿no? Y ya digo, siempre estando presente, siempre estando atento y siempre desde la comunicación, induciendo al pensamiento y a la reflexión.
1: Bueno, también hay que dejar, ¿no?, que una vez que deciden algo, pues se hagan cargo de las consecuencias, ¿no? Es la manera de experimentar y de aprender en la vida, ¿no?, de la experiencia.
2: Sí, porque todo tiene consecuencias, ¿no?
1: Claro. Llega una pregunta desde Puerto Rico, por escrito, a ver si soy capaz de interpretar. Dice, gracias por el... soy María de Puerto Rico, gracias por el programa de hoy. Y hacer una pregunta a la doctora Marina. Soy profesora y vengo ya desde hace años notando un gran cambio generacional. Se sacan de quicio y se magnifican situaciones, que si esta me hace bullying, que si me acosan, y hay veces que hay que invertir mucho tiempo para resolver situaciones que la mayoría de las veces responde a la vulnerabilidad de la adolescente y a la incapacidad de superar la menor crítica o observación. No digo que no haya que corregir a quienes, como siempre ha habido, se meten con los más débiles, pero ¿cómo ayudar a esos débiles para que no les afecte tanto? ¿Qué herramientas puedo dar a los jóvenes y también a las familias en este sentido, ¿no? Habla del bullying y de la vulnerabilidad frente a las críticas, ¿no?
2: Bueno, es que, fíjate, yo creo que ocurren las 2 cosas. Uno, hoy el acoso, yo te diría que es más impactante, porque además el acoso no solo termina en las aulas, sino que el acoso está en las redes, y la verdad es que en redes que se puede exponer a muchas personas, se dicen unas cosas muy lesivas. También es una sociedad muy precoz, ¿no? Entonces las cosas que se dicen y se hacen pueden resultar muy lesivas, y por otra parte, en esa fragilidad, en ese, bueno, pues no aceptar que el otro es diferente, o que, bueno, o que el otro puede hacer una crítica mía, pues está el otro extremo de considerar acoso, pues eso, cualquier diferencia interpersonal o cualquier, digo, yo puedo ser más afín a unas personas o a otras, y por eso no estoy dejando de lado a otro chico o otra chica, ¿no? Sino que hay que entender las afinidades, el que uno puede ser, tener, encontrarse más a gusto con un grupo y no con un grupo. Entonces yo creo que existen las dos cosas. Por una parte, existe una cosa y una sociedad muy agresiva, que además se potencia por las redes, y también es verdad que en esa no aceptación de la incompletud o no aceptación del conflicto, se considera acoso situaciones que forman parte del desarrollo adolescente. Al final, lo que hay que poner en la cabeza de los padres es sentido común, ¿no? Es decir, pues sí, que el acoso produce trastornos mentales importantes, y la aceptación de la diversidad y de las relaciones interpersonales diferentes entre los diferentes miembros de una clase, pues tiene que ser parte de la vida.
1: Así es. Llega otra pregunta más, está desde Argentina. Dice, ahora que la doctora habló de no desilusionarse de los defectos de los demás, y cómo llevar, a ver si logro interpretar lo que pone, porque a veces escriben muy rápido, cómo llevar el tema de ver que el otro es caprichoso y que solo lleva la contraria porque quiere, a los típicos contra, ¿no? ¿Qué hacer? Porque cuando uno quiere poner límites para que se haga lo correcto, y cómo hacer para no ser rígido, pero tampoco tolerar lo que no está bien. No sé si se ha captado del todo, porque está un poco...
2: Sí, es una pregunta difícil, ¿no? ¿Qué tolerar y qué no tolerar, no?
1: Claro.
2: O sea, ¿dónde...? Bueno, al final es que el tema está en la flexibilidad, ¿no? Ni el todo ni el nada. Y a lo mejor plantearse a veces el por qué no y por qué sí, ¿no? Porque el no por el no, pues a veces tampoco tiene sentido. Y a veces tenemos que relativizar, ¿no? Entonces, pero la barra libre para todo tampoco es buena. Entonces, bueno, es verdad que ser padre no es fácil, ¿no? Porque esa flexibilidad, ese dónde ceder y dónde no ceder, no siempre es fácil. Pero yo diría que en casa, en las casas, tiene que haber pocos límites y muy claros, ¿no? O sea, cosas que son, que no, uno no se las puede saltar nunca, y cosas que desde la comunicación a lo mejor se pueden flexibilizar. Es verdad que a veces desde el cansancio nos sale el no porque lo digo yo, ¿no? Que a todos nos ha salido, y me pongo la primera, pero quizá el porque lo digo yo no sea la razón, ¿no? Ahí también hay que intentar hacer entender al hijo por qué sí y por qué no, ¿no? Y a veces, claro, ser padre no es ser amigo, ¿no? Uh-huh. En fin, y nosotros estamos en un grado de maduración superior al adolescente. Tampoco lo pueden entender todo en ocasiones, y tampoco podemos ponernos a su nivel, ¿no? Y bueno, entender también ese momento difícil, pues donde las hormonas juegan un papel importante, donde su función es tirar para el otro lado y nosotros para el nuestro, y donde, bueno, pues desde la adolescencia también están buscando su identidad, y a veces intentan buscar la identidad a la contra, ¿no? Con lo cual, bueno, pues tenemos que hacer ese juego, ¿no?, de tira y afloja, que es verdad que no siempre es fácil.
1: Doctora, nos quedan unos minutitos para llegar al final del programa. Nos ha enseñado a educar a nuestros hijos al tema del fracaso, a qué expectativas tenemos que poner, a la necesidad de pasar tiempo también con nuestros hijos. Y en estos minutitos finales quería pedirle una reflexión final. Estaba leyendo una frase de San Francisco de Sales que decía: ten paciencia con todas las cosas, pero ante todo ten paciencia contigo mismo, ¿no? Uh-huh. Así que le dejo esta reflexión final, doctora, si nos quiere decir algo.
2: Pues mira, porque a veces lo que queremos del otro es reflejo de nosotros mismos, ¿no? Entonces también es importante conocerse a uno mismo para poder educar. Y o sea, pedir perdón, es importante pedir perdón en la educación. Y desde luego esa mirada confiada de que nuestro hijo es capaz, ¿no? De que puede fracasar, puede errar, puede disgustarnos, pero bueno, desde el afecto y desde la mirada confiada de que es capaz, hacerle crecer, ¿no? En esa búsqueda de una vida quizá más lejana a la nuestra, de la mano del Señor y desde el amor, ¿no? El amor. Perfecto. Transforma.
1: Perfecto, doctora, muchísimas gracias por su disponibilidad, por su entrega y su dedicación, y bueno, pues cuenta ya con las oraciones de todos los oyentes de Radio Católica Mundial y de NSE Internacional, que somos una gran familia.
2: Pues os lo agradezco muchísimo, porque todos necesitamos oraciones, así que muchísimas gracias, ha sido un placer pasar este rato con vosotros.
1: Muy bien, me despido con una frase en este mes de mayo.
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En el nombre del Padre, y del Hijo, y del Espíritu Santo. El Señor esté con ustedes. Buenos días. Saludamos a aquellos que nos sintonizan por Radio Santísimo Sacramento y alrededor del mundo por EWTN, Radio Católica Mundial. Hermanos y hermanas, preparémonos para celebrar dignamente estos sagrados misterios, reconociendo nuestros pecados. Yo confieso ante Dios Todopoderoso, ante ustedes, hermanos, que he pecado mucho de pensamiento, palabra, obra y omisión. Por mi gran culpa. Por eso ruego a Santa María, siempre Virgen, a los ángeles, a los santos, y a ustedes, hermanos, que intercedan por mí ante Dios nuestro Señor. Dios Todopoderoso, tenga misericordia de nosotros, perdone nuestros pecados y nos lleve a la vida eterna. Amén.

0: Oramos por las intenciones de María de Reza, por el eterno descanso de Juan Rodríguez, Agustín de Reza, Alberto Arroyo Bravo, José Trinidad, Trinidad Jiménez, Alejandro Flores, Ronald Edwin Hurd, Jerónimo Mendoza. Oremos. Dios nuestro, que nunca dejas de glorificar la santidad de aquellos siervos tuyos que te son fieles, haz que el fuego del Espíritu Santo nos encienda en aquel mismo ardor que tan maravillosamente inflamó el corazón de San Felipe Neri. Por nuestro Señor Jesucristo, tu Hijo, que vive y reina contigo en la unidad del Espíritu Santo y es Dios por los siglos de los siglos.
1: De la primera carta del apóstol San Pedro. Hermanos, los profetas, cuando predijeron la gracia destinada a ustedes, investigaron también profundamente acerca de la salvación de ustedes. Ellos trataron de descubrir en qué tiempo y en qué circunstancias se habrían de verificar las indicaciones que el Espíritu de Cristo, que moraba en ellos, les había revelado sobre los sufrimientos de Cristo y el triunfo glorioso que los seguiría. Pero se les dio a conocer que ellos no verían lo que profetizaban, sino que estaba reservado para nosotros. Todo esto les ha sido anunciado ahora a ustedes por medio de aquellos que les han predicado el Evangelio con la fuerza del Espíritu Santo, enviado del cielo, y ciertamente es algo que los ángeles anhelan contemplar. Por eso, viviendo siempre atentos y vigilantes, pongan toda su esperanza en la gracia que les va a traer la manifestación gloriosa de Jesucristo. Como hijos obedientes, no vivan conforme a las pasiones que tenían antes, en el tiempo de su ignorancia. Al contrario, así como es santo el que los llamó,

también ustedes santos en toda su conducta, pues la Escritura dice: sean santos porque yo, el Señor, soy santo. Palabra de Dios.

El Señor esté con ustedes. Del Santo Evangelio según San Marcos. En aquel tiempo, Pedro le dijo a Jesús, Señor, ya ves que nosotros lo hemos dejado todo para seguirte. Jesús le respondió, yo les aseguro, nadie que haya dejado casa, o hermanos, o hermanas, o padre, o madre, o hijos, o tierras, por mí y por el Evangelio, dejará de recibir en esta vida el 100 por 1 en casas, hermanos, hermanas, madres, hijos y tierras, junto con persecuciones. Y en el otro mundo, la vida eterna. Y muchos que ahora son los primeros serán los últimos, y muchos que ahora son los últimos serán los primeros. Palabra del Señor. En el contexto en el cual nosotros recibimos este Evangelio, es justo después de que el joven rico le dice a Jesús, Jesús le pide que vaya y venda todo lo que tiene y que lo siga. ¿Y qué hace el joven rico? Se va triste. No pudo hacer lo que Jesús le pedía. No pudo abandonar sus riquezas para seguirlo. Y entonces, Pedro, sabiendo lo difícil que es seguir al Señor, le dice, ¿y nosotros qué? Nosotros que lo hemos dejado prácticamente todo. Lo hemos dejado todo para seguirte. ¿Cuál es nuestro premio? Y es ahí donde Jesús tiene esa preciosa oportunidad para decirles, miren, ustedes que han dejado esto, estas cosas, para nosotros, la mayoría de nosotros, el Señor no te va a pedir ni siquiera que dejes a tus papás, a tu esposa, a tu esposo, a tus hijos. No te va a pedir que dejes del trabajo que tienes. Sin embargo, sí nos va a pedir que hagamos algo, que Él sea el primero. De alguna manera, sí tenemos que dejar esto que nosotros consideramos nuestras relaciones primordiales, lo más esencial, lo más importante, que dejen de ser lo primordial en nuestra vida y que Él sea el primero. Él sea primero en todo. Y el Señor ve eso. El Señor ve cuando nosotros, de hecho, lo hemos puesto como el primero en nuestras vidas. No le está pidiendo, por ejemplo, a los laicos que se hagan monjes o monjas, sino que siempre sea Dios el primero, más importante por más que quieras a tu familia, no es Dios, por más que nosotros queramos a nuestros seres queridos, no deben ser lo primero, sino Él el primero, la prioridad. Y el Señor que ve todo esto, lo que los esfuerzos que hacemos por seguirlo, nos ha de dar los premios. Yo como sacerdote, es decir, Padre, usted dejó esto, aquello, la posibilidad de tener una esposa, tener hijos, tener su propia familia. Yo veo que algunos de ustedes lo dicen, mira, qué afortunados son, Padre, qué afortunados son. Y les, el Señor les va a dar mucho. Y le digo, el Señor lo dice, en esta vida vas a recibir muchas bendiciones. Y yo lo he visto. Cada vez de que escucho este Evangelio me da gozo, porque yo he visto de lo que el Señor está hablando. Les voy a dar casas. No tengo ninguna casa. Y al final de mi vida no espero tener una casa físicamente. Pero donde quiera que voy, he tenido hogares que me han recibido. Hermanos. Tengo amigos. Tengo personas que han sido, mujeres que han sido como mis madres. El día de mi ordenación, ya por cierto viene mi aniversario de ordenación, y recuerdo ese día donde el día de mi ordenación mis papás no estuvieron ahí, pero una señora que decía que era como mi mamá,
se hizo el lugar y hasta el lugar me quitó de la banca donde tenía que estar sentado en la catedral, porque ella les dijo que ella era con mi mamá. Yo no perdí a mi mamá, ni a mi papá, ni a mis hermanos, pero gané. Esa es la bonita experiencia de tener hermanos y hermanas que son seguidores de Cristo. Esa es una bendición que el Señor nos da en esta vida y que nos da el premio más aún de la vida eterna. Si notan algo, Jesús no dice, les voy a dar padres. Habla de hermanos, hermanas, madres, tierras. Nunca habla de darles padres, porque ya tenemos un papá. Ya tenemos un papá, nuestro papá, Dios. Es la bendición más grande que nosotros podemos recibir. Ahora, yo los invito. A veces dejamos que nuestra relación con Dios, muchas otras cosas tomen ese lugar de Dios. ¿Qué tengo que dejar? ¿Qué tengo que dejar que ahora es primero y bajarlo a tercero o a tal vez al último para que Dios sea el primero? Mi prioridad, primer interés, el primero en mi vida. Todos tenemos que renunciar a algo, con tal de que Dios sea Dios en nuestras vidas.

0: Jesús es el buen pastor que atiende cada una de nuestras necesidades. Elevemos nuestras peticiones al Señor, que nos ama.
1: Por nuestro Papa León, nuestro Obispo Jaime, y nuestros pastores, todos los obispos, presbíteros y diáconos, y por todos los que cuidan el rebaño de Dios, roguemos al Señor.
0: Te rogamos, Señor.
1: Por los líderes y gobernantes justos e imparciales, por los ciudadanos responsables y bien informados, roguemos al Señor.
0: Te rogamos, Señor.
1: Por las ovejas más débiles del rebaño, por los que salen en su busca, roguemos al Señor.
0: Te rogamos, Señor.
1: Por los niños y niñas y por quienes les ayudan a crecer sanos y con fe en Dios, roguemos al Señor.
0: Te rogamos, Señor.
1: Por esta iglesia y por quienes nos enseñan a servir a Dios, roguemos al Señor.
0: Te rogamos, Señor. Oremos por la iglesia en sacramento para que suscite abundancia de vocaciones al sacerdocio, a la vida consagrada, la vida religiosa, al diaconado, al matrimonio, por jóvenes solteros que quieran servir al Señor, roguemos al Señor. Por los muchos que gracias a Dios han sido ordenados en los últimos días como diáconos, como sacerdotes, por mujeres que han hecho profesiones temporales o permanentes, en la iglesia, roguemos al Señor. En un momento de silencio presentemos a Dios nuestras oraciones e intenciones. Y por el eterno descanso de nuestros seres queridos y amistades, roguemos al Señor. Señor Dios, buen pastor, muéstranos el camino a la vida, por Jesucristo nuestro Señor. Amén.

Oren, hermanos y hermanas, para que este sacrificio mío y de ustedes sea agradable a Dios Padre Todopoderoso. Al ofrecerte, Señor, este sacrificio de alabanza, te rogamos que, a ejemplo de San Felipe, nos mostremos siempre alegres y bien dispuestos para promover la gloria de tu nombre y el servicio del prójimo, por Jesucristo nuestro Señor. El Señor esté con ustedes. Levantemos el corazón. Demos gracias al Señor nuestro Dios. En verdad es justo y necesario, es nuestro deber y salvación, darte gracias siempre y en todo lugar, Señor Padre Santo, Dios Todopoderoso y Eterno, por Cristo, Señor nuestro. Porque de tal modo concedes a tu Iglesia la alegría de celebrar hoy la festividad de San Felipe Neri, que la fortaleces con el ejemplo de su vida piadosa, la instruyes con la predicación de su palabra y la proteges por su intercesión. Por eso, unidos a la multitud de los ángeles y de los santos, te aclamamos llenos de alegría.

Santo, eres en verdad, Señor, fuente de toda santidad. Por eso te pedimos que santifiques estos dones con la efusión de tu Espíritu, de manera que se conviertan para nosotros en el cuerpo y la sangre de Jesucristo nuestro Señor, el cual, cuando iba a ser entregado a su pasión, voluntariamente aceptada, tomó pan, dándote gracia, lo partió y lo dio a sus discípulos, diciendo: tomen y coman todos él, porque esto es mi cuerpo, que será entregado por ustedes.

Del mismo modo, acabada la cena, tomó el cáliz, y dándote gracias de nuevo, lo pasó a sus discípulos, diciendo: Tomen y beban todos de él, porque este es el cáliz de mi sangre, sangre de la alianza nueva y eterna, que será derramada por ustedes y por muchos para el perdón de los pecados. Hagan esto en conmemoración mía.

Así pues, Padre, a celebrar ahora el memorial de la muerte y resurrección de tu Hijo, te ofrecemos el pan de vida y el cáliz de salvación. Te damos gracias porque nos haces dignos de servirte en tu presencia. Te pedimos humildemente que el Espíritu Santo congregue la unidad a cuantos participamos del cuerpo y la sangre de Cristo. Acuérdate, Señor, de tu iglesia extendida por toda la tierra, y con el Papa León, con nuestro obispo Jaime, con Rey, su obispo auxiliar, y todos los pastores que cuidan de tu pueblo, llévala a la perfección por la caridad. Acuérdate también de nuestros hermanos y hermanas que se durmieron en la esperanza de la resurrección, y de todos los que han muerto en tu misericordia. Admítelos a contemplar la luz de tu rostro. Ten misericordia de todos nosotros. Y así con María la Virgen Madre de Dios, su esposo San José, los apóstoles, con San Felipe Neri, y cuantos vivieron en tu amistad a través de los tiempos, merezcamos por tu Hijo Jesucristo compartir la vida eterna y cantar tus alabanzas.

fieles a la recomendación del Salvador y siguiendo su divina enseñanza, nos atrevemos a decir: Padre nuestro que estás en el cielo, santificado sea tu nombre, venga a nosotros tu reino, hágase tu voluntad en la tierra como en el cielo. Danos hoy nuestro pan de cada día, perdona nuestras ofensas, como también nosotros perdonamos a los que nos ofenden. No nos dejes caer la tentación, y líbranos del mal. Líbranos de todos los males, Señor, y concédenos la paz en nuestros días, para que, ayudados por tu misericordia, vivamos siempre libres de pecado y protegidos de toda perturbación, mientras esperamos la gloriosa venida de nuestro Salvador Jesucristo. Señor Jesucristo, que dijiste a tus apóstoles: la paz les dejo, mi paz les doy, no tengas en cuenta nuestros pecados, sino la fe de tu iglesia, y conforme a tu palabra concede la paz y la unidad, tú que vives y reinas por los siglos de los siglos. La paz del Señor esté siempre con ustedes. Dense fraternalmente la paz.

0: Este es el Cordero de Dios, que quita el pecado del mundo. Dichosos los invitados a la cena del Señor. Señor, soy digno de que entres en mi casa, pero una palabra tuya bastará para sanar.
1: Comunión espiritual. Amadísimo Señor Jesucristo, Tú quisiste dejar Tu presencia en la Eucaristía y dejarnos en ella Tu sacrificio vivo. Por razones que Tú conoces, Señor, no puedo estar presente para recibirte sacramentalmente en el pan eucarístico. De todas formas, quiero seguir en comunión contigo, ofreciéndote enteramente mi fe y mi amor, mis sufrimientos y anhelos personales, uniéndolos a los tuyos y los de todos los santos, y alimentando mi alma espiritualmente con el pan de Tu palabra, para seguir haciendo de mi vida una vida eucarística. Señor, no permitas que jamás me aparte de Ti. Amén.

Oremos. Saciado, Señor, por este manjar celestial, te rogamos que a imitación de San Felipe nos hagas anhelar siempre este mismo sustento, por el cual verdaderamente vivimos, por Jesucristo nuestro Señor. El Señor esté con ustedes. Que los bendiga y guarde el Padre, el Hijo y el Espíritu Santo. Amén. Vayamos en paz a amar y a servir al Señor. Que tengan buen día.

Alabemos y demos gracias en cada instante, momento. Creo en ti, Señor, pero aumenta mi fe. Padre nuestro que estás en el cielo, santificado sea tu nombre. Venga a nosotros tu reino. Hágase tu voluntad en la tierra como en el cielo. Dios te salve María, llena eres de gracia. El Señor es contigo. Bendita eres entre las mujeres y bendito es el fruto de tu vientre Jesús. Santa María, Madre de Dios, ruega por nosotros pecadores, ahora y en la hora de nuestra muerte. Amén. Gloria al Padre y al Hijo y al Espíritu Santo. Siempre por los siglos de los siglos. En los cielos y en la tierra sea para siempre alabado. Espero en ti, Señor, pero aumenta mi esperanza. Padre nuestro que estás en el cielo, santificado sea tu nombre. Venga a nosotros tu reino, hágase tu voluntad en la tierra como en el cielo. Ofensas, como también nosotros perdonamos a los que nos ofenden. No nos dejes caer la tentación y líbranos del mal. Dios te salve María, llena eres de gracia, el Señor es contigo. Bendita eres entre las mujeres y bendito es el fruto de tu vientre Jesús. Santa María, Madre de Dios, ruega por nosotros pecadores, ahora y en la hora de nuestra muerte. Gloria al Padre, y al Hijo, y al Espíritu Santo. Alabemos y demos gracias en cada instante y momento. Te amo, Señor, pero aumenta mi amor. Padre nuestro que estás en el cielo, santificado sea tu nombre. Venga a nosotros tu reino, hágase tu voluntad en la tierra como en el cielo.

Dios te salve María, llena eres de gracia, el Señor es contigo. Bendita eres entre las mujeres, y bendito es el fruto de tu vientre Jesús. Ruega por nosotros pecadores, ahora y en la hora de nuestra muerte. Amén. Gloria al Padre, y al Hijo, y al Espíritu Santo.

Bendito sea Dios. Bendito sea su santo nombre. Bendito sea Jesucristo, verdadero Dios y verdadero hombre. Bendito sea el nombre de Jesús. Bendito sea su sacratísimo corazón. Bendita sea su preciosísima sangre. Bendito sea Jesús en el santísimo sacramento del altar. Bendito sea el Espíritu Santo Consolador. Bendita sea la excelsa Madre de Dios María Santísima. Bendita sea su Santa Inmaculada Concepción. Bendita sea su gloriosa Asunción. Bendito sea el nombre de María Virgen y Madre. Bendito sea San José, su castísimo esposo. Bendito sea Dios en sus ángeles y en sus santos. Amén.

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Bienvenidas las radios emisoras católicas del mundo, que en este instante también se nos unen. Nos unimos. Bendiciones. Jamás olviden que ustedes hacen posible que esta señal llegue ahí, hasta los confines de la tierra. Reciban todos un abrazo así de grande en Cristo Jesús. Continuamos recibiendo sus llamadas con sus peticiones, preparándonos para el rezo de la coronilla a la Divina Misericordia. Para los hermanos que nos acaban de sintonizar, les recordamos los números de teléfono a llamar. En los Estados Unidos de Norteamérica, en Puerto Rico, tenemos un número de teléfono que es gratis: 1-866-398-6377. 1-866-398-6377. Fuera de los Estados Unidos de Norteamérica, fuera de Puerto Rico, tenemos entonces este otro número de teléfono que es internacional: 001-205-271-2976. 001-205-271-2976. Les recuerdo, mis queridos, que este número de teléfono lo podemos usar también dentro de Puerto Rico, dentro de los Estados Unidos de Norteamérica: 205-271-2976. Hay un correo electrónico donde usted nos puede escribir con sus intenciones: catolicapaz@hotmail.com. No olvide, nos encuentra usted también en Facebook: Paz a la Luz de la Luna.

0: Bien, hermanos, vamos a continuar recibiendo sus llamadas con sus peticiones. Pasa la luz de la luna. Adelante, está usted en el aire.
1: Buenas noches, Pedrito. Buena madrugada.
0: Paola, buena madrugada, muchacha.
1: Sí, Pedrito, aquí estoy, mire. Estoy hablando para ofrecer esta coronilla en esta bendita madrugada por un muchacho que se mató.
0: Ay.
1: Es de la familia Valdés, que le dije que el señor tenía cáncer.
0: Sí, ya lo recuerdo.

0: el nieto de esa familia que les ha pasado tantas cosas, Federico.
1: Ay, mi vida.
0: Y iba a cumplir 18 años el muchacho y se dio un balazo en la cabeza.
1: Alabado sea Dios. Ay, Señor, Señor.
0: A su papá del muchacho se lo mataron a su mamá dentro de en su casa, quedó tirado en la sala. Y era el papá del muchacho el que mataron. Y luego otro hijo del señor ese se ahogó en el mar. Y ahora este muchacho, su nieto de esa familia Valdés, se acaba de matar. Lo van a sepultar el día 30 de este mes.
1: Qué dolor, qué dolor. ¿Sabe usted cómo se llamaba el muchacho?
0: No sé cómo se llama, pero es de la familia Valdés.
1: Sí, familia Valdés. Vamos a orar por toda la familia Valdés y por
0: Pedrito,
1: los difuntos.
0: Porque la verdad que puras cosas, pues, que Dios les dé mucha fuerza para resistir, ¿verdad? Porque
1: es que se la
0: hijo
1: falta.
0: Primero que se le ahogó al señor José Luis, que es el que tiene cáncer.
1: Uh-huh. Cuando no
0: duraron
1: sucede
0: mucho para encontrarlo y luego el otro, como a los dos meses de que se le ahogó el primero, le mataron al papá del muchacho este que se mató. Se lo mataron adentro de su casa.
1: Es que es la falta de Dios, mi vida. Es la falta de Dios.
0: Los policías, pues, los mismos policías lo mataron.
1: Ay, señor.
0: Al papá de este muchacho.
1: Vamos
0: y este muchachito, él solo se mató.
1: No queda más remedio.
0: Balazo en la cabeza.
1: Lo único que podemos hacer es orar por ellos, ¿eh?
0: Sí, sí, es lo único, Pedrito, y pues ofrezco esta decena de la coronilla de la Divina Misericordia por esa familia, ¿verdad? Y por la mamá de ese muchachito.
1: Vamos a orar por la mamá y por la familia Valdés en general, ¿de acuerdo?
0: Sí, su mamá se llama Juanita.
1: Juanita.
0: Y por allá viven para Pensilvania, ¿sabes cómo?
1: Pensilvania. Vamos a orar por ellos. ¿Nos va usted a acompañar en la
0: sí,
1: en
0: aquí
1: la decena,
0: me quedo.
1: Gracias, mi vida. Muchas bendiciones para usted.
0: Gracias, Pedrito, igualmente. Dios me
1: amén. Muchas bendiciones para usted. Pasa la luz de la luna. Adelante está usted en el aire.
2: Buenas noches, Pedro.
1: Buenas noches.
2: Esta es mi primera ocasión que hablo. Lo he estado escuchando desde mucho tiempo atrás.
1: Ay, mi vida, qué gusto que nos haya estado escuchando. ¿Cuál es su nombre?
2: Mi nombre es Laura.
1: Laura, bienvenida, ¿eh?
2: Gracias, Pedro. Oigo tantas situaciones tan complicadas, les digo que a veces uno se detiene en hablar, pero la oración es muy grande y es una intercesión muy grande. Y quiero a pedir por mi hijo, por Roberto, por José Roberto Díaz. Es un muchacho que está estudiando medicina, pero le ha costado mucho pasar el examen de los dos años, el famoso Step One. Entonces, ahorita pues están reconsiderando aquí en la universidad su situación y todo, y él tiene mucho empeño y muchas ganas de ser un médico. Entonces, lo pongo en oración en su banco de oración por él, por mi hijo.
1: Que persevere, apóyelo mucho, mi querida. Porque sí, a veces
2: créame lo que no hago otra cosa más que rezar por él todos los santos días. Digo, Señor, si es tu camino, que llegue a ser un médico santo para gloria tuya y bien de él. Y me
1: amén.
2: Dio mucho gusto hablar con usted.
1: No, el gusto ha sido de nosotros, mi vida, haber hablado con usted. Vamos a orar por su esposo, por él, por José Roberto y por usted también,
2: gracias.
1: Laura.
2: Muchas gracias, Pedro.
1: ¿Me da el nombre de su esposo para mantenerlo en la oración?
2: Rodrigo.
1: Rodrigo. ¿Tienen más hijos?
2: Sí, tengo puros cuatro hombres en total.
1: Ay, ay, ay, ¿y cuándo viene la niña?
2: No, ya no, eso, no ya. La nieta será. Las nietas, ya los hijos, ya se cerró ese capítulo. Más que suficiente con cuatro hombres, créamelo.
1: No, ya me lo imagino. Me da el nombre de los otros tres para mantenerlos
2: sí,
1: en oración.
2: Claro que sí. Se llama también Rodrigo el mayor, luego César el segundo, Daniel el tercero y Roberto el chico.
1: Estamos orando ya por toda la familia, mi vida, por usted también.
2: Gracias, se lo agradezco, Pedro, infinitamente.
1: No, al contrario, es un verdadero placer poderlo hacer. Quiere acompañarnos
2: en poder entrar, porque escucho mucho a las personas que tienen mucha dificultad en entrar con usted, y digo, gloria a Dios. En la primer intento, bendito sea Dios hoy en la
1: bendito noche. Sea el Señor. El Señor quería que usted entrara en el día de hoy.
2: Que me animara, ¿verdad?
1: Sí, sí.
2: Cuesta uno, así como un día escuché a una señora, ¿verdad? Marcar y hablar en así directo, ¿verdad? En el radio.
1: Amén. Si desea usted acompañarnos en una decena de la coronilla, se puede quedar.
2: No sé cómo se maneje. Me quedo aquí en línea y usted me dice cuándo, porque no tengo la menor idea cómo funciona.
1: Como si no se la sabe, yo la ayudo con el resto.
2: Ah, no, sí me la sé, pero no sé a qué hora se entre yo.
1: Bueno, yo la llamo por su nombre, le digo, perfecto. Laura, adelante, está usted acompañándonos.
2: Claro que sí, aquí lo espero. Gracias, Pedro. Buenas noches.
1: Gracias, Laura. Una bendición grande para usted y toda su familia.
2: Muchas gracias, igualmente.
1: Amén.

Primera lectura. Lectura de la primera carta del apóstol San Pedro. Capítulo 1, versículos 18 al 25. Queridos hermanos, ya sabéis que fuisteis liberados de vuestra conducta inútil, heredada de vuestros padres, pero no con algo corruptible, con oro o plata, sino con una sangre preciosa, como la de un cordero sin defecto y sin mancha, Cristo, previsto ya antes de la creación del mundo y manifestado en los últimos tiempos por vosotros, que por medio de Él creéis en Dios, que lo resucitó de entre los muertos y le dio gloria, de manera que vuestra fe y vuestra esperanza estén puestas en Dios. Ya que habéis purificado vuestras almas por la obediencia a la verdad hasta amaros unos a otros como hermanos, amaos de corazón unos a otros como una entrega total, pues habéis sido regenerados, pero no a partir de una semilla corruptible, sino de algo incorruptible, mediante la palabra de Dios viva y permanente. Porque toda carne es como hierba, y todo su esplendor como flor de hierba. Se agosta la hierba y la flor se cae, pero la palabra del Señor permanece para siempre. Pues esa es la palabra del Evangelio que se os anunció. Hermanos, esta es palabra del Señor. Salmo 147. Glorifica al Señor Jerusalén, alaba a tu Dios Sión, que ha reforzado los cerrojos de tus puertas y ha bendecido a tus hijos de dentro de ti. Has puesto paz en tus fronteras, te sacia con flor de harina. Él envía su mensaje a la tierra y su palabra corre veloz. Anuncia su palabra a Jacob, sus decretos y mandatos a Israel. Con ninguna nación obró así, ni les dio a conocer sus mandamientos. Evangelio. Lectura del Santo Evangelio según San Marcos, capítulo 10, versículos 32 al 45. En aquel tiempo, los discípulos estaban subiendo por el camino hacia Jerusalén, y Jesús iba delante de ellos. Ellos estaban sorprendidos, y los que lo conocían tenían miedo. Él tomó aparte otra vez a los 12 y empezó a decirles lo que iba a suceder. Mirad, estamos subiendo a Jerusalén, y el Hijo del Hombre va a ser entregado a los sumos sacerdotes y a los escribas. Lo condenarán a muerte y lo entregarán a los gentiles. Se burlarán de él, le escupirán, lo azotarán y lo matarán. Y a los 3 días resucitará. Se le acercaron los hijos de Zebedeo, Santiago y Juan, y le dijeron: Maestro, queremos que nos hagas lo que te vamos a pedir. Les preguntó: ¿Qué queréis que haga por vosotros? Contestaron: Concédenos sentarnos en tu gloria, uno a tu derecha y otro a tu izquierda. Jesús replicó: No sabéis lo que pedís. ¿Podéis beber el cáliz que yo he de beber, o bautizaros con el bautismo con que yo me voy a bautizar? Contestaron: Podemos. Jesús les dijo: El cáliz que yo voy a beber, lo beberéis, y seréis bautizados
con el bautismo con que yo me voy a bautizar. Pero el sentarse a mi derecha o a mi izquierda no me toca a mí concederlo, sino que es para quienes está reservado. Los otros 10 al oír aquello se indignaron contra Santiago y Juan. Jesús llamándolos les dijo: ¿Sabéis que los que son reconocidos como jefe de los pueblos los tiranizan y que los grandes los oprimen? No será así entre vosotros. El que quiera ser grande entre vosotros, que sea vuestro servidor, y el que quiera ser primero, sea esclavo de todos. Porque el Hijo del Hombre no ha venido a ser servido, sino a servir y a dar su vida en rescate por muchos. Hermanos, esta es palabra del Señor.

Vamos ahora a reflexionar un poquito sobre este evangelio que acabamos de compartir, queridos. ¿Qué queréis que haga por vosotros? Santiago y Juan aspiran a ocupar los primeros puestos junto a Jesús. Esta petición es muy humana, profundamente humana. El querer sobresalir por encima de los demás está profundamente marcado en el interior del ser humano. Esta aspiración es uno de los restos de aquel primer pecado que dio origen a todos los demás pecados. Al mismo tiempo, por un lado, esta aspiración revela cómo los discípulos de Jesús aún no han entendido del todo la misión de su Maestro. Ellos esperan un mesianismo demasiado terreno, demasiado pegado a las expectativas terrenas. Y por otro lado, esta petición dio origen a una disputa con los otros 10 discípulos que se irritan con los dos hermanos. La respuesta de Jesús pone la luz necesaria para comprender lo que está pasando. Jesús no reprende a los dos hermanos, aprovecha la ocasión para manifestar cuál es el sentido de la verdadera autoridad en aquel grupo de hombres y mujeres que habían decidido poner su destino en sus manos. El Hijo del Hombre no ha venido a ser servido, sino a servir. Jesús cuestiona la autoridad como poder opresor, como dominio sobre los otros, y es que cuando uno pretende ser superior a otros, se destruye la fraternidad. En la comunidad de Jesús, la autoridad y hasta el poder se sirve como servicio. De esta manera, se rompen los lazos opresores y se realza la ayuda de un hermano hacia otro hermano. La autoridad crea fraternidad. El mejor antídoto ante los abusos de una autoridad mal entendida es la fraternidad. Una fraternidad que rompe los límites del color de la piel, del idioma que se hable, del lugar donde se vive, o cualquier otra limitación puesta por el ser humano. Es la fraternidad nacida del Padre nuestro, del Padre de todos y para todos. Este es el sueño de Jesús, mantener la autoridad sin romper la fraternidad. No podemos romper el sueño del Señor con nuestra ambición personal, ni con nuestros pecados contra la justicia, ni con nuestras faltas de fraternidad. El sueño del Señor nos compromete con una justicia más auténtica y una reconciliación fraterna más verdadera.

hermanos, llega la hora de orar juntos la coronilla a la Divina Misericordia. Este es un momento muy, pero muy especial. Es un instante único. Vamos a suplicar misericordia a nuestro Señor, a Jesús, a Dios. Unidos en un solo cuerpo, en un mismo espíritu, en un único corazón, orémosle, llenos de fe, de confianza, sabiendo que el Señor nos concede todo lo que le pedimos, absolutamente todo, siempre y cuando no vaya en contra de nuestra santificación.

Mi querido Señor Jesús, aquí estamos ante tu presencia. Hemos venido a suplicar tu infinita misericordia. Ante todo, Señor, te suplicamos misericordia, Jesús, para nuestros hermanos, esos que justo en este preciso instante, en algún lugar del mundo, están partiendo de este cuerpo físico para sus familias, suplicamos misericordia, Señor. Nuestros hermanos enfermos físicos, enfermos espirituales, familiares, necesitan, Señor, de tu misericordia. Te la suplicamos, Jesús. Nuestros hermanos, presos físicos, presos espirituales, familiares, ten misericordia de todos y cada uno de ellos. Para este mundo, Señor, imploramos tu infinita misericordia. Cada hogar, cada familia, cada matrimonio, nuestros hijos, nuestra juventud, ten misericordia, Jesús. Su Santidad el Papa, derrama misericordia en él, en todo el clero, tu iglesia. Nuestros hermanos seminaristas, hermanas novicias, hermanos diáconos, hermanas y hermanos de vida consagrada, te rogamos misericordia, Jesús. Pedimos tu misericordia, Señor, para nuestros hermanos que se mantienen ahí, en el purgatorio, por nuestros hermanos que se encuentran conduciendo en las carreteras del mundo, camioneros, taxistas y demás. Ten misericordia, Jesús, para nuestros hermanos que están navegando en el cielo, en los mares de tu creación. Ten misericordia, Señor, para nuestros hermanos mineros, hermanos vigilantes, hermanos agricultores y familiares de ellos respectivamente. Ten misericordia, Jesús, por todas las intenciones, peticiones que se te han entregado en la madrugada del día de hoy. Recíbelas, dale cumplimiento, según tu santísima voluntad. Gracias, Jesús. Gracias, Jesús, porque tú siempre nos escuchas. Gracias, Señor, por la paciencia que nos tienes a cada uno de nosotros, comenzando por mí. Gracias por tu amor. Gracias por tu infinita misericordia, Señor. Amén. En el nombre del Padre, y del Hijo, y del Espíritu Santo. Amén. Expiraste, Jesús, pero la fuente de vida brotó para las almas y el mar de misericordia se abrió para el mundo entero. Oh, fuente de vida, insondable misericordia divina, abarca al mundo entero y derrámate sobre nosotros. Oh sangre y agua, que brotaste del corazón de Jesús como una fuente de misericordia para nosotros, en ti confío. Oh sangre y agua, que brotaste del corazón de Jesús como una fuente de misericordia
para nosotros, en ti confío. Oh sangre y agua, que brotaste del corazón de Jesús como una fuente de misericordia para nosotros, en ti confío. Amén. Padre nuestro que estás en el cielo, santificado sea tu nombre. Venga a nosotros a tu reino. Hágase tu voluntad en la tierra como en el cielo. Danos hoy nuestro pan de cada día. Perdona nuestras ofensas, como también nosotros perdonamos a los que nos ofenden. No nos dejes caer en la tentación y líbranos del mal. Amén. Dios te salve María, llena eres de gracia, el Señor es contigo. Bendita tú eres entre todas las mujeres y bendito es el fruto de tu vientre. Jesús, Santa María, Madre de Dios, ruega por nosotros, pecadores, ahora y en la hora de nuestra muerte. Amén. Creo en Dios Padre, Todopoderoso, Creador del cielo y de la tierra. Creo en Jesucristo, su único Hijo, nuestro Señor, que fue concebido por obra y gracia del Espíritu Santo, nació de Santa María Virgen, padeció bajo el poder de Poncio Pilato, fue crucificado, muerto y sepultado, descendió a los infiernos. Al tercer día resucitó de entre los muertos, subió al cielo y está sentado a la derecha de Dios Padre Todopoderoso. Desde allí ha de venir a juzgar a los vivos y a los muertos. Creo en el Espíritu Santo, la Santa Iglesia Católica, la comunión de los santos, el perdón de los pecados, la resurrección de la carne y la vida eterna. Amén.

0: Padre eterno, te ofrezco el cuerpo y la sangre, el alma y la divinidad de tu amadísimo Hijo, nuestro Señor Jesucristo, como propiciación de nuestros pecados y los del mundo entero. Socorro. Por su dolorosa pasión,
1: ten misericordia de nosotros y del mundo entero.
0: Por su dolorosa pasión,
1: ten misericordia de nosotros y del mundo entero.
0: Por su dolorosa pasión,
1: ten misericordia de nosotros y del mundo entero.
0: Por su dolorosa pasión,
1: ten misericordia de nosotros y del mundo entero.
0: Por su dolorosa pasión,
1: ten misericordia de nosotros y del mundo entero.
0: Por su dolorosa pasión,
1: ten misericordia de nosotros y del mundo entero.
0: Por su dolorosa pasión,
1: ten misericordia de nosotros y del mundo entero.
0: Por su dolorosa pasión,
1: ten misericordia de nosotros y del mundo entero.
0: Por su dolorosa pasión,
1: ten misericordia de nosotros y del mundo entero.
0: Por su dolorosa pasión,
1: ten misericordia de nosotros y del mundo entero.
0: Amén.
1: Amén. Gracias, Pedrito. Que gracias. Dios lo bendiga.
0: Cuídate. Amén. Gracias, mi vida. La quiero mucho, Socorro. Cuídeseme mucho, mi vida. Padre eterno, te ofrezco el cuerpo y la sangre, el alma y la divinidad de tu amadísimo Hijo, nuestro Señor Jesucristo, como propiciación de nuestros pecados y los del mundo entero. Por su dolorosa pasión,
2: ten misericordia de nosotros y del mundo entero.
0: Por su dolorosa pasión,
2: ten misericordia de nosotros y del mundo entero.
0: Por su dolorosa pasión,
2: ten misericordia de nosotros y del mundo entero.
0: Por su dolorosa pasión,
2: ten misericordia de nosotros y del mundo entero.
0: Por su dolorosa pasión,
2: ten misericordia de nosotros y del mundo entero.
0: Por su dolorosa pasión,
2: ten misericordia de nosotros y del mundo entero.
0: Por su dolorosa pasión,
2: ten misericordia de nosotros y del mundo entero.
0: Por su dolorosa pasión,
2: ten misericordia de nosotros y del mundo entero.
0: Por su dolorosa pasión,
2: ten misericordia de nosotros y del mundo entero.
0: Por su dolorosa pasión,
2: ten misericordia de nosotros y del mundo entero.
0: Amén.
2: Amén, Pedrito. Bendiciones desde Oaxaca, Sirenia.
0: Sirenia, muchas bendiciones para usted, mi vida. Gracias.
2: Gracias, Pedrito. Y póngame todas mis intenciones ante el Santísimo. Le agradezco y por cualquier cosa que espero, Pedrito. Gracias.
0: Por supuesto. Gracias, mi vida. Muy amable. Padre eterno, te ofrezco el cuerpo y la sangre, el alma y la divinidad de tu amadísimo Hijo, nuestro Señor Jesucristo, como propiciación de nuestros pecados y los del mundo entero. Paula, por su dolorosa pasión,
3: ten misericordia de nosotros y del mundo entero.
0: Por su dolorosa pasión,
3: Ten misericordia de nosotros y del mundo entero.
0: Por su dolorosa pasión.
3: Ten misericordia de nosotros y del mundo entero.
0: Por su dolorosa pasión.
3: Ten misericordia de nosotros y del mundo entero.
0: Por su dolorosa pasión.
3: Ten misericordia de nosotros y del mundo entero.
0: Por su dolorosa pasión.
3: Ten misericordia de nosotros y del mundo entero.
0: Por su dolorosa pasión.
3: Ten misericordia de nosotros y del mundo entero.
0: Por su dolorosa pasión.
3: Ten misericordia de nosotros y del mundo entero.
0: Por su dolorosa pasión.
3: Ten misericordia de nosotros y del mundo entero.
0: Amén.
3: Amén, Pedrito. Que Dios me lo bendiga a usted y su familia y su hogar también.
0: Gracias, mi vida. Lo propio para usted. Padre eterno, te ofrezco el cuerpo y la sangre, el alma y la divinidad de tu amadísimo Hijo, nuestro Señor Jesucristo, como propiciación de nuestros pecados y los del mundo entero. Laura, por su dolorosa pasión.
4: Ten misericordia de nosotros y del mundo entero.
0: Por su dolorosa pasión.
4: Ten misericordia de nosotros y del mundo entero.
0: Por su dolorosa pasión.
4: Ten misericordia de nosotros y del mundo entero.
0: Por su dolorosa pasión.
4: Ten misericordia de nosotros y del mundo entero.
0: Por su dolorosa pasión.
4: Ten misericordia de nosotros y del mundo entero.
0: Por su dolorosa pasión.
4: Ten misericordia de nosotros y del mundo entero.
0: Por su dolorosa pasión.
4: Ten misericordia de nosotros y del mundo entero.
0: Por su dolorosa pasión.
4: Ten misericordia de nosotros y del mundo entero.
0: Por su dolorosa pasión.
4: Ten misericordia de nosotros y del mundo entero.
0: Por su dolorosa pasión.
4: Ten misericordia de nosotros y del mundo entero.
0: Amén.
4: Amén.
0: Gracias.
4: Muchas gracias, Pedro, por todo.
0: Gracias, buenas noches. Laura. Buenas noches, buena madrugada. Padre eterno, te ofrezco el cuerpo y la sangre, el alma y la divinidad de tu amadísimo Hijo, nuestro Señor Jesucristo, como propiciación de nuestros pecados y los del mundo entero. Por su dolorosa pasión.
3: Ten misericordia de nosotros y del mundo entero.
0: Por su dolorosa pasión.
3: Ten misericordia de nosotros y del mundo entero.
0: Por su dolorosa pasión.
3: Ten misericordia de nosotros y del mundo entero.
0: Por su dolorosa pasión.
3: Ten misericordia de nosotros y del mundo entero.
0: Por su dolorosa pasión.
3: Misericordia de nosotros y del mundo entero.
0: Por su dolorosa pasión.
3: Ten misericordia de nosotros y del mundo entero.
0: Por su dolorosa pasión.
3: Ten misericordia de nosotros y del mundo entero.
0: Por su dolorosa pasión.
3: Ten misericordia de nosotros y del mundo entero.
0: Por su dolorosa pasión.
3: Ten misericordia de nosotros y del mundo entero.
0: Por su dolorosa pasión.
3: Ten misericordia de nosotros y del mundo entero.
0: Amén.
3: Amén.
0: Gracias, Mayra.
5: Gracias, Señor, a la Virgen y a usted.
0: Amén, mi vida. Un abrazo. Estamos orando mucho por usted, ¿eh? Vamos ahora, mis queridos, a orar la doxología. Le pedimos a nuestra hermana Sirenia nos acompañe en este propósito. Santo Dios, Santo fuerte, Santo inmortal.
2: Ten piedad de nosotros y del mundo entero.
0: Santo Dios, Santo fuerte, Santo inmortal.
2: Ten piedad de nosotros y del mundo entero.
0: Santo Dios, Santo fuerte, Santo inmortal.
2: Ten piedad de nosotros y del mundo entero.
0: Oh sangre y agua,
2: que brotaste del corazón de Jesús como manantial de misericordia para nosotros, en vos confío.
0: Amén. Oh Dios eterno.
2: Oh Dios eterno, en quien la misericordia es infinita y el tesoro de compasión inagotable, vuelve a nosotros
0: tu mirada bondadosa y aumenta
2: tu mirada bondadosa, para que en momentos difíciles no nos desesperemos ni nos desalentemos, sino que con gran confianza nos sometamos a tu santa voluntad, que es el amor y la misericordia misma. Amén.
0: Amén. Oh María.
2: Amén, Pedrito. Oh María, Madre y Señora mía, te ofrezco mi alma, mi cuerpo, mi vida, mi muerte y todo lo que vendrá después de ella.
0: Pongo todo en tus manos.
2: Pongo todo en tus manos, oh mi madre. Cubre mi alma con tu manto virginal.
0: Y concédeme la gracia de la pureza de corazón.
2: Concédeme la gracia de la pureza de alma.
0: Corazón, alma y cuerpo.
2: De alma y cuerpo.
0: Con tu poder defiéndeme.
2: Con tu poder defiéndeme de todo enemigo, especialmente de aquellos que esconden su malicia bajo una máscara de virtud. Oh, mi madre.
0: Fortalece mi alma.
2: Fortalece mi alma para que el dolor no la quebrante. Madre de la gracia, enséñame a vivir en Dios.
0: Oh, María.
2: Oh, María, una espada terrible ha traspasado tu alma. Nadie sabe de tu sufrimiento, excepto Dios. Tu alma no se quebranta, porque está con Jesús.
0: Sino que es valiente, porque está con Jesús. Dulce María.
2: Dulce María.
0: Une mi alma a Jesús.
2: Une mi alma a Jesús, porque entonces mis pequeños sacrificios complacerán a Dios.
0: Dulcísima Madre.
2: Dulcísima Madre, continúa enseñándome sobre la vida interior. Que la espada del sufrimiento no me abata jamás. Oh Virgen pura, derrama valor en mi corazón y protégelo. Amén.
0: Amén. Gracias, muchacha.
2: Gracias, mira. Pedrito. Bendiciones por su paciencia y gracias.
0: No,
2: y disculpe. Mil gracias,
0: no,
2: Pedrito.
0: Lo hizo usted muy bien. Muchas felicidades.
2: Gracias, Pedrito. Bendiciones.
0: Un abrazo. Muchas bendiciones.
6: Si conocieras el amor que Dios te tiene, si descubrieras lo que Él te quiere regalar,

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Después de un largo fin de semana, aquí estamos nuevamente desde el Estudio 3 de EWTN, Radio Católica Mundial. Contentísimos de poder pasar esta hora con ustedes, escuchando la música de nuestros grupos y cantantes católicos de todos nuestros países. Gracias a todos ustedes por estar en la sintonía el día de hoy. Siento como si fuera un lunes. Así me siento. Claro, hoy es martes. Ayer fue feriado en Estados Unidos, por eso no tuvimos programa en vivo. Ayer pusimos uno de los programas estelares de Fecha Canción. Hoy estamos de vuelta con ustedes en vivo en esta última semana de mayo. Y wow, amigos, wow, qué clase de fin de semana tuvimos musicalmente hablando. Oh, el Espíritu Santo estaba trabajando overtime, ¿cómo se dice? Horas extras, porque tuvimos una olaza de canciones nuevas en estos últimos días. A ver, 1, 2, 3, 4, 5, 6, 7, 8, 9, 10, 11, 12, 13, 14, 15, and then, let's see, 16, 17, 18, 19, 19 canciones nuevas, amigos, han salido en este último fin de semana. ¡Wow! ¡Qué cosa! Impresionante, amigos. Ni siquiera las hemos escuchado todas. Así que hoy nos tenemos que poner al día, porque nos han quedado unas cuantas en el tintero para escuchar. Así que, además, como siempre, si quieren comunicarse conmigo a lo largo de esta hora, me pueden llamar, porque ya tengo las líneas abiertas, o me pueden enviar un mensaje. Así que si quieren llamar aquí a la cabina, desde los Estados Unidos, 1-866-398-6377. Desde fuera de los Estados Unidos, 1-205-271-2976. Y el correo electrónico, amigos.

estrenar hoy día. Y vamos a comenzar con un nuevo cantante del Ecuador. Se llama Sebastián Ojeda. Y su nueva canción se llama Ven a Nuestro Corazón.

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1: Ahí comentamos, amigos, con Sebastián Ojeda del Ecuador y su nueva canción que se llama Ven a Nuestro Corazón. Tenemos más estrenos, amigos, más novedades. Vamos ahora a República Dominicana para escuchar la nueva canción de Stacy Rosario. Muy buena canción, amigos.

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1: Ahí escuchamos a Stacy Rosario de República Dominicana, Ven Espíritu de Dios. Bueno, pues seguimos con otro tema al Espíritu Santo, y esta vez desde Argentina, Mechi Ruiz Luque, featuring Maxi Largi, nueva canción que se llama Sopla Sobre Nosotros.

Esa es una nueva de Mechi Ruiz Luque desde Argentina, junto con Maxi Largi, y se llama Sopla Sobre Nosotros. Y amigos, todavía más estrenos para ustedes el día de hoy. La siguiente canción llega desde España, del Padre Luispo. Y esta vez, ya saben que el Padre Luispo se va pues juntando, colaborando con diferentes artistas y de diferentes estilos, diferentes géneros. Y entonces ahora el Padre ha grabado una canción con el coro de Tajamar. Que no sé, me van a perdonar amigos, porque no sé si es un colegio, si es una parroquia, no lo sé. Pero bueno, el coro de Tajamar, que son todos niños, pues grabaron esta canción con el padre Luispo, una canción dedicada a nuestro Señor en la Eucaristía, y se llama Adoro Te Devote. Aquí está esta nueva canción.

Amigos, nos da tiempo para una última en este primer segmento, nueva canción de Franklin Conill, que se llama Espíritu Santo, Te Necesito.

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1: Que vea. Una vez Jesús en el camino se encontró con un ciego, al cual le preguntó, ¿qué quieres que haga por ti? Y el ciego le dijo, que vea. Son dos palabras muy profundas. Pedirle al Señor que nos dé la visión, que cada día podamos encontrar su rostro en cada esquina. Pues Jesús, siendo de condición divina, se hizo el más pequeñito de todos. Jesús, siendo Rey, siendo el Hijo de Dios, se hizo pobre entre los pobres. Pedirle a Jesús, dame la gracia de ver, quiero ver, es tener la capacidad de encontrarle en los más pequeños. Y como dijo Papa Francisco, debemos saber mirar las heridas humanas con el corazón para tomar en serio la vida del otro. Así, este ya no es solo un extraño necesitado de ayuda, sino que antes que nada es un hermano que pide amor. Y solo cuando nos tomamos a alguien en serio, podemos responder a esta expectativa. Es la experiencia de la misericordia. Misericordar. Misericordia, dar misericordia, dar el corazón, dar la vida, como Jesús a los más pequeños. Jesús transformó la vida del ciego dándole la vista, pero Jesús hoy quiere transformar nuestras vidas dándonos su forma de mirar. La oración del ciego era, Señor, que yo vea, y hoy el Señor no puede dejar de mirarte a ti.
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¿Qué tal, amigos? Aquí estamos de vuelta para nuestro segundo segmento. Aquí en Te Hecha Canción. Luego de un largo fin de semana, aquí estamos. Contentísimos de poder pasar esta hora con ustedes, escuchando la música de nuestros grupos y cantantes católicos de todos nuestros países. Gracias a todos por estar aquí. Oh, amigos, tenemos todavía más novedades y más estrenos para escuchar. Así que, manos a la obra, porque el tiempo es corto en Fe Hecha Canción. Si nos quieren enviar algún saludo, algún mensaje, escríbanos a fehechacancion@ewtn.com o búsquenos por las redes, Facebook, Fe Hecha Canción, por Instagram, Arquero de Dios. Y bueno, tenemos dos canciones nuevas de Agustina Baro Graf, desde Argentina, lanzadas con ocasión de Pentecostés. Y vamos con una para comenzar el segmento, este segundo segmento. La canción se llama Fuego Divino. Aquí está.

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1: Amigos, más tarde tendremos otra nueva canción de Agustina Baro Graf dedicada al Espíritu Santo. Pero ahora tenemos otra nueva canción, otro estreno de esta semana. Y esta es una nueva versión de un tema de Maxi Larghi. Una canción que ha tenido diferentes versiones a lo largo de los años que Maxi lleva evangelizando por la música. Y esta nueva versión es una versión del grupo, me parece que es un grupo argentino que se llama Toco para Dios. Y entonces este grupo pues invitó a Maxi también a colaborar, a participar en esta nueva versión de su canción Mi 100%. Aquí está.

Es el grupo argentino Toco para Dios junto con Maxi Largi en esta nueva versión de la canción de Maxi, Mi 100%. Igual, pues amigos, seguimos aquí en P Hecha Canción con todos estos estrenos de los últimos días. Tengo varias aquí, amigos. Creo que ya les dije que eran como 18, 19 canciones que han salido en estos últimos días. Aquí va una que estrenamos el viernes del grupo Estación Cero, Espíritu Santo.

Es el grupo Estación Cero con su nueva canción Espíritu Santo. Ok, amigos, ahora sí vamos con la segunda de las nuevas canciones de Agustina Barugraf de Argentina. Esta es su adaptación musical de la secuencia al Espíritu Santo.

Bueno, amigos, y nos queda tiempo para una última novedad para ustedes el día de hoy desde Colombia. La cantante Amparito Montaño nos regala esta nueva canción que se llama Tu Gracia. Aquí está.

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2: 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El Ministerio Hispano del Centro de Retiros Pasionista Cristo Rey invita a las familias que desean continuar en su camino de amistad y cercanía con Jesús a participar en el curso de 5 sesiones Fe en Familia, donde se ejercitarán en la fe y el servicio, múltiples formas de orar y prácticas piadosas populares propias de nuestra cultura en un ambiente acogedor, tranquilo y divertido. Iniciamos el domingo 29 de junio de 10 de la mañana a 1 de la tarde. Costo por todo el curso, $120 por familia. 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

0: Despiértame bien, despierta, mira que ya amaneció, Dios está tocando a la puerta y nosotros ya estamos listos para seguir adelante en esta semana con muchas ganas. Seguimos invocando y pidiendo la gracia del Espíritu Santo para que nos transforme, nos llene de valentía, nos llene de sabiduría y nos impulse para llevar adelante nuestra misión. Le saluda a su amigo Carlos Canseco desde Sherman, Texas, compartiendo con ustedes de nuevo y también pues, muy agradecido de poder contar estos días con la Universidad de Dallas, que tenemos a los catedráticos que nos acompañan y que están formando a tantos agentes de pastoral en la fe. Y muchas gracias a Irma Delgado, que en este momento ella está desde México compartiendo con nosotros. Bienvenida, Irma, gracias por estar con nosotros.
1: Gracias, Carlos, muchas gracias, qué gusto estar con ustedes. Y aquí estamos para hablar de ese, como le llaman algunos teólogos grandes, conocido, que es el Espíritu Santo. En estos días acabamos de celebrar la fiesta de Pentecostés.
0: Así es, pues vamos a hablar de los dones del Espíritu Santo y vamos a tratar de conocerlo, porque como bien lo dices, es algo que necesitamos reencontrar, esta apertura y esta relación personal con cada uno de con cada una de las personas de la Santísima Trinidad,
1: que así es, exactamente,
0: que podamos tener esta relación con Dios en toda su plenitud y de manera particular el Espíritu Santo es profundamente sensible para entrar en nuestras vidas y está ahí porque nos da la gracia, pero no es lo mismo estar en gracia que estar en relación. Podemos estar en gracia y ser totalmente ignorantes de la presencia del Espíritu Santo y no relacionarnos con Él. Y vamos a platicar de todo esto que creo que es clave para toda nuestra vida. Y también, pues les damos, primero te damos a ti la bienvenida y le damos a todos los amigos, amigas, familia, donde quiera que estén, les damos la bienvenida. Gracias por estar con nosotros allá en la casa, en la oficina, en el trabajo, en la carretera, en el internet, en su celular. 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Estamos en Spotify, Apple Podcast, estamos en la página de WTN.com en español. La acaban de renovar y buscan la sección que dice escuchar. Y desde ahí van a buscar Hoy es tu gran día y nos pueden ver y escuchar a través de la página de EWTN. Gracias a Katia Baliño, que nos apoya en la parte técnica desde Alabama, y todo el equipo de EWTN Radio Católica Mundial,

0: lo hacemos con esa plena confianza en Dios por la señal de la Santa Cruz de nuestros enemigos. Líbranos, Señor Dios nuestro, en el nombre del Padre, del Hijo y del Espíritu Santo. Amén. Hacemos un acto de contrición pidiendo la misericordia de Dios. Padre Santo, soy un pecador y de familia pecadora. Me pesa de todo corazón haberte ofendido, porque eres infinitamente bueno, me amas incondicionalmente y enviaste a tu Hijo Jesús al mundo para salvarnos y redimirnos. Ten misericordia de todos nuestros pecados y por el Espíritu Santo danos la gracia de una perfecta contrición, el don de la conversión para no ofenderte más y la piedad para reparar nuestros pecados. Oramos al Padre desde el corazón de Jesús y lo hacemos desde nuestro corazón. Padre nuestro que estás en el cielo, santificado sea tu nombre, venga a nosotros tu reino, hágase tu voluntad en la tierra como en el cielo. Nos ayudas, Irma. Danos hoy nuestro pan de cada día. Perdona nuestras ofensas.
1: Como también nosotros perdonamos a los que nos ofenden. No nos dejes caer en tentación y líbranos del mal.
0: Nos confiamos a la Virgen María, Santa María de Guadalupe, Madre nuestra. Ruega por la conversión, purificación y salvación de nosotros y de toda nuestra familia humana. Nos ayuda respondiendo, Irma. Dios te salve María, llena eres de gracia, el Señor es contigo. Bendita tú eres entre todas las mujeres y bendito es el fruto de tu vientre, Jesús. Santa María, Madre de Dios, ruega por nosotros pecadores, ahora y en la hora de nuestra muerte. Amén. Gloria al Padre, al Hijo y al Espíritu Santo.
1: Como era en el principio, ahora y siempre, por los siglos de los siglos.
0: Proclamamos la fe que recibimos en nuestro bautismo. Creo en ti, Dios Trino y Uno, Padre, Hijo y Espíritu Santo. Creo en la Iglesia que es una, santa, católica y apostólica. Creo en tu plan de salvación universal y en la vida eterna. Amén. Ofrecemos a Cristo como nuestro Redentor. ¿Nos ayudas, Irma?
1: Señor Jesucristo, presente en todas las misas sagradas del mundo, y reparación de nuestros pecados, del mundo entero y por todas las almas del purgatorio, por los méritos infinitos de su santificación y de su santidad. Dios a los corazones de la Virgen María y San José, la Sagrada Familia de Dios, en amor eucarístico de los niños. Te suplicamos que derrames tu gracia a su fin, sobre todos aquellos por los que intercedemos este día en tu eterno presente.
0: Ofrecemos nuestra vida, oración, trabajo, sufrimientos y sacrificios, purificados en el corazón de la Virgen y unidos a la pasión de Cristo, en reparación de nuestros pecados y en reparación del Sagrado Corazón de Jesús, el Inmaculado Corazón de María, y por las intenciones de sus corazones, ponemos ante la presencia de Dios todas las necesidades, anhelos e intenciones que hay en nuestros corazones. Oramos por el Papa para que el Espíritu Santo lo guíe, le dé sabiduría y protección, valentía y autoridad en el camino de la verdad. Oramos por sus intenciones, para que cada uno de los grandes productores de alimentos hasta los pequeños consumidores nos comprometamos para evitar el desperdicio de los alimentos y que todos tengan acceso a una alimentación de calidad. También oramos ofreciendo este momento como una obra de misericordia, pidiendo por todo el orden sacerdotal, la vida consagrada, la vida laical y la vida familiar, por la pureza, la humildad,

0: fidelidad y la fortaleza en el corazón de todos los bautizados y por todos los que se alejan de la verdadera doctrina de Cristo. Nos ayuda,
1: Sagrada Silvia. Familia gloriosa, Sagrada Familia gloriosa, haga nuestros corazones semejantes a los tuyos. Pedimos su gracia para que nos bendiga de cada familia y que nos libren del pecado mismo. De Guadalupe, para que nos ayuden a construir la casita para cada hogar, para formar iglesia doméstica, plantando una red de oración familiar, para sanar todas nuestras relaciones y nuestros dones. Pedimos los dones de tu vida, providencia, y que seamos buenos administradores. Pedimos por todas las vocaciones y sacerdotes, y a la vida consagrada, y si poner en nuestras familias. Rogamos por los más alejados de la misericordia, por los sufrimientos y de la confusión, todos nosotros los pecadores.
0: Oramos por todos los que están en el mundo del gobierno, la política, la economía y el trabajo, para que Dios guíe nuestras patrias y nuestros gobiernos, para que venga su reino en la tierra como en el cielo. Clamamos por el fin del aborto y de toda la cultura de la muerte y del miedo, por las necesidades de los enfermos, los perseguidos, los encarcelados, los pobres, los migrantes, y por todos los que sufren discriminación y exclusión, por todos los países que sufren de la violencia y las guerras, y por la conversión de sus gobernantes y sus habitantes. Unidos al Papa pedimos por el desarme y la paz, para que las naciones renuncien a la violencia y elijan el camino del diálogo, la diplomacia y la reconciliación, y para que cada uno de nosotros desarme también su propio corazón del odio, el rencor y la indiferencia.
1: Ponemos en nuestra oración a los que van a fallecer el día de hoy. Guárdame. Guardamos nuestras intenciones junto con nuestro corazón. Todo nuestro ser, nuestra familia, la humanidad y la creación de nuestro corazón. María y José, la una fantasía. Por la gracia de Dios.
0: Hacemos una comunión espiritual. Jesús, creo que estás real y verdaderamente presente en el cielo y en el santísimo sacramento del altar. Te adoro y te amo sobre todas las cosas y deseo ardientemente recibirte espiritualmente en mi corazón. Te abro la puerta, me abrazo a ti y por la gracia del Espíritu Santo te pido unirme y consagrarme plenamente a tu Sagrado Corazón Eucarístico y por tu medio unirnos al amor y la voluntad del Padre y a la Sagrada Familia para alcanzar la salud, la unidad y la paz. Jesús, Eucaristía, transfórmanos en Eucaristías vivas. Sagrado Corazón de Jesús, en ti confío. En la batalla por nuestra familia pedimos el auxilio de los arcángeles.
1: San Miguel, San Gabriel, San Rafael, ángeles y ángeles, sobre todos los poderes celestiales, defiéndenos del demonio, líbranos de todo mal, llévenos a adorar a Dios y a vivir a su santa y santa. Amén. Gracias, Espíritu Santo, por iluminar. Gracias, Espíritu Santo, ven y envía un nuevo Pentecostés. Divino niño Jesús, nuestra vida está en tus manos, llena nuestro corazón de esperanza. El futuro a ti confiamos.
0: Pedimos que la sangre, el agua y el fuego del Sagrado Corazón Eucarístico de Jesús, unido a los corazones de María y José, derramen su gracia sobre nosotros, nuestros hogares y sobre toda nuestra familia humana. Recibimos de corazón a corazón su bendición, que por las manos maternales de la Virgen de Guadalupe recibamos toda esta gracia con su protección, que nos selle con el signo de la cruz y nos cubra con su manto, en el nombre del Padre, del Hijo y del Espíritu Santo. Amén.
1: Amén.
0: Pues qué alegría, Irma, de compartir de nuevo y de acercarnos a conocer, como tú lo mencionabas, al gran desconocido que es el Espíritu Santo, que desde el inicio de la creación es quien da vida y transforma todas las cosas, las ordena, las organiza, y también en el camino de la salvación y de la redención va transformando nuestros corazones cuando nosotros lo dejamos actuar, cuando nosotros nos dejamos santificar por su presencia y vamos desarrollando y aquello que Él nos da por pura gracia, que recibimos en el bautismo, que recibimos en la confirmación, pero que está presente a lo largo de todo el camino para poder cambiar nuestros corazones de piedra por un corazón de carne. Irma.
2: Así es. Y a ver, creo que vale la pena, como lo hemos hecho en todas las veces que nos encontramos, regresar al Evangelio y recordar los múltiples momentos en donde Jesucristo le anunció, les dijo a los apóstoles que les iba a mandar el Espíritu Santo. Incluso les dijo que era necesario que Él se fuera, ¿no?, para que pudiera venir el Espíritu. Recordemos esos últimos momentos de desconcierto de los apóstoles después de, primero en la última cena, en donde no entendían mucho, y ahí Jesús les dijo varias veces: no se preocupen, no se preocupen, el Espíritu Santo hablará por ustedes, no se preocupen, el Espíritu Santo les recordará todo lo que yo les he dicho, todo lo que han vivido conmigo, recibirán la paz del Espíritu. Estuvo muy presente el Espíritu Santo en la última cena, y después de ello, después de la resurrección, cuando en los momentos en que Jesucristo se apareció a los apóstoles, les volvió a recordar que iba a enviar, que era necesario que se fuera porque iba a enviar al Espíritu Santo. Y así es. Entonces, después de la ascensión, esa fiesta que acabamos de celebrar hace un poco más de una semana, ¿qué sucedió con los apóstoles? Ya más animados y confortados porque habían estado con Jesucristo después de la resurrección, estaban, nos dice los Hechos de los Apóstoles, estaban reunidos en oración en el cenáculo donde había sido la última cena. María estaba con ellos y confiados en que algo sucedería, porque realmente ellos no se sentían, tenían ya una misión, ya Jesucristo les había dicho antes de subir al cielo: vayan a todo el mundo y prediquen el Evangelio, bauticen a todas las naciones en el nombre del Padre, del Hijo y del Espíritu Santo, y enséñenles a vivir, enséñenles todo lo que yo les he dicho. Ellos tenían ya claro este mandato misionero, pero no sabían cómo, ni tenían la fuerza, no tenían los recursos, no tenían la capacidad. Eran, ya lo sabemos, personas muy sencillas que vivían en una determinada zona, pero nada más. Entonces estaban orando, animados por María, esperando. Y en eso se dio este acontecimiento tan grande que recordamos todos los años, de la venida del Espíritu Santo, en donde se oyó, se escuchó un estruendo, se sintió un gran fuego, un gran viento, y bajaron sobre sus cabezas el Espíritu Santo en forma de lenguas de fuego. Esto está representado además en mil obras de arte a lo largo de la historia, el momento en donde se ve que el Espíritu Santo decía en forma de lenguas de fuego. Y de ahí el relato del apóstol nos dice muy sencillamente, ¿no?, que quedaron llenos del Espíritu Santo. Lo único nos dice, pero el acto siguiente salen a predicar, y es ese famoso discurso de Pedro en donde habla, y sucede algo muy curioso, el don de lenguas, que me empieza a hablar. Y cada persona que lo escuchaba en su propio idioma. Y la gente decía: ¿cómo es posible que esté pasando esto? Sobre todo que recordemos que en ese momento Pentecostés estaba lleno de judíos, pero que venían de diferentes partes del mundo, que iban a celebrar justamente la fiesta de Pentecostés. Y decían: ¿cómo es posible que cada uno de nosotros lo entendamos en el idioma que hablamos? Y era un don del Espíritu Santo muy claro para ese momento. En ese momento Pedro les explica claramente lo que acaba de suceder. Cómo el Mesías esperado llega, cómo empieza a predicar, cómo lo toman, lo crucifican, y él resucita y sube al cielo. O sea, les da un perfecto resumen de lo que había sucedido. Y dice que por tan solo en ese momento se convirtieron y se bautizaron 3,000 personas. Entonces, ese fue el inicio de la iglesia misionera. El inicio de la iglesia, obviamente, fue... A ver, la iglesia ya la tenía pensada Dios en su corazón desde el inicio del tiempo. Pero la iglesia, en su faceta histórica, comenzó con Jesucristo. Él la fundó, él constituyó la jerarquía de la iglesia, con Pedro como cabeza. Pero el momento en donde surge la iglesia misionera, como tal, es el momento de Pentecostés, en el cual salen todos a predicar, ya llenos del Espíritu Santo, y la gente empieza a convertirse y empieza a bautizarse y empieza esta gran transformación que conocemos de la humanidad, que transformación de la cual nosotros somos fruto, de esa primera predicación. ¿Qué es lo que hizo que cambiara? La promesa, Jesús ya se los había dicho, no se preocupen, vendrá el Espíritu. Vendrá el paráclito, que será el que hablará y el que actuará en su o sea, valiéndose de ustedes, pero será él, no se preocupen por lo que van a decir o por lo que el Espíritu Santo hablará con ustedes. Y los apóstoles empiezan a constatar en su vida, en carne propia, lo que era la acción del Espíritu Santo. Y la gente empieza a escuchar el mensaje. El Espíritu Santo toca los corazones de miles de personas que empiezan a convertirse. Empieza una gran conversión de los corazones, que fue esa gran revolución que se dio después de la resurrección y de la ascensión de Jesús. Ahora, ¿cómo actúa en nosotros el Espíritu Santo? Esto, a lo largo del Antiguo Testamento, ahí está el Espíritu Santo. Lo que pasa es que no es tan evidente como Dios Padre en su creación, y cómo Dios Padre va acompañando al pueblo de Israel. Está el anuncio del Mesías, no es tan evidente como cuando Jesús viene al mundo y se hace hombre. Pero ahí estaba el Espíritu Santo, como dijiste tú, Carlos, desde el principio del Génesis. El texto del Génesis decía, y el Espíritu sobrevolaba las aguas. Es el Espíritu Santo. Y muchas veces en el Antiguo Testamento se habla de los dones del Espíritu Santo, se habla de la fortaleza, se habla del consejo, se habla de la sabiduría, pero todavía no se manifestaba el Espíritu Santo como tal, así como todavía no se manifestaba Jesucristo. El Antiguo Testamento es la época del Padre. Las otras dos personas todavía no iba a ser su época. Después llega Jesucristo y Jesucristo les habla del Espíritu Santo, y el Espíritu Santo se manifiesta en algunos momentos muy particulares, ¿no? Cuando el bautizo de Jesús, que el Espíritu desciende en forma de paloma. Sí, o sea, son momentos muy particulares en donde se percibe que ahí está el Espíritu Santo. Pero, como dice la Iglesia, la gran época del Espíritu Santo es esta, en donde Jesucristo sube al cielo y viene el Espíritu Santo, y nos da esos dones que ya se venían manifestando desde antes. Estos dones, ¿qué son? Son una ayuda directa, así nos dice el Catecismo. Son una ayuda directa para vivir como verdaderos hijos de Dios. Así de simple. Claro que también se debe añadir el esfuerzo personal, ¿eh? ¿Sí? Para que el Espíritu Santo pueda actuar a través de sus dones. Él no va a actuar si nosotros no queremos o no. Ahí, como dijiste, Carlos, los dones ahí están, los recibimos en nuestro bautismo y nuestra confirmación. Pero el esfuerzo personal es el que hace que el Espíritu Santo actúe a través de sus dones. ¿Por qué? Porque el Espíritu Santo actúa en nosotros mismos, en nuestra persona, a través de nuestra inteligencia, a través de nuestra voluntad, que nos lleva a actuar. Él no actúa en genérico, ¿no? En abstracto, como si fuera un vapor alrededor de nosotros. Actúa en nosotros mismos, como personas. Y entonces somos nosotros los que actuamos. Lo que hace Él es ayudarnos para vivir directamente como hijos de Dios, iluminando nuestra inteligencia, fortaleciendo y iluminando nuestra voluntad, empujándonos a actuar con sus mociones. Pero quienes actuamos, quienes decidimos, somos nosotros. Por eso actúa a través de sus dones en nuestra misma humanidad, en la inteligencia, en la voluntad, y esta voluntad que lleva a la acción, ahí es donde actúa el Espíritu Santo con sus dones. Sí, entonces, como ven, es muy simple la definición del catecismo: ayuda directa para vivir como verdadero hijo de Dios. Así de simple y así de complejo, ¿eh? Así de complejo. ¿Y cuáles son estos dones? Normalmente se los olvidan, o sea, los aprendimos en el momento del catecismo para la primera comunión. Y después a lo mejor se nos olvidan un poco. Vamos a recordarlos y vamos a explicar un poquito qué es cada uno de estos, ¿no? Es el don de temor de Dios, el don de piedad, el don de fortaleza, el don de consejo, el don de ciencia, el don de entendimiento y el don de sabiduría. Estos son los siete maravillosos dones del Espíritu Santo. Entonces, Carlos, si te parece, empezamos explicando un poquito cada uno de estos dones. ¿Sí?
0: Sí, claro. Sí, y yo nada más quisiera adicionar que es la acción del hombre incluye la fe. Y muchas veces es eso lo que nos falta poner en práctica. Creer que realmente está ahí, y la fe la ponemos en práctica a través de nuestra oración. Cuando le pedimos que venga a cada uno de nosotros, cuando lo invocamos en el nombre de Jesús, cuando vamos y recibimos a Jesús en la Eucaristía, ahí está actuando el Espíritu Santo. Cuando vamos y nos confesamos y recibimos la gracia, ahí está el Espíritu Santo actuando. Cuando recibimos los sacramentos, pero también cuando oramos y pedimos esa luz. Y de alguna manera nosotros en la oración que hacemos al inicio siempre pedimos: Espíritu Santo, fuente de luz, ilumínanos. Y es esa luz que entra en nuestra mente y que nos va permitiendo descubrir a través de sus dones, de su acción en nosotros, cómo podemos caminar, como tú lo decías, como hijos de Dios, que va ayudándonos y no es instantáneo. Hay momentos en los cuales recibimos esa gracia, pero llega el tiempo en el cual tenemos que tomar la decisión, como tú lo decías. Dios no nos deja de dar la libertad, y decididamente tenemos que abrirle la puerta a nosotros, para, como lo dice en el Apocalipsis 3:20, mira que estoy a la puerta y llamo. Si alguno escucha mi voz y me abre, entraré y cenaré con él y él conmigo. Y es en esas relaciones con Cristo que es el que entra, pero es el Espíritu Santo que viene de Jesús y del Padre que nos mueve y que nos ilumina y que actúa dentro de nosotros para ir convirtiéndonos en esos verdaderos hijos suyos, en esos verdaderos discípulos de Jesús, en esos verdaderos misioneros, con esa fuerza que viene de estos dones. Vamos a ir a un pequeño corte para que entremos ya en el tema de los dones, para poder descubrir todas estas bendiciones que el Espíritu Santo tiene para cada uno de nosotros, y que en esa relación personal, cercana, nos llena de amor, nos llena de la gracia, nos llena de esperanza y nos permite encontrar ese caminar, ese camino de fe, de esperanza, de amor, que va creciendo adentro de nosotros. Vamos a ir a este pequeño corte. Seguimos con Irma Delgado, catedrática de la Universidad de Dallas, platicando con nosotros. Muchas gracias. En cada ciclo que inician las clases, empiezan a acompañarnos y estamos, pues ya van a entrar las vacaciones para muchos, pero el Espíritu Santo no deja de actuar. No tiene vacaciones.
2: Él no tiene vacaciones, así es.
0: No tiene vacaciones, así que vamos a un pequeño corte y regresamos en un momento.
3: 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Como dice San Juan, miren qué amor tan singular nos ha tenido el Padre, que no solo nos llamamos hijos de Dios, sino que lo somos. Gracias a Dios por la maravilla de tu presencia en este mundo. Para los que te rodeamos, eres una sonrisa de su amor. Sonríe y vamos adelante.

0: seguimos adelante con su programa. Hoy es tu gran día. Estamos hablando de los dones del Espíritu Santo. Y es algo que, por un lado, Irma Delgado, catedrática de la Universidad de Dallas, compartiendo con nosotros. Irma, yo pensaba que a veces no es sencillo pasar de la teoría a la práctica. La explicación nos ayuda mucho, pero luego hay que asimilarlo para poder descubrir esas mociones, esos movimientos que el Espíritu Santo va haciendo en nosotros y que podemos aprender a distinguir desde esa suavidad interior que nos va permitiendo descubrir su acción a través de estos dones. Platícanos de los dones.
1: Sí, y al final de los dones te comento algo sobre lo que acabas de decir. Mira, el don de temor de Dios es un don el pobre es un don que nadie quiere porque nadie entiende el nombre. Entonces nadie le quiere tener miedo a Dios, ¿no? Pero la verdad es que es un don muy bonito. Este don significa, no significa temer a Dios como tal, sino el temor de perderlo, de perder a Dios como padre, como amigo, como redentor por causa del pecado. No es tenerle miedo a Dios, es tener miedo de alejarse de Dios y de perder a Dios. Y entonces, gracias a este don, ¿qué nos ayuda? Primero que nada, entender la maldad del pecado, ¿no? Y conservar siempre el estado de gracia, porque no me quiero alejar de Dios. Entonces, es una ayuda para no querer, bajo ninguna circunstancia, ofender a Dios. Y entonces, ¿a qué nos ayuda? A poner una gran delicadeza de conciencia, para alejarnos del pecado. A tener vigilancia extrema para evitar estas ocasiones de ofender a Dios, a tener estos momentos de sinceros actos de contrición a lo largo del día, a no querer ofender, así como no queremos ofender a alguien que queremos. Y si lo ofendemos, resarcir eso y volver a acercarnos. Si pensamos en las personas que queremos, cuando por algo las ofendemos, no estamos tranquilos y vamos a pedir perdón y vemos qué hacemos para reparar el daño. Eso mismo. Es un temor filial perfecto. No desobedecer a Dios porque lo quieres y no quieres. Sí, o sea, a ver, déjenme ordenar mis ideas, porque hay un soneto muy bonito al respecto. No es dejar de ofender a Dios por miedo al castigo, ¿sí? No es dejar de ofenderlo porque me vaya a ir al infierno el día que me muera y por eso no ofendo a Dios, no. Es no querer ofender a Dios porque lo amo. Aunque no hubiera castigo, aunque sí hubiera castigo, aunque, no importa. Lo que no quiero es ofender a Dios porque lo amo. Y si lo llego a ofender, inmediatamente quiero ver cómo le hago para obtener su perdón y para enmendarme, como lo haría con cualquier persona que quiero. Esto es el temor de Dios. No es el temor a Dios, sino el temor a alejarnos de Dios. Y esto nos da esta delicadeza de conciencia. El segundo don es el de piedad. Esto, o sea, en el don de temor de Dios, hablábamos de la importancia de saber pedir perdón, ¿no? Este don actúa como agente del perdón, ¿sí? Como agente del perdón. ¿Por qué? Porque por este don lo que podemos hacer es amar a Dios como Padre y a los hombres como hermanos. Porque, a ver, como a Dios como Padre como que lo tenemos claro, ¿no? Y no queremos ofenderlo y lo queremos y todo eso. Pero esa segunda parte de este don de piedad, amar a los hombres como hermanos, ahí se complica un poco la cosa, ¿no? Porque como les digo, amar a Dios, pues sí lo amamos, pero a la hora de que se acerque este hermano que no me cae bien, ¿sí? O este hermano que me ha hecho daño, entonces ahí no es tan fácil verlos como hermanos. El don de piedad al verlos como hermanos nos ayuda a perdonar las ofensas, así como a vivir la caridad y la justicia. Y fíjense, no solo a perdonarlos a las personas, sino a desearles y hacerles siempre el bien, de una manera tanto espiritual como material, lo que podamos, ¿no? Porque muchas veces sí podemos perdonar a la persona y ya seguimos y ya, pero no, es realmente desearles el bien, hacerles el bien. No sé si me viene a la mente en este momento, cuando el Papa Juan Pablo II fue a la cárcel a visitar a la persona que intentó matarlo en la Plaza de San Pedro, y fue a hablar con él. Él le pidió perdón, hablaron. Amigos del internet, si no conocen esta imagen, búsquenla. Es muy bonita, el espíritu de Juan Pablo II en la cárcel con este hombre, juntos en un abrazo entrañable, en un abrazo de hermanos. Pero entonces eso no es nada más, ok, yo ya lo perdoné porque trató de matarme. No, voy a la cárcel, hablo con él, lo atiendo como padre, lo consuelo y le deseo el bien. Hasta esto llega el don de piedad. Porque hay que pensar eso, ¿eh? Los dones nos llevan al extremo de las cosas. Sí, ahorita lo vamos a ver al hablar de don de fortaleza. Entonces, ese es el don de piedad. Es el don que nos ayuda a ser agentes verdaderos de perdón. Y a ver a Dios como padre y a los hombres como hermanos. Y por lo tanto, tratarlos como hermanos. Y miren, este mundo estaría mejor si nos viéramos todos como hermanos. Sí, todos como hermanos, y eso nos lo dijo el Papa Francisco en su encíclica sobre Fratelli Tutti, que vale la pena leer, hermanos todos. Luego viene el don de fortaleza. A ver, la fortaleza es una cuestión muy humana, también es una virtud cardinal, sí, y también resulta que es un don del Espíritu Santo. Entonces, ¿cuál es la diferencia de esto? Hace un momento les dije que el Espíritu Santo nos lleva a los extremos, ¿eh? A los extremos, nos da fuerza para ser fieles, sobre todo en momentos difíciles, esos momentos en que nos cuesta más ser coherentes con nuestros principios, ¿sí? Porque sí, se necesita fortaleza para levantarse temprano todos los días, pero ahí no necesitamos tanto la ayuda del Espíritu Santo, necesitamos un poco de fuerza de voluntad y un buen despertador. Pero para ser coherentes con nuestros principios, en estos momentos en donde el tomar decisiones es difícil, ¿sí? Nos cuesta, y nos cuesta mantenernos firmes para llevar a la práctica estas decisiones, en ese momento es cuando entra el don de la fortaleza, una fortaleza que viene de Dios, no nada más viene de nosotros, como levantarnos temprano en la mañana, no nada más viene a nosotros, viene de Dios. ¿Qué sucede? Nos da la fuerza para vivir la virtud, para conservar la vida de gracia, para mantenernos firmes, y además evita que caigamos en la tibieza en el servicio de Dios, ¿eh? Sí, nos hace, a ver, entendamos esto, intrépidos y valientes ante nuestros enemigos, estos enemigos de nuestra alma, ¿no?, que muchas veces somos incluso nosotros mismos. Entonces, y nos ayuda a luchar en las cosas pequeñas, en estas dificultades de cada día. Este es el don de fortaleza, pero recordemos, es esta fortaleza en estos momentos extremos, que tienen que ver la coherencia de los principios y la coherencia en nuestra vida cristiana. Y luego viene el consejo, el don de consejo. ¿A qué nos ayuda? Volvemos a lo mismo, hay una parte, un consejo humano. ¿Qué me recomiendas para poder hacer mejor esta receta de comida? Bueno, eso es algo que puedo dar un consejo, ¿no? Pero aquí nos ayuda a intuir rectamente lo que nos conviene hacer en casos particulares para alcanzar el fin para que fuimos creados, sin perder la dirección de la vida. ¿Cuál es el fin para el que fuimos creados? Para amar y amar a Dios. O sea, si buscamos reducirlo, es para encontrarnos con Dios y amar a Dios, con todo lo que eso trae de consecuencia, ¿eh? Porque no puedo amar a Dios si no amo a mi hermano, acuérdense. Entonces no es nada más decir amo a Dios y voy a la iglesia y soy muy feliz, amar a Dios con todo lo que ello implica, y ello implica escuchar a Jesús y hacer lo que Él nos dice y seguir su ejemplo, ¿no? Entonces, intuir lo que nos conviene hacer en casos particulares. Porque hay otros dones que nos van iluminando a lo largo del camino. Pero esto es en casos particulares, para alcanzar este fin. Entonces, ¿esto a qué nos ayuda? Ojo, nos ayuda a preservarnos del peligro de una falsa conciencia, ¿eh? Esto es muy importante el día de hoy, en donde no se tiene tanta claridad en lo que está bien y en lo que está mal, ¿sí? Nos ayuda a no confundir el bien con el mal y, por lo tanto, a resolver de una manera más segura y más asertiva cualquier situación difícil o imprevista por la que, en la que nos encontremos. ¿Y qué pasa? También nos inspira los medios correctos para hacerlo, ¿eh? Ok, ya vi esto, pero ahora ¿cómo le hago? ¿Ahora qué decido? Estoy seguro que todos nosotros en algún momento de nuestra vida cristiana hemos... Es una sensación muy extraña, porque no es que oigas una voz, ¿no? Pero sabes, adentro de ti sabes qué es lo que tienes que hacer en este caso particular, aunque te cueste, ¿sí? Aunque te cueste. Esto es el don de consejo del Espíritu Santo, que se va a esos momentos particulares, no a toda tu vida en general, sino a momentos particulares. Y luego viene, a ver, queridos amigos, ya sé que es mucha información, pero vayan tomando las ideas principales, las ideas que les sirvan, y pidan la luz al Espíritu Santo para que todo esto de alguna manera lo recuerden en su corazón. El don de ciencia, porque dicen, bueno, ¿qué tiene que ver la ciencia aquí? ¿No? Nos ayuda a que nuestra inteligencia, bajo la ayuda del Espíritu Santo, fíjense bien, juzgue rectamente las cosas creadas. Y también, así como el de consejo es muy importante en un mundo en donde se confunde el bien y el mal, este don de ciencia nos ayuda a darles el justo valor a las cosas materiales. Porque juzgamos rectamente las cosas creadas, las cosas materiales. Y nos ayuda a saber que son solo un medio para llegar a Dios y para ayudar a los demás. No son un fin en sí mismas, mis queridos amigos, en un mundo en donde lo que más nos preocupa es hacer dinero, es tener cosas, es tener el último modelo, es ver cómo le hago para tener más y más y más y más. Este don nos ayuda a decir, a ver, ¿realmente vale la pena? ¿Realmente lo necesito? ¿Cuál es el justo valor de las cosas materiales? Estoy poniendo las cosas materiales por encima de los demás, incluso por encima de mí mismo. ¿Vale la pena? ¿Vale la pena todo esto por conseguir algo cuando a lo mejor estoy, no sé, desatendiendo mi vida familiar? Eso es lo que nos ayuda el don de ciencia, para juzgar rectamente las cosas creadas y darles su justo valor, porque claro que valen. Sí, nosotros comemos cosas materiales, claro que valen, pero para darles su justo valor, ¿sí? Y para combatir el materialismo tan grande en el que vivimos. Entonces ya me dirán, amigos, si no, estos dones son de lo más actuales. De lo más actuales los podemos traer a nuestra presencia en las circunstancias de vida del mundo contemporáneo que nos está tocando vivir. Y luego vienen dos dones que actúan sobre la inteligencia. Pues a mí me encantan estos dones. El don del entendimiento nos ayuda a conocer la fe. Sí. Conocer, comprender nuestra fe y a ponerle el cuidado. Sí. Y a entender que a través de la fe que vamos conociendo, entendemos el cuidado que Dios nos tiene y cómo nos ama. Y podemos relacionar mejor los acontecimientos terrenales con lo que la fe nos enseña. Y nos da la capacidad también de poder explicarle la fe a otros. Primero de nosotros comprenderla, obviamente en nuestra pobre humanidad nunca vamos a poder comprender totalmente a Dios. Pero nos ayuda a comprender mejor nuestra fe, a descubrir a Dios que nos ama en esa fe, que no nada más es una serie de palabras en un catecismo, y nos da la capacidad también para poder explicar la fe a otros. Ojo, todos los profesores y catequistas que nos están escuchando, pidan el don de entendimiento antes de entrar con sus alumnos, antes de entrar a sus sesiones. Pídanla. Padres de familia que están tratando de explicarle la fe a su hijo adolescente, pidan el don de entendimiento al Espíritu Santo para que sea Él el que los ilumine. Y no nosotros con nuestros pobres conocimientos que podemos tener de los dos libros que hemos leído, de cómo lo entendemos. Entonces, la capacidad de poder explicar la fe a otros. Y finalmente, el don de sabiduría. Este es un don maravilloso, es el don de la caridad, ¿eh? Porque nos ayuda a ver las cosas como Dios las ve. Hagan de cuenta que nos ponemos unos lentes que tienen la mica color rosa o azul o verde y vemos el mundo de ese color. Me pongo la mica verde y veo todo verde. Bueno, es ponernos los ojos, los lentes de Dios y ver las cosas como Dios las ve. Y en ese momento todo lo demás lo vamos a hacer. Todo lo que dijimos antes de los demás dones va a ser más fácil ver qué tenemos que hacer, cómo aconsejar a los demás, cómo perdonar al hermano, porque ya estamos viendo las cosas a la luz de Dios. Las cosas humanas, las cosas que tenemos, el trabajo que hacemos, las relaciones humanas, mi familia, lo vemos a la luz de Dios, es decir, como Él las vería, como Él las juzgaría. Entonces, si yo veo a ese hermano que me cae muy mal, a través de los ojos de Dios, les aseguro que en ese momento, mi relación con Él, aunque no sea una persona afín a mí, con la que yo pueda llevarme muy bien y ser gran amigo, la visión que voy a tener hacia esa persona va a ser totalmente diferente, o hacia las cosas materiales, o hacia las decisiones que debo de tomar. Ver la vida como Él la vería y juzgar como Él lo juzgaría. Podemos ver las consecuencias más allá, ¿sí? Entender que esta vida es un lugar de paso, y vivir y buscar la verdad, esta verdad que realmente es la que vale la pena, y poner el corazón en las cosas que realmente valen la pena, y vivir heroicamente la caridad. A ver, si vemos las cosas como Dios las ve, la caridad y la justicia las vamos a vivir de manera heroica. Nuestras relaciones con los demás van a ser completamente diferentes. Sí, y nuestras relaciones con el mundo van a ser completamente diferentes a través del don de sabiduría.
0: Quisiera hacer algún comentario mientras estabas explicando todo esto. Me imaginaba cómo hemos alguna vez escuchado que es nuestra alma, ¿no? Que tiene la voluntad, tiene la inteligencia, tiene la capacidad de amar, donde están integradas también nuestras emociones, que conectan nuestro cuerpo con nuestra alma. Y,
1: claro.
0: Y esta acción del Espíritu Santo está sobre estas potencias del alma. Y es necesario darnos cuenta, porque ahí está la gran parte del desconocimiento. Todo esto que estamos escuchando es aprender a distinguirlo, y a distinguirlo porque aprendo así a escuchar la voz del Espíritu Santo, que me va a llevar hacia el bien, que puedo relacionarme personalmente con Él como un amigo y como Dios, y la tercera persona de la Santísima Trinidad, que puedo conocerle mejor al poder reflexionar y meditar las Escrituras y las enseñanzas de la Iglesia en el Catecismo, y también aprender a ser receptivo, obediente, y poder cultivar en ese camino de vida espiritual a través de los sacramentos, de la oración y de la reflexión de la palabra de Dios, ir viviendo para transformarme en esa mejor persona posible, que en el lenguaje católico le decimos es el camino de la santidad, y que va a ir transformándose en, como tú lo decías, en esas virtudes que son heroicas, y que es que eres capaz de llegar hasta ese extremo. Y los santos canonizados pues tienen este ejemplo de llegar a la parte heroica de las virtudes, pero cada papá, mamá, tío, abuelita, primo, como lo decía el Papa Francisco, los santos de la puerta de al lado o la clase media de la santidad, pues no es que sean clase media, nada más que son ocultos, no se ven mucho, pero ahí es en donde nos vamos transformando y llenando de ese amor y cumpliendo la misión de nuestras vidas y impulsados por esta gracia del Espíritu Santo, llegamos a hacer la obra de Dios en los metros cuadrados de nuestra realidad. Pues quisiera que pudiéramos ir cerrando, Irma, para hacer una pequeña oración. ¿Con qué quisieras concluir?
1: Mira, yo te diría que no es difícil tener al Espíritu Santo en nuestra mano todo el tiempo. Es muy simple, es cosa de todo el día. Cualquier cosa es decir, Espíritu Santo, ilumíname. Espíritu Santo, ¿qué hago? Espíritu Santo, no me dejes. Mil cosas cuando vamos a ver a una persona, cuando vamos a leer algo, cuando acostúmbrense a tener esta pequeña ejaculatoria, ¿no? Espíritu Santo, fuente de toda luz, ilumíname. Espíritu Santo, no me dejes. Espíritu Santo, voy a ver a esta persona, échame la mano. Espíritu Santo, no tengo ni idea de qué hacer, tú dime. En nuestro lenguaje, no tiene que ser una ejaculatoria escrita por un santo. En nuestro lenguaje entendamos que el Espíritu Santo es un amigo. Hablemosle a lo largo del día como lo hacemos con un amigo y aprendamos a escuchar sus mociones, lo que él nos empuja. Una vez una alumna me dijo, yo iba pasando por la iglesia y algo me empujó a entrar a la iglesia. Le dije, mi niña, eso se llama moción del Espíritu Santo. Muy claro, ese algo me empujó es la moción del Espíritu Santo. Escuchémoslo y hablemos con él todo el día como con un amigo. Este Espíritu Santo, échame la mano porque estoy un poco perdida a lo largo de todo el día. Y van a ver cómo se van a acostumbrar a tener al Espíritu Santo presente en su mente y en su corazón de una manera muy natural.
0: Y pues con esto vamos a concluir el día de hoy. Pedimos al Espíritu Santo por la intercesión de la Virgen María y pedimos este auxilio de Dios. Y lo hacemos con la oración de este del Veni Creator. Le decimos, ven Espíritu Creador, visita las almas de tus fieles, llena con tu divina gracia los corazones que creaste, tú a quien llamamos Paráclito, don de Dios Altísimo, fuente viva, fuego, caridad y espiritual unción. Tú derramas sobre nosotros los siete dones, tu dedo de la diestra del Padre, tu fiel promesa del Padre que inspira nuestras palabras, ilumina nuestros sentidos, infunde tu amor en nuestros corazones y con tu perpetuo auxilio fortalece la debilidad de nuestro cuerpo. Aleja de nosotros al enemigo, danos pronto la paz, sé nuestro director y nuestro guía para que evitemos todo mal. Por ti conozcamos al Padre, al Hijo, revélanos también. Creamos en ti su Espíritu por los siglos de los siglos. Gloria a Dios Padre y al Hijo que resucitó y al Espíritu Consolador por los siglos de los siglos. Amén. Y pedimos la intercesión de la Virgen. Bajo tu amparo nos acogemos, Santa Madre de Dios. No deseches las súplicas que te dirigimos en nuestras necesidades. Antes bien, líbranos de todo peligro, siempre Virgen gloriosa y bendita. Ruega por nosotros, Santa Madre de Dios, para que seamos dignos de alcanzar las promesas y gracias de nuestro Señor Jesucristo. Amén. Pues muchas gracias, Irma. Las dos nos acompañan. Gracias a la Universidad de Dallas y a ustedes. Un abrazo hasta México y sigamos.
1: Gracias, Carlos. Un abrazo a todos.
0: Sigamos adelante. Hoy es tu gran día.

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12: Bueno, queremos también invitarlos a todos ustedes, a nuestros queridos hermanos, y a que nos llamen a nuestras líneas telefónicas donde pueden hacernos sus aportes al tema. Y también les recordamos que nos pueden escribir y seguir desde nuestras cuentas de Facebook, desde YouTube, como Comunicadoras Eucarísticas, desde Instagram como Comunicadoras-CEPC y desde TikTok como @comunicadoras-CEPC.
9: Así es, hermana. Y hoy con ustedes estamos las hermanas
12: María Isabela
9: y la hermana Miriam. Esperamos que este programa sea de mucha bendición para sus vidas, que puedan como que no tener miedo de poder proporcionarnos o sí, decir, hermanita, tengo una pregunta, hermanita, tengo este aporte, tengo este testimonio, esta experiencia. Porque de alguna u otra manera enriquecen el tema que vamos a vivir hoy, ¿verdad, hermana?
12: Así es, hermana Miriam. Bueno, y luego de esta cordial invitación, los invitamos también a que nos unamos como familia a hacer un breve momento de oración para pedir al Espíritu Santo que nos ilumine y que guíe este programa. Comencemos.
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9: En el nombre del Padre, del Hijo, del Espíritu Santo. Amén. Amado Padre Celestial, te damos las gracias por este nuevo día. Gracias por tu amor, por tu misericordia con cada uno de nosotros. Te pedimos lo que más necesitamos. Te pedimos el Espíritu Santo, para que ese Espíritu Divino nos consuele, nos llene de vida, nos dé el aliento que necesitamos y sobre todo nos dé la apertura a nuestro corazón, para que lo que podamos meditar y profundizar no solo quede en esta hora de este programa, sino que vaya y se transmita a nuestros hermanos, que podamos verdaderamente llevarlo a la experiencia, al testimonio, y que cada uno de nosotros podamos ser almas eucarísticas, hostias de comunicación, que donde respiremos sea el Espíritu de Dios, que donde sonriamos sea el Padre sonriendo a los demás, que donde amemos sea el Hijo amando en nosotros. Gracias, Señor, por quedarte con nosotros. Y le pedimos a nuestra Madre Santísima que custodie este momento para que sea de Dios y para Dios. María, hija predilecta del Padre,
12: ruega por nosotros.
9: Amén.
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12: Bueno, queridos hermanos, nuevamente nos volvemos a encontrar aquí con estas dos queridas hermanas presentadoras, pequeñas instrumentos del Señor. Y bueno, aquí quiero traerles a una hermanita que ya hace tiempo ustedes habían visto, nuestra querida hermana Miriam.
9: No, ella no es la hermana Miriam, la hermana Miriam tiene el cabello negro.
12: Que ahora está con nosotros, ha tomado el noviciado. Y bueno, pues oremos por ella, por su vocación y por cada una de las hermanas que también hace poco tomaron el noviciado. Y pues bueno, hermana, así brevemente, ¿cómo te sientes?
9: Yo muy contenta, pero también muy nerviosa, queridos hermanos, porque es otra, siento yo que es como que, no sé, el Señor te da una gracia, creo yo, cuando uno recibe un paso, uh-huh. sobre todo de confianza, y uno ve como que, sí, uno vive como que desde el corazón de Dios, trata de vivir más desde ese corazón que lo renueva y lo transforma todo, pero sí, muy feliz, me encomiendo a sus oraciones, uh-huh. que sea para Dios este proceso.
12: Así es, hermana, y mire que el noviciado es una etapa muy bonita, pues porque es un quitar esos vicios, ¿sí? Ir, que no sean más los vicios que tengas, sino más las gracias, las virtudes que se puedan reflejar a través de nosotras, ¿sí? Que podamos ser más Cristo y no más nosotras mismas. Entonces, pues es muy bonito y pues ahí nos unimos en oración, también por las vocaciones, para que haya más vocaciones en nuestra Iglesia Católica. Y bueno, queridos hermanos, ayer tuvimos un tema especialísimo que resumió todo lo que hemos contemplado de la oración. Además, nos da el paso también para adentrarnos a este tema tan hermoso que también tenemos el día de hoy.
9: Así es, hermana, hemos visto sobre todo de los diferentes tipos de oración. Veíamos un poco de la oración de alabanza, un poco de la oración de intercesión.

0: hay distintos tipos de guitarra, ¿no? Y suenan diferente. Tienen, bueno, yo creo que las mismas cuerdas. Está el ukelele, está la guitarra electroacústica, la guitarra eléctrica, las acústicas, las clásicas. Pero también existen varias maneras de tocar la guitarra. Entonces comprendemos también que el tipo son esas particularidades y características de un grupo de guitarras. Pero la manera como se expresa cada una es algo más personal. Es algo como la persona la ha aprendido. Porque pues la hermana Miriam ha aprendido de una forma distinta a su guitarra. A ver, pongamos a otro, una persona que toque flamenco. Sí, no recuerdo el nombre, creo que es un artista que toca su guitarra como boleros, música de flamenco, y pues es muy bonito, toca genial. Pues aprendió de una forma muy distinta, tal vez desde pequeño. También tenemos a John Carlos, a Martín Valverde, a la hermana Glenda, que son cantautores católicos y que tocan su instrumento. Tocan de una forma muy distinta cada uno. Y pues es muy bonito, porque pues también nos llevan hacia el Señor. Y pues es muy hermoso también porque cada uno es único, ¿no? Una forma única. Lo mismo en la oración. Cada uno el Señor nos inspira una forma de orar, ¿sí? El Señor quiere que nos comuniquemos con Él de una forma distinta. No todos somos los mismos, no todos. Por ejemplo, yo no soy Santa Teresita del Niño Jesús que se quedaba en el Padre Nuestro y ahí se quedaba en el Padre Nuestro. Hay varias formas distintas de orar y el Señor a cada uno le va dando esa chispa y esa gracia para saber orar, para saber dialogar con Él.
1: Así es, hermana, y es muy hermoso el poder hacer esta semejanza de las expresiones de la oración, porque, por ejemplo, cada una de estas personas que sí tocan la guitarra de diferente manera, todas y cada una de estas personas nacen del ese tocar, ese ejecutar el instrumento, nace todo, sobre todo del corazón. Y eso debe de ser la oración. En cualquiera de las expresiones, todas deben de nacer del corazón. Porque realmente nuestro Señor, hasta en la misma palabra lo dice, yo no busco apariencias, yo no busco el poder ver cosas exteriores, sino que verdaderamente a mí me encanta ver el interior, me encanta ver desde el corazón, conocerte desde el corazón. Y hoy, queridos hermanos, nuestro tema, por ende, se va a llamar Cuando hablas con Él. Y vamos a hablar un poco sobre la oración vocal. ¿Qué les parece si escuchamos un pensamiento de un santo con respecto a la oración?
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0: Por la oración hablamos a Dios y Dios nos habla a nosotros. Aspiramos a Él y respiramos en Él. Y Él nos inspira y respira sobre nosotros. San Francisco de Sales.
1: Qué impresionante, queridos hermanos. O sea, yo pienso que si uno tiene la capacidad de orar, o sea, de poder dirigirse a Dios, es porque Él se lo ha dado. O sea, es una gracia totalmente. Por nosotros mismos, sin el Espíritu Santo, no podemos elevar o no podemos decir, como dice la Sagrada Escritura, Padre. O sea, hasta ahí está nuestra capacidad de poder reconocer verdaderamente que para poder entablar una relación de amistad con Él a través de la oración, se necesita un proceso. O sea, se necesita una relación verdaderamente en donde yo le transmito cómo estoy y también donde yo lo escucho a Él cómo está. O sea, no solo decir, Señor, necesito esto, necesito lo otro, necesito como que me escuches, sino verdaderamente también dame la gracia de necesitar el poder escucharte, o sea, el poder verdaderamente que tú te expreses en mí. Y queridos hermanos, realmente, pues, por ejemplo, como un médico, él se tiene que preparar para poder ser un gran médico, ¿verdad? La preparación a veces no es fácil. No le va a llegar el conocimiento de un solo momento. Así es la oración. Se necesita un proceso, se necesita un reconocimiento de uno mismo a la luz de los ojos de Dios. Y ¿cómo uno lo puede ir iniciando ese proceso en la oración? A través de la oración vocal. O sea, de decir, bueno, Señor,

0: aquí estoy. ¿Cómo estás tú? Yo me siento, gracias a ti, muy bien.
1: Así es, hermana, miren qué hermoso, porque nos hablas también de la escucha. Saber escuchar, porque muchas veces uno llega donde el Señor y habla, más que los loritos que andan, los pajaritos que son loritos que hablan, no sé si ustedes han tenido uno o han escuchado a alguna persona que tenga, hablan y hablan y repiten, pero pues el Señor quiere que también lo escuchemos y que a través de esa escucha al Señor le pidamos, Señor, dame las palabras adecuadas para poder referirme a ti, para poder hablarte como en un coloquio. Porque pues el Señor quiere que nos hagamos cercanos. Pero cuando nos hagamos cercanos, no usemos tampoco de esa confianza, porque uno muchas veces abusa o empieza a tratar al Señor como un amigo aquí de la tierra. O sea, el Señor es nuestro amigo, es nuestro padre, nuestro hermano. Pero pues tampoco es como tratarlo de una forma distinta. O sea, hay que tratarlo con ese respeto, esa soberanía, como Él se lo merece, ¿sí? Pero pues pidámosle la ayuda al Señor, que nos ilumine el Espíritu Santo, que nos pueda dar ese don de piedad. Pidamos el don de la piedad, el don de la sabiduría, que por medio del don de piedad nosotros podemos aprender a orar, aprender a conocer los misterios del Señor, a meternos ahí en el corazón de Dios Padre y realmente vamos a poder ver la oración, no como, ah, sí, me dijeron que rezara o como una obligación, vaya, ore. No, ya lo vas a ver como es mi necesidad, necesito orar. Yo deseo estar con Dios, deseo estar con mi amado. Y así poco a poco vamos a ir aprendiendo que nosotros necesitamos estar con Dios, necesitamos de Dios.
0: Así es, las palabras son totalmente necesarias, queridos hermanos, pero cuando uno pues vive, sobre todo en el interior, es esta oración, o sea, es muy hermoso poder como que transmitirle al Señor lo que estamos sintiendo, lo que verdaderamente pues desea nuestra alma, y es muy hermoso porque esas palabras, cuando agarran profundidad, llegan al diálogo, queridos hermanos, y nos dice sobre todo el catecismo de la Iglesia Católica en el numeral 2700, por medio de las palabras mentales o vocales, nuestra oración toma cuerpo. Y no se trata de la cantidad de las palabras, sino del fervor de nuestras almas. Y este diálogo, queridos hermanos, como decíamos, puede ser mental o físico, pero, por ejemplo, nacen de un diálogo cercano. Un ejemplo es, nosotros vamos por la calle, vaya, y nos encontramos con un desconocido y le decimos, buenas tardes, señor. ¿Me da permiso de pasar por aquí? Es una formalidad, una necesidad, pero no es como un diálogo de confianza, ¿verdad, hermano? Uno solo saluda, pero es como que no, a veces no llega a transmitir la alegría, a veces no llega a transmitir como que sí, lo que verdaderamente está viviendo el corazón, solo uno transmite la necesidad, o por ejemplo, a veces ni dice buenas tardes, hermano, o a veces no dice ni buenos días. Entonces es como que primero vamos, no, una pregunta, a veces me suele pasar a mí, por ejemplo, una pregunta, hermanita, pero después me hago consciente, no, buenos días, primero saludar, porque si uno no está tan consciente de ese diálogo, o sea, primero trata de transmitir su necesidad antes de preguntarle a la otra persona cómo ha estado, o sea, y eso mismo pasa con Dios, necesitamos transmitirle nuestras necesidades. Primero sentimos nosotros antes de preguntarle a Él cómo se ha sentido.
1: Así es, hermana Miriam. Muchas veces nos pasa eso, que iniciamos la oración y solamente es pedir. Señor, yo te pido que me ayudes, por favor, que estoy pasando por una dificultad en mi familia. Te pido que me ayudes, que me lo des ya, por favor. Te pido que me ayudes con los servicios, porque me quitaron los servicios de la casa, ya no tengo trabajo. No, ayúdame, por favor. Y a toda hora vemos a Dios como, mejor dicho, como, a ver, pongamos, como, perdóneme la expresión, y esto no se debería decir, pero como una hada madrina. No es así. Dios no es eso. Dios es Dios. Dios es nuestro Padre. Y pues, aunque es lindo, porque el Señor mismo nos dice, pedid y se os dará. Pero también demos gracias, Señor. te doy gracias. Inicia la oración dando gracias. Si no sabes qué decir, pues aprovecha, pide al Espíritu Santo. Señor, Espíritu Santo, no sé qué decir, enséñame. Dame las palabras adecuadas para referirme a Dios, para poder entablar una conversación de amor, de corazón a corazón con Él. Y bueno, pues también es como cuando vas en la calle, ¿no? Y te encuentras a un amigo, le dices, hola, qué alegría verte, ¿no? Mejor dicho, uno se entusiasma, abraza a ese amigo, ¿cómo has estado estos últimos días? Pues lo mismo sea con Dios. Señor, ¿cómo estás, Señor? Qué alegría verte aquí en la oración, qué alegría poder estar a tus pies, estar contigo. Pues los que tienen la oportunidad, los que tenemos esa oportunidad, ese regalo de estar a los pies de Jesús Eucaristía, pues aprovechémoslo. Y desde donde estemos, digámosle, Señor, hablemos con Él, veámoslo como un amigo.
0: Recuerdo verdaderamente, hermana, que cuando estaba en la pandemia, sí venía como que, sí, tratando de retomar ese encuentro con Dios, y no sé, pero yo me apoyaba bastante de la Sagrada Escritura, o sea, de la oración, y yo sentía verdaderamente que yo tenía que, o sea, transmitir con mis labios, con las palabras, las oraciones, o sea, yo decía una oración, creo que de un santo o de algún cardenal, no recuerdo sinceramente, pero era, ven Espíritu Santo, dame capacidad para retener, facultad para comprender, método y ciencia para poder sí acoger lo que vaya a meditar, y todo, casi todos los días antes de leer las lecturas de la mañana rezaba esa oración, y no solo era un repetir por repetir por la rutina, sino que verdaderamente poco a poco, como que el corazón, a medida que lo iba bajando al corazón esa oración, no sé, pero me llenaba mucho de alegría cuando decía, ven Espíritu Santo, dame la gracia de poder verdaderamente de tener la facultad de saber qué decir, de saber qué no decir, de saber qué hacer, y de tal vez como que sí, el poder estar abierta a lo que el Señor me quiera pedir a través de las lecturas que vaya a meditar. Entonces, no sé, pero me daba tanta alegría el saber de que en la medida que yo iba, o sea, haciendo esa oración, que la iba repitiendo con mis labios, poco a poco me iba llenando esa oración de mucha alegría, de mucha esperanza. O sea, no solo es un repetir, una manifestación exterior que necesita el alma, sino que verdaderamente, pues, el saber y el tener la conciencia de que esa manifestación exterior también la vive en tu interior. O sea, es un gran gozo, una gran alegría el saber que la iglesia te dispone varias oraciones, te dispone varios momentos para unirte, sobre todo, en esa acción de gracias. O sea, que también no solo vivas en tu interior ese gozo, sino que también lo profeses, como dice la palabra de Dios, lo profeses con tus labios. La liturgia de las horas dice, Señor, abre mis labios para ¿cómo es? Para
1: alabar y bendecir tu santo nombre.
0: Ajá, entonces es muy hermoso que el Señor desde la mañana, queridos hermanos, si ustedes tienen la de como que ese el hábito de hacer la liturgia de las horas, tengan la conciencia de que el Señor les va a abrir sus labios para poder alabar, para poder bendecir, y que no solo sea por repetir, sino que sea para poder transmitir el amor de Dios.
1: Qué hermoso, hermana. Miren, escriba esa frase que le conviene. No solo es para repetir, sino ¿para qué, hermana?
0: Para transmitir el amor de Dios.
1: Bueno, nos conviene esa frase que podamos vivirlo en nuestras vidas. Bueno, querida familia, vamos a continuar con el día de hoy a la siguiente sección, que es presencia de amor.
0: Digamos juntos, Padre,
1: que todos seamos una sola familia para gloria tuya.
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0: Bueno, queridos hermanos, estamos en presencia de amor. Se siente un ambiente diferente. Saludamos a todos nuestros hermanos de Radio Católica Mundial de WTN. Saludamos a todos los que se conectan por primera vez a través de las diferentes redes sociales de Facebook, de YouTube. Y a todos los que sí tienen como que la esperanza y la gracia del Señor de que este programa les va a servir para su vida espiritual. Si por casualidad quieren ser parte de nuestra familia comunicadora, o también tienen alguna inquietud vocacional o si quieren conocer de nuestra espiritualidad y carisma, les invitamos a escribir al número de WhatsApp +57 322 270-3167. Lo voy a repetir. +57 322 270-3167. Y hermana Isabel, ¿a quién tenemos por el canal de YouTube de Comunicadoras Eucarísticas?
1: Bueno, desde YouTube tenemos a Lucy Fajardo, a Leida Malaver, Lujeria Quimis, Patricia B. Tenemos también a María Lagos, a Jorge Rincón, Carmen Escobar, a Lila Coque, Estela Noemí, Denis Ramírez y Pamela Bustos.
0: Bueno, queridos hermanos, nos alegra el poder tenerlos aquí presentes en este programa. Y bueno, queridos hermanos, en esta sección de la presencia de amor, hoy tenemos un gran santo, ¿verdad, hermana?
1: Un gran santo. Pero antes de eso, hermana, ¿usted se sabe la canción para darles como una antesala?
0: Una antesala, Dios mío.
1: Hermana, es para ir.

0: Yo creo que ya han de saber, hermano. Ay, pero todos los santos querían ir al cielo. Entonces, ¿quién será?
1: ¿Quién será?
0: ¿Qué nos puede decir de este santo, hermana? Poco a poco, mientras lo vamos contando, queridos hermanos, vamos a ver quién responde en el chat. ¿Quién es el mensajito más rápido del oeste? ya sé, hermanita, ya sé quién es. Entonces, ustedes van respondiendo qué santo creen que sea a medida que lo vamos contando, ¿verdad, hermana?
2: Claro, hermana. Bueno, esperemos que puedan, con esto que les vamos a hablar un poco de la vida de este santico, que puedan ustedes también, ¡ay, ya sé cuál es el santo! Bueno, mire que este santo desde pequeño demostraba tal alegría y tan grande bondad que la gente lo llamaba... Ay, no puedo decir, hermana.
0: No, ahí ya van a saber, aunque dicen que ya... Dios mío, ya respondieron.
1: Muy bien.
0: No, lo dijimos que era santo y ya.
2: Ya no dijimos nada más. Muy bien, eso es estar en la jugada.
1: Wow.
2: ¿Lo decimos?
0: No, sí, claro. No es que me parece impresionante. Sí, bueno, ya lo respondió Hilda Lucy Fajardo. Ella dice que es San Felipe Neri. Wow, ya tenía una pista el día, ¿verdad? Porque es el santo del día.
2: Y Pamela Bustos.
0: Ya, desde Ecuador. ¡Wow! ¡Qué impresionante! Bien. Muy bien, queridos hermanos.
2: Bueno, entonces ahora sí puedo decirles cómo
0: ahora
2: le
0: sí,
2: llamaban.
0: Eso sí. Nos ayudaron ahí.
2: Muy bien. Le llamaban Felipín el Bueno. Ay, tan lindo. Que le digan a uno así, Isabelita. Sí. Miriam. Qué lindo que lo llamaran así. En su juventud dejó fama de amabilidad y alegría entre sus compañeros y amigos. Era el más alegre, el más simpático.
0: Así es, queridos hermanos, recibió de Dios el don de la amabilidad y sobre todo el don de la alegría. Es muy hermoso porque, por ejemplo, él si veía a un empleado, alguna persona ahí como que en la calle o un niño en la calle, cualquier persona se hacía amigo de él. O sea, es muy hermoso de tener como que esa gracia del Señor de poder... como que ser esa presencia, una presencia amiga para quien busca al Padre. O sea, él era totalmente eso, porque yo creo que cada vez que una persona se acercaba a San Felipe Neri, no quedaba igual, porque él como estaba lleno del amor de Dios, ¿verdad, hermano? Hasta me pareció muy impresionante que el Señor lo inflamara tanto de amor, queridos hermanos, porque sí, cuenta la historia, queridos hermanos, que en la vigilia de la fiesta de Pentecostés, en la medianoche, le pidió mucho, mucho al Señor: Señor, dame la gracia de poder amarte tanto, o sea, de poder acrecentar este amor que yo tengo hacia ti. Y el Señor, claro que sí. yo quiero que también transmitas ese amor que yo siento hacia mis hijos. Entonces, queridos hermanos, el Señor le concedió esta gracia y sus dos costillas, o sea, las costillas que están cerca del corazón, se le saltearon. No como una costilla, o sea, de carne, no. Se le saltearon literalmente de su cuerpo. Y cuando más adelante, cuando lo fueron a enterrar, comprobaron esto, de que sus costillas se saltearon para darle más posición o darle más más espacio al corazón. O sea, fue tanto el amor que el Señor le infundió que no había espacio que...
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2: Iban de Jesús y le decían, mire, mire señor, ¿qué está pasando? Mire estos muchachos, porque él ayudaba pues también a los pobres, a los niños, es para que ellos pues conocieran más de Dios, les enseñaba el catecismo, incluso fue, lo invitaron una familia, lo invitó para que le enseñara a sus hijos el catecismo, y solamente le iban a pagar dándole comida y dándole una habitación. Pues él era tan austero que prefería pues dormir no tan cómodo, porque decía, los niños allá en la calle, los muchachos que están allá, están pasando necesidades. Entonces él se iba donde Jesús, mire señor, ¿qué voy a hacer con estos muchachos? Ayúdenme, mire que ellos están muy mal, están en la calle, hay muchos que no quieren escucharme, que no quieren escuchar tu palabra. Entonces Jesús, como el mejor de los amigos, le ayudaba en todo, estaba en todo. Entonces los niños empezaron a cogerle ese amor a este santo, ese amor a Jesús.
0: Así es, hermana, ¿se acuerda de lo que veníamos hablando de la sopita, de cómo el Señor le permitió la multiplicación?
2: Sí, que es increíble, es que es el Señor actuando en él. Nosotras leímos también la humildad de este santo, sí, porque aunque se multiplicó la sopa, bueno, un caldito que él había hecho para los pobres, un grupo de niños, él había dicho, Señor, pues ayúdame, porque es que quiero darles de comer. Entonces lo reunió a todos los muchachos. Y fue tan bonito porque solo tenían como una ollita pequeña para los niños que habían. Y ellos querían más, deme más, eso está delicioso, eso está delicioso. Cuando vio la olla, no había más. Y él empezó a sacar lo poquito que tenía. Cuando eso empezó a aumentar la caldera, sopa. La sopa empezó a aumentarse más y aumentarse y aumentar. Y así se ha sido también el hambre de ellos. No, de verdad, qué impresionante. También el Señor, cómo se hace tierno a la voz de sus hijos pequeños, a la humildad también. Él escucha también a los humildes.
0: Qué hermoso, hermana, es muy hermoso, porque el Señor le concedió bastantes milagros, bastantes gracias y bastante amor para los demás antes de ser sacerdote, porque se ordenó en 1551. ¿Y qué quiere decir esto? O sea, en donde estés, como te encuentres, el Señor te quiere santo. El Señor quiere que vivas en santidad, y no porque tal vez, ay, es que todavía no he entrado en alguna congregación religiosa, siento que todavía no puedo ser santo. O sea, no, el Señor quiere que verdaderamente te des al máximo desde hoy. O sea, que desde tus capacidades, desde tus habilidades y desde tus debilidades se las puedes entregar, pero que vivas en santidad y puedas dar el amor. O sea, me pareció muy hermoso. Y también les recomendamos la película de San Felipe Neri, ¿verdad, hermana?
2: Así es, hermanos. Es muy linda la película. Pues sí, sí, es obvio que pues hay cositas que tal vez pues en la vida, tal vez falten cositas, pero pues es muy lindo que podamos también aprender de la vida de los santos. Sí, si de pronto te cuesta leer, también pues por medio de una película que puedas conocerlo más. Y también quería contarles ya pues algunas cositas que él hizo. En 1458, él fundó con los más fervorosos de sus seguidores una cofradía o hermandad para socorrer a los pobres y para dedicarse también a la oración. Con la gente que lo seguía, fue propagando por toda Roma la costumbre de las 40 horas. ¿Y qué quiere decir eso? Que consistía en colocar en el altar principal de cada templo la santa hostia, sí, a Jesús, ahí lo colocaba, sí, presente, bien visible en la custodia, para que durante 40 horas las personas adoraran al Señor, a nuestro Señor, que adoraran a Jesús en el Santísimo Sacramento. Y era tan bonito porque era como un lámparas encendidas acá en nuestra comunidad. Sí, cada 24 horas, o sea, 40 horas, estaban ahí las personas con nuestro Señor.
0: Yo creo que en varios países hacen esas 40 horas de adoración, ¿verdad? Por ejemplo, en Honduras, si no me equivoco, la hacen el 1 de enero. O sea, pidiéndole al Señor la gracia de este nuevo año para que pueda ser de mucha bendición y que podamos estar más unidos a Él. Yo recuerdo que sí, en mi país lo hacen a principios de año.
2: Qué hermoso, hermana. Y pues fue muy eucarístico. Y ahora sí, pues, para darle el final, hermana, ¿cómo murió Él?
0: Él falleció, queridos hermanos, bueno, cuenta que el 25 de mayo de 1595, su médico lo vio tan extraordinariamente contento que le dijo: "Padre, jamás lo había encontrado tan alegre". Y él le respondió: "Me alegré cuando me dijeron, vayamos a la casa del Señor". Uh-huh. Y queridos hermanos, a la medianoche del 25 de mayo, casi 26, le dio un ataque. Y levantando la mano para bendecir a sus sacerdotes que lo rodeaban, expiró dulcemente. ¡Qué hermoso! O sea, de entrega total.
2: Así es, hermana. Así que San Felipe Neri, ruega por nosotros.
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2: Bueno, querida familia, retornamos nuevamente a este hermoso tema, una invitación de Dios. Y bueno, como decíamos también antes, Dios, que es el único que penetra nuestros pensamientos, puede comprender nuestras palabras, sean expresadas por nuestros labios o por nuestra mente. Él comprende todo lo que nosotros decimos, no es ajeno a lo que nosotros hablamos con Él. Él es tan cercano a nosotros que sabe lo que vamos a decir antes, o sea, lo que tenemos en nuestro pensamiento desde antes, ya lo conoce. Ya conoce nuestros pensamientos, ya conoce lo que nos va a decir, pero Él, tú dirás: "Ay, no, pero es que si ya lo conoce, ¿para qué le digo? ¿Para qué le digo?". Pues el Señor quiere escucharnos, ¿sí? Él quiere que sus hijos, que sus criaturas le hablen, le conozcan, sean cercanos a Él. Porque también podemos ver en el Génesis, cuando estuvo caminando en la hora de la brisa con Adán, con el hombre. Era cercano a Él, estaba con Él. Yo me imagino que hasta comía con Él, mejor dicho, le enseñaba todo a Él, al hombre. Entonces, pues, hagámonos también cercanos a Dios. Pidámosle al Señor esa gracia. Si sientes que estás lejos, que ya en medio de la oración hay una sequedad: "No, es que yo no siento nada, hermanita, yo no tengo ni ganas de hablar, tengo un sueño que yo no quiero hablar nada". Sí, porque a veces no provoca, no le da ganas de nada. Pero dile al Señor: "Señor, no me provoca, ya no quiero más. Ay, no, Señor, de verdad esto está muy difícil, ayúdame". Y él te va a ayudar. Él es tan, mejor dicho, se hace muy sensible a lo que nosotros le pedimos, lo que nosotros le decimos.
0: Así es, y si nosotros le pedimos: "Señor, enséñanos a orar", Él pues, hasta como nos va a tratar como los discípulos, nos va a enseñar la oración del Padre Nuestro. O sea, primero, queridos hermanos, hay que iniciar con pequeñas oraciones, digo yo, sería bueno, y poco a poco bajarlas al corazón. Porque siento yo que es muy importante, por ejemplo, la oración del Padre Nuestro, el tener en cuenta de que Jesús, en esa oración, en nosotros, se dirige al Padre. O sea, A veces no tenemos la plena conciencia de que verdaderamente lo que le estamos diciendo al Padre Celestial en esa oración. Por ejemplo, Padre nuestro, es Padre de cada uno de nosotros. Yo considero que es Padre mío. Yo considero que verdaderamente me ha hecho hermana de mis hermanos. Realmente lo comparto con los demás. O sea, es muy hermoso, queridos hermanos, que tengamos en cuenta de que nuestro Señor honra y ama al Padre en nosotros cuando hacemos esa oración. Y si tenemos la plena conciencia de que eso es lo que está pasando, verdaderamente ahí vamos a ir iniciando ese diálogo con Dios cuando menos lo esperemos. Porque verdaderamente la oración vocal nos ayuda a decir, bueno, Señor, aquí están mis labios para que los utilice Jesús cuando quiera comunicarse contigo. Para que nuestro Señor te pueda decir hola, o se pueda complacer, o pueda recordar esa complacencia, como usted decía, de Adán y Eva. O sea, es recordar esa nueva alianza, esa nueva creación que Jesús hizo para redimirnos. O sea, es verdaderamente un acto totalmente de bondad.
2: Así es, hermana, un acto de bondad. Y miren que también la oración vocal es unir los sentidos a la oración, ¿sí? Es poner nuestro cuerpo en función del encuentro con Dios. Estoy yo en la oración y también hago, y bueno, también pongo en disposición mi propio cuerpo. Bueno, vamos a sentarnos bien, acomodarnos para que podamos estar también más concentrados. Sí, porque si yo me siento así, me desplayo en la silla, como si fuera una silla playera, como si yo estuviera en la playa, así como...
0: Me traigo todas las almohadas.
2: Todas las almohadas. No, mejor dicho, me voy a traer la cobija, está haciendo frío. Ay, me voy a traer los lentes también. No, yo estoy aquí en la playa. Bueno, sí, nuestro padre Antonio decía en las playas del amor divino, pero tampoco es así para uno desplayarse, así como si uno estuviera en la casa, en el sofá. No, es acomodar también nuestro cuerpo, ¿sí? Poner las manitos en disposición de recibir y ahí ponernos al Señor lo que nos inspire. Sí, si usted se quiere sentar en el piso, que sea cómodo, sí, que pueda estar también usted concentradito.
0: Así es, hermana. Y bueno, hermana, yo creo que el tiempo va volando. Así como el Padre Nuestro es chiquito. El tiempito creo que nos está llevando la carrera. Y bueno, queridos hermanos, les invito a poder escuchar la siguiente canción, que se llama Un Poquito Más. ¿Un poquito más de qué, hermana? ¿Será que un poquito más de programa o qué?
2: O un poquito más de amor.
0: No, o un poquito más de fe. Entonces les invitamos a poder escuchar la siguiente canción. Digamos juntos, Padre,
2: que todos te conozcan y te amen.

0: Seguimos conectados.
1: Bueno, queridos hermanos, por casi se me va la voz. Seguimos conectados en este programa Cuando Hablas con Él. Y queridos hermanos, hemos hablado de la oración vocal, que no es solo hablar, sino que verdaderamente nos debe llevar a sincerarnos con el Señor y también a escucharlo. O sea, el diálogo es hablar y escuchar, escuchar y hablar. Digámosle, por ejemplo, recuerdo bastante al profeta Samuel: habla, Señor, que tu siervo escucha. O sea, él escuchó el llamado de Dios: Samuel, Samuel. Y él decía: bueno, creo que me está llamando. el que lo estaba verdaderamente custodiando en ese momento. Y me parece muy hermoso, queridos hermanos, que en la oración también el Señor nos va capacitando para la escucha, y sobre todo para poder no solo repetir sin sentir, sino que repetir o poder transmitir sobre todo el amor de Dios a través de lo que uno está viviendo en el interior.
2: Sí, hermana, a través de lo que el Señor también nos permite vivir en estos momentos, y sea que estemos en sequedad o estemos, mejor dicho, con el fuego encendido del Espíritu Santo, bueno, ahí también en la oración se demuestra esa fidelidad de parte de nosotros hacia Dios. Igual recuerden, Dios es siempre fiel. Que Él nos regale la gracia de ser fieles, que Él nos regala la gracia de orar. Sí, o sea, todo esto, lo bueno viene de Dios, pues lo malo viene del mal, viene del demonio. Así y también es. Pues por el pecado original que nosotros tenemos, ahí esa manchita de pecado, pero pues el Señor nos ayuda y nos da esas gracias que necesitamos. Y ahora pues también veremos, por ejemplo, en la Santa Misa, se nos dice: el Señor esté con vosotros. Nosotros debemos responder: y con tu espíritu. Dice también el sacerdote: levantemos el corazón. Nosotros respondemos: lo tenemos levantado hacia el Señor. ¿Realmente tú y yo tenemos levantado el corazón hacia el Señor? ¿Eso que decimos es repetir solamente o es un diálogo? Es un diálogo que nos lleve a amar más a Dios, que nos lleve a acercarnos más a Él. ¿Es un diálogo de corazón a corazón?
1: Así es, hermana. Es bueno podernos preguntar de manera sincera si verdaderamente estamos viviendo la Santa Eucaristía con el amor encendido, o con un amor verdaderamente rutinario, ¿verdad? Y Denis Ramírez, desde YouTube, nos dice: me gustaría saber si Dios responde a todas las oraciones. Dice él que yo tengo largo tiempo suplicando algo, y nada que me responde. Pues, hermana, ¿el Señor le ha respondido a todas sus oraciones desde su experiencia?
2: Mire, qué hermosa esta pregunta. De verdad, gracias por hacerlo, porque no hay cosa que el Señor no nos quiera dar, sí, que nosotros le pidamos en la oración que nos convenga a nuestra alma. Porque a veces hay cosas que nosotros pedimos a Dios que no le conviene a nuestra alma, no le conviene para la santidad, sí, sino que tal vez eso que pedimos es lo que nosotros queremos, pero no lo que Dios quiere. Entonces, si de pronto no te lo ha dado el Señor, es porque tal vez en este momento no es lo que Él quiere para ti. O tal vez en este momento Él está: bueno, espera, ten paciencia, ten fe, ten paciencia. Ora, ten fe, no te preocupes, como decía San Pío de Petrelchina. Ora, ten fe y no te preocupes, espera en el Señor. Aunque pasen 50 años y nada de nada, tal vez a los 50 años que pasen de tiempo de nuestra vida, tal vez ahí... Es que no sabemos pues el Señor qué tenga para nosotros. Tal vez lo que Él tenga sea, bueno, tal vez no, lo que Él tiene para nosotros, o sea, seguramente que es mejor a lo que nosotros pedimos. Porque muchas veces debemos saber pedir al Señor, ¿sí? No lo que nos convenga, sino que realmente lo que necesitamos por el bien de nuestra alma. Porque muchas veces no sabemos cómo pedirle al Señor, pero pues tranquila, que todos pues estamos en ese camino para para que el Señor pues responda. Sí, también estamos en ese camino de la santidad que muchas veces pues no sabemos pedir, pero pues el Señor nos regala esa gracia para saber pedir como conviene, saber pedir lo que necesita nuestra alma en realidad.
1: Exacto, aunque Él ya sabe lo que necesitamos, ¿verdad, hermana?
2: Sí, hermana.
1: Y yo creo que cuando tal vez si hay en nuestro corazón como que no, el Señor no me está escuchando, creo que estoy haciendo las cosas mal, creo que verdaderamente no me lo da porque me estoy portando mal. Uno puede pensar eso verdaderamente, queridos hermanos. Cuando le lleguen esos pensamientos, acudan a María. O sea, díganle a nuestra Madre Santísima: mamá, dame la gracia de saber esperar en Dios. Que aunque no vea que tal vez se estén solucionando los problemas, no duden en que el Señor me escucha, no duden en que el Señor me ama, no duden en que verdaderamente el primero quiere lo mejor para mí. O sea, y esos pensamientos y esos sentimientos te harán verdaderamente abandonarte en la confianza del Señor. Y queridos hermanos, uno nunca sabe cuántas virtudes, cuántas gracias puede alcanzar en los momentos de prueba, en los momentos en que uno no tiene nada, en los momentos de enfermedad, en los momentos de duda. Cuando uno toma esa gracia de abandonarse en el Señor, puede alcanzar bastantes gracias, o sea, bastantes gracias para su familia, bastantes gracias de conversión para aquellos hermanos que no conocen a Dios. Por ejemplo, hay testimonios en los que personas, wow, viéndote, por ejemplo, en enfermedades sí, terminales, tú teniendo esperanza, eso ya es de Dios. O sea, nunca me imaginé que podía ser feliz aún teniendo esta enfermedad que puede ser incurable. Pero es muy hermoso, queridos hermanos, que testimonio, queridos hermanos, pueda nacer de una oración, de una experiencia del amor de Dios. Y que sobre todo, pues se repercute y se transmite a través de ese testimonio y repercute en nuestros hermanos. Uno nunca sabe cuántas gracias de conversión puede alcanzar cuando sabe esperar, cuando sabe confiar, ¿verdad, hermano?
2: Así es, hermana Miriam. Por aquí tenemos a Marjorie, bueno, que nos hace esta pregunta. Quiero saber cómo puedo pedirle a Dios para que no me afecte que la gente me juzgue por mis pecados del pasado. ¿Qué hago para no desanimarme?
1: Yo creo que uno pues siempre va a tener el pasado muy presente, sus realidades, nunca se va a desprender. Y aun cuando haya esos problemas de juicio, pídele al Espíritu Santo: Espíritu Santo, dame la gracia de no tener, o sea, de ya no tener ese miedo de ser juzgado. Porque el Señor me ha querido salvar, me ha querido perdonar, el Señor me ha abrazado. Y que cuando haya ese desánimo de que las demás personas pues no responden con el bien con el que yo les transmito, pues tenga la confianza de que voy a ganar muchas almas amando esas almas. O sea, en todo y en cada juicio, en cada problema que tengamos, queridos hermanos, pidamos el Espíritu Santo. Porque Él es el Espíritu Santo que nos va a ser el abogado. O sea, yo te voy a defender. Dime cuál es tu problema y te voy a ayudar a poder solucionarlo, a poder llevarlo de la mejor manera.
2: Así es, hermana. Y bueno, pues ya terminando este programa, vamos a finalizar con una oración. En el nombre del Padre, del Hijo, del Espíritu Santo. Amén. Amén. Te damos gracias, Padre Celestial. Gracias, Espíritu Santo, que nos consuelas. Gracias, amado Jesús, por dar la vida por nosotros, por derramar tu sangre preciosa. Gracias también damos a María Santísima por acompañarnos. Gracias a nuestro Santo Ángel de la Guarda, que nos custodia. Gracias también damos a los santos del cielo, especialmente a San José, a San Felipe Neri, que hoy es su día. Te damos gracias, Señor, por los santos. Gracias también te damos por la intercesión de las almas del purgatorio. Te pedimos hoy por ellas, por aquellos familiares que ya han partido de este mundo. Te pedimos que derrames tu gracia, tu misericordia sobre ellos. Y te damos gracias, Señor, por este programa. Te pedimos que nos enseñes a orar. Espíritu Santo, derrama el don de piedad sobre cada una de las personas que están aquí hoy. Ese don de piedad que nos ayuda, que nos capacita para orar. Y pedimos la asistencia de tuya, Espíritu Santo, en nuestras vidas. Gloria al Padre, al Hijo y al Espíritu Santo.
1: Como era en el principio, ahora y siempre, por los siglos de los siglos. Amén.
2: En nombre del Padre, del Hijo y del Espíritu Santo. Amén.
1: Bueno, queridos hermanos, fue una gran alegría el poder estar aquí, sobre todo unidos en oración, porque no solo es un programa, sino un encuentro con el Señor. Que este encuentro también se repercuta o se difunda en nuestras familias. Hemos estado con ustedes, las hermanas comunicadoras eucarísticas del Padre Celestial, desde Cali, Colombia. Las hermanas
2: María Isabela
1: y la hermana Miriam. Les invitamos a un nuevo programa de Conectados mañana a la misma hora. Dios les bendiga.
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1: Tiene que notarse. Un hombre decidió abrir una pescadería y puso al frente del establecimiento un rótulo que decía: aquí se vende pescado fresco. Pero cuando un amigo pasó a visitarlo, le comentó: puedes borrar la palabra aquí, porque está sobrando. Es evidente que donde se vende pescado fresco es en este lugar. ¿Dónde más podría ser? Así que aquel hombre siguió el consejo de su amigo y eliminó del rótulo el adverbio de lugar. Ahora decía: se vende pescado fresco. Unos días después, llegó a visitarlo otro amigo, que le hizo la siguiente observación: a tu rótulo como que le sobra la palabra fresco. Pues si el pescado que vendes no fuera fresco, ¿qué sentido tendría venderlo? El hombre aceptó también esta sugerencia y quitó la palabra fresco del rótulo de la tienda. Ahora decía: se vende pescado. Días después, un cliente le comentó: ¿por qué has puesto en el rótulo la expresión se vende? Si esto es un establecimiento abierto al público y lo único que tiene es pescado, resulta entonces evidente que es para venderlo. ¿Para qué otra cosa podría ser? Así que el dueño de la pescadería decidió eliminar la frase se vende del rótulo. Ahora decía sencillamente pescado. Por último, llegó una señora que le dijo: amigo, ¿para qué necesitas un rótulo que diga pescado? Si desde que uno da la vuelta a la esquina, toda la calle huele a pescado. Es obvio que lo que aquí vendes es pescado, así que no necesitas ningún rótulo que lo diga. ¿Qué te parece? Oler a Jesús. Mientras vamos en el camino, que la gente se dé cuenta que tú y yo somos amigos de Jesús porque olemos a Él.
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5: 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Mi familia me buscó al...
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8: 15 en Florencia y conocido por su gran alegría, su cercanía con la gente y su profunda vida espiritual. Fundó la Congregación del Oratorio, una comunidad de sacerdotes dedicada a la oración, a la formación cristiana y a la ayuda espiritual sin hacer votos religiosos. Trabajó especialmente con jóvenes, pobres y peregrinos en Roma, promoviendo una fe vivida, pero con sencillez y caridad. Por su carácter alegre y su capacidad para inspirar a otros, es conocido como el Santo de la Alegría. Fue canonizado en el 1622 y es uno de los santos más queridos de la Iglesia Católica. Damos comienzo así a nuestro informativo. A continuación, las principales noticias y acontecimientos de esta jornada. Buena sintonía. Desde la Villa Pontificia de Castel Gandolfo, el Papa León XIV disfruta hoy de una jornada de descanso y recogimiento, como ya es habitual cada martes. El Santo Padre permanecerá durante el día de hoy en la residencia pontificia situada a las afueras de Roma y regresará esta noche al Vaticano para preparar la audiencia general de mañana miércoles. En estas semanas, las catequesis del pontífice están centradas en los grandes textos del Concilio Vaticano II. La pasada semana comenzó su reflexión sobre la Constitución Sacrosanctum Concilium, dedicada a la Sagrada Escritura, donde el Papa subrayó que la fe no se limita únicamente a comprender a Jesús, sino a encontrarse con Él allí donde continúa actuando y renovando a su pueblo. Mañana, en la tradicional audiencia general de los miércoles en la Plaza de San Pedro, se espera que el Papa continúe profundizando sobre este documento conciliar ante los miles de peregrinos y fieles que acudirán al encuentro semanal con el Santo Padre.
9: Es una humanidad herida la que habita la era actual. Herida hasta el punto de asesinar a miles de niños e inocentes en guerras que incluso violan el derecho internacional, hasta el punto de reducir a tantas personas a la esclavitud y hasta alcanzar niveles de indiferencia, cinismo y crueldad que no dejan de asombrarnos. A pesar de todo, el Papa León XIV llama a esta humanidad magnífica, y por eso en su primera encíclica, Magnifica Humanitas, llama a protegerla y valorarla, a vigilar atentamente contra nuevas formas de deshumanización y a permanecer fiel a su grandeza en un momento en que una revolución como la inteligencia artificial amenaza con ponerla en peligro. Este 25 de mayo, tres cardenales ilustraron en el aula del sínodo las intenciones, los detalles, los matices y las implicaciones teológicas y sociales de la primera encíclica de León XIV. No se trata de un documento sobre inteligencia artificial, sino de un análisis de lo que la inteligencia artificial significa para la humanidad y el mundo, en una época marcada por transformaciones rápidas, profundas y responsables, como destacó el cardenal secretario de Estado, Parolin, uno de los ponentes de la presentación junto con los cardenales, Michael Cherny, prefecto del Dicasterio para el Servicio del Desarrollo Humano Integral, y Víctor Manuel Fernández, prefecto del Dicasterio para la Doctrina de la Fe. A ellos se unieron los profesores universitarios y expertos en la materia, así como el propio Papa León XIV, quien concluyó la jornada con un discurso explicando la génesis y la misión del magisterio. El cardenal Parolin moderó las diversas intervenciones en el aula, introduciendo el evento con una amplia reflexión sobre la transición digital, que como un prisma refleja muchas cuestiones que impregnan la vida contemporánea. La dignidad de la persona, el trabajo, la libertad, la calidad de los lazos sociales, la paz, la justicia, la responsabilidad hacia nuestra casa común. El secretario de Estado situó la Magnífica Humanitas en el contexto de la doctrina social de la Iglesia hace 135 años. La Rerum Novarum de León XIII reconoció las transformaciones industriales de su tiempo como una cuestión profundamente humana y social. Hoy, ante el poder de las tecnologías digitales, la Iglesia está llamada una vez más a discernir las novedades de la historia y a ofrecer una contribución al bien de toda la humanidad, y hacerlo a través del diálogo. Este es el principal aspecto nuevo, según el cardenal Parolin. En tiempos de León XIII no siempre era posible para la Iglesia entablar un diálogo directo con los principales actores económicos, políticos e industriales que guiaban la transformación social. Hoy, este diálogo ya está en marcha e involucra instituciones, gobiernos, universidades, empresas y centros de investigación. La Iglesia participa en este proceso con confianza y libertad, convencida de que escuchar a los implicados hace más concreto su servicio y más eficaz su contribución a la protección de la humanidad.

0: Saludamos ahora a uno de los jóvenes conductores de este proyecto. Él es Fernando Rubio, sacerdote diocesano de Madrid. Bienvenido, Fernando.
1: ¿Qué tal? Muy buenas.
0: Fernando, tú junto a Carlos Jiménez, también sacerdote diocesano, sois los conductores de este videopodcast. ¿Cómo nace la idea de Una Iglesia, Mil Voces? Cuéntanos, ¿y qué queréis transmitir con este proyecto antes de la visita del Papa?
1: Pues fundamentalmente viene de una preparación como muy integral de la visita del Papa y queríamos cuidar también el ámbito espiritual. Inicialmente queríamos hacer como una serie de vídeos de oración, pero vimos que la realidad que teníamos en Madrid era muchísimo más rica y apostamos por una cosa que el Papa Francisco nos decía muy claro, la santidad de la puerta de al lado. Y entonces apostamos por escuchar a las personas aparentemente no conocidas de nuestra diócesis que están cargada de santidad, de todas las edades, dijimos esto para la gente de Madrid, para que sepa quiénes somos, y para el Santo Padre, que si algún día escucha el podcast, vea a dónde viene.
0: Qué bueno. Bueno, en las entrevistas hemos visto que aparecen perfiles muy distintos de la Iglesia de Madrid. ¿Qué os está sorprendiendo más de las respuestas o los testimonios que estáis recogiendo?
1: Pues, sinceramente, la unidad de respuesta en el cariño al Papa. Siempre tenemos una pregunta al final, que se la hacemos todos por igual, que le preguntarías al Santo Padre si te lo encuentras en un ascensor. Y de todas las edades, de todas las sensibilidades, de cualquier tipo de pues sacerdotes, religiosas, casados, ahí tenemos de todo, tenemos una amalgama precioso, y todos coinciden en que le quieren dar un abrazo al Papa, que le tiene muchísimo cariño, y una llamada grande a la paz y a la concordia entre las personas que vivimos en España. En ese momento de mucha polarización, pues también hacemos estas preguntas, porque como el Papa va a hablar ahí al Congreso, ¿qué le preguntarías? ¿Qué os gustaría que dijera el Papa? Oye, que nos queramos, que como Iglesia seamos signo de unidad, que estemos junto a Pedro. Y esto no lo hemos preparado, entonces es muy bonito porque a nosotros, a tanto Carlos como para mí, nos está suponiendo una experiencia preciosísima, no solo como conductores de un podcast, sino como sacerdotes, de ver la riqueza y la altura que tenemos en los cristianos de Madrid.
0: Tal cual, sí, no, y además lo del abrazo, yo creo que lo compartimos todos, ese abrazo se lo queremos dar seguramente todos. hablando de la expectativa de los madrileños, la última vez que un papa visitó Madrid fue hace 15 años con Benedicto XVI durante la JMJ de 2011, que además estaba aquella mítica frase, no sé si tú te acuerdas, de Benedicto XV palito, que la cantábamos
1: sí,
0: todos.
1: Hay que buscar una alternativa ahora.
0: Hay que buscar una alternativa ahora, totalmente. Te quería preguntar, ¿qué crees que puede aportar ahora la llegada del Papa León pues a una nueva generación de católicos y jóvenes madrileños? ¿Y si crees que se está despertando una ilusión similar o estamos ante un momento distinto para la Iglesia y para los jóvenes de Madrid?
1: Siempre que viene un Papa a cualquier ciudad, la emoción es la misma, es enorme. De hecho, lo hemos visto en el podcast porque hemos preguntado a personas que estuvieron en diferentes momentos en diferentes ciudades, pues tanto en Venezuela, pues en JMJ de Roma, Madrid, diferentes ciudades. Siempre todo el mundo está con muchísima ilusión. Y esto está siendo exactamente lo mismo, con una cosa incluso que añadiría más. Este conclave ha sido quizá el conclave más mediático de la historia reciente de la Iglesia. Y la generación de los que tienen 15, 16, 17, 20 años, que no han tenido un contacto directo con un papa en la ciudad, les parece una maravilla que vaya bien el papa. Entonces la ilusión que de normal tiene una visita del papa se suma al creciente interés mediático que ha tenido la figura del papa León. Gracias a todo, pues todas las redes sociales, a lo que la precisidad que fue el cónclave. Y Madrid está con muchísimas ganas, no solo de vivir una experiencia, que lo será, sino de demostrar que es verdad esto que está pasando, que la fe vuelve a tener muchísimo sentido, que va con muchísima fuerza y los jóvenes lo van a demostrar.
0: Además, el año pasado, León XIV, sí que es verdad que durante el jubileo, aquí se celebró el jubileo de los jóvenes y vinieron muchos, muchos jóvenes de Madrid, o sea que hay algunos de ellos ya pudieron tener como su primer contacto con el Papa, pero ahora, claro, lo reciben en su ciudad, así que imagino que la ilusión será tremenda.
1: Sí.
0: Pues nada, gracias por acompañarnos. Mucho éxito con Una Iglesia, Mil Voces. Y nada, te quería preguntar, ¿tenéis intención de continuar el videopodcast después de la visita del Papa?
1: Sí, efectivamente. O sea, lo que te decía al principio, que tenemos un proyecto más grande de podcast de la Diócesis de Madrid y esa ha sido la apertura de boca. Lógicamente, el proyecto cambiará un poco porque ya no va a ser la preparación de la visita del Papa, pero sí creemos que es fundamental que la Iglesia tenga un espacio, como es el mundo de los videopodcasts, para poder seguir contando historias y llegar a la gente, que es lo que el Señor nos manda.
0: Fernando, gracias por acompañarnos y mucho éxito con Una Iglesia, Mil Voces.

0: Iniciativas como este videopodcast ya calientan motores para este viaje apostólico a España, porque la cuenta atrás ya ha comenzado. Recuerden, del 6 al 12 de junio, el Papa León XIV visitará Madrid, Barcelona y las Islas Canarias. 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Y nos vamos hasta Bolivia, donde la crisis sigue dejando imágenes de tensión, carreteras bloqueadas y miles de familias atrapadas entre la escasez y la incertidumbre. Ahora, desde la Iglesia, los laicos de la diócesis de El Alto alzan la voz para pedir algo urgente: diálogo, entendimiento y soluciones reales para quienes más están sufriendo. La hermana Rocío García amplía la información.
1: El Consejo Jurisdiccional de Laicos de la Diócesis del Alto exhortan a los actores sociales y políticos a entablar un diálogo sincero y maduro, pensando en las miles de familias afectadas por la inflación, los bloqueos y la creciente tensión social. Frente a este escenario de tensiones que se viven en Bolivia, el Consejo Jurisdiccional de Laicos de la Diócesis del Alto, en representación de los fieles de la Iglesia Boliviana, han lanzado un manifiesto donde expresan su profundo dolor, indignación y preocupación ante la crítica situación social y la economía asfixiante que sufre la población en la Diócesis del Alto y del Departamento de La Paz. El organismo laical diocesano sostiene que hay un profundo sufrimiento diario de padres y madres de familia que se ven impotentes al no poder trabajar y generar la economía necesaria para alimentar a sus hijos y a las personas de la tercera edad. Explican que como consecuencia de los bloqueos de caminos se ha generado el encarecimiento y la escasez de alimentos, oxígeno y medicamentos para pacientes hospitalizados, así como la desigualdad y la angustia.
0: Y hasta aquí, queridos oyentes, nuestro informativo de hoy. 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Desde la redacción española de Vatican News, les deseamos a todos un feliz día. Hasta mañana.

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12: Comenzamos.
11: Hola, ¿qué tal? Bienvenidos nuevamente a este tu programa, Conversando la Fe. Yo soy Guillermo Robles y cordialmente te saludo desde los benditos estudios de Radio Santísimo Sacramento de la Diócesis de Sacramento, California, y a todos ustedes que nos escuchan y siguen a través de EWTN Radio Católica Mundial. Y nuevamente saludando a todas aquellas personas que nos escuchan en el norte de California, en nuestras nuevas estaciones, e invitándoles a ellos y a ustedes, a todos en general, que nos manden un mensaje vía WhatsApp al 916-999-1240. Díganos qué piensan de esta programación, de este programa. Sus opiniones cuentan mucho para nosotros. Nosotros hoy día miércoles vamos a trabajar nuevamente, a seguir trabajando más bien en este bello libro de la devoción al Sagrado Corazón del padre Jean Croisset, director espiritual de Margarita María de Alacoque. Estuvimos trabajando ayer y seguimos desde hace ya varios días en el apartado tercero, y estuvimos comentando acerca de la hermana estaba diciendo qué es lo que distrae el corazón, ¿verdad? Un poco. Y creo que nos faltaba una parte que encontró Rubén, que es: el corazón está herido, distraído y ocupado. Y yo creo que si buscamos la definición de cada una de esas tres cosas, va a haber muchas ramas, entonces podemos meter en cada una de ellas, ¿verdad? Pero saben por qué está herido, sí sabemos en qué está distraído. Yo creo que estamos más distraídos que heridos, bueno, no sé, ¿verdad? Algunos más
13: heridos
11: y ocupados también. Entonces, pues si medimos todas esas cosas juntas, si tenemos todo eso un poquito junto, y como les digo, cada cosa ya tiene ramas, pues sí, verdaderamente se nos acaban las 24 horas del día, no nos rinden para dedicarle a nuestro Dios. Pero yo creo que entre estar herido, distraído y ocupado, debemos tener un tiempo para Él. Uh-huh. ¿Verdad? Un tiempecito en la mañana, un tiempecito a mediodía, un tiempecito en la noche. Y tan solo para agradecer o para hablar con Él un poquito, saber de Él, leer un poquito. Yo creo que aquí también le agregaríamos, bueno, es una rama del cansancio, ¿verdad? Porque están cansados y se ponen cansados y ya no quiero, no. Ya dice, no, ya estoy cansado en la noche y en la mañana, no, ya tengo prisa. Ya, ya, sí, entonces pasan mil cosas, es lo que le digo, todos tenemos un poco de esto. Pero entonces yo creo que hay que encontrar un balance nuevamente, es importante encontrar un balance para acercarnos a él un poco más. Respecto a la tarea, pues dijo el padre que hiciéramos un momento de silencio y considerar el amor que Dios nos tiene, o que me tiene a mí en personal. Pero pues yo creo que cuando haces un momento de silencio y ves el amor que verdaderamente te tiene, tiene mucho amor. Por todos lados donde lo ves, lo encuentras. En cualquier cosa que te constituya estar vivo, tiene que ver con Dios. De cómo tu alimentación espiritual, tu alimentación física, tus compañeros, tus hijos, tus esposas, tus hermanos, tus padres, todo tiene que ver con Dios. Entonces yo creo que Él está en mi día constantemente preocupado, o bueno, trabajando Él mucho para que nuestro día sea lleno de bendiciones, y a veces eso es justamente en el momento de silencio que tienes que agradecer, reflexionar, y dejar de buscar el que más y más y quiero más, ¿verdad? Porque a veces mucho nunca es suficiente, que es lo que nos pasa a muchos. Queremos más, y si te dan más, quieres más. Y entonces ahí justamente es donde caemos en esas cosas. Ahí nos cedimos, ahí nos distraemos y ahí nos ocupamos. Pues vamos a continuar este día, no sin antes presentarles el gran equipo que tenemos hoy.
13: Con mucha alegría les saluda Blanca Maravilla.
14: Feliz jueves, Rubén Arreguín, mandándole un cordial saludo a todos esos servidores en nuestras parroquias.
15: Y yo soy la hermana Yolanda Barajas, misionera de la Fraternidad Verbum Dei, que agradece su sintonía. Muchísimas gracias por permitirnos entrar a sus hogares y ser de estas personas que no dejan que su corazón esté herido, cansado, agobiado,
11: distraído,
15: sino todo lo contrario. Y qué bonito que a la edad en que el Señor te encontró, a esa edad síguele. ¿Por qué dices, oh, lo ideal es un joven? Mira, los jóvenes, no, los jóvenes, si Dios los, ahí es lo que dice San Pablo, desde el punto en que el Señor nos ha encontrado, a esa, y dice aquí, ojalá que nos encuentre el Señor siguiéndole. Así que eso es lo que vamos a ir profundizando, y gracias por permitirnos y por estar conversando la fe en estos momentos con nosotros.
16: Y aquí el padre Rodolfo Llamas, de la parroquia de San José, al norte de la ciudad de Sacramento, que pienso que esto que estamos meditando, como lo vamos a ver también, o como lo estamos viendo en el aquí al final de este apartado, es la base de la vocación.
15: Exacto.
16: En realidad es la base de la vocación, porque una persona que se consagra, no es que le nazca, no es que le nazca porque, yo qué sé, es más, si le nace porque tiene algún trauma, no es una vocación. Si se quiere esconder, si se quiere, yo qué sé, es que no es vocación. La vocación realmente nace cuando un corazón ha probado el amor infinito de Dios y dice, Señor, ¿qué puedo hacer por ti? Me sacrifico todo lo que tenga que sacrificar, como tú lo hiciste, para pagarte por lo menos un poquito de todo lo que has hecho por mí. Que, como decía Santa Teresa, decir, mi Señor, decir que a todo te digo que sí. ¿Por qué? Porque se dio cuenta de la... Dices, tuya soy porque me sufriste. Tuya soy porque me amaste. Tuya soy porque no me perdí. Decir, mi Señor, decir, ¿qué quieres hacer de mí?
15: ¿No? Es verdad que, porque en definitiva yo, para cerrar este numerito que dice aquí, en suma, o sea, nos pide únicamente que seamos reconocidos como discípulos de Jesucristo, vocaciones, que de hecho el estado del cristiano, nuestro estado de vida, tendría que ser estado de seguimiento. ¿En qué estás haciendo tú ahorita? Siguiendo a Jesús. No lo estás siguiendo, pues estás desafinando. O sea, y eso es tener vocación, porque se acuerda cuando el padre Jaime nos decía, la vocación la tiene Dios. Es de Dios. El que te llama es Él. Te llama y te hace un favor. No es que yo le haga un favor a Dios. Él me lo hace a mí, porque en la medida que tú sigues, y le sigues a él, él mismo dice, el que vive conmigo tiene ha de vivir como yo vivo. Entonces, ¿dónde vive Jesús? En el cielo, en la forma de plenitud, en la forma de paraíso. Y va pasando por la vida, qué bonito, cuando ya nos encontremos en el cielo. Yo muchas veces me hago esta pregunta. Fíjate, cuando ya lleguemos al cielo, cuando ya estemos en el cielo. Ah, porque yo sí voy a irme al cielo, porque yo él me lo dijo y yo, no, pues claro, le echo todas las ganas, lo posible y lo imposible. Pero fíjate, qué bonito cuando digas, y estemos allá en el cielo echándonos unas siestecitas de pláticas, así como ahorita, conversando la fe. ¿Tú cuántos años seguiste a Jesús? Ah, pues yo 15, yo 20, yo 40, yo 2. Como, ¿se acuerdan la cita esa de los jornaleros que los contrató a las 10, a las 9? Y unos trabajaron todo el día. Entonces yo voy a ser de esos que trabajaron todo el día, pero no de los corajudos, como dice el Evangelio. Porque luego se pusieron celosos porque les pagó igual a los otros. ¿Cuál es la ventaja de haber trabajado con Jesús todo el día? Que te llamó todo el día, o sea, desde etapa temprana, pues mi ventaja fue que yo lo conocí más que el que trabajó solo una hora. Qué bonito. Porque los que trabajaron poquitos, pues mira, poquitas horas, pero así. Entonces, a mí me gustó mucho eso. Dice, la forma de pagarle al Señor es, oye, lo mínimo que tienes que hacer es síguele, que te identifiquen como discípulo de Cristo. Y qué bonito cuando ya nos van identificando, pues a veces se nota, a veces no se nota tanto, ¿verdad? Pero cuando llegas así a los supermercados y que en vez de que solamente pides una cosa así, y entonces pues les dices, ¿cómo estás? Y la gente, la chica que te está, y no hay que ir a hacer grandes cosas y grandes, bueno, el padre hace homilías, ¿verdad? Pero los que somos de vida raza, vamos ahí, lo que haces, hazlo con Cristo. Me encanta cuando vas a las citas médicas y a propósito me saco mi Cristo, se los pongo ahí para que esto, lo otro, y
16: sacar plática.
15: Para sacar plática, porque si no les muestro el Cristo y no saco, les saludo y les hago cosas y ya te ven rara, porque como todo mundo no hace nada, vas en su mundo. Entonces, discípulo de Cristo, que se note dónde estás.
16: Me está recordando cuando yo me pongo mi camisa de clérigo y voy caminando por la calle con mi camisa, no hay persona que esté al margen cuando pasa contigo.
15: Claro.
16: O te echan ojos
17: de pistola
16: o te saluda. Hola padre. No hay persona que permanezca al margen. Voy caminando y todo el mundo algo hace. Así o me echa ojos de pistola o me saluda.
15: Así es.
17: ¿Y qué le pasa más?
15: Saludo.
16: Voy en coche.
18: No, hablando de todo esto, yo compartíamos con Rubén en muchos de estos párrafos que hemos leído se nos sigue haciendo la pregunta, ¿pero por qué? ¿Por qué? Si en Dios está todo, toda bondad, toda virtud, ¿por qué? Y ayer que decía usted, hermana, de que nos recordaba de esto, que es, ¿por qué no le amamos a Jesús? Porque no somos agradecidos. Y que ¿por qué no somos agradecidos? Porque no somos conscientes de su amor y de todo lo que ha hecho. Y esas tres partes, esas tres cosas que la Memo también nos decía al principio, me recordó, yo digo, son como las técnicas de nuestro enemigo. Yo sí creo que, claro, que está nuestro libre albedrío y que depende si yo dedico mi tiempo a ocuparme las cosas de Dios o a dejarme que el mundo me lleve en la corriente. Pero sí también sé que tenemos un enemigo que es muy astuto y se aprovecha de lo que él sabe que son mis debilidades para alertarme, para atraer. Me recordó que cuando estuvimos en el retiro de las parejas que acaba de pasar hace poco de la radio, Evan nos decía que Dios nos creó con esta sed y nos puso una pantalla allí y yo le tomé foto y dije, es que si estuviéramos conscientes, Dios nos creó con esta sed a todo ser humano, con la sed de ser amados, con la sed de felicidad y con la sed de plenitud. Nos creó con esta sed porque ¿en dónde vamos a encontrarlo? ¿Cómo vamos en Dios mismo? Es solamente en Dios que vamos a ser plenamente amados, plenamente felices, plenamente plenos. Uh-huh. Y dice que el enemigo sabe eso y nos engaña, nos presenta cosas que se parecen muchísimo, pero que nos deja totalmente lo contrario, vacíos, tristes, encadenados, con tanta adicción. Y yo digo, ¿cómo hacerle para que no nos dejemos engañar tan fácilmente? ¿Cómo hacerle para poder realmente abrirnos? Porque yo creo que todo esto que ya hemos leído ya era para que nos moviera, ya era para que yo sí quiero ya un poco más estar ante el Santísimo con más conciencia de su amor. Pero que está como que oímos pero no oímos. ¿Qué debe pasar para que podamos escuchar estas verdades con el corazón?
15: Según yo leía y oraba esta mañana, dice, el amor está y Dios lo está dando. Pero el ejemplo, ¿se acuerdan que hemos hablado de la piedra esa que está en el río, en el mar y puede estar seca por dentro? Sí. Uh-huh. Dice, si yo no me dejo tocar por dentro, entonces, y no me dejo tocar por eso, y es profundo eso de la herida. Lo de distraído, porque fíjate, yo puedo estar distraído ahorita porque dices, yo puedo estar aquí ahorita, pero mi mente está en otro lugar. Estoy distraído. Pero a veces vivo una vida distraída. Ni siquiera, no les pasa como que dices, parezco zombie ahorita, hago las cosas automático. Estás distraído. Y ni siquiera es, a veces es por el pecado, es por la vida superficial o por las prisas, como decía uno de ustedes. O sea, llevas unas prisas y unos aceleres que te está distrayendo internamente de lo esencial de cada momento. O de las heridas, por ejemplo, dice, también no soy agradecido, no amo a Jesús, no le sigo, no me dejo tocar, porque el autor dice, hay que dejarnos tocar por dentro, para que esto me cale. ¿Qué es la oración? ¿Qué es el orar? Entonces, cuando estoy herido, cuando una persona la han humillado, la han ofendido, la han, por años, o la violaron, o está herida. Hay una herida muy profunda que dices, y Dios quiere primero arreglarle eso, o trae una y toda, y una herida puede generar también una enfermedad mental. Entonces hay que entonces ya no se va a capacitar, sí, pero hay que ayudarle a curar su herida. Hay que hacer unos ejercicios de centrarte. Si andas distraído, a ver, estoy aquí, o sea, no estoy enfocado, no tengo propósito ahorita, y paso semanas y me acostumbro a vivir sin propósito.
16: Y les voy a decir la verdad, yo creo que ahorita con todo este desorden sexual que se ha desatado en el mundo, hay muchas heridas, demasiadas heridas, qué barbaridad. Y eso es un estorbo para entender, para captar el amor de Dios.
15: Es que no puedes. ¿Por qué? Porque tienes que solucionar otros grados de tu carne. Sí,
16: bueno, no es que se tengan que solucionar para eso, más bien te están estorbando para, o sea, tienes que solucionarlos.
15: Tienes que encajar, padre.
16: Para poder dejarte invadir por ese amor.
15: Exacto. Uh-huh. O sea, el poder, porque cuando él propone, para yo estar en este amor henchido por Jesús y tal, yo tengo que estar en estado de agradecimiento, estado de gracia, agradecer, y el estado de ingratitud, que él también dice, ¿por qué tanta ingratitud del ser humano? No estar en gracia, ingratitud, no entrar a la gracia. Porque el ser humano vive más en ingratitud que en gratitud. Pero fíjense que la ingratitud no solamente se la aplicamos a Dios, sino al papá, a la mamá, a los hijos, ¿verdad?
16: Sí, no, y es que fíjate cómo en esta cultura de la muerte, que ya decía Juan Pablo II, que es prácticamente la cultura del aborto, la cultura del anticonceptivo, todo eso, en realidad, ha fabricado un concepto de que un nacimiento es un accidente. O sea, tú estás aquí en este mundo por accidente, no por amor. Exacto. ¿Qué cosa más horrible? Eso es realmente espantoso.
15: Y es un engaño, padre.
16: Es
15: porque
16: totalmente.
15: Al fin y al cabo, el cuerpo no te lo va a aceptar que tú le digas, hiciste un accidente. Ajá. No. Uh-huh. Porque queda en el subconsciente esa herida.
16: Exacto. Y sin embargo, sabemos por nuestra fe que si estamos aquí es porque Dios nos ama. O sea, tú puede que tú hayas sido un accidente de tus padres, pero tú nunca serás un accidente de Dios.
15: Exactamente.
16: Nunca.
15: Uh-huh. Los adultos.
16: Exacto.
15: Que dices, Dios hizo un círculo de vida, Dios hizo una para ser amados. Entonces, cuando un viejito o un adulto no está siendo también, digamos, amado, protegido, cuidado, por distracción, si se fijan esas tres cositas, nos uh-huh. aplíquenla en la vida y es lo mismo. ¿Por qué se vive el no amor a los padres de viejitos? Porque sin querer se nos metió la distracción de la eficacia y de que no estorbes y de que no sé qué. Y también la fastidia también, ¿verdad? Cuando los viejitos no se portan bien, pues también la fastidian porque... mitad y mitad, ¿no? Pero estamos llamados a vivir... en esta no distracción en la vida, y el Dios, la Sagrada Eucaristía, te da la capacidad ni para estorbar, pero sí tener hogar aún en la etapa final de tu vida. ¿Por qué? Porque te lo has dado. Dios no inventó la vejez porque sí. Dios, así como los niños, así como los jóvenes, los adultos, también la vejez, todo es digno de ser amado porque es invento de Dios también.
16: Exactamente.
15: ¿Ya? Pues vamos,
16: no sé,
15: leyendo un
16: estamos,
15: poquito.
16: Sí, leemos un poquito ya el principio. Ajá. Prácticamente el principio. Vamos a pasarnos porque pues todo esto que estamos comentando entra dentro de lo que es el final del apartado 3. Vamos a entrar ahora al apartado 4, ¿verdad? Uh-huh. Ay, Dios. Ok.
15: Así es.
16: Dice así. Ay, Dios mío, porque esto es un poco triste, ¿no? La gran ingratitud de los hombres hacia Cristo. Estamos en la página 39. Verdaderamente, por increíble que parezca, el amor que nos muestra el Hijo de Dios en la Eucaristía no es lo que nos debe sorprender más, puesto que lo que más nos debe anonadar es la ingratitud con que correspondemos a su amor. Es algo admirable que Jesucristo quiera amar tanto a los hombres, pero no es menos admirable que los hombres no queramos amar a Jesucristo, y que no hay nada que pueda causarnos el menor sentimiento de reconocimiento. Jesús todavía puede tener alguna razón para amar a los hombres, al fin y al cabo son obras suyas. Ama en ellos sus propios dones y amándonos se ama a sí mismo. ¿Pero podremos nosotros tener alguna razón para no amar a Cristo? Hablad con hombres ingratos, hombres insensibles. ¿Hay en Jesucristo algo que nos ofende? ¿Se puede decir que aún no ha hecho lo bastante para merecer nuestro amor? ¿Qué es lo que pensáis? ¿Nos hubiéramos atrevido a desear o hubiésemos podido imaginar todo lo que ha hecho para ganar nuestro corazón en este adorable misterio? ¿Y que todo esto no haya podido causar en los hombres un amor ferviente a Jesucristo? ¿Qué consigue Jesucristo con un abatimiento tan prodigioso? Se podría decir de algún modo que todos los demás misterios, siendo todos ellos efecto de su amor, han estado acompañados de circunstancias tan gloriosas y de prodigios tan brillantes que es fácil ver que teniendo cuidado de nuestros intereses no se olvidaba su gloria. Pero en este amable sacramento parece haberse olvidado Cristo de todas sus ventajas y que se ha ocupado solamente de volcar en él todo su amor. Sí, pues en realidad para mí es un misterio. Yo lo único que puedo decir es que el pecado nos oscurece, nos opaca, la sensibilidad hacia el amor de Dios. Es el pecado. Y precisamente solo cuando después de que tú recibes un perdón, yo por ejemplo aquí ahorita me viene a la mente pues la samaritana, por ejemplo. Uh-huh. Ella no era una mujer tonta. Ella no era una mujer inculta de todo lo que era la doctrina de los judíos. Ella conocía la ley, conocía todo. En su diálogo con Jesús se notó que ella sabía. Ah, yo sé que el Cristo va a venir y yo sé que todo esto, o sea, sabe. Pero nunca, no fue suficiente para no hacerla pecar. Solo hasta que se encontró de cara a cara con... Y tuvo esa experiencia de sentirse amada, pero profundamente. O sea, se dio cuenta que era Dios el que estaba allí. Uh-huh. Y le dice, y se pensó ella misma, y está hablando conmigo que soy una pecadora, se sabía pecadora. Uh-huh. Y está perdiendo aquí el tiempo conmigo. O sea que sí me ama Dios. Y se convenció tan profundamente que se le olvidó el cántaro y se fue corriendo a dar el chisme. Uh-huh. Para mí esto es algo semejante, ¿no? Que es lo que se trata de hacer también, por ejemplo, en las diferentes comunidades que hacen, que preparan retiros, ejercicios espirituales, como los jesuitas, el Verbundé y todo esto, ¿no? Como tratamos de quitar ese caparazón del pecado y entonces los tratamos de ponerlos en cara a cara con Dios para que tengan esa sensibilidad. Y sí se consiguen cosas muy hermosas.
15: Claro.
14: Yo me gustaría agregar en esto, es leyendo todo esto me venía a la cabeza la falta de la empatía para el hombre, ¿verdad? Vamos a decir, yo no me pongo en los zapatos. Porque pues es imposible ponerse en los zapatos de nuestro Señor. Pero cuando Él, como dice, dio su vida. Porque Él estuvo, como dice, en la tierra aquí. Y en esta tierra estuvo donándose a todos nosotros. Y en toda esa donación hubo mucho sufrimiento, ¿verdad? Y cuando uno no se pone en esos zapatos de decir... Es ese sufrimiento que vivió, pues muchas veces para mí no me nace o no me florece el querer, ay, ¿sabes qué? Ser agradecido, ¿verdad? Porque vamos a decir, si yo no lo vivo, entonces se me hace más difícil el poder reconocerlo y ser agradecido al respecto, ¿verdad? So, eso es lo que yo quisiera agregar, que muchas veces como hombre, por la falta de la empatía, nos lleva a la falta del agradecimiento.
15: Sensibilidad.
17: Pues no sé si sea tiempo de agregar alguna tareita o algo.
16: Yo pienso que sí. Yo diría, también añadiendo un poquito a lo que les dejaba ayer de ser conscientes, saber qué tan conscientes somos del amor que Jesús tiene para con nosotros. Entonces ahora yo le añadiría, ¿te atreverías a hacer un examen de conciencia para que te confieses?
15: Así es.
16: Y wow, que quites un poquito esas costras que te impiden sentir, tener sensibilidad al amor de Dios.
17: Uh-huh. Bueno, eso va a ser más profundo, ¿verdad?
15: No es tareita.
17: No es tareita, es una tareota. Pues muy bien, cordialmente me despido. Soy Guillermo Robles.
18: Blanca Maravilla.
14: Rubén Arguín.
15: Yolanda Barajas, misionera del Verbum Dei.
16: Y el Padre Rodolfo Llamas, que les da la bendición de Dios Todopoderoso, el Padre y el Hijo y el Espíritu Santo, descienda sobre ustedes y les acompañe siempre.
15: Amén.
17: Hasta la próxima.

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11: Líbranos, Señor, Dios nuestro. En el nombre del Padre, del Hijo y del Espíritu Santo. Amén. Primer misterio glorioso. La triunfante resurrección de nuestro Señor Jesucristo al tercer día de entre los muertos.

0: Padre nuestro que estás en el cielo, santificado sea tu nombre. Venga a nosotros tu reino. Hágase tu voluntad, así en la tierra como en el cielo.
1: Danos hoy nuestro pan de cada día. Perdona nuestras ofensas, como también nosotros perdonamos a los que nos ofenden. No nos dejes caer en tentación y líbranos del mal.
0: Dios te salve María, llena eres de gracia. El Señor es contigo. Bendita tú eres entre todas las mujeres. Bendito es el fruto de tu vientre, Jesús.
1: Santa María, Madre de Dios, ruega por nosotros los pecadores, ahora y en la hora de nuestra muerte. Amén.
0: Dios te salve María, llena eres de gracia, el Señor es contigo. Bendita tú eres entre todas las mujeres. Bendito es el fruto de tu vientre, Jesús.
1: Santa María, Madre de Dios, ruega por nosotros los pecadores, ahora y en la hora de nuestra muerte. Amén.
0: Dios te salve María, llena eres de gracia, el Señor es contigo. Bendita tú eres entre todas las mujeres, bendito es el fruto de tu vientre, Jesús.
1: Santa María, Madre de Dios, ruega por nosotros los pecadores, ahora y en la hora de nuestra muerte. Amén.
0: Dios te salve María, llena eres de gracia, el Señor es contigo. Bendita tú eres entre todas las mujeres, bendito es el fruto de tu vientre, Jesús.
1: Santa María, Madre de Dios, ruega por nosotros los pecadores, ahora y en la hora de nuestra muerte. Amén.
0: Dios te salve María, llena eres de gracia, el Señor es contigo. Bendita tú eres entre todas las mujeres, bendito es el fruto de tu vientre, Jesús.
1: Santa María, Madre de Dios, ruega por nosotros los pecadores, ahora y en la hora de nuestra muerte. Amén.
0: Dios te salve María, llena eres de gracia, el Señor es contigo. Bendita tú eres entre todas las mujeres, bendito es el fruto de tu vientre, Jesús.
1: Santa María, Madre de Dios, ruega por nosotros los pecadores, ahora y en la hora de nuestra muerte. Amén.
0: Dios te salve María, llena eres de gracia, el Señor es contigo. Bendita tú eres entre todas las mujeres, bendito es el fruto de tu vientre, Jesús.
1: Santa María, Madre de Dios, ruega por nosotros los pecadores, ahora y en la hora de nuestra muerte. Amén.
0: Dios te salve María, llena eres de gracia, el Señor es contigo. Bendita tú eres entre todas las mujeres, bendito es el fruto de tu vientre, Jesús.
1: Santa María, Madre de Dios, ruega por nosotros los pecadores, ahora y en la hora de nuestra muerte. Amén.
0: Dios te salve María, llena eres de gracia, el Señor es contigo. Bendita tú eres entre todas las mujeres, bendito es el fruto de tu vientre, Jesús.
1: Santa María, Madre de Dios, ruega por nosotros los pecadores, ahora y en la hora de nuestra muerte. Amén.
0: Dios te salve María, llena eres de gracia, el Señor es contigo. Bendita tú eres entre todas las mujeres, bendito es el fruto de tu vientre, Jesús.
1: Santa María, Madre de Dios, ruega por nosotros los pecadores, ahora y en la hora de nuestra muerte. Amén.
0: Gloria al Padre, y al Hijo, y al Espíritu Santo.
1: Como era en un principio, ahora y siempre, por los siglos de los siglos. Amén.
0: Oh Jesús mío, perdona nuestros pecados. Líbranos del fuego del infierno. Lleva todas las almas al cielo, especialmente las más necesitadas de tu misericordia.
2: Segundo misterio glorioso: la ascensión de nuestro Señor Jesucristo a los cielos por su propia virtud.

0: santificado sea tu nombre, venga a nosotros tu reino, hágase tu voluntad así en la tierra como en el cielo.
1: Danos hoy nuestro pan de cada día, perdona nuestras ofensas, como también nosotros perdonamos a los que nos ofenden. No nos dejes caer en la tentación y líbranos del mal.
0: Dios te salve María, llena eres de gracia, el Señor es contigo. Bendita tú eres entre todas las mujeres, y bendito es el fruto de tu vientre, Jesús.
1: Santa María, Madre de Dios, ruega por nosotros los pecadores, ahora y en la hora de nuestra muerte. Amén.
0: Dios te salve María, llena eres de gracia, el Señor es contigo, bendita tú eres.

0: mujeres, bendito es el fruto de tu vientre, Jesús.
1: Santa María, Madre de Dios, ruega por nosotros los pecadores, ahora y en la hora de nuestra muerte. Amén.
0: Dios te salve María, llena eres de gracia, el Señor es contigo, bendita tú eres entre todas las mujeres, bendito es el fruto de tu vientre, Jesús.
1: Santa María, Madre de Dios, ruega por nosotros los pecadores, ahora y en la hora de nuestra muerte. Amén.
0: Dios te salve María, llena eres de gracia, el Señor es contigo, bendita tú eres entre todas las mujeres, bendito es el fruto de tu vientre, Jesús.
1: Santa María, Madre de Dios, ruega por nosotros los pecadores, ahora y en la hora de nuestra muerte. Amén.
0: Dios te salve María, llena eres de gracia, el Señor es contigo, bendita tú eres entre todas las mujeres, bendito es el fruto de tu vientre, Jesús.
1: Santa María, Madre de Dios, ruega por nosotros los pecadores, ahora y en la hora de nuestra muerte. Amén.
0: Dios te salve María, llena eres de gracia, el Señor es contigo, bendita tú eres entre todas las mujeres, bendito es el fruto de tu vientre, Jesús.
1: Santa María, Madre de Dios, ruega por nosotros los pecadores, ahora y en la hora de nuestra muerte. Amén.
0: Dios te salve María, llena eres de gracia, el Señor es contigo, bendita tú eres entre todas las mujeres, bendito es el fruto de tu vientre, Jesús.
1: Santa María, Madre de Dios, ruega por nosotros los pecadores, ahora y en la hora de nuestra muerte. Amén.

0: Santa María, Madre de Dios, ruega por nosotros los pecadores, ahora y en la hora de nuestra muerte. Amén.
1: Gloria al Padre, al Hijo y al Espíritu Santo.
0: Como era en el principio, ahora y siempre, por los siglos de los siglos. Amén. Oh Jesús mío, perdona nuestros pecados, líbranos del fuego del infierno, lleva todas las almas al cielo, especialmente las más necesitadas de tu misericordia. Amén.
2: Tercer misterio glorioso, la venida del Espíritu Santo sobre el Sagrado Colegio Apostólico en forma de lenguas de fuego.

0: Padre nuestro que estás en el cielo, santificado sea tu nombre. Venga a nosotros tu reino. Hágase tu voluntad, así en la tierra como en el cielo.
1: Danos hoy nuestro pan de cada día. Perdona nuestras ofensas, como también nosotros perdonamos a los que nos ofenden. No nos dejes caer en tentación y líbranos del mal.
0: Dios te salve María, llena eres de gracia. El Señor es contigo. Bendita tú eres entre todas las mujeres. Bendito es el fruto de tu vientre, Jesús.
1: Santa María, Madre de Dios, ruega por nosotros los pecadores, ahora y en la hora de nuestra muerte. Amén.
0: Dios te salve María, llena eres de gracia, el Señor es contigo. Bendita tú eres entre todas las mujeres, bendito es el fruto de tu vientre, Jesús.
1: Santa María, Madre de Dios, ruega por nosotros los pecadores, ahora y en la hora de nuestra muerte. Amén.
0: Dios te salve María, llena eres de gracia, el Señor es contigo. Bendita tú eres entre todas las mujeres, bendito es el fruto de tu vientre, Jesús.

0: Dios, ruega por nosotros los pecadores, ahora y en la hora de nuestra muerte. Amén.
1: Dios te salve María, llena eres de gracia, el Señor es contigo. Bendita tú eres entre todas las mujeres, bendito es el fruto de tu vientre, Jesús.
0: Santa María, Madre de Dios, ruega por nosotros los pecadores, ahora y en la hora de nuestra muerte. Amén.
1: Dios te salve María, llena eres de gracia, el Señor es contigo. Bendita tú eres entre todas las mujeres, bendito es el fruto de tu vientre, Jesús.
0: Santa María, Madre de Dios, ruega por nosotros los pecadores, ahora y en la hora de nuestra muerte. Amén.
1: Dios te salve María, llena eres de gracia, el Señor es contigo. Bendita tú eres entre todas las mujeres, bendito es el fruto de tu vientre, Jesús.
0: Santa María, Madre de Dios, ruega por nosotros los pecadores, ahora y en la hora de nuestra muerte. Amén.
1: Dios te salve María, llena eres de gracia, el Señor es contigo. Bendita tú eres entre todas las mujeres, bendito es el fruto de tu vientre, Jesús.
0: Santa María, Madre de Dios, ruega por nosotros los pecadores, ahora y en la hora de nuestra muerte. Amén.
1: Dios te salve María, llena eres de gracia, el Señor es contigo. Bendita tú eres entre todas las mujeres, bendito es el fruto de tu vientre, Jesús.
0: Santa María, Madre de Dios, ruega por nosotros los pecadores, ahora y en la hora de nuestra muerte. Amén.
1: Dios te salve María, llena eres de gracia, el Señor es contigo. Bendita tú eres entre todas las mujeres, bendito es el fruto de tu vientre, Jesús.
0: Santa María, Madre de Dios, ruega por nosotros los pecadores, ahora y en la hora de nuestra muerte. Amén.
1: Dios te salve María, llena eres de gracia, el Señor es contigo. Bendita tú eres entre todas las mujeres, bendito es el fruto de tu vientre, Jesús.
0: Santa María, Madre de Dios, ruega por nosotros los pecadores, ahora y en la hora de nuestra muerte. Amén.
1: Gloria al Padre, y al Hijo, y al Espíritu Santo.
0: Como era en un principio, ahora y siempre, por los siglos de los siglos. Amén.
1: Oh Jesús mío, perdona nuestros pecados. Líbranos del fuego del infierno. Lleva todas las almas al cielo, especialmente las más necesitadas de tu misericordia.
2: Cuarto misterio glorioso: el dichoso tránsito de María Santísima en cuerpo y alma al cielo.

0: santificado sea tu nombre. Venga a nosotros tu reino. Hágase tu voluntad así en la tierra como en el cielo.
1: Danos hoy nuestro pan de cada día. Perdona nuestras ofensas, como también nosotros perdonamos a los que nos ofenden. No nos dejes caer en la tentación y líbranos del mal.
0: Dios te salve María, llena eres de gracia, el Señor es contigo. Bendita tú eres entre todas las mujeres y bendito es el fruto de tu vientre, Jesús.
1: Santa María, Madre de Dios, ruega por nosotros los pecadores, ahora y en la hora de nuestra muerte. Amén.

0: María, Madre de Dios, ruega por nosotros los pecadores, ahora y en la hora de nuestra muerte. Amén.
1: Dios te salve María, llena eres de gracia, el Señor es contigo, bendita tú eres entre todas las mujeres, bendito es el fruto de tu vientre, Jesús.
0: Santa María, Madre de Dios, ruega por nosotros los pecadores, ahora y en la hora de nuestra muerte. Amén.
1: Dios te salve María, llena eres de gracia, el Señor es contigo, bendita tú eres entre todas las mujeres, bendito es el fruto de tu vientre, Jesús.
0: Santa María, Madre de Dios, ruega por nosotros los pecadores, ahora y en la hora de nuestra muerte. Amén.
1: Dios te salve María, llena eres de gracia, el Señor es contigo, bendita tú eres entre todas las mujeres, bendito es el fruto de tu vientre, Jesús.
0: Santa María, Madre de Dios, ruega por nosotros los pecadores, ahora y en la hora de nuestra muerte. Amén.
1: Dios

0: Jesús.
1: Santa María, Madre de Dios, ruega por nosotros los pecadores, ahora y en la hora de nuestra muerte. Amén.
2: Dios te salve María, llena eres de gracia, el Señor es contigo, bendita tú eres entre todas las mujeres, bendito es el fruto de tu vientre, Jesús.
1: Santa María, Madre de Dios, ruega por nosotros los pecadores, ahora y en la hora de nuestra muerte. Amén.
2: Dios te salve María, llena eres de gracia, el Señor es contigo, bendita tú eres entre todas las mujeres, bendito es el fruto de tu vientre, Jesús.
1: Santa María, Madre de Dios, ruega por nosotros los pecadores, ahora y en la hora de nuestra muerte. Amén.

0: Santa María, Madre de Dios, ruega por nosotros los pecadores, ahora y en la hora de nuestra muerte. Amén.
1: Gloria al Padre, al Hijo y al Espíritu Santo.
0: Como era en el principio, ahora y siempre, por los siglos de los siglos. Amén. Oh Jesús mío, perdona nuestros pecados, líbranos del fuego del infierno, lleva todas las almas al cielo, especialmente las más necesitadas de tu misericordia. Amén.
2: Quinto misterio glorioso: la coronación de María Santísima sobre todos los coros de los ángeles como reina universal de todo lo creado.

0: Padre nuestro que estás en el cielo, santificado sea tu nombre. Venga a nosotros tu reino. Hágase tu voluntad, así en la tierra como en el cielo.
1: Danos hoy nuestro pan de cada día. Perdona nuestras ofensas, como también nosotros perdonamos a los que nos ofenden. No nos dejes caer en tentación y líbranos del mal.
0: Dios te salve María, llena eres de gracia. El Señor es contigo. Bendita tú eres entre todas las mujeres. Bendito es el fruto de tu vientre, Jesús.
1: Santa María, Madre de Dios, ruega por nosotros los pecadores, ahora y en la hora de nuestra muerte. Amén.
0: Dios te salve María, llena eres de gracia, el Señor es contigo. Bendita tú eres entre todas las mujeres, bendito es el fruto de tu vientre, Jesús.
1: Santa María, Madre de Dios, ruega por nosotros los pecadores, ahora y en la hora de nuestra muerte. Amén.
0: Dios te salve María, llena eres de gracia, el Señor es contigo. Bendita tú eres entre todas las mujeres, bendito es el fruto de tu vientre, Jesús.
1: Santa María, Madre de Dios, ruega por nosotros los pecadores, ahora y en la hora de nuestra muerte. Amén.
0: Dios te salve María, llena eres de gracia, el Señor es contigo. Bendita tú eres entre todas las mujeres, bendito es el fruto de tu vientre, Jesús.
1: Santa María, Madre de Dios, ruega por nosotros los pecadores, ahora y en la hora de nuestra muerte. Amén.
0: Dios te salve María, llena eres de gracia, el Señor es contigo. Bendita tú eres entre todas las mujeres, bendito es el fruto de tu vientre, Jesús.
1: Santa María, Madre de Dios, ruega por nosotros los pecadores, ahora y en la hora de nuestra muerte. Amén.
0: Dios te salve María, llena eres de gracia, el Señor es contigo. Bendita tú eres entre todas las mujeres, bendito es el fruto de tu vientre, Jesús.
1: Santa María, Madre de Dios, ruega por nosotros los pecadores, ahora y en la hora de nuestra muerte. Amén.
0: Dios te salve María, llena eres de gracia, el Señor es contigo. Bendita tú eres entre todas las mujeres, bendito es el fruto de tu vientre, Jesús.
1: Santa María, Madre de Dios, ruega por nosotros los pecadores, ahora y en la hora de nuestra muerte. Amén.
0: Dios te salve María, llena eres de gracia, el Señor es contigo. Bendita tú eres entre todas las mujeres, bendito es el fruto de tu vientre, Jesús.
1: Santa María, Madre de Dios, ruega por nosotros los pecadores, ahora y en la hora de nuestra muerte. Amén.
0: Dios te salve María, llena eres de gracia, el Señor es contigo. Bendita tú eres entre todas las mujeres, bendito es el fruto de tu vientre, Jesús.
1: Santa María, Madre de Dios, ruega por nosotros los pecadores, ahora y en la hora de nuestra muerte. Amén.
0: Dios te salve María, llena eres de gracia, el Señor es contigo. Bendita tú eres entre todas las mujeres, bendito es el fruto de tu vientre, Jesús.
1: Santa María, Madre de Dios, ruega por nosotros los pecadores, ahora y en la hora de nuestra muerte. Amén.
0: Gloria al Padre, y al Hijo, y al Espíritu Santo.
1: Como era en un principio, ahora y siempre, por los siglos de los siglos. Amén.
0: Oh Jesús mío, perdona nuestros pecados. Líbranos del fuego del infierno. Lleva todas las almas al cielo, especialmente las más necesitadas de tu misericordia.
2: Dios te salve, Reina y Madre, Madre de misericordia, vida, dulzura y esperanza nuestra. Dios te salve, a ti clamamos los desterrados hijos de Eva. A ti suspiramos gimiendo y llorando en este valle de lágrimas. Ea pues, Señora abogada nuestra, vuelve a nosotros esos tus ojos misericordiosos, y después de este destierro, muéstranos a Jesús, fruto bendito de tu vientre. Oh clemente, oh piadosa, oh dulce Virgen María, ruega por nosotros, Santa Madre de Dios, para que seamos dignos de alcanzar las promesas y gracias de nuestro Señor Jesucristo. Amén.

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Digno esta oración que te ofrecemos llenos de gozo. Cumple tus promesas, que los hombres al conocer tu verdadera imagen se convertirán a ti y retornarán a casa. Haznos instrumentos de tu amor y tu misericordia. Te lo pedimos por Jesucristo nuestro Señor y nuestro Dios, que contigo y el Espíritu

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0: La comunidad misionera del Verbum Dei en Sacramento invita a un retiro de hombres. Padre, me pongo en tus manos. Sábado 13 de junio, de 8:30 de la mañana a 1:30 de la tarde, en la parroquia de San Joseph en Elgrove. Donación sugerida, $30. Más información con David Guevara al 916-769-5608. El cementerio y centro funerario de Santa María tendrá una feria de trabajo donde el ministerio se encuentra con el empleo. Si vienes dispuesto a servir en los servicios funerarios y cementerios católicos, puedes poner en práctica tus talentos y ayudar a las familias cuando más lo necesitan. Viernes 5 de junio, de 8:30 de la mañana a 5 de la tarde, en el cementerio de Santa María, 6509 Fruitridge Road en Sacramento. Informes en Recursos Humanos al 916-733-0257. El Ministerio Hispano del Centro de Retiros Pasionista Cristo Rey invita a las familias que desean continuar en su camino de amistad y cercanía con Jesús a participar en el curso de 5 sesiones Fe en Familia, donde se ejercitarán en la fe y el servicio, múltiples formas de orar y prácticas piadosas populares propias de nuestra cultura en un ambiente acogedor, tranquilo y divertido. Iniciamos el domingo 29 de junio de 10 de la mañana a 1 de la tarde. Costo por todo el curso, $120 por familia. Incluye Santa Misa, snacks y materiales. 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
4: Que disfrutamos en nuestra patria terrenal. Protégenos de los que planean el mal contra nuestro país y úsanos para construir una civilización de amor. Que la obediencia a tus mandamientos sea nuestra forma de vida para que podamos tener paz en nuestra tierra, en nuestras ciudades, en nuestros hogares y en nuestros corazones. Guíanos a todos a nuestra patria duradera en el cielo. Amén.
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0: En el nombre del Padre, y del Hijo, y del Espíritu Santo. Amén. La gracia de nuestro Señor Jesucristo, el amor del Padre y la comunión del Espíritu Santo estén con todos ustedes y con tu Espíritu.
1: Hermanos, para celebrar dignamente estos sagrados misterios, reconozcamos nuestros pecados.
0: Yo confieso ante Dios Todopoderoso y ante ustedes, hermanos, que he pecado mucho, de pensamiento, palabra, obra y omisión, por mi gran culpa. Por eso ruego a Santa María Siempre Virgen, a los ángeles, a los santos y a ustedes, hermanos, que intercedan por mí ante Dios nuestro Señor. Dios Todopoderoso tenga misericordia de nosotros, perdone nuestros pecados y nos lleve a la vida eterna. Amén.

0: Let us pray.
1: Oremos.
0: Grant us, O Lord,
1: concédenos, Señor, que tu poder pacificador dirija el curso de los acontecimientos del mundo y que tu iglesia se regocije al poder servirte con tranquilidad. Te lo pedimos por nuestro Señor Jesucristo, tu Hijo, que contigo vive y reina en la unidad del Espíritu Santo y es Dios por los siglos de los siglos. Amén.
2: A reading from the first letter,
1: Saint Lectura de la primera carta de San Pedro.
2: Beloved,
1: queridos hermanos, ya saben con qué los rescataron de ese proceder inútil recibido de sus padres, no con bienes efímeros, con oro o plata, sino a precio de la sangre de Cristo, el Cordero sin defecto ni mancha, previsto antes de la creación del mundo y manifestado al final de los tiempos por nuestro bien. Por Cristo ustedes creen en Dios, que los resucitó y le dio gloria, y así han puesto en Dios su fe y su esperanza. Ahora que están purificados por su respuesta a la verdad y han llegado a quererse sinceramente como hermanos, amándose unos a otros de corazón e intensamente, mire que han vuelto a nacer, y no de un padre mortal, sino de uno inmortal por medio de la palabra de Dios viva y duradera. Porque todo mortal es hierba, y su belleza como flor campestre. Se agosta la hierba, la flor se cae, pero la palabra del Señor permanece para siempre. Y esa palabra es el Evangelio.

Con ninguna nación obró así, ni les dio a conocer sus mandatos. Aleluya. Glorifica al Señor, Jerusalén.

el Espíritu Santo les enseñará todo y les recordará todo lo que les he dicho.

En aquel tiempo, los discípulos iban subiendo camino de Jerusalén y Jesús se les adelantaba. Los discípulos se extrañaban y los que seguían iban asustados. Él tomó aparte otra vez a los doce y se puso a decirles lo que le iba a suceder. Miren, estamos subiendo a Jerusalén y el Hijo del Hombre va a ser entregado a los sumos sacerdotes y a los letrados. Lo condenarán a muerte y lo entregarán a los gentiles. Se burlarán de él, le escupirán, lo azotarán y lo matarán. Y a los tres días resucitará. Se le acercaron los hijos de Zebedeo, Santiago y Juan, y le dijeron: Maestro, queremos que haga lo que te vamos a pedir. Les preguntó: ¿Qué quieren que haga por ustedes? Contestaron: concédenos sentarnos en tu gloria, uno a tu derecha y otro a tu izquierda. Jesús replicó: ¿No saben lo que piden? ¿Son capaces de beber el cáliz que yo he de beber, o de bautizarse con el bautismo que yo me voy a bautizar? Contestaron: lo somos. Jesús les dijo: el cáliz que yo voy a beber lo beberán, y se bautizarán con el bautismo con que yo me voy a bautizar. Pero el sentarse a mi derecha o a mi izquierda no me toca a mí concederlo, está ya reservado. Los otros diez, al oír aquello, se indignaron contra Santiago y Juan. Jesús, reuniéndolos, les dijo: sepan que los que son reconocidos como jefes de los pueblos los tiranizan, y que los grandes los oprimen. Ustedes nada de eso. El que quiera ser grande sea su servidor, y el que quiera ser primero sea esclavo de todos. Porque el Hijo del Hombre no ha venido para que le sirvan, sino para servir y dar su vida en rescate por todos.

0: All of us by now have heard
1: todos nosotros para ahora ya hemos escuchado de la reciente encíclica del Papa León XIV, y en esta el Santo Padre nos recuerda de todo lo bueno de la tecnología y cómo se puede utilizar para trabajar para el bien común de la humanidad. Al mismo tiempo, advierte que esta nueva tecnología, la inteligencia artificial, puede ser utilizada para deshumanizar a la persona, para rebajar a la gente, los creadores de esta tecnología se vuelven, se quieren volver amos sobre los pueblos, se vuelven codiciosos. Y el día de hoy, sin embargo, escuchamos las palabras de Jesús. Y Jesús nos informa lo que son el verdadero poder y la autoridad. Lo dice muy sencillamente. No he venido a ser servido. He venido a servir y a dar mi vida en rescate por muchos. Jesús nos dice inmediatamente que lo que hemos recibido de Dios, nuestra inteligencia, nuestras habilidades, nuestros medios para ganarnos la vida, ya sea la tecnología o lo que sea, debemos de utilizarlos para servir unos a otros. Y el amor que Jesús nos ha mostrado. En esta lectura del Evangelio tenemos a San Juan y a Santiago, dos hermanos. Habían visto a Jesús hacer milagros y se habían estaban asombrados ante sus enseñanzas y maravillados ante cómo tenía poder sobre la naturaleza. Y aquí los tenemos escuchando cómo Jesús iba a dar su vida, que iba a ser entregado, que había de ser torturado y crucificado, y que habría de morir, y por supuesto habría de resucitar al tercer día. Así que lo miran y dicen: Señor, queremos pedirte algo. Él sabe lo que están pensando. Queremos sentarnos uno a tu diestra y otro a tu izquierda en tu reino. Ya están pensando en función del poder terrenal, de autoridad terrenal. No están pensando como piensa Jesús: amar, servir, edificar a la humanidad. Están demasiado enfrascados en las maravillas y las sensaciones de las cosas. Y luego, cuando pensamos en estos dos discípulos, en cierto momento, cuando alguien no está haciendo lo que ellos hacen, ellos le decían a Jesús si les podían llamar fuego para que caiga de ellos, sobre ellos del cielo. Y Jesús les dice que no, que el que no está en contra mío está conmigo, les da esa lección.
0: Jesús, then, after they make this request,
1: después de que hacen esta petición, les informa de su propósito aquí.
0: Dice:
1: propósitos. Por supuesto, les ha llamado a que sean de ellos y les dice: son capaces de beber del mismo cáliz que yo, y este es un cáliz de sufrimiento, el cáliz de amor, un cáliz que será vertido
0: por
1: todos, un cáliz que será vaciado por amor a nosotros, para salvarnos. ¿Están dispuestos a ser bautizados con el bautismo que yo ofrezco? Y ellos dicen: sí, sí, Señor. Estar bautizados con el bautismo de Jesús es hacer lo mismo que hace Jesús y vivir plenamente los misterios de su vida.
0: Y
1: dicen: muy bien, sí, podemos aceptarlo. Y como sabemos, lo hacen después de Pentecostés, y luego sabemos cómo terminan sus vidas.
0: So the Lord, in
1: el Señor,
0: at his example,
1: al mirar a fondo su ejemplo, Él nos dice, por supuesto, de cómo hemos de amarlo y servirlo. Pero no solamente nos informa, sino que nos muestra. Él dice, sí, no he venido a ser servido, sino a servir y dar mi vida en rescate para muchos. Y vemos en a lo largo de su vida que Él se entrega en medio de la oposición, en medio de estar siendo constantemente analizado y cuestionado, es acusado, pero Él está haciendo la voluntad del Padre. El Padre ha venido a servir, a perdonar pecados, a traer sanación, a predicar y proclamar el reino de Dios. Así es como Él nos sirve. Y en todo esto, Jesús, que por supuesto es plenamente Dios, pero sin embargo plenamente hombre, persona divina, Él conoce la humanidad porque Él es humano. Él, por supuesto, experimenta tentación. Él conoce las tentaciones humanas. Él ha pasado por la oscuridad. Él sabe cómo se siente el temor. Así que Él está consciente de nuestra humanidad. Y lo que vemos en Él es, y el Santo Padre nos lo recuerda en su encíclica, es que nos muestra lo que es realmente ser humanos. Y que encontramos nuestra humanidad y la plenitud de nuestra humanidad en Jesucristo, en el ejemplo que Él pone ante nosotros, en cómo Él vive moralmente y éticamente, y cómo Él toma lo que le da el Padre y lo vierte por amor a nosotros. Y San Pedro prosigue y habla acerca de esto un poquito más. Nos dice, en el ejemplo de Jesús, que Jesús no vino y ganó nuestra salvación con cosas que son perecederas, la plata u oro. Él dice que fue derramando su preciosísima sangre. Y es a través de esa efusión de sangre que tenemos vida eterna y que llegamos a compartir en la vida de Jesucristo a través del poder de su gracia. Ahí son perdonados nuestros pecados. Ahí es que recibimos la gracia para imitar a Jesucristo. Y eso es todo lo que tenemos. Y tenemos que estar conscientes de ello. Ese es nuestro llamado. Vivir como Jesús, amar como Jesús. Sin embargo, hay mucha tentación allá afuera, en el mundo. Se siente bien tener poder, incluso dominación. Y Dios nos ha dado muchos dones, nos ha dado inteligencia. Pero, sin embargo, todo lo que hemos recibido debe utilizarse para servir a la humanidad. Sí, es bueno que utilicemos la inteligencia, que nos eduquemos, que aprendamos, que crezcamos, que nos desarrollemos, que inventemos cosas, pero ¿cómo estamos utilizándolas? ¿Es para nuestro propio poder? ¿Es para nuestro propio ego y codicia? ¿Es para acumular tesoro, más tesoro, más tesoro? Jesús nos llama a que utilicemos todo lo que tenemos para el bien de la humanidad, el bien humano, el bien común. Eso es lo que vemos en el ejemplo de Él, lo que el Padre le ha dado. Él nos lo da. Él lo entrega por nosotros. Y ese es el ejemplo que hemos de seguir. El ejemplo de Jesucristo. Así que ahora volvemos la mirada al Señor Jesús. Acabamos de celebrar el Pentecostés y en la venida del Espíritu Santo, el bautismo que hemos recibido, las gracias del sacramento. Esta es la gracia de Dios que nos empodera para salir al mundo y vivir como Jesús. En este momento, si nos hemos visto distraídos o consumidos por nosotros mismos, por nuestro ego, por nuestro deseo de dominar, nuestro deseo de utilizar nuestros dones solamente para nosotros mismos y propósitos egoístas. Ahora es momento de ir a Jesús, porque en Jesús es donde encontramos nuestra felicidad verdadera, nuestra paz verdadera, porque al seguirlo y al imitarlo, estamos viviendo la manera en que Dios quiso que viviéramos. Y cuando vivimos la manera en que Dios nos ha creado para que vivamos, entonces somos felices, entonces tenemos paz, incluso si sufrimos, incluso si puede haber caos a nuestro alrededor. Tenemos la gracia de Dios morando en nosotros, y entonces nada puede detenernos. Así, eso es la felicidad verdadera, vivir por Jesús, vivir como Jesús. Así que el día de hoy pedimos la gracia del Señor para que sigamos este ejemplo de Jesús, llamando al Espíritu Santo para que nos mueva en maneras que podamos decir con Jesús: no he venido a ser servido, he venido a servir y a dar mi vida como rescate para muchos. Que Dios los bendiga a todos.

0: God is full of love for all who call.
1: Dios está lleno de amor por todos los que llaman su nombre. Ofrezcamos de nuestras peticiones con confianza plena, conscientes que seremos escuchados. Que nuestro Santo Padre y sus hermanos obispos y sacerdotes instruyan al pueblo de Dios con sinceridad y verdad. Roguemos al Señor. Por entendimiento y colaboración entre las naciones y familias e individuos, roguemos al Señor. Que los enfermos y los que sufren acudan a la Virgen Socorro de los Enfermos, quien intercede por ellos ante su Hijo, roguemos al Señor. Por todos los que han muerto, que a través de la pasión y muerte de Jesucristo les sea concedido el perdón de todos sus pecados y compartan la vida eterna, roguemos al Señor. Señor Dios, fortaleza de aquellos que tienen esperanza en Ti, sosténnos en nuestra oración, porque somos débiles y no podemos nada sin Ti. Danos siempre la ayuda de Tu gracia para que al cumplir Tus mandamientos, Te agrademos en todo lo que deseemos y hagamos. Te lo pedimos por Jesucristo nuestro Señor. Amén.

0: Oren, hermanos, para que este sacrificio mío y de ustedes sea agradable a Dios Padre Todopoderoso. El Señor reciba de tus manos este sacrificio para el avance y gloria de su nombre, para nuestro bien y el de toda su santa iglesia. Señor Dios, que haces tuyas nuestras ofrendas, que tú mismo nos das para dedicarlas a tu nombre, concédenos que también nos alcancen la recompensa eterna. Por Cristo nuestro Señor. Amén.
1: The Lord be with you.
0: El Señor esté con ustedes. Levantemos el corazón.
1: Let us give thanks to the Lord, our God.
0: Demos gracias al Señor nuestro Dios. En verdad es justo y necesario, es nuestro deber y salvación darte gracias siempre y en todo lugar, Señor Padre Santo, Dios Todopoderoso y Eterno. Pues por medio de tu amado Hijo, no solo eres el creador del género humano, sino también el autor bondadosa de la nueva creación. Por eso con razón te sirven todas las criaturas. Con justicia te alaban todos los redimidos y unánimes te bendicen tus santos. Con ellos también nosotros, unidos a todos los ángeles, cantamos tu gloria gozosos diciendo:

0: You are indeed holy, O Lord, and all you have created rightly.
1: Santo eres en verdad, Padre, con razón te alaban todas tus criaturas, ya que por su Cristo, tu Hijo, Señor nuestro, con la fuerza del Espíritu Santo, das vida y santificas todo. Y congregas a tu pueblo sin cesar para que ofrezca en tu honor un sacrificio sin mancha desde donde sale el sol hasta el ocaso. Por eso, Padre, te suplicamos que santifiques por el mismo Espíritu estos dones que hemos separado para ti, de manera que se conviertan en el cuerpo y la sangre de Jesucristo, Hijo tuyo y Señor nuestro, que nos mandó celebrar estos misterios. Porque él mismo, la noche en que iba a ser entregado, tomó pan y, dando gracias, te bendijo, lo partió y lo dio a sus discípulos diciendo: tomen y coman todos de él, porque esto es mi cuerpo que será entregado por ustedes.

0: In a similar way, when supper was
1: del mismo modo, acabada la cena, tomó el cáliz, dando gracias, te bendijo, y lo pasó a sus discípulos diciendo: tomen y beban todos de él, porque este es el cáliz de mi sangre, sangre de la alianza nueva y eterna, que será derramada por ustedes y por muchos para el perdón de los pecados. Hagan esto en conmemoración mía.

Este es el misterio de la fe. Cada vez que comemos de este pan y bebemos de este cáliz, anunciamos tu muerte, Señor, hasta que vuelvas. Así pues, Padre, al celebrar ahora el memorial de la pasión salvadora de tu Hijo, de su admirable resurrección y ascensión al cielo, mientras esperamos su venida gloriosa, te ofrecemos en esta acción de gracias el sacrificio vivo y santo. Dirige tu mirada sobre la ofrenda de tu Iglesia y reconoce en ella la víctima por cuya inmolación quisiste devolvernos tu amistad, para que fortalecidos con el cuerpo y la sangre de tu Hijo y llenos de su Espíritu Santo, formemos en Cristo un solo cuerpo y un solo Espíritu, que Él nos transforme en ofrenda permanente para que gocemos de tu heredad junto con tus elegidos, con María, la Virgen Madre de Dios, su esposo San José, los apóstoles y los mártires, San Francisco y todos los santos, por cuya intercesión confiamos obtener siempre tu ayuda. Te pedimos, Padre, que esta víctima de reconciliación traiga la paz y la salvación al mundo entero. Confirma en la fe y en la caridad a tu Iglesia peregrina en la tierra, a tu servidor, el Papa León, a nuestro obispo Steven, al orden episcopal, a los presbíteros y diáconos y a todo el pueblo redimido por ti. Atiende los deseos y súplicas de esta familia que has congregado en tu presencia. Reúne en torno a ti, Padre misericordioso, a todos tus hijos dispersos por el mundo. A nuestros hermanos difuntos y a cuantos murieron en tu amistad, recíbelos en tu reino, donde esperamos gozar todos juntos de la plenitud eterna de tu gloria. Por Cristo Señor nuestro, por quien concedes al mundo todos los bienes. Por Cristo, con Él y en Él, a ti, Dios Padre omnipotente, en la unidad del Espíritu Santo, todo honor y toda gloria, por los siglos de los siglos. Amén.

Fieles a la recomendación del Salvador y siguiendo su divina enseñanza, nos atrevemos a decir: Padre nuestro que estás en el cielo, santificado sea tu nombre. Venga a nosotros tu reino. Hágase tu voluntad en la tierra como en el cielo. Danos hoy nuestro pan de cada día. Perdona nuestras ofensas, como también nosotros perdonamos a los que nos ofenden. No nos dejes caer en la tentación y líbranos del mal. Líbranos de todos los males, Señor, y concédenos la paz en nuestros días, para que, ayudados por tu misericordia, vivamos siempre libres de pecado y protegidos de toda perturbación, mientras esperamos la gloriosa venida de nuestro Salvador Jesucristo. Tuyo es el reino, tuyo el poder y la gloria por siempre, Señor. Señor Jesucristo, que dijiste a tus apóstoles: la paz les dejo, mi paz les doy. No tengas en cuenta nuestros pecados, sino la fe de tu iglesia. Y conforme a tu palabra, concédele la paz y la unidad, tú que vives y reinas por los siglos de los siglos. Amén. La paz del Señor esté siempre con ustedes y con tu espíritu.

0: Behold, the Lamb of God.
1: Este es el Cordero de Dios que quita el pecado del mundo. Dichosos son los invitados a la cena del Señor. Señor, no soy digno de que entres en mi casa, pero una palabra tuya bastará para sanarme.

Para todos aquellos que no pueden recibir a Jesús en el Santísimo Sacramento, les ofrecemos la siguiente oración. Oh Jesús, si no puedo recibirte bajo el velo sacramental, yo te imploro con un corazón lleno de amor y con ansias de que acudas espiritualmente a mi alma a través del Inmaculado Corazón de tu Santísima Madre y me sostengas por siempre, tú en mí y yo en ti, en el tiempo y en la eternidad, en María. Amén.

0: Let us pray.
1: Oremos.
0: Alimentados
1: por estos dones de salvación, suplicamos, Señor, tu misericordia para que este sacramento que nos nutre nuestra vida temporal nos haga partícipes de la vida eterna. Por Cristo nuestro Señor. Amén. El Señor esté con ustedes. La bendición de Dios Todopoderoso, Padre, Hijo y Espíritu Santo, descienda sobre ustedes. Vayan en paz glorificando al Señor con sus vidas. Demos gracias a Dios.

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7: Qué bonito es dar la vida por Cristo, dar la vida por aquel que la dio primero por nosotros. Y hoy con nuestro invitado, que ya les voy a presentar, que es muy conocido, vamos a tratar precisamente de nuevos mártires. Ya saben a qué padre me estoy refiriendo, que está con nosotros, nuevos mártires que fueron capaces de dar la vida por el Señor. Bueno, un cordialísimo saludo a todos nuestros oyentes en el día de hoy, que volvemos a hacer el programa en directo desde la ciudad de Barcelona, ya casi preparándose, o está ya preparándose, está toda la ciudad para la visita del Papa. Bueno, vamos a hacer programas especiales cuando el Papa esté aquí en Barcelona, pero hoy vamos a hacerlo con nuestro invitado, el padre Jorge López Teulón. Pero primero voy a saludar a nuestro técnico aquí en la ciudad de Barcelona, Carlos Quequesana, como siempre en conexión con nuestros compañeros de Radio Católica Mundial en la ciudad de Birmingham, en Alabama. Bueno, pero antes de saludar al padre Jorge, que tan bien, digo, tan preciosos testimonios de mártires nos trae siempre, para que nos alentemos nosotros también, si Dios lo pide, a dar la vida por él, vamos primero a responder a las preguntas de la semana pasada y a dar las nuevas. Entre los hijos del patriarca Jacob, ¿cuál era el preferido? José. ¿Cuál es el noveno mandamiento de la ley de Dios? No consentirás pensamientos ni deseos impuros. A la Biblia también se la denomina Sagrada Escritura. Bueno, vamos a dar las nuevas preguntas. La primera, ¿cuál es el profeta que predijo la pasión de Jesús 7 siglos antes? La segunda, ¿cómo se llama la reunión de los cardenales para elegir un nuevo sucesor de San Pedro? Y tercera, ¿en qué pasaje del Evangelio de San Mateo el Señor anuncia a San Pedro: a ti te daré las llaves del reino de los cielos? Vamos a pedir a Carlos que nos ponga de nuevo la música, porque es que las voy a repetir, son un poquito largas, porque luego nuestros oyentes, que están muy atentos, me escriben diciendo que lo dije tan rápido que no lo pudieron escribir. Bueno, la primera, ¿cuál es el profeta que predijo con detalle la pasión de Jesús 7 siglos antes? Segunda, ¿cómo se llama la reunión de los cardenales para elegir al nuevo papa, nuevo sucesor de San Pedro? Y tercera, ¿en qué pasaje del Evangelio de San Mateo Jesús anuncia a San Pedro: a ti te daré las llaves del reino de los cielos? Bueno, si tengo tiempo, al final las volveré a decir, las nuevas preguntas. Y ahora ya, en conexión con el padre Jorge López Teulón, que está en la ciudad de Talavera de la Reina, de la provincia de Toledo, aquí en España. Padre, muy buenas tardes.
8: Muy buenas tardes.
7: Bueno, ya sabemos que el padre, ya muy conocido de todos nosotros, es de la diócesis de Toledo, aquí en España, y es postulador de las causas de los mártires de la provincia eclesiástica de Toledo. Y hoy, bueno, tenemos de varias ciudades de España mártires que el padre, y además es que el sábado el Papa aprobó a nuevos mártires, 80 creo que son, que murieron en la provincia española del norte de España, de Santander, que creo que el padre Jorge hoy nos va a explicar. Padre, ¿por dónde quiere que empecemos de los 3 grupos de mártires?
8: Pues por ninguno, primero por una idea.
7: Muy bien.
8: Por una idea principal. En el año 2007 sí, fue la beatificación de 498 mártires españoles en la plaza de San Pedro. Fue una yo creo que fue la última beatificación que se hizo en San Pedro. Ya estaba Benedicto XVI, había pedido que las beatificaciones se celebren en sus diócesis. Digo, me imagino que habrá habido algún santo de la ciudad de Roma, y esa beatificación sería en la ciudad de Roma, ¿no? Pero que todas las beatificaciones se hagan en las diócesis locales, ¿de acuerdo? Entonces estaba nuestro querido presidente Zapatero, que está saliendo hoy todos los días en las noticias, con el tema de la memoria histórica, y entonces se atacó a la Iglesia, porque en ese momento, en el año 2007, sale la ley de memoria histórica, pues para recuperar todo el relato, según ellos, y contra la Iglesia, y contra todo lo que sucedió, o en parte de contra lo que sucedió, y entonces se dice, la Iglesia ahora hace esta gran beatificación, era la segunda, luego habría una tercera, pero había habido una de 233 en el año 2001, esta de 498 en el año 2007, y luego habría otra, que es la más numerosa, de 513 o 12, 11, nada, se me quedó, en el año 2013, sí. ¿De acuerdo? Y entonces decíamos en ese momento, hombre, antes de que naciese Zapatero, no sé cuántos años tendrá ese señor, pero seguro que tiene 60, antes de que naciese Zapatero, ya estaban las causas entregadas en Roma. ¿Eh? Eran procesos del tiempo de Juan 23, ¿no? Sí. Y ahora sucede lo mismo, ¿no? Un poco el titular ha sido, bueno, los titulares nuestros buenos han sido: el Papa regala a la Iglesia estos 80 mártires con motivo de su visita, ¿de acuerdo? Pero no es para enfrentar a nadie, ¿vale? Exacto. Por eso quería que fuese la primera idea, ¿no? Muchas veces es ahora como viene, o para enfrentar al gobierno, o ahora se dice también mucho, decimos aquí en España y en otros sitios del mundo, pero de Hispanoamérica, una de cal y una de arena, ¿no? No tiene nada que ver con eso, ¿no?
7: Exacto.
8: Los procesos a veces tardan muchísimo, ¿no? Y son atemporales, la Iglesia es atemporal, ¿de acuerdo? Entonces, desde el año 1987, que fue la primera beatificación, ha sido pues un río de aguas tranquilas, ¿eh?, que ha ido trayendo una y otra celebración, ¿no? Y vamos a tener en número, cuando termine este año de 2026 y se hagan estas tres beatificaciones de las que vamos a hablar hoy, va a haber 2.395 mártires en los altares,
7: ¿eh? Fíjense.
8: Que son muchísimos, ¿eh? Es una cantidad ingente de testigos. Quedan otros muchos, ¿eh? Quedan más de 2.000 todavía por poder ser beatificados, ¿vale?
7: Sí.
8: Y luego muchas veces esa mirada política, temporal que se tiene de las cosas de Dios, que no puede ser, ¿no? Entonces, cuando llegó Benedicto XVI, decían que él había trabajado en causas de los santos, él era el prefecto de la Congregación de la Fe, pero que había trabajado en causas de los santos y que

0: que pues se purifique todo el tiempo y todo el ambiente y en la misma España, ¿no? Y el Papa lo respeta, Juan Pablo II, que decimos que viene del comunismo y de haber sufrido todo aquello, y pues él se espera pacientemente. Él es nombrado en el 78, casi 10 años, hasta el 87 no hace la primera beatificación. Sí. En el 86 cuentan que el padre Simeone de la Sagrada Familia, un carmelita santo, se acercó a él y le dijo: ya han pasado los 50 años. Y en unos meses fue la beatificación de las carmelitas. Pero también Juan Pablo II esperó lo que había dicho Pablo VI. Eso es muy bonito verlo, ¿no? Porque a veces queremos como enfrentarlos, ¿no?, al modo social y al modo político, que no, ¿vale? Por eso quería hacer esta pequeña introducción, ¿no? Y luego, pues eso, esta gloria que es para la Iglesia, bueno, pues este grupo de 10.000 mártires que la Iglesia siempre ha considerado, de los cuales, insistimos, nadie renegó de la fe, no, nadie juró del Señor ni de la fe católica, ¿no? Pues ya todos estos, algún grupito de santos, todos estos beatos y los que seguirán viniendo, ¿no? Porque, como digo, es como un río que va, porque hay muchas causas todavía en Roma, ¿no? Así que seguiremos hablando de ello, ¿no? Y ahora al revés, ¿no? Pues es verdad que es un cortejo que se ha preparado el Papa, este cortejo de casi 150 mártires, para que le preparen el viaje a España y de tantísimos frutos en las Canarias, en Madrid y en Barcelona.
1: Así estamos todo, bueno, la ciudad está por todo lo alto, en Madrid también. Bueno, ya leía el otro día que ya sea los voluntarios que se han anotado, ya han superado el número, bueno, toda la gente con una emoción.
0: Porque, Dios sea bendito, sí.
1: Sí, porque claro.
0: Siempre han traído mucho fruto la de todo el mundo.
1: Exactamente, a todos,
0: pero
1: los países
0: aquí, siempre,
1: que
0: van. Muchísimas, sí. Muchísimas veces con seminaristas o sacerdotes, pues yo estuve, o matrimonios, sí. Pues yo estuve en que van a los hijos con los padres, ¿no? Estaba, sí, en la portería en el colegio ayer diciendo: pues dile a tu papá, porque el otro día contó que él había ido de voluntario en el 2011 cuando vino de Neipri y de Ganari, ¿no? Porque ha sido así, son familias católicas que siempre han participado con el voluntariado o acudiendo a las misas que ha habido en todas partes, ¿no? En la visita del 82 de Juan Pablo II, que fue espectacular porque recorrió toda España. Uy, y en los otros viajes, ¿no?
1: Sí.
0: Bueno, pues precisamente en el primer grupo de Madrid, en este primer grupo de mártires de Madrid, surge a raíz de la Jornada Mundial de la Juventud del 2011 en Madrid. Al arzobispado se le ocurre recoger a un grupo de seminaristas, jóvenes, lógicamente, para presentarlos, ¿no? Entonces, el proceso se abre en el 2010 y casi que se cierra antes de la llegada del Papa, luego se manda en el 2014, ¿no? Entonces, es un grupo de seminaristas a los que unen un sacerdote que es tío de un seminarista y el papá de uno de los seminaristas.
1: Un laico,
0: sí, de acuerdo. Entonces, pues es un grupo que destaca eso por su juventud y porque se elige, ¿no?, también para animar no solo a los, porque luego estas, aunque sean cosas locales, siempre lo difundimos a nivel de toda España porque son testimonios que nos valen para todos, ¿no? En este caso, bueno, concretamente para el Seminario de Madrid, pero bueno, pues hace muy poquito también Martínez Camino tiene una colección, el Monseñor Martínez Camino es el obispo auxiliar de Madrid, tiene una colección de libritos sobre mártires también, y han publicado por primera vez a todos los seminaristas, beatificados y no, e incluso algunos que murieron en el frente, ¿no?, por recoger un poco la historia de los seminaristas en el tiempo de la persecución. Entonces, estos son seminaristas de Madrid o que mueren en Madrid, ¿sí? Porque, por ejemplo, tenemos nosotros un seminarista nuestro que era de un pueblecito de Jaén, que le llevan con los trenes de Jaén a Madrid y en Madrid le matan. Ramón Ruiz Pérez, ¿sí? Y bueno, pues para el Seminario de Toledo igual, o sea que por eso digo que tanto porque nos directamente nos afecten como para el resto de seminarios de España, no, incluso del mundo, ¿no?, porque son testigos de la fe, ¿no?, jóvenes seminaristas, ¿no?, como pasa con el grupo de los claretianos. Lo que pasa es que como son religiosos, pero hay muchas veces los novicios, que hay chavales de 16, 18, 20, ¿no?, pues para los que se están formando en los seminarios, pues valen igual aunque sean religiosos.
1: Exactamente, padre, que bueno, eso es una, de hecho el martirio, ¿no?, creo que es una gracia especialísima de Dios, pero qué bonito es que, claro, los asistía el Espíritu Santo, que no se echen para atrás, porque claro, todos decimos, ay, ojalá muramos mártires, vamos derecho al cielo, pero a lo mejor llega la hora y uno se echa para atrás, ¿no? Creo que Dios da la gracia también, ¿no, padre?
0: Vuelvo a repetir, sobre todo para nuestros oyentes hispanoamericanos, e insistir en esto, ¿no?, que no hay constancia que ni uno solo de esos 10.000 mártires que nosotros consideramos renegasen de la fe. Pero es verdad que luego otros muchos huyeron, escaparon y estaban en su derecho legítimo, quiero decir, ¿no?
1: Sí.
0: O sea, es verdad que en las historias de los mártires es muy bonito ver cómo se quieren, ¿no? Lo cuento muchas veces, al obispo de Ciudad Real le quieren vestir de guardia civil, que son los militares

0: que atienden civilmente a la población, son el cuerpo de la Guardia Civil, y él se niega, dice, ¿cómo voy a vestir yo? ¿Cómo me voy a disfrazar yo de Guardia Civil? Para huir, yo me tengo que quedar con mis ovejas. Eso se repite mucho, ¿no? Pero es cierto que otros muchos huyeron y estaban en su derecho, ¿no? Entonces, la diferencia está en no renegar de la fe, y es cuando asiste el Espíritu Santo, en el momento de la detención, en el momento propio del martirio, ¿de acuerdo? Pero antes, al revés, sería imprudente el presentarse, aunque haya alguna historia, pero sería imprudente el presentarse, ¿no?, para que a uno le maten, ¿no? Entonces, en ese momento en el que uno puede escapar, puede ser. Entonces, también ahí el Espíritu Santo ilumina para saber qué tiene que hacer cada uno, ¿de acuerdo? Entonces, muchos de ellos, como es el venerable García Leiguera, ahora vamos a celebrar la fiesta que ha ido cogiendo fuerza en todo el mundo, esa fiesta preciosa de Jesucristo, sumo y eterno sacerdote, ¿no? Pues muchas veces ves en este lío de confrontamiento, ¿no? Allí están en Madrid San José María Escriba de Balaguer y el venerable García Leiguera. San José María Escriba de Balaguer, en cuanto puede, le sacan de Madrid y se va por las montañas hasta el Pirineo. Y García Leiguera se quedó, no son mártires ninguno de los dos, García Leiguera se quedó en Madrid y se dedicó a organizar pues a toda la iglesia. Donde estaban, él estaba ya en el arzobispado trabajando, ¿de acuerdo? Entonces, donde se podía celebrar misa, donde se confesaba, donde había que llevar alimentos, donde estaban estas monjas, tenía el control de toda la ciudad, de una iglesia de catacumbas, por decirlo así, durante todo el tiempo de la guerra, en el 37, en el 38, en el 39, hasta que termine, ¿no? Y él se queda ahí en la ciudad de Madrid, o sea que después también el Espíritu Santo ilumina para ver qué tiene que hacer cada uno, ¿no? Es sorprendente luego en esos martirios atroces, que es lo que sobrecoge, ¿no? Porque a veces, yo siempre digo un poco explícitamente, si son dos tiros, pues punto y final, si aciertan encima del corazón, pues ya está, al cielo derecho, pero hay algunos con martirios atroces, ¿no? Y cómo mantienen el tipo y monjas, mujeres, seglares, mujeres, y cómo mantienen el tipo, la fortaleza, ¿no? Y ese testimonio de que solo sale del Espíritu, humanamente sería imposible, ¿no? Cuando lo lees tú muchas veces, no siempre, dices, yo sería imposible, yo humanamente creo que no sería capaz de esto, ¿no? Entonces, a ellos les pasaría igual, solo que es el Espíritu Santo. En esta película de la que hablamos muchas veces, de un Dios prohibido, pues aparecen como algún seminarista llora, o se le ve el miedo, pues que es que eso pasaría, claro, y a más de uno, ¿no? Pero ahí está la diferencia, ¿no? En tener miedo, ¿no? Una cosa es tener miedo, ¿no? Como decimos, una cosa es tener dudas de fe y otra cosa es renegar de la fe.
1: Exacto.
0: Entonces, todo eso hay que aclararlo, porque si no, la gente luego lo confunde, ¿no? Pero en este grupo, pues igual, pues les fueron casi, no mueren juntos todos, ¿no? Y les fueron, pues, deteniendo de una manera o de otra, y al saber que eran seminaristas, pues ya está. Quiero decir que había aquí una expresión muy fea, que era el oler a cera. Este huele a cera. A cera de la iglesia, a las velas ya, ¿no? Entonces ya era suficiente para matarle, ¿no? Entonces hablamos de chavales, lo estoy leyendo, de 22, 20, 19, 23, 21, 18 y 21 años. O sea, chavales.
1: Sí.
0: Uno de ellos ya era subdiácono, el más mayor, el de 23. Era subdiácono, que era la ordenación que había antes del diaconado, ¿no? Pero eso, pues jóvenes seminaristas que se estaban preparando para ser sacerdotes.
1: Así es, padre, y pienso que no se improvisa, sino que son personas que están muy arraigadas en su fe y que, bueno, y porque claro, no es que, ay, bueno, de pronto soy mártir. No, es que ya quizá llevan esa trayectoria, ¿no?, en algún momento de ser personas de iglesia, quizás de oración, ¿no? Porque, claro, no se improvisa. Es que, claro, que me quiten la vida creo que siempre había quizá una trayectoria de una vida de fe. Padre, si le parece, como siempre hacemos, vamos a hacer una pequeñita pausa porque tenemos luego los 50 gabrielistas, también mártires, y 80, que el decreto se firmó el sábado. Este sábado el Papa León lo ha firmado y que son nada más ni nada menos que 80, pero bueno, nos va a hablar el padre Jorge cuando hagamos la pausa.
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1: Bueno, hemos estado hablando de 11 mártires en la capital de España, en Madrid, y ahora, padre, si le parece, que nos comente un poquito sobre los 5. 30 gabrielistas.
0: Pues este grupo, que es una congregación algo desconocida y sin embargo está fundada por San Luis María Griñón de Montfort,
1: sí.
0: O sea que es un santo absolutamente popular, pero que aquí no suena tanto, ¿no? La congregación están sobre todo en Cataluña, ¿no? Y la congregación pues inicia la causa de beatificación por martirio de 40 religiosos más el capellán que tenían,
1: sí.
0: José Manuel Berenguer, que era el sacerdote diocesano. Entonces, como siempre, el lío de las cifras, 49 religiosos y un sacerdote. Son 50 mártires. La causa está instruida por la Archidiócesis de Barcelona desde el año 2005 y, bueno, pues eso ha ido llevando su ritmo y poco a poco ha llegado hasta este momento en el que, eso fue en el mes de abril, o sea, hace un mes. Por eso digo que el Papa se ha ido, yo sí que lo creo, que espiritualmente, porque es algo que hemos escrito, ¿no? El Papa conoce de sobra, ¿no? Cuando el Papa es, cuando León XIV es el encargado de los agustinos de todo el mundo, es el prior general de los agustinos, es la beatificación de el 2007, y ahí hay un grupo de 98 agustinos, y él va como prior de todos los agustinos, pero él, eso por lengua española y por haber estado en el Perú después y sobre todo por ese control de la orden a nivel de todo el mundo, pero también de España, el Papa sabe de sobra,
1: sí.
0: La historia de los mártires españoles, ¿no? Y cómo fue y qué es y qué significan los mártires para nuestra Iglesia, ¿no? Entonces, por eso puede ser algo espiritual, pero a mí me convence, ¿no? Que se ha ido preparando con todos estos grupos, ¿no? Podían haberlo, no, ahora es un mal momento, voy a ir a España para no crear conflictos, ¿no?
1: Claro.
0: Lo político, pero es que la Iglesia no piensa así, ¿no? Entonces,
1: exacto.
0: Al revés. Se ha buscado este coro de mártires para que le preparen la visita,
1: sí.
0: ¿No? Entonces, aquí igual con este grupo de 50, estaba diciendo que esta congregación de los gabrielistas fue fundada por San Luis María Griñón de Montfort a comienzos del siglo XVIII, es una congregación antigua, ¿no?
1: Sí.
0: Tardan en venir aquí, tardan en venir precisamente cuando se dan las persecuciones en Francia y después de la Vendée y de Puintú, cuando estaban siendo perseguidos por la Revolución Francesa, para la restauración pasan a España, muchos de ellos.
1: Sí.
0: También, concretamente, estas comunidades que van a ser mártires por unas leyes masónicas que se habían dado en Francia en el año 1903, ¿no? Estamos siempre con lo mismo, en los mismos lugares, ¿no? con identidades parecidas, ¿no? Siempre contra la Iglesia y siempre desde la masonería y desde el marxismo, ¿vale? Algunos de esos misioneros buscarán refugio en España y van a fundar su primera casa y colegio en Gerona. También en Malgrat y en Canet de Mar. Hasta que en 1950 adquieren la espaciosa finca de Can Valls, que es donde van a ser detenidos y asesinados, en el municipio de San Vicenç de Montal, que es cerca de Caldetas, en la provincia de Barcelona. Y ahí tenían la formación de juniores, de novicios y escolásticos, ¿no? También en este grupo hay muchos jóvenes. Y en julio de 1936 se va a convertir en un refugio de todos los hermanos de la provincia. El 7 de noviembre un centenar de milicianos de la FAI invaden la casa y en autobuses los llevan presos a la chica de San Elías, que es donde va a estar el obispo Irurita y otros muchos, ¿no? Y religiosos y religiosas, ¿no? A todos los hermanos mayores de 18 años, que son 49, más el capellán. Los estudiantes más jóvenes fueron llevados a centros de asistencia social para que trabajasen, y los mayores los dejaron en Can Valls, pues ya, pues los ancianos pues ya no se los llevaron. ¿De acuerdo? Y el día 9 de noviembre, por mediación del consulado de Francia, se va a poner en libertad a 5 hermanos franceses. Y de los 39 hermanos españoles mayores de 18 años y su capellán, serán asesinados en el cementerio de Moncada los pocos días en noviembre, y luego 10 más son asesinados en otros lugares y fechas, ¿no? Pero todos dentro de la provincia de Cataluña, ¿no? La provincia de los gabrielistas contaba en el año 1936 con 7 colegios y con 80 hermanos.
1: Uh-huh.
0: Y de los 80 matan a 49.
1: Muy madre mía. Sí.
0: ¿Se los relatos,
1: alguna...
0: los relatos martiriales son muy parecidos, ¿no?
1: Sí.
0: Por todo con comunidades, ¿no? Detención prácticamente de toda la comunidad. Siempre referimos el caso tipo de Barbastro, pero es así, ¿no? Se tomaban el seminario, les detenían, les llevaban a una cárcel que, como eran tantos, o adaptaban, ¿no? Como es en Barbastro un colegio, o aquí que les llevan a la checa de San Elías, porque era grande, que es junto a una parroquia, en la parroquia de Santa Inés, en Barcelona, que se puede visitar esa checa, ¿no? El lugar donde estuvieron, en la iglesia de Santa Inés hay una cripta, donde estaba esa checa, y se puede ir a rezar allí en la ciudad de Barcelona, pues después presos días, semanas, meses, no muchos meses, y llevados a fusilar a cualquier lugar, ¿no? Entonces no es tanto como Paracuellos. Paracuellos es una localidad que hay en Madrid en donde asesinan a 4.000 personas, los sacan de las cárceles y hacen grandes fosas y los fusilan, ¿no? Hemos escrito que es como un poco el antecedente, ¿no? El laboratorio de Katyn, sí. En Rusia van a ser los rusos van a asesinar a 22.000 polacos, ¿no? De 4.000 a 22.000, pero hablan un poco como el laboratorio, ¿no? Que fueron haciendo pruebas por diversos lugares del mundo, sí. de cómo hacer las cosas, ¿no? Entonces son martirios parecidos, como digo, ¿no? Los sacaban de las cárceles y los llevaban a fusilar donde fueran.
1: Uh-huh. Padre, ¿se conoce el testimonio de algunos de estos gabrielistas que algo que dijeran en los últimos momentos o algo así para que también a nosotros, porque realmente es que, bueno, ya están en el cielo, pero nos anima mucho la valentía que tuvieron con su fe, con dar la vida por Cristo? ¿Se sabe algún testimonio?
0: En el relato sobre todo destaca, bueno, hay un libro no pequeño escrito sobre, se titula así, Los mártires de Cambrils, me parece que es en donde hay cosas expresas, ¿no? Pero yo he visto que destaca como mucho ese ambiente de congregación, de unidad entre ellos, de alentarse, de confesarse, de estarse apoyando los unos a los otros, ¿no? Como decías, toda esa vida vivida en comunidad, que a veces también tiene sus dificultades, ¿eh? Que también los religiosos, los pobres, pues la vida, como decía el santo, máxima penitencia, vita comunis es, ¿no? La vida común es mi penitencia, ¿no? Que decía Juan Pablo II, eso no se puede decir, porque es verdad que hay que conseguir que la vida de comunidad pues nos ayude, claro, a vivir con alegría y con, pero es verdad que, a ver, pues a veces hay dificultad en una casa con padre, madre, hijo e hija, pues imagínate, claro. Viviendo 40 o 50 personas, ¿no? Siempre hay más tensiones y más dificultades, ¿no? Pero eso, yo creo que es un momento como de renovación, nos van a matar, pues aquí hay que cambiar el chip, ¿no? Hay que cuidarse y hay que atenderse, y entonces digo, una de las cosas que sobresalen es ese cuidado, es esa delicadeza de los superiores con los más jóvenes, ¿no? De preocuparse por ellos para prepararles al momento, ¿no? Y de esa claridad, ¿no? Luego me lo he saltado también, aunque ya lo hemos indicado en alguna ocasión, ¿no? Pero claro que había, o sea, no tanto que esperaban que les matasen, pero claro que había un clima de persecución, ¿no? Uh-huh. y lo había desde hacía años, y estamos celebrando, hemos comenzado en el 26 el centenario de los mexicanos de la cristiada, 26, 27, 28 y 29, hasta el 29 durará, hace 100 años de la cristiada,
1: en
0: México, y he contado cómo los relatos de los mártires de México de la cristiada lo relatan los periódicos de aquí de España, un periódico famoso como es el ABC, que ya existía, o incluso algún periódico local que había aquí en la diócesis de Toledo, y cuentan el relato de los mártires, el famoso relato de Joselito Sánchez del Río.
1: Sí.
0: Yo lo he encontrado explicado allí en un periódico, eso de hace 100 años, ¿no? Y los sacerdotes lo leían. Con lo cual, lo que estaba pasando en México y lo que empieza a pasar en el año 31, pues decimos eso siempre, ¿no? No se puede decir que les sorprende la persecución, que no la esperaban, que se quedan, ¿no? Una cosa es que quieran quedarse por no abandonar a sus ovejas, otra cosa es que se queden porque no sepan lo que va a pasar o no supieran, no, lo sabían de sobra. Además, ahí, como digo, hay escritos y hay documentos, cartas que escribían los sacerdotes al obispado, de todo lo que pasó prácticamente desde las elecciones de febrero del 36, febrero, marzo, abril, mayo, junio, con la Semana Santa y con el Corpus por medio.
1: Sí.
0: Y de decir, aquí es insostenible, ya no puedo, me han quitado las llaves de la iglesia, no puedo celebrar, me vienen a insultar al balcón, desde el balcón, han quemado las puertas del convento, de todo. Entonces, eran cosas que estaban pasando, que habían pasado en el 31, en el 34, en el primer semestre del 36, y que se desatan como una furia demoníaca a partir de que comienza el alzamiento el 18 de julio.
1: Sí, es que realmente, padre, parece, perdón, lo digo, cuando uno lee algún libro este de la persecución religiosa en España de Montero Moreno, es que era un odio, pero en realidad es un odio a la iglesia, bien, puede ser a los religiosos así, pero es un odio a Cristo y a todo lo que sea relacionado con la iglesia, y siempre ha sido así. Vamos a tener, como dice Jesús, en el mundo vais a ser perseguidos, pero yo he vencido al mundo. Es decir, como Dicen ahí en América, en algún país, por encima de Dios no hay nada,
0: no hay nada.
1: Ni nadie. ¿Verdad?
0: Y decíamos que una de las notas características de la Iglesia, claro, en el credo no lo decimos. Decimos una santa católica, apostólica, romana, pero algún autor dice y perseguida. Son las palabras que dice Jesús en el Evangelio, por eso digo que no están explícitas en el credo, pero es así, la Iglesia ha sido perseguida siempre. Y cuando no lo es, malo.
1: Malo. Y cuando es muy perseguida, bueno, pues es que estamos viviendo bien el catolicismo y por eso nos persiguen.
0: Que es triste.
1: Sí, porque no
0: debería ser así, ¿no? Deberíamos ser testigos en todo momento, ¿no? Con dificultades y sin dificultades. Pero es verdad eso, que cuanto más arrecia la persecución o más dificultades hay, pues es verdad que es sobrecogedor, ¿no? El testimonio de martirio y de ejemplos testimoniales de fe.
1: Así es. Bueno, pues ya hemos empezado con los 11 de Madrid, hemos seguido con los 50 gabrielistas, algunos de ellos de Francia, que se tuvieron que refugiar aquí en España, en la zona de Cataluña, y bueno, después de la segunda pausa vamos a entrar con los 80 mártires de Santander, que como digo, hace unos días el Papa León, previo a su visita a España, bueno, no pueden imaginarse, está toda, bueno, toda España, especialmente las ciudades, pues con esa alegría de que va a venir el Vicario de Cristo a visitarnos. Y bueno, eso es una alegría también y una fuente de gracias para, pues bueno, pues para todos los que vivimos aquí. Bueno, vamos a hacer la pausa y volvemos.
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1: Bueno, padre, vámonos al norte de España, a la ciudad de Santander, donde hubo 80 mártires y además es que creo, leí algo que algunos los metieron en un barco o algo así, padre.
0: Así es, el grupo de los 80 mártires, a todo esto, ninguno de los grupos tiene fecha de beatificación. Parece ser que los seminaristas de Madrid van a ser beatificados a finales de noviembre o en el mes de noviembre. De acuerdo, yo entiendo que a lo mejor, pues con todo el tema del viaje del Papa y después con el verano, pues lo han dejado todo para, porque el grupo de Madrid firma el Papa en diciembre. Que va a pasar casi un año hasta la beatificación, pero bueno, cuando llegue la beatificación de este grupo, que parece que también será en noviembre, de Santander, llegaremos, como decía, a los 2.395 mártires canonizados y beatificados. Este grupo está formado por 67 sacerdotes diocesanos, que es otra cosa de las que habíamos hablado, ¿no? Al principio todos los procesos eran de religiosos, ¿no? Todas las primeras beatificaciones y todos los primeros procesos habían estado llevados por religiosos, que a su vez tenían postuladores en Roma, y era mucho más fácil. Los sacerdotes diocesanos y las diócesis no suelen tener un postulador en Roma. Es como más ad casum, ¿no? Cuando hay algún caso en la diócesis, o diócesis grandes como Madrid o Barcelona, que sí que pueden tener los suyos oficiales, ¿no? Pero esto es más de este último tiempo, ¿de acuerdo? Entonces, los sacerdotes diocesanos se habían ido quedando un poco relegados, ¿no? Y en este grupo grande de 80, pues 67, como digo, son sacerdotes diocesanos. Tres religiosos carmelitas y tres seminaristas y siete laicos.
1: Claro.
0: Bueno, los laicos es un goteo poco a poco, pero bueno, pues que no falten, ¿no? Cinco de la Acción Católica, un señor que era juez de primera instancia y un maestro de una escuela católica. Y entonces, pues aquí, efectivamente, como decías, hay un episodio en el que incluso ya hay beatificados y de otros momentos. En Roma, en el año 2001, es beatificado ya un joven que estudiaba químicas en Santander y era de Valencia, pero lo matan en Santander, pero el proceso lo llevan en Valencia y ya está beatificado. Y también creo que un escolapio y algún otro más, ¿de acuerdo? Bueno, pues esto lo hicieron bastante y nos recuerda, porque digo que es que luego unas persecuciones y unas atrocidades comen y beben de otras atrocidades, porque esto ya había sucedido en Rochefoucauld, en la Revolución Francesa, en donde metieron hacinados en un barco a cientos de sacerdotes, a los cuales llevaban a las colonias francesas, que Francia ya tenía colonias en África, y que llevaban allí a esclavos prácticamente a morir, y algún ingeniero, cuando ya iban a salir, dijeron, ¿y para qué vamos a gastar haciendo un viaje, teniendo que meter comida? teniendo que meter tripulación, pues los matamos aquí mismo y ya está. Y con brea, con una cosa asfixiante, pues limpiaron todo el barco, de toda la nave, y con los vapores estaban todos en la bodega, pues se asfixiaron todos y según morían los iban tirando al mar. De acuerdo. Pues un episodio parecido es este del Alfonso Pérez, que son dos o tres que hay en toda España en el periodo de la guerra, y son barcos prisión, en donde tenían igual hacinados a cientos de personas, ¿no? En unas situaciones insolubles absolutas, ¿no? Y sobre todo sacerdotes y muchos de estos mártires, pues están en esta situación. Cuando vino el cardenal Amato, que tiene unas predicaciones espectaculares, cuando vino a beatificar al cardenal Amato, ya falleció, era prefecto de la Congregación para las Causas de los Santos, salesiano, y las veces que vino aquí a beatificar, bueno, son unas piezas oratorias, pero espectaculares, ¿no? Yo le digo muchas veces a los sacerdotes, predicad con eso y no os metéis en ningún berenjenal, ¿no? Es decir, como dice el cardenal Amato, tal, y ya está, y es la autoridad de la Iglesia, ¿de acuerdo? Entonces, él, cuando vino aquí, él no ahorraba, era una cosa que asombraba, porque nosotros siempre andamos como con el lenguaje, pisándonos la lengua y las palabras para no decir más y no herir, ¿no? Y él venía y empezaba a contar los martirios. Entonces él beatifica a los 18 cistercienses de Cóbreces, ¿de acuerdo? Los tiran al mar, les cosen la boca con alambres y con piedras los tiran al mar a los y aquí igual, y gracias a Dios la Santa Sede lo ha vuelto a decir ahora, ¿no? Que no lo ha escondido, ¿no? Insiste mucho asesinados en odio a la fe, ¿no? Lo digo porque es cierto, a lo mejor nos oyen otro tipo de personas, que claro que durante la guerra civil se cometieron barbaridades por uno y otro lado, ¿de acuerdo? Y muchas veces se hace homenajes a gente, maestros o con otros oficios, que fueron asesinados de forma cruel, ¿no? De forma injusta, con acusaciones falsas. Me parece muy bien que el Partido Comunista o el gobierno que hagan los homenajes, me parece muy bien. No se puede homenajear a los asesinos, ¿vale? Hay que distinguir, ellos tienen que aprender a distinguir la gente que fueron asesinos en masa, además de otra gente que también, pero para nosotros los santos es otra cosa, ¿no? El trabajo de la postulación es descubrir el tema del perdón, es descubrir por qué se les mata, el tema de la persecución, y es descubrir que se conviertan en testigos de la fe con ese perdón y esa persecución, ¿no? La intención, muchas veces la intención del que mata, yo creo que en alguna ocasión también ya hemos hablado de ese grupo de sacerdotes del País Vasco que fueron asesinados por el ejército de Franco. Esos no pueden ser mártires.
1: Sí, sí.
0: Porque el motivo de los que le matan, que son soldados del Ejército Nacional, es por tema político. Porque esos sacerdotes estaban a favor del independentismo, estaban metidos en política. Claro, yo siempre digo, esos sacerdotes, porque entonces todo el mundo iba de sotana, irían de sotana, celebraban la misa de San Pío V, serían celosísimos, piadosísimos, pero se les mata por estar involucrados en la guerra y por estar involucrados en política, y por entonces se podrá abrir, si acaso, se podría abrir un proceso de virtudes, analizando la vida de cada uno de ellos, claro, no como grupo tampoco, porque digo que tampoco la muerte da motivo de santidad,
1: exacto.
0: ¿De acuerdo? Entonces todo eso hay que aclararlo, porque luego hay mucha confusión. Entonces nosotros estamos hablando de testigos de la fe que pasaron calvarios tremendos, martirios tremendos, por motivos de la fe, por odio a la fe. Y esto es lo que hay que aclarar. Entonces la Santa Sede ahora volvía a repetir, muchos de ellos fueron llevados hasta donde acababa el terraplén, donde acababa el puerto, y desde ahí fueron tirados al mar con piedras. Uy. Para que se hundieran, claro. No solo es maltratarles o flagelarlos, era para matarlos. De hecho, es un agustino que está beatificado, que por ahí en Santander, es lo que está más cerca de Francia, ¿vale? Y ahí está la corriente del Golfo de San Sebastián, que se llama, ¿vale? Que hace como círculos. Entonces, gente que tiraron al mar en Santander apareció precisamente en las costas de la Vendée. Fíjate la providencia. Pero en la Vendée, no solo en Francia, sino en la Vendée.
1: Claro.
0: Y es donde los otros mártires, ¿de acuerdo?
1: Sí, sí,
0: entonces
1: sí.
0: Y por los cuerpos muy deteriorados, claro. Pero por las iniciales de la ropa interior los localizaron. Entonces, bueno, pues todo esto hay que contarlo, ¿no? Hay testimonios tremendos de ánimo, de, ¿no? De hecho, pues se ha resaltado mucho la figura del que preside el grupo, que es el siervo de Dios, perdona, que se llama Córdoba de Francisco, Francisco González de Córdoba, que es el que preside el grupo, que precisamente en el barco pide ser asesinado el último para poder absolver a todos. Uy, que ya hay relatos de darles la absolución y de confesarles y de animarles dentro del barco, claro, porque eso, pues hacinados ahí, pues sin saber qué va a pasar, pues con fe, pero pues me imagino que mucha gente pues lo pasaría muy mal, gente con su mujer, con sus hijos, ¿no? Sin solución para sus familias, creyendo que iban a ser asesinados, pues habría de todo, ¿no? Entonces, este Francisco, que va a ser beatificado, pues estaba ahí al frente de todo el grupo, alentándoles, ¿no? Y eso, y luego a los captores les pide ser el último en ser asesinado.
1: Sí, parece un poco la vida de San Maximiliano María Kolbe, el que murió en el campo de Auschwitz, el campo de concentración, que también, ¿no?, alentaba a los demás y se escuchaba ahí en la prisión que estaban cantos a la Virgen y con esa serenidad, y sabían, ¿no?, que les iban a poner esa inyección de ácido muriático y cómo realmente, Padre, es que todo es gracia y además esa fuerza que nos da el Espíritu Santo para poder aguantar, soportar con esa mirada de fe el momento, ¿no?, de que me van a matar. O sea, todo es gracia, ¿no le parece, Padre?
0: Así es, sí. Sí, sí, es una providencia bendita.
1: Bueno, pues, Padre, antes ya, bueno, nos quedan todavía algunos minutos. Le quería preguntar, como estamos ya casi en vísperas de la venida del Papa, cuéntenos, no sé si ahí en la diócesis van a viajar a Madrid. ¿Cómo está un poquito el ambiente? Porque realmente no sé cuántos años hacía que no venía un Papa a España, pero bueno, es como que hay una primavera dentro de la primavera normal que estamos, casi en la mitad de la primavera, pero una primavera espiritual sobre todo en las ciudades donde va a venir. Aquí, por lo menos en Barcelona, que es donde yo estoy, bueno, pues se ve también un ambiente, todo el mundo queriendo ir a la Sagrada Familia. La semana vamos a ir porque va a haber una misa, luego también va a haber en el Estadio Olímpico, en la Villa Olímpica, va a haber una vigilia con el Papa aquí en Barcelona, va a ir a la iglesia de San Agustín, que es de los agustinos, ahí va a ir el Papa, va a ir a Montserrat, creo que es a rezar el rosario con los monjes que están allí. Pues, Padre, coméntenos un poquito si está al tanto del ambiente que hay, porque es realmente la visita de un Papa es que revoluciona todo un país.
0: Claro, sí. Y alrededor de Madrid pues hay muchas ciudades, claro, sí. y no solo en esta zona nuestra de Toledo, sino que es algo global, ¿no? O sea, que se va a montar un jaleo ahí de autobuses y de gente que ya de por sí Madrid ya es una ciudad de 4 millones, ¿no? Con lo cual, pues, a ver cómo se organizan, porque aquí, por ejemplo, salimos a las 4 de la mañana con las niñas para ir al encuentro de joven, no, a las 4 de la mañana es el domingo para la misa, ¿no? Para la misa es a las 10 de la mañana.
1: En la plaza de las Cibeles.
0: De las Cibeles, para poder ir la misa del Corpus, que luego de procesión, para poder coger sitio, pues imagínate, pero claro, todo el mundo pensará lo mismo, todo el mundo saldrá a las 4 de la mañana de sus sitios, ¿no? Los que estamos fuera, ¿no? Sí. Más los que estén allí, claro, porque luego la gente joven, igual desde el norte de la ciudad, que es donde tiene lugar en la Plaza Lima la vigilia de jóvenes, pues bajarán, claro, les tomarán un montón de horas, pues bajarán, ¿no? Porque incluso en algunos sitios habían acomodado para dormir, y pero es que no vale la pena porque se acaban a las 11 de la noche, o pues tampoco son tantas horas mientras dan una vuelta, cenan y bajan. O sea que, gracias a Dios, luego hay muy buen ambiente siempre en esos sí. lugares. Recuerdo en el lejanísimo año de 1989, cuando fuimos a la Jornada Mundial de la Juventud en Santiago de Compostela, sí. que fue la segunda después de Buenos Aires, y los periódicos luego hablaban eso de cómo habían dejado todo limpio los jóvenes, ¿no? Y como porque sí. es verdad que luego hay un ambiente muy distinto, como puede ser un concierto o todas estas cosas. Exacto. que hacen los chavales, creo que parece que han pasado los unos y los otros, o sea, a sí. ti la caballo y todo el mundo, ¿no? Entonces es verdad que siempre hay otro ambiente, ¿no? Y muchas veces pues para cantar y para, ¿no? Entonces aquí lo hemos hecho siempre desde Talavera, estábamos como a una hora de Madrid y lo hemos hecho siempre, ¿no? La última vez efectivamente fue en el año 2011, cuando el Papa Benedicto XVI vino para la Jornada Mundial de la Juventud en Madrid, me refiero, y porque después había estado en el 10 en la Sagrada Familia también. Creo que sí que la última vez fue en Madrid, en la Jornada Mundial de la Juventud, ¿no? Y antes había venido Juan Pablo II en el año 2003 al aeropuerto de Cuatro vientos, ahora como estaba todo este lío de la guerra, pues desde el principio dijeron que no se podía utilizar, como son instalaciones militares, pues que eran, que las necesitaban y que no se podía preparar ahí, y entonces lo van a hacer dentro de la ciudad, ¿no? Pero siempre con ese deseo, ¿no? De cuántos más, ¿no? Siempre hablamos con facilidad de 1.700.000 personas, ¿no? O sea, que a lo mejor incluso llegamos al millón de personas en el encuentro de jóvenes, ¿no? Entonces, bueno, pues ya veremos. Luego las calles parecen como pequeñas, ¿no? Porque en una explanada parece como queda para que haya, pero bueno, los organizadores sabrán, ¿no? Es cierto que se ha insistido mucho esto, que es para las Canarias, que es para Madrid y que es para Barcelona, pero pues, seguro que de Cataluña hay ir a mundo. Ponle tu freno a la gente, ¿no? Porque ya saber cuándo puede volver otra vez, ¿no? Todo el mundo está reclamando, ¿no? Cada dos por tres salen noticias. Ayer leía de Uruguay que va a ir al Papa Urcas, que luego a lo mejor se lo inventan, pero lo van diciendo por si luego él puede ir. Pero claro, es verdad que todavía es joven, ¿no? Pero todos esos viajes que hizo Juan Pablo II, claro, que le empezó muy muy pronto, claro, a viajar, y era mucho más joven, ¿no?
1: Que le faltó al Papa Juan Pablo a algunos países, pero creo que es porque no le dejaron entrar, ¿no es así?
0: Claro, sí, porque ya no di tiempo más, porque al final es verdad que estaba ya muy muy deteriorado, pero cuando vino aquí a España todavía en el 2003, pues el encuentro con los jóvenes fue preciosísimo, ¿no? Y de aquello se recuerda como muy bien, y siempre para la vida espiritual, para el amor a la Iglesia, para el amor al Papa, ¿no? Porque es verdad que desde el año 2000 pues comenzó a viajar mucho más, ¿no? Hay como mucho más movimiento de viajes, y se mueve la gente mucho ahora, ¿no? No como antes, ¿de acuerdo?
1: Sí.
0: Pero sí que es verdad que Roma sigue estando en Roma, y a veces yo lo que veo ahora muchas veces cuando va la gente a peregrinar a Roma, que es que te comes un día entero con la audiencia. Y entonces a veces la gente no quiere ir, no por no ver al Papa, porque decían, no iba el Papa, al Papa Francisco no iba la gente. No, es que si vas tres días a Roma y estás desde las 6 de la mañana en la Plaza de San Pedro casi hasta la 1, pues se te va toda una mañana. Luego cierran pronto los sitios, ¿no? Entonces, y luego eso, el que venga a tu país, el que venga a tu nación, pues eso hace mucho, ¿no? Y eso ya es verdad que digo que siempre que hay vuelta de un viaje, salen un montón de testimonios, ¿no? Porque yo me convertí, porque yo decidí irme al seminario, pero mucha gente.
1: Con Juan Pablo II pasó mucho eso, ¿verdad, padre?
0: Sí.
1: Que salieron vocaciones.
0: Sí. Sí, pero que luego también con Benedicto XVI y bueno, también de otra manera, pues con todo lo que supuso Francisco y ahora con León XIV, o sea, que es verdad pero es verdad que eso siempre lo hacen más cercano, ¿no? Aquí la gente estaba un poco molesta, ¿no? De que el Papa Francisco fuera a tantos sitios y no viniera aquí a España, ¿no? Entonces, cuando enseguida han dicho que venía a España, pues yo creo que eso ha supuesto, pues aparte que el Papa, pues yo creo que habían dicho que también, pues un poco como han hecho los anteriores, por agradecimiento a las misiones, a la evangelización de América, ¿no? A un montón de cosas en donde ha contribuido la Iglesia de España, que no somos ni más ni menos que los demás, pero es verdad que el recibir al Papa es una gracia absoluta, ¿no?
1: Así es.
0: Y el poder responder pues con la vida, que es de lo que se trata.
1: Sí. Y además es que coincide en una fecha muy bonita, que estará en Madrid, porque es el Corpus, el domingo.
0: A nosotros, esto que nos salga en antena, nos ha fastidiado un poco todo, ¿eh? Las fechas a nosotros nos han parecido espantosas.
1: Eso estaba pensando.
0: Uno es el Corpus. Dos, los chavales examinan luego de la selectividad. Las nuestras examinan
1: lo que es la selectividad, es el examen para entrar a la universidad.
0: Para entrar en la universidad, sí. Pues es el lunes y el martes, después del Papa, ¿no? Y luego, yo creo que todo se ha hecho un poco en torno al día 10 por el tema de Gaudí, pero la verdad es que han sido unas fechas, porque claro, luego el Corpus aquí en España, el Corpus es mucho Corpus.
1: Sí.
0: Y mucha gente, al principio, ahora ya menos, pero al principio la gente está muy molesta, ¿no? Que vengan otra fecha, ¿cómo se lo ocurre ver? Pero que aunque es verdad que es una fecha como católicamente muy bonita, ¿no? El del día del Corpus, pero sí, aquí ha habido sus más y sus menos.
1: Y además se hacen, padre, las alfombras estas preciosas.
0: Sí.
1: Que tienen, me acuerdo haber visto en algún momento las de Tenerife, justo en las Islas Canarias, que son preciosísimas, parecen cuadros.
0: Y en Cataluña también, en Cataluña, en un montón de sitios de playa, hacen un montón de alfombras, se ha puesto también, entre comillas, de moda eso, y lo están haciendo ya en muchos sitios, ¿no? Pero sí que es verdad que luego aquí, por ejemplo, en Lagartera, en Camuñas y, por supuesto, en Toledo, el Corpus es que es intocable, que ya se puede acabar el mundo, que ellos siguen celebrando el Corpus. Gracias a Dios, bendito sea Dios.
1: Además, ¿no? Sacan esa custodia que impresionante, que creo que...
0: Aquí pasa como en Roma, que se sigue celebrando el jueves en la ciudad de Toledo.
1: ¡Ay, qué bonito!
0: En Toledo, en Granada y en Sevilla, y en algún sitio más, y en algún pueblo más, se ha mantenido en el jueves, lo dejaron que se mantuviese el jueves, pero en todas partes es el domingo, ¿no?
1: Es el domingo, sí.
0: De hecho, pues aquí, la ciudad de Talavera, que tiene también su, ¿no? Claro, no es el Corpus de Toledo, pero también tiene su tradición, pues aquí se celebra igualmente. Claro que decían cambiar de hora y digo, ya está, pero si tampoco puede ir todo el mundo a Madrid, pues ya está, nos unimos espiritualmente por los frutos de la visita y ya está, ¿no? Pero bueno, pero luego, por ejemplo, aquí una niña de primera comunión, que siempre las niñas de primera comunión salen en la procesión del Corpus, ¿no?
1: Así.
0: Y la niña decía en la portería, yo me voy a Madrid, que el Papa no viene, la procesión del Corpus es todos los años, pero el Papa no viene todos los años. Una pequeña de 9 años. O
1: sea, que, qué sentido, bueno, sobrenatural.
0: Pues ya está, a por ello.
1: Así es. Bueno, padre, qué bonito. Ya invitamos a nuestros oyentes, el que quiera venir aquí a ver al Papa y de paso también a la Sagrada Familia, porque, Gaudí no solo es un arquitecto muy famoso, es que Gaudí es una persona muy santa. Ya he hecho 2 programas con Mosén Bruno, que es nuestro arcipreste, que sabe mucho, ha escrito un libro sobre Gaudí, y bueno, la vida espiritual y la vida de intimidad con el Señor que tenía Gaudí es impresionante. Sí, bueno, pues, Padre Jorge, si le parece, vamos a rezar las 3 Ave Marías, como es costumbre, para encomendar a la Virgen este viaje y también a los mártires, estos 3 grupos tan bonitos y que dieron la vida y que son, por supuesto, testimonio para todos nosotros. María, Madre mía, por el poder que te concedió el Padre, líbranos de caer en pecado. Dios te salve, María, llena eres de gracia, el Señor es contigo. Bendita tú eres entre todas las mujeres y bendito es el fruto de tu vientre, Jesús.
4: Santa María, Madre de Dios, ruega por nosotros pecadores, ahora y en la hora de nuestra muerte. Amén.
1: María, Madre mía, por la sabiduría que te concedió el Hijo, líbranos de caer en pecado. Dios te salve, María, llena eres de gracia, el Señor es contigo. Bendita tú eres entre todas las mujeres y bendito es el fruto de tu vientre, Jesús.
4: Santa María, Madre de Dios, ruega por nosotros pecadores, ahora y en la hora de nuestra muerte. Amén.
1: María, Madre mía, por el amor que te concedió el Espíritu Santo, líbranos de caer en pecado. Dios te salve, María, llena eres de gracia, el Señor es contigo. Bendita tú eres entre todas las mujeres y bendito es el fruto de tu vientre, Jesús.
4: Santa María, Madre de Dios, ruega por nosotros pecadores, ahora y en la hora de nuestra muerte. Amén.
1: Bueno, Padre Jorge, le vamos a pedir su bendición para que, bueno, pues todos nos contentemos después de este programa tan bonito. Yo lo disfruto mucho porque realmente estos mártires nos protegen en el cielo y son un testimonio para todos nosotros.
0: Son 2.395, que la cifra, pues las cifras siempre son cifras, pero detrás hay un nombre, un apellido, historia, un obispo, un sacerdote, un religioso, una religiosa, sí. Monjes, monjas, y tantos seglares también, y a ellos nos encomendamos y les pedimos también, son los mártires que regaron con su sangre España, pues les pedimos por los frutos de esta visita del Papa León XIV a España en unos días.
1: Sí.
0: Bueno, el Señor esté con vosotros.
1: Y con tu espíritu.
0: Y la bendición de Dios Todopoderoso, Padre, Hijo y Espíritu Santo, descienda sobre vosotros y os acompañe siempre.
1: Amén.
0: Amén.
1: Bueno, Padre, muchísimas gracias y lo esperamos ya en el próximo programa del mes de junio.
0: Si Dios quiere.
1: Bueno, gracias, Padre.
0: Que Dios os bendiga. Adiós, adiós.
1: Adiós. Bueno, acuérdense de la peregrinación a Fátima del 17 al 22 de junio. Todavía hay espacio para que puedan venir y ya tengo aquí el cronograma, el día 8, 10 y 12, los 3 programas de junio, vamos a hablar sobre la visita que estará teniendo lugar aquí en España de León XIV, un papa muy querido, como todos los papas, para todos nosotros los católicos, porque nos representa, es el vicario de Cristo en la tierra. Y como dijo el Señor, sobre tú eres Pedro y sobre esta piedra, esta, no otra, edificaré mi iglesia, no mis iglesias. Hay una sola iglesia, la iglesia católica, que es la verdadera. Bueno, pues nada más. Que la Sagrada Familia los bendiga a todos y los cubra siempre con su manto.
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4: mensaje para hoy, miércoles. Estamos retomando el tiempo ordinario con la semana décima. Y hoy nos sale al encuentro en estas meditaciones el apóstol San Bernabé. Es muy bonito ver cómo estos personajes desde un principio tenían esa emoción tan grande, encendidos del Espíritu Santo, para dar a conocer la verdad de Cristo. ¿Cuál era esa verdad? Y la tenían ellos fresquecita. La gran verdad, la más hermosa verdad, de que la humanidad ya tiene su lugar en Dios, allá en el cielo. La humanidad ya es parte de Dios. Este mundo que no tiene respuestas para los grandes anhelos del alma, se entiende por qué. Y eso es precisamente lo que se está meditando ahora, cuando Jesús dice que los mandamientos se van a cumplir. Claro que se van a cumplir, pero ya no de esa manera del Antiguo Testamento, en que como a niños se les tenía que decir, haz esto, no hagas esto, no. Jesucristo ya revela el proyecto precioso de Dios y nos lo da a entender como personas ya maduras que saben pensar y tomar decisiones. Ya no les obligo a seguir leyes. Les he enseñado a amar como Dios ama, ustedes decidan.
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0: buenos días, padre.
1: Muy buenos días, ¿cómo están todos ustedes? Buenos días, Lore.
0: Me da gusto.
1: Toda la familia radial, sí, que padre. Tengan un feliz sándwich, jamón de la semana.
0: Jamón de la semana, es miércoles, está agonizando mayo, padre, ya le veo las ganas de quererse ir y me da mucha pena porque este es uno de los meses más bonitos. ¿A poco no, padre?
1: Sí, sí, definitivamente.
0: Entre confirmaciones.
1: Claro que sí, es el mejor de todos.
0: ¿Verdad? Confirmaciones, graduaciones, cumpleaños del padre Rodolfo, cumpleaños de Genaro.
1: Exacto.
0: Es un mes.
1: El mes de María.
0: Es el mes de María.
1: Y el mes de las madres.
0: También, o sea, por tantas cosas, se nos está yendo mayo. Ojalá que usted también sienta así, como que no te vayas, mayo. Todavía hay muchas cosas que se pueden hacer. Y, por cierto, para que estamos haciendo los 250 latidos al Sagrado Corazón de Jesús, aquí en la radio ya van varias personas registrándose y ayer surgían varias dudas entre nuestros embajadores, tuvimos la junta, y nos decían, no, pues es que de aquí a que junto a las 250 estoy yendo una hora diaria, pero no, no es que las tenga que juntar una sola persona 250 horas santas. El obispo y los obispos de Estados Unidos están convocando a como parroquia juntar las 250 horas. Y la radio está haciendo también su parte, pidiéndote que vayas a tu parroquia, hagas tu hora santa, hagas también una obra de misericordia y después la registres en la radio. Y ya registrándola en la radio vamos a tener un póster conmemorativo, un canva conmemorativo con el nombre de las 250 personas que se registraron para estos latidos del Sagrado Corazón de Jesús, lo cual me encanta, padre. Y ya hay mucha gente apuntándose. Enseñar al que no tiene es una de las que más se utiliza, al que no sabe, ¿verdad? Enseñar al que no sabe es una de las que más se ocupan. Pero pues hay muchas posibilidades de hacer obra de misericordia, ¿no?
1: Claro. Es que, y es que fíjate que el mes que viene también es muy bonito. Es el mes del Sagrado Corazón,
0: el mes Inmaculado.
1: Del Padre.
0: Y del Inmaculado Corazón de María. Vamos a hacer
1: también,
0: la consagración, hoy estamos en el día 16 de la consagración, y es mi cumpleaños, también.
1: No, también, fíjate.
0: Fíjese nada más.
1: Qué curioso.
0: Y de mi bombón. Bueno,
1: En el mes de la madre es mi cumpleaños, y en el mes del padre es tu cumpleaños.
0: Es mi cumpleaños, qué chistoso. Bueno, pues ahí está, tenemos todas estas cosas, hoy vamos a platicar de cosas muy bonitas también, van a estar cursillos de cristiandad en un momentito más con nosotros, pero también tenemos hoy, me encanta la idea, tenemos a Johanna de Mil Mujeres. Muy buenos días, Johanna, ¿cómo estás?
2: Muy buenos días a todos, padre, es un placer estar
1: buenos días,
2: en la radio con toda la comunidad radial, compartiendo información para toda la comunidad que sabemos que va a ser muy útil para todos, especialmente para nuestras mujeres.
0: Ya lo creo, y estamos como muy contentos de tener esta relación con Mil Mujeres, porque ayudan de una manera muy importante a las mujeres aquí en nuestra comunidad, aquí en Sacramento, aunque tienen presencia en todas partes, pero en inglés y en español, pero una gran presencia para la comunidad hispana. Tienen muchas ayudas para la mujer, especialmente lo que más nos importa a nosotros, que están ayudando a víctimas de violencia doméstica. ¿Es verdad, Johanna?
2: Es correcto. Nosotros estamos brindando diferentes beneficios migratorios para víctimas de crímenes violentos, especialmente violencia doméstica y abuso sexual. Lastimosamente, el gran espectro se ubica en mujeres.
0: Y esto es muy interesante porque no hay muchas personas que no saben que el ser víctima de una violencia en el hogar te puede ayudar a tener un estatus migratorio.
2: De acuerdo. Es una oportunidad que da a los Estados Unidos también para acabar con la criminalidad. Entonces es como un gana y gana para todos. La mujer rompe un ciclo de violencia, pone a salvo su integridad y la de su familia, porque la violencia doméstica no solo afecta a las mujeres, a las madres, sino también muchas veces a sus hijos. Y por otra parte, reportando el crimen, se combate la criminalidad, valga la redundancia, porque a través de esos reportes pues se puede enjuiciar a las personas que están cometiendo estos delitos y digamos que el país pues digamos puede cubrir mucho más un ambiente seguro y sano en todo el país, en todo el territorio.
0: Muy interesante, ¿no, padre? Y muy necesario.
1: Sí, sí, sí. Desgraciadamente muy necesario. Porque, fíjate, te voy a decir la verdad, yo cuando recién, no me acuerdo a qué edad, descubrí que se daba violencia doméstica, fue para mí un poco traumatizante. No me creía, no me podía yo creer que eso podía suceder.
0: Increíble, ¿verdad? Porque se supone que el hogar es el terruño, ¿no? Es el lugar donde la gente se ama, es el lugar donde la gente se cuida.
1: Exacto.
0: Y sin embargo hay situaciones muy graves y creo que puede suceder mucho una violencia doméstica de mujer a hombre, no digo que no, pero sin lugar a dudas las estadísticas demuestran que es la mujer la mayor víctima.
1: Sí, desgraciadamente.
0: Después de mujer-hijos, ¿eh? Después
1: sí,
0: mujer.
1: Conozco yo también casos de violencia, pero la violencia que hace la mujer no es física, es tremendamente verbal y aplastante.
0: También. Pues vamos a ver todas las oportunidades que hay y los servicios que brinda Mil Mujeres, porque creo que vale la pena. Y voy a abrir el WhatsApp para que si tú quieres compartir, si tú quieres comentar, preguntar de tu situación particular de manera anónima, lo hagas, porque vamos a tener aquí precisamente a Johan, que es de Mil Mujeres, y podría responder algunas de tus preguntas. Así es de que no dudes en compartir a través de la página de nuestro WhatsApp, del chat. Ya lo tenemos abierto para que tú compartas de manera anónima. Y vamos a empezar el programa, padre, porque vamos a platicar de esto, vamos a platicar de más cosas, pero realmente queremos darle toda esta información al público. Vamos a arrancar ahora.

0: tarde, muy parecido al día de ayer. El sol se mete a las 8:21 de la tarde y tenemos ráfagas de viento menores que ayer, de 4 millas por hora. Sí le comento que el día de mañana va a estar semejante a hoy, jueves, y también el viernes, un poquito más calentitos, 75 grados jueves y viernes. ¿Qué es lo que pasa allá en Redding? Le voy a comentar. Estamos actualmente a 56 grados, solamente van a subir a 65, va a estar mucho más friecito, y se presentan lluvias desde las 11 de la mañana, van a estar lloviendo también por lluvias en la tarde. Nublado durante todo el día, el sol se mete a las 8:30 de la noche, 65 grados de temperatura máxima. Allá en Redding también llueve mañana y también llueve el viernes, con temperaturas de 73 y 71 grados. ¿Qué pasa en las carreteras? 7 de la mañana con 10 minutos, hoy 27 de mayo, hacia el centro de Sacramento. Mire, las vías van llegando pues prácticamente sin mayor problema, solo el 80 Capital, déjeme reportarle, porque tienen una gran lentitud ahí a la altura de la Marconi Avenue, ya van a vuelta de rueda, y es que allá adelante hay un accidente bloqueando la línea izquierda de la carretera. Esto es como a la altura del 160, cuando usted va por el 80 Capital, ahí es donde van a encontrar este pues accidente que está bloqueando la línea, y no sé exactamente qué sucedió, pero de los dos lados de la carretera hay problemas también para quienes se dirigen hacia la Wad Avenue, pero especialmente para los que se dirigen hacia el centro de Sacramento. A esa altura del 160 está la carretera con bastante lentitud, maneje con precaución.
1: El pan de cada día. Hoy en esta estamos retomando la semana octava del tiempo ordinario. El tiempo ordinario, que como ya les he comentado, es el tiempo más lleno del Espíritu Santo, porque es lo normal de la Iglesia, es vivir con el Espíritu Santo. Hoy tenemos el evangelio tan conocido de la petición que le hacen los hijos de Zebedeo a Jesús, de querer sentarse a la derecha y a la izquierda. Pero hoy voy a tomar la primera lectura, que es de la primera carta del apóstol San Pedro, capítulo 1, de versículos del 18 al 25. Dice: hermanos, bien saben ustedes que de su estéril manera de vivir, heredada de sus padres, los ha rescatado Dios. No con bienes efímeros como el oro y la plata, sino con la sangre preciosa de Cristo, el Cordero sin defecto ni mancha, al cual Dios había elegido desde antes de la creación del mundo. Y por amor a ustedes, lo ha manifestado en estos tiempos que son los últimos. Por Cristo, ustedes creen en Dios, quien lo resucitó de entre los muertos y lo llenó de gloria, a fin de que la fe de ustedes sea también esperanza en Dios. Así pues, purificados ya internamente por la obediencia a la verdad, que conduce al amor sincero a los hermanos, ámense los unos a los otros de corazón e intensamente, porque han vuelto ustedes a nacer, y no de una semilla mortal, sino inmortal, por medio de la palabra viva y permanente de Dios. En efecto, todo mortal es hierba, y toda su belleza es flor de hierba. Se seca la hierba y cae la flor. En cambio, la palabra del Señor permanece para siempre, y esa es la palabra que se les ha anunciado. Palabra de Dios. Esto es algo grandioso. Precisamente quería retomar esta lectura porque está haciendo eco de todo lo que hemos estado meditando en el tiempo pascual. La esperanza en Cristo. Es interesante, como dice aquí San Pedro, que hemos heredado de nuestros padres una

estéril forma de vivir. Últimamente he estado comentando, recordándoles, que nosotros los seres humanos tenemos dos naturalezas, la mortal y la inmortal. La mortal, que es heredada de los padres, es decir, nuestro cuerpo. Y lo heredamos a nuestros padres, porque allí tenemos nuestro ADN, tenemos nuestras herencias de caracteres, nuestras herencias físicas, de cuerpos que se parecen al abuelo, a la abuela, etcétera, etcétera. Y que también del cuerpo nos vienen todas estas emociones, atracciones, tendencias, que son estériles, dice San Pedro. Y que desgraciadamente hoy la humanidad está enredada en todas estas tendencias carnales. Y se ponen títulos que si homo, que si hetero, que si bi, que si no sé qué. Todo esto LGBTI, no, toda esta palabrería viene del cuerpo, es estéril. Y que está definitivamente condenada a morir. Gracias a Dios. Pero lo que sí nos viene directamente de Dios, esa no heredamos de los papás, es el alma. El alma que ahora está sembrada de la palabra de Dios, y que esa palabra de Dios, fíjense cómo lo dice ahí bien claro San Pedro, ustedes que han creído y aceptado la palabra de Dios, han vuelto a nacer, es ese nuevo nacimiento que Cristo ya manifestó en el mismísimo sepulcro. Allí, ese sepulcro prácticamente se convirtió como en un huevo que dio a luz la vida nueva. Se sembró, como dice Jesucristo,

¿Ya? Ok, continúo, voy a continuar. Entonces, esta nueva vida viene con una carne nueva, gloriosa, la resucitada. Y tenemos que dedicarnos. ¿Cuántas veces a mí no me han dicho como sacerdote que soy una persona frustrada? Y a todos los sacerdotes y a todas las monjas, porque no le damos rienda suelta a las tendencias del cuerpo. No es que estemos frustrados. Lo que pasa es que estamos en... Estamos en... dándole a Cristo. Cuando decimos Jesús, confío en ti, estamos confiando en Cristo. Y esa

0: Adelante, padre.
1: Sí, solamente quería terminar diciendo que precisamente ningún cristiano tiene que ser frustrado. Un verdadero cristiano tiene toda su esperanza en Cristo, y todo lo que deja de vivir en este mundo no es frustración. O sea, cuando no se entrega a las pasiones, no es que está siendo frustrado, es que está esperando en Cristo y tiene toda su esperanza en Cristo. Ese es el mensaje de San Pedro en la primera lectura de hoy.

0: Bueno, ya estamos de regreso con algo de dificultades allá, con los enlaces, pero ya estamos de regreso, padre, y lo escuchamos bien, ¿eh?
1: Muy bien.
0: Ahí está, padre. Y bueno, pues le estoy comentando que estamos con Johanna Fonseca. Ella es directora ejecutiva de Mil Mujeres, esta organización que tiene un alcance en todo el país y tiene oficinas aquí en Sacramento. Estamos platicando ahorita un poquito y realmente es una organización que ayuda muchísimo en ciertas situaciones que puede ser que viva la mujer. Pero cuéntanos un poquito más, Johanna, ¿qué es Mil Mujeres y qué servicios otorga?
2: Claro que sí, muchísimas gracias. Mil Mujeres es una organización sin ánimo de lucro que brinda servicios de asistencia legal a víctimas de crímenes violentos en los Estados Unidos. Como bien lo has dicho, tenemos 12 oficinas a nivel nacional en 8 estados, pero servimos remotamente desde cualquier parte del país. Nos centramos en algunos crímenes muy específicos como violencia doméstica y abuso sexual, lo cual lastimosamente no ha sido intencional, sino que ha sido el gran grueso de las consultas, y lastimosamente dentro de ese público tenemos que la gran mayoría son mujeres las afectadas, y en términos de delitos sexuales tristemente son nuestros niños. Eso nos ha motivado a cada vez fortalecer nuestros servicios, y no solamente prestar servicios legales, sino también centrarnos en alianzas que nos permitan prestar servicios complementarios. Te doy un ejemplo. En nuestras oficinas muchísimas veces han llegado mujeres que han sido víctimas de violencia doméstica. No tienen un estatus migratorio en el país, lo cual les limita muchísimo más su capacidad de salir adelante. Pero resulta que esa mujer no solo tiene un problema migratorio, también tiene un problema psicológico, porque la violencia doméstica golpea todos los espectros de una persona. En ese sentido, esa persona no solamente necesitaba servicios legales, sino también un terapeuta que le ayude a combatir y a identificar todos estos patrones de violencia, porque muchísimas veces la violencia no solo es física, también puede ser psicológica, emocional, financiera. Hay muchísimos tipos de violencia y muchísimas veces no los identificamos. No sabemos que estamos siendo víctimas de algún tipo de abuso. Entonces, estaremos conversando sobre todos estos patrones, pero la organización en sí ha sido líder en prestar servicios legales, no solamente en lo que tiene que ver para el ajuste de estatus, por ejemplo, sino también desde ese minuto cero en el que una persona no tiene ni siquiera un permiso de trabajo. Y pues bueno, tenemos una reputación que creo que habla por nosotros, una tasa de aprobación de más del 95% a nivel nacional. Actualmente tenemos la bendición de representar a más de 7,000 familias en todo el territorio. Y bueno, son muchísimas historias que hoy pueden contar otra versión.
0: Esto es interesante. Entonces, Mil Mujeres se dedica a dar servicios legales.
2: Correcto.
0: Específicamente esta parte. O sea, si una persona está atravesando por violencia doméstica, muchas de las cosas que ocurren es que nos sentimos desprotegidos, es decir, no sabemos qué hacer, no sabemos a quién llamar. ¿Hay algunas otras organizaciones que pueden encargarse también de hacer una llamada, te van y te rescatan? ¿Esto lo hacen Mil Mujeres o no? ¿Que te dan un hostal o alguna forma de que te puedas, una salida, no?
2: Nosotros tenemos un alcance legal.
0: Legal.
2: Sin embargo, en los últimos años nos hemos enfocado muchísimo en alianzas con otras organizaciones que prestan servicios de shelters, servicios médicos, servicios de acompañamiento en todos los otros campos que una persona puede necesitar asistencia. Y a través de estas alianzas se pueden cubrir esas necesidades.
0: Oh, muy interesante. Y yo creo que esto es muy bueno, padre, porque pues aquí conocemos casos, ¿verdad?, de mujeres, hogares donde no se sabe que está siendo violentado, pero lo está haciendo. Ahí donde no tienes dinero, por ejemplo, o te gobiernan a través del dinero, no estás trabajando porque no tienes un estatus migratorio, no conoces el idioma, y entonces te conviertes pues en una especie de, pues es que estás completamente bajo el control de quien sí tiene el dinero y de quien sí te puede, te da los permisos o te otorga lo que sí puedes hacer y lo que no puedes hacer. Te tienen controlado.
2: Es uno de los mayores problemas, el control financiero. Por eso nosotros también tenemos un programa de emprendimiento que se llama Mil Mujeres en Acción. Nuestro interés no es solamente darle un servicio temporal y único a una persona de, mira, te ayudo con un estatus migratorio y ya está. No. Queremos que las mujeres se empoderen, que rompan círculos de violencia. Por eso, a través de este programa de Mil Mujeres en Acción, les enseñamos diferentes habilidades para que ellas potencialicen cualquier talento que tienen y lo moneticen, y de esa manera puedan proveer por sus familias. Entonces, si sabes coser, si sabes preparar postres, si sabes hacer cualquier tipo de actividad, eso lo puedes monetizar. Y en ese programa de emprendimiento tenemos coaches que les enseñan diferentes habilidades financieras, además de cómo llegar a una agencia, cómo solicitar un préstamo, cómo hacer un plan de negocios. Y de esta manera esas mujeres pueden lograr aquella independencia que básicamente en este momento, en muchísimos casos, las ata al abusador. A ninguna mujer le gusta que le peguen. Eso de no, es que si ella está en esa relación es porque básicamente pues no quiere salir de ahí. No, es porque hay factores que la obligan a estar en esa relación. Puede ser un tema de miedo, puede ser un tema de falta de información, un tema de dependencia económica, puede ser temor por sus hijos, manipulación por un estatus migratorio. Pueden haber tantas variantes y por eso hacemos un llamado para que haya mucha empatía y se brinde información que les permita en efecto tomar una decisión.
0: Esto es muy importante. Yo creo que, híjole padre, usted, yo estoy segura que usted tiene más de estos casos en el confesionario, pero esta parte donde la mujer no sabe que está siendo violentada, a veces porque no hay golpe, pero también a veces porque la mujer va callando estos abusos porque siente que es quejarse de su esposo o porque siente que puede arreglarlo todo. Padre, pero están
1: ¿puedo comentar
0: víctimas?
1: Algo.
0: Claro, padre.
1: Yo quisiera pedirle a todas las mujeres que se van a casar, muchas veces cuando creen que la iglesia está imponiendo algo, cuando la iglesia pide que no haya ningún tipo de relación en el noviazgo hasta el matrimonio, es precisamente para evitar todas estos abusos y tonterías que se cometen. O sea, se enamoran de una manera tan superficial y se casan con un enamoramiento tan burdo, tan inmaduro. No se conocen, o sea, tienen que conocerse. Que no se entregue la mujer a cualquier hombre nomás porque sí, porque ya está enamorada, porque está así. No es una imposición, no es que uno quiera amargarles la vida, es al contrario. Uno quiere evitar todas estas cosas. Conozcan bien al esposo espiritualmente. Le digo, no le preguntes si te ama. Pregúntale si ama a Jesús. Si no ama a Jesús, tú no tienes ninguna garantía de que el amor sea garantizado.
0: Y esta historia, pues las historias superfluas, las historias a veces no superfluas, a veces son historias de vida que realmente vienen trayendo heridas de generaciones en generaciones de mujeres que hemos permitido, que hemos pasado de generación en generación este permiso de violencia, ¿no? Que no lo reconocemos cuando lo estamos viviendo. Y esa es la parte donde yo creo que es muy importante hablar. Porque estábamos platicando también que el silencio es una de las cosas que hace que no sea posible ayudarlas, ¿no? Y quisiera que nos hablaras un poquito más de este espectro, porque a veces pensamos que no hay violencia en nuestro hogar porque no hay el golpe o no hay el grito, pero están todas las otras situaciones de violencia, Joana.
2: Absolutamente. Junto con el Consulado de México han desarrollado una herramienta muy útil que se llama un violentómetro, que nos permite identificar que la violencia se manifiesta con un golpe cuando es visible, pero empieza con acciones mucho más pequeñas. Una humillación en público, la famosa ley del hielo, comentarios o palabras como decirle a una persona qué se puede poner o qué no. Todos esos son signos de violencia, control financiero. Y va aumentando, entonces ya empieza el empujón, que muchísimas personas lo minimizan. Va con el golpe y lastimosamente va ascendiendo hasta que termina la muerte. Entonces en estos casos, creo que es muy importante que la gente empiece a identificar esos red flags, esas banderas rojas, desde el principio cuando sienten que hay una situación incómoda, que lo observen, lo analicen y tomen acción. Lo más peligroso es el silencio en cualquiera de estos casos. Y muchas mujeres piensan que no reportando o no pidiendo ayuda se van a ahorrar más problemas, es al contrario.
0: O se va a arreglar, ya.
2: Exactamente,
0: se va a arreglar.
2: Un abusador no cambia así, un abusador tiene un problema psicológico que tiene que resolver con un profesional. Entonces, no es una persona que está, digamos, en sus capacidades mentales completas y necesita un tratamiento. Y una persona abusada, pues no es la persona que lo va a sanar. Entonces, es importante que sepan que un abusador no va a parar. Un abusador pega una vez y va a pegar una segunda y una tercera. Y pedir disculpas o llegar con flores no va a arreglar la situación.
1: Eso es otra cosita que quiero decirles. No pocos casos me han tocado también saber que ya desde novios experimentan la violencia y creen que van a cambiar, por favor. No se casen, ni mucho menos tengan hijos con una persona que ya de novios los está maltratando, por amor de Dios.
0: Es el antes, ¿verdad? El antes hay que estarlo revisando muy bien. Estas expectativas que nos hacemos y que no nos permiten ver, yo creo que es algo muy importante. Claro, por supuesto que todas las características, todas las pues toda nuestra fe y nuestra forma de llevar a cabo y tomar decisiones de cara a Dios nos pueden ayudar mucho en la prevención. Pero también si ya está usted atravesando una crisis, el no quedarse callado, el poder también de la mano de Dios tomar acción y saber que hay algunas organizaciones que le pueden ayudar a ese camino, porque empiezan muchas preocupaciones. Ahorita que regresemos vamos a tener una pequeña pausa, vamos a ir a la oración de los niños, vamos a ver un retiro de mujeres precisamente que nos van a invitar. Vamos a preguntarle a Joana, ¿qué hacemos con todas las cosas que nos hacen no hablar? Esa parte donde decimos, es que me dijo que me va a deportar, es que no tengo dinero, es que si mis papás se enteran, se van a enojar, lo van a golpear, es que cómo voy a meter a la cárcel al padre de mis hijos, es que empezamos con todas estas cosas. Vamos a hablar de los es que, en un momentito más.
1: Vamos bien, a la oración, pues, padre. A todos los niños y jovencitos que nos están escuchando, les damos nuestra bendición para que, pues, no sé si ya algunos ya hayan salido de vacaciones, pero de todas maneras aquí les va nuestra bendición, que les acompañe siempre.
3: Esta es la oración de los niños. Y te pido, Dios, por todos los niños que ahorita escuchan la radio, para que tú les des lo que ellos más necesitan. Y los que no escuchan la radio, para que lo hagan. Niñito Jesús, que estás en el compón, da un brinquito y salta mi corazón. Niñito Jesús, chiquitito soy, con permiso tuyo, a divertirme voy. En el nombre del Padre, del Hijo y del Espíritu Santo. Amén.

0: Y tenemos, hablando de mujeres, tenemos un retiro de mujeres que se va a llevar a cabo este fin de semana. Tenemos a Gisela, nuestra embajadora de la parroquia de San José, allá con el padre Rodolfo. Y Gisela, cuéntanos un poquito, porque este retiro de mujeres es de las cursillistas.
1: Sí, muy buenos días, gracias, bendiciones a todos. Pues es una atenta invitación para todas las mujeres de todas las étnicas, razas, colores y gustos, solo por aquellas que desean que Jesús entre en su corazón, que les cambie su vida y entreguen todos sus problemas, sus ansiedades, su descontrol, su control en la vida, porque solo Dios les puede hacer cambiar su vida. Yo lo he vivido, las animo. Es este jueves 28, 29, 30 y 31 de mayo. Se va a llevar a cabo en la Casa de Retiro San Juan Diego, en Linda. Esperamos que les mueva su corazón. Sabemos que las mujeres tenemos un amor grande tanto por los hijos, por los amigos, los compañeros, nuestra familia. Y somos un pilar fundamental para sembrar ese amor. Y dejémonos guiar por Dios, porque nada es imposible para Él. Tenemos que aplaudirle.
0: Entonces es entrando el día de mañana.
1: Sí.
0: 28, 29, 30.
1: Y 31. Saliendo 31. A más o menos como a las 4 de la tarde.
0: Entonces esta es una decisión radical, el decir me voy a ir 4 días. Cuéntame un poquito. Yo sé que es muy importante para que la mujer pueda encontrarse, darse un tiempo. Un tiempo con Cristo y con otras mujeres. Creo que eso ayuda muchísimo, Gisela. Y yo sé que todas las que lo han vivido salen prendidísimas de cambio de vida radical. Cuéntanos un poco. Yo sé que también tú lo viviste.
1: Sí, exactamente no les puedo contar porque hay que vivirlo. Es un encuentro cara a cara con Jesús, donde te dice te amo tal y cual. Porque no es que vino a buscar a los que son más santos, vino a buscar a los que tenemos pecados, pecados en nuestro corazón que no podemos soltar y tenemos que entregarlos. Es un cambio radical porque te motiva a cambiar como persona, como mujer, como madre, como esposa, como compañera de trabajo. Eso es increíble, un movimiento donde hay de hombres también, pero específicamente ahorita es de mujeres, sin importar su edad, de 18 para arriba.
0: Ahí está. Gisela, si hubiera personas que quisieran preguntar más cosas, decir, híjole, ¿cómo voy a llegar allá? ¿Hay algún grupo que se vayan todos juntos? Cualquier detalle que quisieran preguntar del cursillo de cristiandad que empieza el día de mañana, que es solo para mujeres, que son 4 días, ¿cómo puede, el costo?
1: Sí, el costo es de $150, incluye estadía, alimentación y material.
0: Oh, perfecto. Y si quisieran hablar contigo y poderse registrar o poderse tener más información, ¿cómo le pueden hacer? ¿A dónde pueden llamar?
1: No, con mucho gusto me pueden llamar al 818-747-4227 en el área de Sacramento, pues yo la busco y les voy a dejar la solicitud. Y si no tienen cómo llegar, hacemos caravana y la vamos a dejar.
0: ¡Ahí
1: y
0: está!
1: Si quieren que tengamos niños, les cuido a los niños.
0: ¿En serio, Gisela? ¡Wow!
1: Sí. Y a mí, como Dios, pues aquí estamos a su servicio.
0: Oh, wow, eso es algo muy bueno. Pues ya vio toda la información. Vas a repetir tu teléfono, Gisela, para las mujeres que quisieran vivir este cursillo de cristiandad. Empiezan mañana. Es una decisión que hay que
1: tienen
0: tomar.
1: Tienen que estar a las 4 de la tarde, la mamá más tardar 5, y pues nos ponemos en contacto con los demás cursillistas que se van a emocionar al saber que sintieron el llamado y esa chispita que les va a cambiar su vida para siempre.
0: Ya lo creo, y de verdad lo creo, las mujeres que lo han vivido así salen encendidas como tú, Gisela. El teléfono nuevamente lo repetimos.
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0: Ahí está, para que sea de colores también. Cursillos de Cristiandad está haciendo este retiro de mujeres. Lo estamos esperando mucho tiempo en el año. Ahora que está la oportunidad y que hay lugares, inscríbase, empiezan mañana. Muchísimas gracias, Giselle.
1: Si Dios me lo bendiga. Entra a Cursillos, escucha la radio y cambia de vida.
0: Ahí está, cambia de vida, cambia de radio. Gracias, Giselle.

0: Hoy todo es de mujeres. Hoy todo es de mujeres. Estamos platicando con Joan. ¿Sí, no, padre?
1: Sí, sí, está bien. Está bien que terminen el mes de la mujer, el mes de la madre, con un buen retiro con Dios, con un encuentro bien profundo en el corazón con Dios.
0: Ya lo creo. Tengo aquí comentarios, Joan. Vamos a pasar a lo que estábamos comentando. Pero tengo aquí ya comentario en nuestra página de WhatsApp. Dice, mi hija se separó del compañero. Tienen dos niñas. Él no la ayuda en nada con las niñas. Y la amenazó con deportarlos a todos. Y a mi esposo y a mí también. Si ella mete el child support. ¿Qué podemos hacer? ¡Ay, qué fuerte!
2: Bueno, primero pues lamentamos muchísimo que esté pasando por una situación tan dolorosa. Creemos que aquí la clave es la información, ¿no? Uh-huh. Por favor, no dejen que les hagan este tipo de amenazas sin una asesoría correcta. O sea, no se asusten, primero pidamos información. No es así como funciona el tema. Sin embargo, cada caso es diferente. Por eso siempre les invitamos a que consulten a un abogado. A través de nuestra red de aliados podrían tener una consulta gratuita. Entonces les invitamos a que se comuniquen con nosotros a www.milmujeres.org. El tema de deportar a los nenes, de deportar a la víctima directa, de dejarle sin asistencia, suele ser una de las amenazas más comunes de los abusadores, como tipo de represalia, como una amenaza. Sin embargo, la ley protege a la mujer y es importante que sepa que hay ayudas. Nadie va a ir a tocarle la puerta a decirle, venga, vaya, reporte, denuncie, pare esto. No, la mujer tiene que llenarse de lo que sabemos que tenemos todas, que es un valor infinito, una fuerza que va más allá de lo natural, y buscar ayuda. ¿Sabían que el Consulado de México, por ejemplo, da servicios legales gratuitos a las víctimas y a mujeres? Tiene una ventanilla de la mujer espectacular que le cubre diferentes servicios y asesorías legales. Nosotros somos aliados con el consulado hace más de 10 años y a través del consulado podemos prestar asistencia gratuita a muchísimas víctimas. Pero además de eso, casos como de custodia, que son un caso de derecho de familia, también pueden ser atendidos. Así que al margen de la nacionalidad que tenga la víctima, le invitamos a que busque estos recursos, porque hay muchísimas firmas en diferentes áreas que dan servicios gratuitos y pro bono, y una consulta que les puede sacar de todo este tipo de cuestionamientos. Vemos que la solución está en la información. Es importante que nos informemos y que no estemos comparando. Nos pasa muchísimo que muchas mujeres, no, es que como a la vecina le pasó esto, como a mi prima. No, cada caso es diferente. Cada caso tiene unas características que hacen necesario que consultemos a un profesional. Y por eso es que nosotros tenemos con nosotros a los mejores que están dispuestos a darles una asesoría completa según sean las circunstancias de cada caso.
0: Aquí en Sacramento tienen un número telefónico, tienen una oficina y me parece que es interesante que la podamos dar para que cualquier persona del área pudiera utilizar estos servicios. Recuerda que Mil Mujeres prácticamente lo que hace es hacerle ese apoyo legal. Entonces yo sí creo en tu caso que nos estás contando que es prácticamente para personas como ustedes que están siendo amenazadas, precisamente, esto es una violencia muy clara, verdaderamente. El teléfono de aquí de Sacramento es el 916-256-4290, pero la página web da muchísima información. Y habíamos estado platicando, independientemente de que hubiera alguna otra pregunta, algún comentario en WhatsApp, le estábamos comentando de todas estas cosas que pueden ocurrir, y especialmente cuando uno se calla, ¿no? Va avanzando el problema, y la opresión pues es mayor.
2: Es mayor, no para, y hemos tenido casos en los que lamentablemente es muy tarde. Les invitamos a que no esperen a que sea el último instante en el que el abusador ya llegue a un punto de agresión física o incluso a la muerte de la víctima. Es muy triste cuando ocurren estas situaciones y no queremos que eso pase, por eso es muy importante frenar la violencia. Y piensen que no solamente lo están haciendo por ustedes, lo están haciendo por sus hijos o hijas. La mayoría de las mujeres que están sufriendo violencia doméstica son madres. Uh-huh. Y si es cierto, como comentamos al inicio, hay muchos casos también en los que el abusado es un hombre. Y para esos casos también estamos abiertos, porque la violencia también puede ser en ese sentido. Pero centrándonos en la mujer, como bien lo dijo el padre, es otro tipo de violencia. La fuerza de una mujer y un hombre no es la misma. Y es importante que cuando se identifica cualquier rasgo, inmediatamente se reporte. Los ESCE, que hablábamos hace un momento. Uh-huh. La información es poder. Claramente va a haber muchísimo miedo. Eso es algo que vamos a tener que atravesar. Pero se va a atravesar de una manera más fácil si estamos con el núcleo, con las redes de apoyo necesarias. Y créanme que cuando ustedes decidan reportar y denunciar, van a encontrar ayuda en muchísimos sitios. Vayan a su consulado, que son claves en una red de recursos riquísima en cada, según cada nacionalidad, con organizaciones, con recursos propios y demás, que les van a decir, mira, está esta ayuda, está esta otra. En este caso necesitas, cuando se, por ejemplo, el tema del child support, de custodias, para el tema de shelter, si necesitan ir a donde quedarse y demás, hay muchísimas ayudas, incluso hay subsidios. Entonces es importante que busquen esas alternativas. La información es poder, lo hemos dicho siempre. Y todos estos es que es porque no hay información. No tenemos ese acceso, pero como les digo, nadie va a ir a la puerta a decirle, venga, ya está, ya no más. Venga, tome todo esto, váyase de aquí. No, hay que buscarlo. Y esa es la clave. Una vez se rompe ese primer momento, créanme que se sale. Nosotros tenemos más de 5,000 historias de éxito de mujeres que una vez pensaron que no podrían salir de ahí, que no había una historia, que ahí se iban a morir, que ahí se iban a quedar, que iban a estar sometidas ahí toda la vida, ellas y sus hijos. Hoy día tienen un estatus migratorio, trabajos, empresas, emprendimiento, inspiran otras mujeres. Y son historias maravillosas y que nos gustaría aquí compartir en otra transmisión para que ustedes vean el valor a dónde te puede llevar. Entonces, esa situación en la que ustedes están no les define. Entonces, es muy importante que sepan que lastimosamente son circunstancias muy desafortunadas, pero que con el apoyo necesario y la información se va a salir. Y de verdad que van a salir de ahí. Simplemente, por favor, tengan la asesoría necesaria, llámenos, nosotros les podremos ayudar. Agradecemos a los medios de comunicación como esta maravillosa radio que nos permiten llegar con toda esta información, porque hay muchísimos recursos gratuitos y demás que se pierden porque la gente no accede a ellos. Y entendemos que no es porque no quieran, es porque no los conocen. Entonces es importante que sepan que están a disposición de toda la comunidad y que esos círculos se pueden romper. Tranquilas, que no, eso no es el final de su vida, o sea, hay alternativas.
0: Y yo creo que esta es una muy buena opción, especialmente cuando pensamos en esos es que no puedo trabajar, no tengo un estatus migratorio, es que no hablo inglés. Esas cosas, de alguna manera puede haber muchas ayudas, y además de todo, padre, estamos en California. Aquí
1: sí.
0: Hay tanto que hacer en este sentido, tanto en español como estas instituciones que nos ayudan, padre.
1: Quería decir también que a todas las mamás que están dudando de si pueden hacer una cosa, los hijos, también yo he visto eso, los hijos después les van a reprochar, porque es que los hijos al estar viviendo todo eso, lo viven como un infierno. Dice, ¿por qué no paraste este infierno más a tiempo? Háganlo, por favor, que nada sea un pretexto. Ahorita con tantas ayudas que gracias por ofrecerla, sinceramente les digo, todas estas oportunidades que aprovechen, que no haya ningún pretexto para que no paren este infierno en casa.
2: Padre, y si me permite, una de las cosas que más nos encontramos son mujeres que justifican la violencia, y eso es impresionante. Quizá con esa sumisión que culturalmente hemos malentendido, porque de hecho el otro día veía una parte de un versículo aquí hablando de temas un poco más espirituales y profundos, que decía que la mujer se debería someter al hombre, ¿no?, en la iglesia. Y eso está bien, pero es que también el hombre tiene un deber de proteger a la mujer. Entonces, cuando encontramos que hay un conflicto en eso, y en efecto el hombre, al contrario, le está haciendo daño a la mujer tiene que poner un alto. O sea, Dios no es permisivo con ese tipo de actuaciones simplemente para que una mujer siga conservando una imagen, ¿no? Porque eso ya no es un matrimonio, eso es una figura rota.
0: Y de ahora, hecho, en muchas ocasiones en los diversos retiros se explica con esta adecuadamente esta escritura, esta sumisión se refiere a su misión, la misión de él al acercarse a Dios. La misión se hace conjunta, ¿cierto, padre? Es decir, esa es la sumisión de la que nos habla la Escritura, el trabajar juntos una misión.
1: Sí, no, sinceramente, entender bien lo que Dios quiere de la familia es un tesoro precioso. Si las dos personas entienden esta mutua responsabilidad, realmente el ambiente de la familia, del hogar, es una maravilla.
0: Y tomar en cuenta esto, efectivamente Dios no quiere a una mujer que permita que pasen por encima de su dignidad.
1: No, por supuesto que no.
0: No es lo que nos pide del matrimonio. Hay muchas situaciones de familia, de herencia, que de repente traen algunas ideas equívocas respecto a lo que es aguantar, ¿no? En el matrimonio. Luchar por tu matrimonio tiene que ver también con esta lucha por la dignidad de él y la tuya propia. Y hay muchas cosas que ocurren y que la Iglesia apoya en cuanto, especialmente en cuanto a lo que se refiere a que la mujer esté a salvo, esté, pues que mantenga su dignidad, ¿no, padre? Su dignidad que es de hija de Dios, siendo la hija del rey. O sea, la hija del rey no se le toca, ¿no?
1: Sí, sí, sí. Es que sinceramente es deplorable que uno de los dos no entienda la belleza que tiene su papel dentro de un nido creado por Dios. O sea, la belleza de lo que es la madre, la belleza de lo que es el padre, realmente, y es complementario. Cuando el hombre está perdiendo su identidad, la mujer se debilita. Cuando la mujer pierde su identidad, el hombre se debilita. O sea, Dios los creó para estar complementándose, y solamente Dios es el que, por eso yo les pido, antes de casarse, entiendan bien lo que es la misión del matrimonio, para que descubran esa belleza y la lleven a cabo. Y ahí está la verdadera felicidad escondida.
0: Ya lo creo, padre. Joana, estamos a punto de terminar, pero estamos compartiendo con toda nuestra audiencia la página de 1000 Mujeres y creo que vale la pena que invitemos y que sepan que verdaderamente hay cosas que se pueden hacer, cualquiera que sea el esque. Cualquiera que sea, es que ya estoy muy grande, es que nunca aprendí a hablar, es que no manejo. Es que,
2: de acuerdo, se pueden perder de una oportunidad maravillosa, no solamente de ponerse a salvo, sino también de cambiar una situación económica, incluso para ellas y sus familias, ¿no? Por eso es súper importante, y hablábamos ahorita de la importancia de reportar, de romper el ciclo de silencio, guardar evidencia. Muchas mujeres son víctimas de violencia y no se puede hacer nada porque no hay ningún tipo de evidencia. Entonces es importante a nivel probatorio que se vayan preparando también, si este es el caso, para evitar manipulaciones y demás. Guarden mensajes, guarden cualquier tipo de evidencia, testimonio, cartas, cualquier cosa que nos pueda servir a nosotros para demostrar. Si ven que están siendo víctimas de violencia psicológica, empiecen a tomar terapia. Uh-huh. No solamente para recuperarse de ese trauma, sino también para que se vayan preparando. Hay que ser inteligentes. Y hay que ver por nosotras y por nuestras familias. Todo eso nos va a ayudar a que a nivel migratorio luego podamos armar un caso fuerte. Y eso les pueda permitir. Pero como les hemos dicho antes, hay otra historia que contar para todas estas personas. Y se puede. Créanme que los testimonios que tenemos y les invitamos son muy activos en redes sociales, poniendo todos los casos de éxito. Uh-huh. Eso es algo que ustedes pueden palpar. Nosotros somos una non-profit, somos una organización sin ánimo de lucro. Así que tenemos la libertad de brindar un servicio transparente y totalmente dedicado a la comunidad. Revisen nuestras redes sociales, van a ver muchísimas historias de éxito, videos, fotografías de personas que empezaron como ustedes, sin saber qué iban a hacer, y con todas las excusas del mundo, y en el camino se les ha ido orientando, se les ha ido acompañando. Es un proceso que claramente puede durar algunos años, pero es una esperanza que en ese momento muchísimas personas en algún instante no tenían. Entonces es muy importante que aprovechemos estas oportunidades. No en cualquier país se les da la oportunidad de regular su situación migratoria tras haber sido víctima de un crimen. Entonces, en esos tiempos tan complejos, les invitamos a que lo aprovechen.
0: Aprovecharlo. Ya no nos queda más tiempo más que despedirnos, padre, pero creo que hemos dado información muy importante el día de hoy.
1: Muy bien, muchísimo gusto en conocerle a Joana y gracias, no sé quién padre. Esté por allí, para todo el grupo. Me da mucho gusto que tenerles a ustedes de apoyo.
0: Muchas gracias, Joan. 1000 Mujeres se hizo presente el día de hoy. Ahí está la información. Recuerda que también estamos invitándote a un cursillo de cristiandad para mujeres a partir del día de mañana. Y ya dimos toda la información para que tú te registres. Si no lo oíste, ahí te va, te voy a dar el teléfono para que tú te puedas registrar. Es el 818-747-4000. 8-18-42-27 para el cursillo de mujeres, 8-18-7-47-42-27, y toda la información de Mil Mujeres ya está en nuestra página de Facebook. Muchas gracias, Joana. Y seguimos teniendo esta relación con Mil Mujeres para poder traer otro testimonio muy pronto. Gracias, Padre Rodolfo. Nos estamos viendo.
1: Gracias. Dios les bendiga a todos. Nos vemos muy pronto.
0: Gracias, Padre. A las 9 de la mañana tenemos la hora del obispo. 10 de la mañana, terapia y fe. Y a las 11 viene el doctor Luis Portal para hablarnos un poco más de neurociencia y la psicología también. Así es de que no te lo vayas a perder. Nos vemos más adelante. Vamos a las... Sintonízanos mañana para escuchar otro programa de Café, Pan y Fe, que viene a ti gracias en parte a...
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En el nombre del Padre, y del Hijo, y del Espíritu Santo. El Señor esté con cada uno de ustedes. Muy buenos días a todos. Saludamos a todos los que nos escuchan a través de Radio Santísimo Sacramento y alrededor del mundo por EWTN Radio Católica Mundial. Saludamos a los que están en casa, a los que van manejando en las carreteras. Pedimos que manejen con precaución para llegar a su casa o a su trabajo sanos y salvos. Desde nuestro santuario en esta mañana ofrecemos la Santa Eucaristía. Vamos pues a ponernos en la presencia de Dios. Pedimos perdón. Yo confieso ante Dios Todopoderoso, ante ustedes hermanos, que he pecado mucho de pensamiento, palabra, obra y omisión, por mi culpa, por mi culpa, por mi grande culpa. Por eso ruego a Santa María, siempre Virgen, a los ángeles, a los santos y a ustedes, hermanos, que intercedan por mí ante Dios nuestro Señor. El Señor Todopoderoso tenga misericordia de nosotros, perdone nuestros pecados, nos lleve a la vida eterna.

0: Oremos, pedimos a Dios por las intenciones de cada uno de nosotros, por el eterno descanso de Juan Rodríguez, Agustín de Reza, Alberto Arroyo Bravo, José Trinidad, Trinidad Jiménez y Alejandro Flores. También pedimos por nuestros fieles difuntos. Concédenos, Señor, que tu poder pacificador dirija el curso de los acontecimientos del mundo y que tu iglesia se regocije al poder servirte con tranquilidad. Por nuestro Señor Jesucristo, tu Hijo, que vive y reina contigo en la unidad del Espíritu Santo y eres Dios por los siglos de los siglos.
1: Amén.
0: Sentados, vamos a escuchar la palabra de Dios.
2: De la primera carta del apóstol San Pedro. Hermanos, bien saben ustedes que de su estéril manera de vivir, heredada de sus padres, los ha rescatado Dios, no con bienes efímeros como el oro y la plata, sino con la sangre preciosa de Cristo, el Cordero sin defecto ni mancha, el cual Dios había elegido desde antes de la creación del mundo y por amor a ustedes, lo ha manifestado en estos tiempos, que son los últimos. Por Cristo, ustedes creen en Dios, quien lo resucitó de entre los muertos y lo llenó de gloria, a fin de que la fe de ustedes sea también esperanza en Dios. Así pues, purificados ya internamente por la obediencia a la verdad, que conduce al amor sincero a los hermanos, ámense los unos a los otros de corazón e intensamente. Porque han vuelto ustedes a nacer, y no de una semilla mortal, sino inmortal, por medio de la palabra viva y permanente de Dios. En efecto, todo mortal es hierba, y toda su belleza es flor de hierba. Se seca la hierba y cae la flor. En cambio, la palabra del Señor permanece para siempre, y esa es la palabra que se les ha anunciado. Palabra de Dios.

El Señor esté con cada uno de ustedes. Lectura del Santo Evangelio según San Marcos. En aquel tiempo, Jesús y sus discípulos iban de camino subiendo a Jerusalén, y Jesús se les iba adelantando. Los discípulos estaban sorprendidos y la gente que los seguía tenía miedo. Él se llevó aparte otra vez a los 12 y se puso a decirles lo que le iba a suceder. Ya ven que estamos subiendo a Jerusalén y el Hijo del Hombre va a ser entregado a los sumos sacerdotes y a los escribas. Van a condenarlo a muerte y a entregarlo a los paganos. Se van a burlar de él, van a escupirlo, a azotarlo y a matarlo, pero al tercer día resucitará. Entonces se acercaron a Jesús, Santiago y Juan, los hijos del Zebedeo, y le dijeron: Maestro, queremos que nos concedas lo que vamos a pedirte. Él les dijo: ¿Qué es lo que desean? Le respondieron: Concede que nos sentemos uno a tu derecha y otro a tu izquierda cuando estés en tu gloria. Jesús le replicó: No saben lo que piden. ¿Podrán pasar la prueba que yo voy a pasar y recibir el bautismo con que seré bautizado? Le respondieron: Sí podemos. Y Jesús les dijo: Ciertamente, pasarán la prueba que yo voy a pasar y recibirán el bautismo con que yo seré bautizado, pero eso de sentarse a mi derecha o a mi izquierda no me toca a mí concederlo, eso es para quienes está reservado. Cuando los otros 10 apóstoles oyeron esto, se indignaron contra Santiago y Juan. Jesús reunió entonces a los 12 y les dijo: Ya saben que los jefes de las naciones los gobiernan como si fueran sus dueños, y los poderosos los oprimen. Pero no deben ser así entre ustedes. Al contrario, el que quiera ser grande entre ustedes, que sea su servidor. Y el que quiera ser el primero, que sea el esclavo de todos. Así como el Hijo del Hombre, que no ha venido a que lo sirvan, sino a servir y a dar la vida por la redención de todos. Palabra del Señor. Siéntese un ratito, por favor. Cuando uno está en formación para ser sacerdote, siempre a veces queremos responder como al extremo, ¿no? Una vez fuimos a una misión, un compañero y yo, y pues ¿qué te parece que nos vayamos como los apóstoles? Nada más un bastón y vámonos. Y bueno, pues vámonos pues. Y nada más nos llevamos un bastón, nada, nada más el bastón, un palo ahí. Pero en el camino nos agarraron un agua, que no llevamos ni sombría, nylon, nada. Un agua, pero agua. Y luego empezó a hacer frío.

0: Llegamos a la comunidad, pues, mojadísimos. Y yo sí le dije al niño de la, a donde fuimos, ¿no? Le dije, oiga, ¿no tiene un pantalón por ahí? ¿Por qué? Pues nos mojamos y no trajimos ropa. Y su maleta, pues, la dejamos en la parroquia. Pues, sí. Mi compañero otro no dijo nada. No, pero yo sí, porque estaba muy frío. Y dije, en vez de venir a la misión, me voy a enfermar aquí. Bueno, ¿por qué les platico esto? Porque a veces los jóvenes somos atrevidos, ¿eh? De esa experiencia aprendí yo que siempre hay que caminar con prudencia. Siempre. Con prudencia y en la misión siempre tienes que llevar por lo menos un cambio por lo que venga en el camino. Bueno. Hoy la palabra de Dios, yo quiero compartir dos pensamientos que me parecen muy interesantes. ¿En quién confiamos y en quién creemos? Un día escuché a alguien que dijo, pues yo siempre tengo un árbol al que siempre con él me desahogo y le digo todo, porque me escucha. Yo creo que sí, pues sí, pero no. Es la creación. O sea, tú no puedes solo estar en la creación, es que nosotros vamos a cuidarla. Nosotros tenemos que estar con el que creó la creación. Esa es la parte importante, que uno tiene que estar atento. Un árbol, pues, tiene un límite y tiene un fin. Se termina, se muere, se acaba. ¿Y dónde vas? Por eso la palabra del Señor permanece para siempre. Aquí está la clave de todo. Si yo confío en aquel que es el creador, bendito Dios, tengo un camino seguro. Pero si yo confío en la criatura, no. Por eso uno tiene que estar muy atento en la vida. Mucha gente va a la naturaleza y pues está bien, y recrearse, y está bien, eso es positivo, pues, pero no te quedes allí solo allí, sino da un paso adelante, confía en Dios, que ese es el punto central de la vida cristiana, confiar en Dios, creer en Dios. Si ponemos en Él nuestra esperanza, el camino que vamos andando está seguro. Pero si ponemos nuestra confianza en la creación, no, eso tiene un fin, tiene un límite. Y entonces ya no hay esperanza. Por eso hay que estar muy atento. Segunda idea, en el seguimiento de Cristo siempre se necesita templanza, firmeza, confianza. Jesús anunció en el camino a Jerusalén qué es lo que venía para Él. Su pasión, su muerte y su resurrección. Los discípulos se sorprenden. Pero ante esto, Santiago y Juan le hacen una petición a Jesús. Ellos quieren sentarse uno a la derecha y otro a la izquierda. Creo que la petición es muy buena. Y también van a tomar el cáliz que va a tomar Jesús. También es muy bien, el compromiso, perfecto. Pero dice Jesús, no me toca a mí concederlo, es para quien ya está reservado. Fíjense, Jesús es claro con sus apóstoles, pero esta petición crea un conflicto. Y uno tiene que entender que nuestros apóstoles son muy humanos como nosotros, igualito. Pongo un ejemplo sencillo. Si el papá y la mamá dan una herencia y a uno de los hijos le da este lugar y al otro le da otro lugar, y hay conflicto entre ellos. ¿Por qué le diste allí? ¿Por qué no me diste a mí allí? Y hay conflicto. ¿Sí? ¿Qué es lo que pasa? En el fondo de ese conflicto hay una palabra que se llama ambición. Y el hombre, cuidado, porque eso puede estar en su corazón. Cuando anida eso en el corazón del hombre, ya el pensamiento y el caminar va torcido, porque ya no te dejaste iluminar por Dios, que es verdad, que es luz, que es esperanza, sino te estás dejando iluminar por otro, que es el que mete la cola para dividir, para gobernar. Por eso uno tiene que estar atento y listo. Ante este conflicto que se presenta, Jesús los reúne y les llama la atención. No puede ser, no puede pasar entre ustedes esto. El más grande que sea el servidor, y el último, y el primero que sea el último. Vamos. Porque entre las naciones los grandes oprimen a los pequeños. Jesús anuncia todo eso. Y eso se vive en muchos lugares del mundo. Por eso entre los cristianos católicos tenemos que actuar con justicia, con verdad. No tenemos que abusar de otra persona. Pero a veces el cristiano puede actuar convenencieramente. Y es donde uno tiene que estar muy atento, porque eso no es correcto. No es agradable a los ojos de Dios. Y yo solamente hago mi reflexión y pregunto, ¿en quién creemos y en quién confiamos? Si creemos en Dios, bueno, ya sabemos el camino. La justicia, la verdad, la lealtad, la honestidad, son los valores del reino. Pero si confiamos en el maligno, también está un camino correcto allí, otro camino. La deshonestidad, la mentira, la avaricia, la envidia, el rencor. Por eso el cristiano tiene que saber elegir cuál es el camino que tú vas a tomar. Hay una palabrita que en la iglesia la tomamos siempre en cuenta, el discernimiento. Cuando uno lee la palabra, tenemos que hacer un discernimiento nosotros. Y cuando hacemos el discernimiento, tenemos que pedir la luz del Espíritu Santo para que nuestro pensar, nuestro sentir y nuestro actuar sea de acorde a la voluntad de Dios. Ese es el punto central. Y cuando ya hacemos el discernimiento, pues siempre Dios te va a invitar por el camino correcto, el camino de la justicia, el camino de la verdad, el camino del amor, el camino de la reconciliación. Por eso yo solamente los invito en esta mañana, pues, por favor, si nos atrevemos a leer la palabra de Dios, que es palabra que permanece para siempre y es la palabra que nos dejamos iluminar en nuestra vida, caminemos por un camino seguro, por favor. Y este camino ya está trazado. Jesús ya lo dijo: yo soy el camino, la verdad y la vida. Nadie va al Padre si no es por mí. Entonces, si Jesús es la puerta, si Jesús es el camino, ¿para qué nos vamos por otra vereda? ¿Queremos llegar más pronto? Nunca vamos a llegar. Por eso, confiemos en su amor y en su misericordia. En el nombre del Padre, del Hijo y del Espíritu Santo. Hagamos nuestras, hermanos, las necesidades de los hombres y presentémoslas confiadamente al Señor. Decimos, te rogamos, Señor.
1: Para que el Señor acreciente la santidad de la Iglesia, roguemos al Señor. Te rogamos, Señor. Para que aumente la prudencia de los gobernantes, roguemos al Señor. Para que ayude a los que no tienen una vivienda digna, Roguemos al Señor.
2: Te rogamos, Señor.
1: Para que proteja a nuestras familias, roguemos al Señor.
2: Seguimos pidiendo a Dios por las necesidades de cada uno de nosotros, oremos al Señor. Por el eterno descanso de Juan Rodríguez, Agustín de Reza, Alberto Arroyo Bravo, José Trinidad, Trinidad Jiménez y Alejandro Flores, oremos al Señor. Acoge, Señor, las oraciones de tu iglesia y concédenos por tu misericordia lo que por nuestros méritos no nos atrevemos a esperar. Por Jesucristo nuestro Señor. Amén. Sentados, continuamos la Santa Eucaristía.

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1: Bendito seas por siempre.
0: Lávame, sea todos mis pecados, que no me

0: Oren, hermanos, para que este sacrificio mío y de ustedes sea agradable a Dios Padre Todopoderoso.
1: Señor, recibe de sus manos el sacrificio para la alabanza de Dios.
0: Señor Dios, que haces tuyas nuestras ofrendas, que tú mismo nos das para dedicarlas a tu nombre, concédenos que también nos alcancen la recompensa eterna por Jesucristo nuestro Señor. El Señor esté con cada uno de ustedes. Levantemos el corazón. Demos gracias al Señor nuestro Dios. En verdad es justo y necesario, es nuestro deber y salvación darte gracias siempre y en todo lugar. Señor Padre Santo, Dios Todopoderoso y Eterno, por Cristo, Señor nuestro, quien por su misterio pascual realizó la obra maravillosa de llamarnos de la esclavitud del pecado y de la muerte al honor de ser estirpe elegida, sacerdocio real, nación consagrada, pueblo de tu propiedad, para que trasladados por ti de las tinieblas a tu luz admirable, proclamemos ante el mundo tus maravillas. Por eso, con los ángeles y los arcángeles, con los tronos y dominaciones y con todos los coros celestiales, cantamos sin cesar el himno de tu gloria.

Santo eres en verdad, Señor, fuente de toda santidad. Por eso te pedimos que santifique estos dones con la efusión de tu Espíritu, de manera que se conviertan para nosotros en el cuerpo y en la sangre de Jesucristo nuestro Señor, el cual, cuando iba a ser entregado a su pasión, voluntariamente aceptada, tomó pan, dándote gracias, lo partió y lo dio a sus discípulos, diciendo: tomen y coman todos de él, porque esto es mi cuerpo que será entregado por ustedes.

Del mismo modo, acabada la cena, tomó el cáliz, dando gracias de nuevo, lo pasó a sus discípulos diciendo: tomen y beban todos de él, porque este es el cáliz de mi sangre, sangre de la alianza nueva y eterna, que será derramada por ustedes y por muchos para el perdón de los pecados. Hagan esto en conmemoración.

0: Así pues, Padre, al celebrar ahora el memorial de la muerte y resurrección de tu Hijo, te ofrecemos el pan de vida y el cáliz de salvación. Y te damos gracias porque nos haces dignos de servirte en tu presencia. Te pedimos humildemente que el Espíritu Santo congregue en la unidad a cuantos participamos del cuerpo y sangre de Cristo. Acuérdate, Señor, de tu Iglesia extendida por toda la tierra, y con el Papa León, nuestro obispo Jaime, su auxiliar rey, y todos los pastores que cuidan de tu pueblo, llévala a su perfección por la caridad. Acuérdate también de nuestros hermanos que se durmieron en la esperanza de la resurrección, y de todos los que han muerto en tu misericordia, admítelos a contemplar la luz de tu rostro. Ten misericordia de nosotros y así con María, la Virgen Madre de Dios, su esposo San José, los apóstoles y cuantos vivieron en tu amistad a través de los tiempos, merezcamos por tu Hijo Jesucristo compartir la vida eterna, cantar tus alabanzas. Por Cristo, con Él y en Él, a ti Dios Padre Omnipotente, en la unidad del Espíritu Santo, todo honor y toda gloria por los siglos de los siglos.
1: Amén.
0: Fieles a la recomendación del Salvador y siguiendo su divina enseñanza, nos atrevemos a decir: Padre nuestro, santificado sea tu nombre, venga a nosotros tu reino. Hágase tu voluntad en la tierra como en el cielo. Danos hoy nuestro pan de cada día. Perdona nuestras ofensas, como también nosotros perdonamos a los que nos ofenden. No nos dejes caer en tentación. Líbranos de todos los males, Señor, y concédenos la paz, para que, ayudados por tu misericordia, vivamos siempre libres de pecado y protegidos de toda perturbación mientras esperamos la gloriosa venida de nuestro Salvador Jesucristo. Señor Jesucristo, que dijiste a tus apóstoles: la paz les dejo, mi paz les doy. No tomes en cuenta nuestros pecados, sino la fe que tenemos. Y conforme a tu palabra, concédenos la paz y la unidad. Tú que vives y reinas por los siglos de los siglos.
1: Amén.
0: La paz sea con nosotros. Con un saludo nos damos la paz.

0: Hermanos, este es Jesús, el Cordero de Dios que quita el pecado del mundo. Dichoso los invitados a este gran banquete del Señor.
1: Señor, yo no soy digno de entrar en casa, pero una palabra tuya nos hará perseverar.
0: El cuerpo y la sangre de Cristo nos guarde para la vida eterna.
1: Amén.
0: Los que van a comulgar se preparan.
1: Comunión espiritual. Amadísimo Señor Jesucristo, tú quisiste dejar tu presencia en la Eucaristía y dejarnos en ella tu sacrificio vivo. Por razones que tú conoces, Señor, no puedo estar presente para recibirte sacramentalmente en el pan eucarístico. Pero quiero seguir en comunión contigo, ofreciéndote con toda mi fe y mi amor, mis sufrimientos y anhelos personales, uniéndolos a los tuyos y a los de todos los santos, y alimentando mi alma espiritualmente con el pan de tu palabra, para seguir haciendo de mi vida una vida eucarística. Señor, no permitas que jamás me aparte de ti. Amén.

0: Oremos. Alimentados por estos dones de salvación, suplicamos, Señor, tu misericordia para que este sacramento que nos nutre en nuestra vida temporal nos haga partícipes de la vida eterna, por Jesucristo nuestro Señor.
1: Amén.
0: El Señor esté con cada uno de ustedes. Que la bendición de Dios Todopoderoso, Padre, Hijo y Espíritu Santo, descienda sobre nosotros, permanezca para siempre.
1: Amén.
0: Amados hermanos, podemos ir en paz. La Santa Eucaristía ha terminado. Nos preparamos para la exposición del Santísimo Sacramento.

0: en los cielos y en la tierra sea para siempre alabado. Padre nuestro que estás en el cielo, santificado sea tu nombre. Venga a nosotros tu reino, hágase tu voluntad en la tierra como en el cielo. En los cielos y en la tierra sea para siempre alabado. Padre nuestro que estás en el cielo, santificado sea tu nombre. Venga a nosotros tu reino, hágase tu voluntad en la tierra como en el cielo. En los cielos y en la tierra sea para siempre alabado. Padre nuestro que estás en el cielo, santificado sea tu nombre. Venga a nosotros tu reino, hágase tu voluntad en la tierra como en el cielo. Gloria al Padre, al Hijo y al Espíritu Santo. Nos diste, Señor, el pan del cielo. Señor Jesucristo, que en este sacramento admirable nos dejaste el memorial de tu pasión, te pedimos nos concedas venerar los sagrados misterios de tu cuerpo y de tu sangre, que experimentemos constantemente en nosotros el fruto de tu redención. Tú que vives y reinas con Dios Padre en la unidad del Espíritu Santo y eres Dios por los siglos de los siglos.
1: Amén.
0: Nos preparamos para recibir la bendición del Santísimo Sacramento.

Bendito sea Dios. Bendito sea su santo nombre. Bendito sea Jesucristo, verdadero Dios y verdadero hombre. Bendito sea el nombre de Jesús. Bendito sea su sacratísimo corazón. Bendita sea su preciosísima sangre. Bendito sea Jesús en el santísimo sacramento del altar. Bendito sea el Espíritu Santo Consolador. Bendita sea la excelsa Madre de Dios, María Santísima. Bendita sea su santa e inmaculada concepción. Bendita sea su gloriosa asunción a los cielos. Bendito sea el nombre de María, Virgen y Madre. Bendito sea San José, su castísimo esposo. Bendito sea Dios en sus ángeles y en sus santos. Sagrado corazón de Jesús. Sagrado corazón de Jesús.

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Muy buenos días, soy el Monseñor Jaime Soto y estoy aquí con ustedes, bendito sea Dios, y estamos así caminando todavía en la temporada de la Pascua. Hoy día toca una fiesta que lleva mucho sentido para nosotros, y Lorena nos va a contar. Por favor, acompáñame.

Hoy es día de San Cristóforo Magallanes y compañeros mártires en México. No se preocupen, hermanos, solo un momento y luego el cielo. Muero inocente y le pido a Dios que mi sangre sirva para la unión de mis hermanos mexicanos. Son las palabras de San Cristóbal Magallanes en el momento de su muerte. Los primeros años del siglo XX fueron años muy difíciles para la Iglesia mexicana. En 1917, el presidente Venustiano Carranza apoyó la entrada en vigor de una nueva constitución inspirada en principios anticlericales. Los obispos se opusieron inmediatamente, pero solo lograron causar una reacción más fuerte y violenta por parte del gobierno. El cambio, el presidente, pero no cambió la situación, sino que empeoró. El 31 de julio de 1926, por primera vez en 400 años, se suspendió el culto público en todas las iglesias del país y el clero católico comenzó a ser humillado. Nos enfrentamos a una persecución verdadera y propia. Los sacerdotes extranjeros fueron expulsados. Las escuelas privadas de inspiración católica fueron declaradas ilegales y cerradas. Y muchas obras de caridad pertenecientes a la iglesia también fueron abolidas. Sin embargo, la gente no pudo quedarse de brazos cruzados y mirar. Los laicos mexicanos se organizaron en una formación llamada Liga para la Defensa de la Libertad Religiosa. Pidieron el apoyo de los sacerdotes, pero ellos prefirieron una solución pacífica. Pronto la situación degeneró y se produjo la lucha armada. El movimiento cristero se le conoce por ese nombre a la guerra civil que estalló en esos años. La llevaban a cabo sobre todo los fieles que quisieron defender a toda costa su libertad religiosa. Buscaron varias veces el apoyo total de sus pastores, pero solo obtuvieron un consentimiento limitado a defenderse con una resistencia pacífica. Algunos sacerdotes abandonaron sus parroquias, otros fueron completamente hostiles al movimiento. Con todo y que la mayoría de los sacerdotes no apoyaba la lucha armada, no abandonaron a su pueblo e hicieron todo lo posible por tener cuidado de sus fieles. Ese fue el caso de San Cristóbal Magallanes. Él nació en Totiche, cerca de Guadalajara, en 1869, una familia de campesinos en la que aprendió a invocar el Sagrado Corazón de Jesús y a Nuestra Señora del Rosario. Ingresó en el seminario en 1888 y fue ordenado sacerdote. Fue párroco de Azquetlán, entre los indígenas huicholes, con el fin de evangelizar. Fundó ahí varias escuelas, un hospicio para huérfanos y una casa de reposo para ancianos. Firme en su devoción a María, quiso difundir la oración del rosario, pero también predicó el desprendimiento de los bienes materiales y trabajó para mejorar el nivel de vida de sus conciudadanos. Fueron las vocaciones sacerdotales a las que dedicó mucho más su predicación. Cuando fue cerrado el seminario en Guadalajara, fundó un pequeño seminario en una parroquia para la preparación de futuros sacerdotes. Cuando el movimiento cristero se extendió, Cristóbal Magallanes no adhirió, rechazó categóricamente el uso de la violencia, recordando que ni Jesús ni los apóstoles habían recurrido a ella. La única arma de la iglesia era la palabra de Dios. Cristóbal estaba convencido de ello y lo escribió también en un artículo en el periódico, pero no abandonó a su pueblo. Por esa razón, en la madrugada del 21 de mayo de 1927 fue detenido por el ejército federal, acusado de apoyar la rebelión, pero en realidad fue condenado a muerte por el solo hecho de ser sacerdote. 4 días después fue fusilado en Colotlán, junto con 24 compañeros, entre ellos Román Adame Rosales, Padre Rodrigo Aguilar Alemán, Padre Julio Álvarez Mendoza, Luis Batisáenz, Agustín Caloca Cortes, Mateo Correo Magallanes, Atilano Cruz Alvarado, Miguel de la Mora de la Mora, Pedro Esquema Ramírez, Margarito Flores García, José Isabel Flores Varela, David Galván Bermúdez, Pedro de Jesús Maldonado Lucero, Jesús Méndez Montoya, Justín Orona Madrigal, Sabas Reyes Salazar, José María Robles Hurtado, Toribio Romo González, Genaro Sánchez Delgadillo, David Uribe Velasco, Tranquilino Ubiarco Robles y los laicos Salvador Lara Puente, Manuel Morales
y David Roldán Lara, todos mártires compañeros de San Cristóforo Magallanes.

0: la hora.
1: Muy bien, entonces hoy día celebramos la gran fiesta del de Cristóbal Magallanes y compañeros, los mártires mexicanos. Uh-huh. Y fíjese que es interesante, bueno, por lo menos aquí en esta área, de que Cristóbal Magallanes, uh-huh, es menos conocido como uno de los compañeros que tú nombraste, es de Toribio Romo. Uh-huh. ¿No? Toribio Romo es entre los nombres escogidos por los jóvenes para el sacramento de la confirmación, la confirmación. Y luego también el joven José Sánchez del Río.
2: Joselito, son de los más populares. Es que es muy curioso, porque la historia de los cristeros ha llegado a nosotros en una generación tardía, a menos que tuviéramos parientes que estuvieron vinculados con el tiempo de la cristiada, tuvimos información, pero no había nada de eso en los libros de historia de texto para los que crecimos posteriormente. Así es de que, pues muchos de nosotros, creo que igual que yo, mi generación nos enteramos de toda esta vida de los mártires mexicanos muy posteriormente.
1: Sí.
2: Ya en nuestra edad adulta.
1: Ya, y el joven José Sánchez del Río, él está en esa lista?
2: No,
1: okay. No. Ya, yo pienso que él fue incluido después.
2: Uh-huh.
1: Ya, interesante. No, varios países tienen así de esas fiestas de algún mártir más conocido, y luego los compañeros, ¿no? Los uh-huh. coreanos
2: también
1: tienen su fiesta de, creo que es el padre Andrés algo y compañeros. Y luego también los japoneses, no recuerdo el nombre, Paul Mickey, eso uh-huh. es, Paul Mickey, Pablo Mickey uh-huh. y compañeros.
2: Uh-huh.
1: Y entonces yo estaba platicando con un grupo pequeño de salvadoreños, ¿no? De que yo supongo que algún día es muy posible que la fiesta de Oscar Romero,
2: uh-huh.
1: de también que es en noviembre, si no me

0: exactamente qué es lo que pasó. Y entonces, y por ese motivo, muchos de los procesos para reconocer mártires, especialmente de esos conflictos civiles en un país, cuesta mucho tiempo. Entonces, así pasó con el Oscar Romero. También creo que el reconocimiento de los sacrificios que han hecho los jesuitas en El Salvador y también otras mujeres religiosas en El Salvador y muchos laicos, de tal vez será cuestión, bueno, yo supongo que es cuestión de tiempo, que luego que también será como una fiesta así, yo supongo que sería Oscar Romero y compañeros.
1: Y mártires, sí. Hay muchas historias de este tipo. Bueno, es que debe de ser desde el martirio de los primeros cristianos, donde gobierno se opone a la propagación de la fe. Es algo similar en todos los otros casos que se va dando y vemos cómo se gestó esta parte de la historia en México, ¿no?
0: Yo yo estaba, no recuerdo cuál parroquia fue. Creo que fue Oroville. No. Fue San Juan Bautista. En Chico estaba yo y hubo dos jóvenes y uno escogió así que todo el nombre Oscar Arnulfo Romero, ¿no? Para su nombre de confirmación, y luego otro joven solamente escogió Romero.
1: Y se puede, ¿verdad?
0: Ya, bueno, digo, yo simplemente soy el obispo, ¿qué puede ser yo?
1: Y también creo que hay muchos toribios porque conectamos mucho con Santo Toribio por ser un patrono de los migrantes.
0: Sí.
1: Especialmente del paso de los migrantes.
0: Ya, ya. Todavía es muy conocido. Y también, ya mencioné, hubo también, creo que en Chico, Orland, donde yo estuve recientemente, hubo un muchacho que escogió un nombre a José Sánchez del Río.
1: Que tiene mucha influencia, no solamente por ser un mártir tan lleno de fe y esperanza, pero por ser jovencito, ¿no? Los jóvenes conectan muy bien con él.
0: Ah, sí, ya. Y bueno, cambiando el tema de un poco, hablando de jóvenes,

0: como quiere decir, propuesto, pero no han nombrado, no han dado una nueva fecha todavía, ¿no?
1: No han dado una nueva fecha, yo también la tengo así como mi pendiente, porque espero que ahora que vayamos al jubileo en septiembre, ya vayamos a ver al santo Carlo Acutis.
0: Bueno, no yo, sabemos. Ya, hay jóvenes, hay normalmente como por uno o dos jóvenes que escogen el nombre de Carlo Acutis. Me impresionó recientemente que un hombre de una gran santa, pero no muchos escogen su nombre, es Edith Stein. Una mujer judea, filósofa, de experta en la fenomenología, es un ramo de la filosofía, y ella se convirtió al catolicismo y luego entró al convento de los carmelitas, y de todas maneras fue detenida como durante la guerra, la segunda, de todo el régimen nazi. Fue arrestada y deportada a los campos campos de concentración. No recuerdo cuál, Auschwitz creo, y murió ella, y es mártir, pero así de que ella, su nombre fue Edith Stein. Entonces una

0: en una de esas parroquias había escogido el nombre de Edith Stein.
1: Edith.
0: Edith. Yo no sé cómo se dice eso en español.
1: Edith Stein. Y sí,
0: su nombre, su nombre religiosa era Teresa Benedicta de la Cruz.
1: No. Más fácil encontrarla así, porque sí, aquí la tengo y muy interesante. De la rueca a la pluma se llama.
0: Y yo recientemente yo leí uno de sus libros. Y fíjese que he leído varias obras de San Juan de la Cruz. Y he tratado de leerlos en el español, en su
1: original. Muy difícil.
0: Es poco difícil porque es un español muy muy clásico y no es el español en la calle del DF.
1: No se parece en nada, de hecho, es muy complejo, incluso para quien tenga un muy buen español es muy complejo. Pero una vez que se empieza a avanzar la lectura, empieza a comprenderse esa forma de
0: el ritmo de la estructura. Pero de todas maneras yo saqué mucho provecho de leer esos libros en el español. Pero yo leí, ella escribió un libro que se llama La Ciencia de la Cruz, Edith Stein, Ciencia de la Cruz. Y que, fíjese que, bueno, su libro es, fue como un, más o menos como un comentario propio sobre San Juan de la Cruz. Y entonces ella me ayudó bastante. Sus pensamientos me ayudó bastante a entender mejor
1: a San Juan de la Cruz. Oh, qué bonito. Y también tiene La Ciencia de la Cruz, El Camino de la Oración, tiene varios libros muy muy interesante.
0: Ella creo que La Ciencia de la Cruz fue el último libro que ella escribió antes de ir al campo de concentración.
1: Muy interesante.
0: Y entonces
1: o sea, usted ha estado ahorita en lo que son las confirmaciones visitando las diferentes parroquias.
0: Sí, todavía
1: le faltan muchas.
0: Fíjese que yo tengo ¿cómo quiere decir? La práctica o de la manera para mantener mi salud mental es de que yo no me pongo a contar, ¿no? Entonces yo simplemente hago yo hago lo que mi calendario dice. Entonces creo que voy a estar celebrando confirmaciones hasta junio.
1: Bendito sea Dios.
0: No, entonces tengo la confirmación esta noche en la parroquia de San Pablo
1: aquí en Sacramento. Muy bien. Y bueno, ¿está viajando los fines de semana quizás más al norte?
0: Bueno, sí, pero este fin de semana no. Voy a ir a la comunidad de los coreanos.
1: Oh, muy bien.
0: Y Santa Isabel, ella es el nombre de uno de los mártires coreanos. Y es Santa Isabel St. Elizabeth algo, ¿no? En coreano. No sé exactamente.
1: Muy interesante. Bueno, pues una felicitación a todos los que están haciendo su confirmación. Hay mucha emoción en los jóvenes.
0: Sí. Y también hay las graduaciones de los universitarios ahora que están sucediendo.
1: Muchas familias también con este gozo de la graduación y pues el graduado, ¿no? Pero también las familias es como si se graduaran.
0: Sí, no, es una gran felicidad, especialmente en esos casos que ya su hijo o la hija es el primero, la primera de la familia graduando de la universidad. A muchas familias eso es un es un logro bastante grande, ¿no? De ver a los hijos alcanzar un nivel de educación que tal vez no fue posible para los papás.
1: Es algo muy grande en nuestras familias hispanas. Y también ir rompiendo las estadísticas. Estas estadísticas que dicen que los latinos no están estudiando, no están llegando a la universidad. No, sí, sí. Es importantísimo romperlas y poder seguir adelante con una buena educación.
0: Hay muchos, y hasta, bueno, el aumento, el porcentaje de latinos alcanzando el nivel universitario ha subido bastante. Y hasta aún, yo supongo que, en la cuestión, tú eres sophomore, ¿no?
2: Sí, yo sí soy sophomore.
0: Okay, entonces, pero tú estás pensando en la universidad.
2: Sí, claro, sí que sigo estudiando.
0: ¿Has pensado en dónde quieres estudiar?
2: Honestamente, yo no tengo un colegio de un dream college, como lo sean, dream university. yo nomás quiero entrar a un colegio donde tengan el major que yo quisiera estudiar.
0: ¿Y es?
2: Ingeniería.
0: Ingeniería. Entonces, hay muchos ramos, ingeniería electrónica, ingeniería de computación, ingeniería mecánica y ingeniería, no sé, de varias formas.
2: Sí.
0: Pero hay, me da mucho gusto que hay un nuevo interés en todo el campo de ingeniería.
2: Sí.
0: Okay, bien. Uh-huh. Mi papá fue ingeniero.
1: ¿En serio?
0: Ingeniero electrónico.
1: Oh.
0: Yeah. Y bueno, en aquel entonces, en esas épocas de su especialidad era microondas.
1: Oh. Microonda.
0: Ya. Yeah. Como microwave. Oh. Ni pensamos en eso hoy día, en la internet y todo eso. Pero de que antes...
1: En aquel entonces, sí.
0: Enviaban señales de microonda de una
1: antena a la otra.
0: Una antena a otra, ¿no? Y una era... Bueno, hoy en día es una tecnología muy, muy antigua, ¿no? Pero de aquel entonces era de súper necesario. Y y mi papá que así trabajaba para la compañía de teléfonos.
1: Qué interesante.
0: Y la empresa de Pac Bell y trabajaba por mucho tiempo en eso, en el campo de se preocupaba por los torres de microondas. Todavía, si uno va a la calle, si uno va por la calle, a ver, tal vez como la calle 12 o 13, hay un edificio antiguo de la empresa, tal vez es AT&T o Verizon hoy en día. Pero encima de ese hay un torre de microondas.
1: Qué curioso. En mi época, en mis primeros años de como periodista en México, todo se hacía con transmisión de microondas. Yeah. Entonces era todo un relajo cuando había algún evento nacional, porque había que buscar todas las antenas de donde brincaba la señal de un lado a otro. Tenían que verse cada
0: día. Y era necesario. Ya estamos aquí de yeah. Y de Christian no saben ni
1: qué estamos hablando.
0: Pero que sí, y las antenas tenían que estar en contacto, bueno, en una línea directa.
1: Visual, sí, tiene que ser
0: en una
1: así.
0: Línea directa. Entonces, era una cosa complicada. Luego en Los Ángeles, mi papá trabajaba en Los Ángeles, y el torre de microondas, con razón, con la tecnología, era muy necesario que el torre de microondas sea una de las únicas, o si no, el único torre más alta en la ciudad para que no tenía ningún obstáculo. de para señales. Y luego cuando toda esa construcción empezó en Los Ángeles y estaba subiendo
1: la ciudad
0: y edificios esos de skyscrapers, y era un problema tremendo, ¿no? De buscar líneas donde podía mandar la señal.
1: La señal. Todavía seguimos funcionando de alguna manera con una tecnología similar, aunque no de microonda, pero la onda corta, que es una onda, puede ser interrumpida fácilmente por cualquier, amplitud modulada, que es AM, puede ser interrumpida, y la FM, que es la frecuencia, uh-huh, también se interrumpe si le ponen un edificio enfrente.
0: Bueno, entonces, hemos salido un poco del tema, volviendo una vez más. Entonces, Christian, ándale, ánimo, y que qué bien que estás pensando en la ingeniería. Sí. Es un campo de hay muchas oportunidades, muchas oportunidades. Tal vez tú vas a hacer eso, o sea, el próximo, ¿cómo quieres decir? Envío al Mars, ¿no? O Júpiter, ¿no?
2: Sí, quién sabe.
0: Yeah, muy bien. Y entonces, pero tú todavía, Cristo Rey, ustedes, algunas escuelas secundarias ya están terminando, pero ustedes todavía tienen como 2 o 3 semanas, ¿no?
2: Sí, nosotros sí, nos quedamos todavía para finals, todavía nos quedan. Uh-huh. Sí.
0: Uh-huh. Okay, bien. Y, perfecto. ¿Y qué más tenemos?
1: Bueno, pues este fin de semana pasan muchas cosas, porque esta semana que empieza es lo de la semana de... Estamos celebrando los días de riego y el Laudato Si, la semana del Laudato Si.
0: Sí.
1: Que es muy interesante, y además pues se cruza ahí también lo que será el Memorial Day este lunes 26. Y bueno, usted estará celebrando en uno de los... En el cementerio Santa María estará celebrando la misa también, uh-huh, en este Memorial Day a las 10 de la mañana. Pero los días de riego y de Laudato Si, muy adecuados en este tiempo, ¿verdad? De volver a repetir.
0: Bueno, estamos precisamente en ese tiempo de ese tiempo de días de rogación, ¿se llama?
1: Riego. Uh-huh.
0: Riego, okay. Entonces, aquí en Sacramento, yo estaba regresando de chico y yo pasé varios campos ya saturados, eran los campos de arroz.
1: Uh-huh.
0: Y las hojas, ¿cómo se dice? Están de arroz, están ya apenas saliendo del agua.
1: Ah, ok.
0: ¿Cómo se dice eso de...?
1: ¿Están como floreciendo?
0: Las tiernas hojas están... es un momento muy, como quiere decir, muy hermoso en esos campos que parece como un lago, ¿no? De con tanto agua. Pero luego está saliendo las hojas,
1: uh-huh,
0: las primeras hojas muy verdes, muy tiernas, del arroz saliendo, uh-huh, del agua. Y entonces da un color verde, ¿no? Uh-huh. A los campos. Y entonces todo eso está saliendo. Y estamos aquí muy afortunados en Sacramento por estar en un área muy de mucha agricultura, y de que tan importante es la relación que tenemos con la tierra, ¿no? Y estamos aquí afortunados en que nosotros sí podemos ver y ser testigos de esa relación con la tierra, que es muy justo y necesario para ser seres humanos y para sobrevivir sobre la tierra. Tenemos que cultivar la tierra y producir los frutos y alimentos que tan importantes, y aquí estamos mucho de nuestra comunidad está participando en ese en el trabajo de los campos y todos nosotros beneficiamos de esa de la obra de los agricultores y es un buen tiempo ya que están una vez más de sembrando los campos y estamos también viendo a todos los las huertas que están floreciendo de dar gracias a Dios por esa de aquí en California que tenemos una tierra muy fructífera y el Señor nos ha bendecido con el don del agua. Uh-huh. Y nosotros sí que tenemos una responsabilidad de cuidar la tierra y de buscar la forma en que nosotros vivimos más más conscientes de somos de los beneficiarios de las muchas bendiciones que nos da la tierra y nosotros también tenemos que ser muy buenos administradores, muy buenos servidores de la creación en la forma en que nosotros vivimos.
1: Ya lo creo. Por eso es entonces un día de suplicación, es un día de ruego, más que de riego.
0: Ya. Yeah.
1: Un día de ruego. De ruego. Y sí, tenemos mucho por qué hacerlo, y especialmente ahorita que somos bendecidos, ¿verdad? Porque hay veces que hemos tenido sequías y se convierte en una petición.
0: Bueno, yo es un tiempo de todos estamos invitados a orar por los campos, por el trabajo del campo y para que la tierra produzca buenos frutos y de que y que nosotros podamos de disfrutar recibir el beneficio de esa obra tan importante donde el hombre, el ser humano y la tierra colaboran para mantener, mantenernos, para darnos el pan de cada día.
1: Pues entonces también dediquémoslo a eso, especialmente ahora que tendremos este día off, ¿no? Este día de asueto, el 26, es un tiempo en que nos reunimos con familias, también por el Memorial Day, pero podríamos dedicar mucho también pues a disfrutar la creación. Ir a un campo, a algún lugar donde hay un lago, un río, y dedicar una pequeña oración también en nuestra celebración.
0: Sí.
1: ¿Usted hace algo especial después de la misa de Memorial Day?
0: No, a veces voy, depende en cómo está organizado el evento, pero después de la misa en Memorial Day, hay en los cementerios, hay ciertos sectores que están dedicados precisamente a los veteranos de las guerras, los veteranos de las Fuerzas Armadas, los que han muerto en algunos de los conflictos. Y entonces, normalmente pasamos en procesión a ese lugar para hacer una bendición.
1: Ah, perfecto. Pues están todos invitados a acudir a las 10 de la mañana en los tres cementerios, pero nuestro señor obispo va a estar aquí en el cementerio de Santa María. En Vallejo va a estar el obispo Rey.
0: Ah, okay.
1: Y en Calvary va a estar el obispo emérito Wigan.
0: ¿Oh, sí?
1: En Calvary.
0: Oh, okay. Ah, muy bien.
1: Ahí están todos presentes.
0: Perfecto. Y entonces, yo sí tengo que irme. Mis saludos y felicidades a todos los que están ya graduándose a nivel universitario, a los alumnos como Christian y todos que todavía están en la escuela, pongan las pilas, sigue estudiando, sacan buenos resultados de sus exámenes y que sigan ánimo, que no pierde las ganas de hacer todo lo posible de crecer en la imagen y semejanza de nuestro Señor Jesucristo y cuenta con las oraciones de todos nosotros en su caminar escolar. Y que la bendición de Dios Todopoderoso, Padre, el Hijo, el Espíritu Santo, descienda sobre ustedes. Amén.
1: Amén.

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0: familia, ¿cómo están? Bienvenidos a su programa, nuestro programa Terapia. Soy Sandy Caldera, muchas gracias a todos los que se están conectando en este programa maravilloso, en esta mañana de miércoles, que pronto, ¿verdad? Miércoles, y la verdad es que muy contentos de acompañarlos, de estar con ustedes, de compartir. Hoy vamos a platicar sobre cómo Dios puede ser el único que puede sanar mis traumas. ¡Ay, caray! Los traumas, ¿verdad? Los traumas, que son esos temas que con nadie quiero tocar, que si por mí fuera, nunca los hablo, que si por mí fuera, jamás saldrían de mis cajones más profundos del alma, ¿no? Porque, digo, hablar de los traumas no es para cualquiera, es para valientes, la verdad. Es para personas que ya se cansaron, que han roto relaciones, que han vivido desde el dolor y no desde la felicidad. Porque, ¿qué es un trauma? Un trauma es un obstáculo para tu felicidad. Un trauma es una cicatriz que vive en tu vida más que tú. Fíjate lo que te acabo de decir, ¿eh? El trauma vive en tu vida más que tú. Entonces imagínate tener un intruso en tu existencia que vive más que tú, que toma las decisiones por ti, que hace que rompas vínculos por vivir él o sea, de ese trauma dentro de ti. Es lo que hace. Hace que, no, mejor no me le acerco a esta persona. No, mejor no creo en el amor. No, mejor ni para qué me porto buena onda. Si de todas maneras me van a fallar, me van a dejar. Entonces, el trauma actúa como un, digamos, aliado, pero la verdad es que es un aliado negativo. O sea, el trauma te hace pensar y creer que te está protegiendo, que te está cuidando, que de una u otra manera, pues, te está liberando del dolor, ¿no? Pero, si soy honesta contigo, el trauma no te está protegiendo, te está aislando, te está alejando del verdadero amor. ¿Quién puede amar a una persona con traumas? Claro que se puede amarla. El problema es que te deje sostener ese amor. Porque si, vamos a pensar, si es una persona total y absolutamente desconfiada, vas a llegar tú con toda la buena intención y le vas a decir, es que yo te amo, y el otro va a decir, nada, tú no me amas. Me amas en lo que te aparece otro. Me amas en lo que se te presenta una mejor oportunidad. Me amas, pero demuéstramelo. Y demostrárselo quiere decir someterme. Quiere decir hacer todo lo que él o ella diga para que me crea que sí la amo, que sí lo amo. Y pues, híjole, es una cárcel. Eso a largo plazo es una cárcel tremenda. No solo para quien está con la persona con traumas, sino para la misma persona con traumas. Porque por más que lo ames, por más que lo quieras, te llega un momento en el que dices, ya no puedo. No puedo porque me está insultando, me está acusando de cosas que yo no le hice. Por ejemplo, ¿cuántos maridos viven peleando con la mujer como si fuera la mamá? ¿Por qué? Porque la mamá les falló, porque la mamá lo abandonó, porque la mamá lo dejó en su país de origen para venirse a trabajar. Entonces, cuando llega con su esposa, él desplaza toda su ira, todo su dolor, todo su trauma en su esposa. Igual, ¿cuántas mujeres con daddy issues, o sea, problemas con su papá, los desplazan hacia su marido? Por ejemplo, el papá era golpeador, era infiel, era, no sé, no llegaba a la casa, no sé qué tanto te ha hecho tu papá. Pero después cuando tienes tu marido, ¿de qué lo acusas? De lo mismo que era tu padre. Y ese hombre te viene y te dice, hey, yo no soy tu papá. No me importa, todos los hombres, machos, opresores, patriarcas, son iguales, ¿no? De hecho, para mí, el feminismo abolicionista del que yo tanto hablo y que tanto me repugna, les digo que para mí son mujeres que tienen mucho trauma, mucho dolor. No son malas, pero son mujeres muy masculinizadas porque tienen un dolor tremendo. Porque no aprendieron que todas tenemos traumas, que muchos de nuestros papás nos fallaron, pero que no por eso vamos a vivir así. Frases de una mujer traumada. Todos los hombres son iguales. Bueno, no todos son iguales. Hay unos peores. ¿No? O, por ejemplo, otra frase es, hombres ni de oro porque salen falsos. Todos los hombres quieren y dicen ya lo que quieren, ¿no? El patriarcado. Yo les pregunto a las feministas nuevas, a las chiquitas, a las niñas, ¿de qué patriarcado hablas? O sea, ¿cuál es el patriarcado? Del que vivieron, ellas lo vivieron, no tú. ¿Cuántas veces hablamos por traumas heredados, adquiridos? Pues bueno, esta introducción tan larga la hice para invitar a mi Dios a que esté con nosotros en este programa. Vamos a comenzar con la oración del día.
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0: En el nombre del Padre, y del Hijo, y del Espíritu Santo. Amén. Señor, abrir esta parte de mi alma y de mi corazón me es muy difícil. Pero necesito hacerlo, Señor. Me urge abrir esta área de mi vida. En este momento me pongo en tus manos. Te pido, te imploro, te suplico tu ayuda. Señor, no quiero continuar así. No quiero caer en estas dudas, en este dolor. No quiero caminar de esta forma. Por favor, ayúdame. Señor, que yo no me haga sorda a tu voz. Que tu amor me llene y tu presencia me levante de esos traumas tan fuertes que tengo, de esas cosas tan duras que he enfrentado. Ya no quiero seguirme defendiendo, Señor. No quiero seguir lastimando mi relación con mis hijos, con mi pareja, conmigo mismo. Por favor, ayúdame, levántame. Dame de tu amor y tu gracia. Tú que vives y reinas por los siglos de los siglos. Amén. Amar a alguien que tiene traumas es como querer vivir abrazado a un cactus. El cactus es muy bonito y lo ves y te gusta. Bueno, a mí me encantan los cactus, los veo y me encantan, ¿no? Pero no lo abrazaría, porque sé que me va a espinar. El cactus no te espina por ser malo, te espina porque esa es su naturaleza. La persona con traumas no te lastima porque sea mala, te lastima porque prefiere lastimarte a ti que ser lastimado él o ella. Por eso, si usted detecta en sus relaciones humanas, sea la que sea, trauma,

0: pero como que no pueden hacer nada. Como que, ok, me doy cuenta, pero pues es que así soy. Y de ahí no lo sacas. Entonces, pues creo que sí se da cuenta, ¿no? Pero tampoco puedes vivir tu vida justificando, ay, es que me lo hizo porque está traumada. Es que me lo hizo porque está traumado. Oye, a ver, vuelvo a lo mismo. O sea, si tú, por ejemplo, no haces lo propio, lo correcto, vas a vivir con el trauma, ¿sí? Pero vas a perder tus relaciones humanas. Te invito a que nos marques. ¿Tienes dudas? Llámame. Llámame en este momento. Llámame en este momento, que para mí será un gusto ayudarte. Así que voy a abrir las líneas telefónicas.
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No te dé pena, no te dé vergüenza. A ver, señores, pregunta del millón, que me encanta que hagan esta pregunta. ¿Todos tenemos traumas? Sí. Por una o por otra cosa, pero sí. Todos tenemos traumas. Incluso otra vez me venía a la mente, ¿no? Un testimonio, un mensaje de un hijo que decía que él estaba traumado, escuchen, porque sus papás le dieron todo y demás. Y diría uno, bueno, pero entonces, ¿quién entiende, verdad? ¿Quién entiende? Lo que pasa es que el ser humano, en general, por lo que usted quiera, tiende a autolastimarse. Entonces, ahí le voy. El trauma es la alfombra roja para que caminen las víctimas. ¡Ay, qué frase me acabo de aventar! ¡Qué barro! El trauma es la alfombra roja. Esto es la vitamina psicológica. Ahí te las encargo, equipo. El trauma es la alfombra roja para que caminen las víctimas. ¿Qué quiere decir? Que me escudo, que me agarro de mi trauma, que me pongo en mi trauma, que digo que estoy traumado, que vivo traumado y que quiéranme, cuídenme, ámenme, valórenme, chiquiénme, apapáchenme, porque estoy traumado, ¿no? Vámonos a los traumas principales. Mis papás no me amaron. Entonces, en lugar de que usted rompa el patrón y diga, yo voy a amar a mis hijos, casi casi es, hijos, esposa, ámenme porque a mí no me amaron. ¿Sí? Ejemplo. Te decían que estabas bien feo. ¿Por qué pasa? Estás bien feo, bien esto, bien lo otro, bien aquello, bla, bla, bla. ¿Qué haces? Te conviertes en alguien que vanidoso. Buscas la belleza aunque te cueste lo que te cueste. Y también buscas fealdad en todo y en todos. Juzgas como si tú fueras bien precioso. Yo siempre he dicho que detrás de una persona que se cree mucho,

0: hay una dismorfia impresionante. ¿Qué es eso? Que es como un megalómano. El primer megalómano, bueno, no sé si el primero, pero uno de los grandes megalómanos de la historia fue Napoleón Bonaparte. Yo no sé si usted sabía eso. Napoleón Bonaparte es uno de los íconos de la Guerra Francesa. Un espacio cultural que le voy a dar ahorita. Napoleón Bonaparte era una persona muy chiquita, muy chaparrito. ¿Ok? Bastante chaparrito. Pero Napoleón Bonaparte era muy valiente. Entonces, ¿qué hacía? Escúchenme. Se trepaba un caballo y como nadie sabía que era chaparrito, le tenían miedo. Porque estaba trepado en un caballo. Por eso yo siempre les digo, cuando veo a un hombre o alguien bien furioso, dígale, baja de tu caballo. ¿Sí? Porque a veces es un chaparro emocional, traumado, que te está aventando su trauma a ti. Entonces, que se baje del caballo. Él fue uno de los principales megalómanos. ¿Qué es megalómano? Alguien que a pesar de su tamaño o de sus traumas, te hace pensar que todo está bien. Es un megalómano. El narcisismo es un juego de megalomanía. Los narcisistas casi siempre son personas perdedoras. Con una autoestima, pero por el suelo. Pues que lo saben proyectar muy bien. Voy con una llamada. Adelante, cabina. Hola, hola, bienvenidos al aire.
1: Hola, buenos días. ¿Dónde?
0: Buenos días.
1: ¿Cómo está?
0: Muy bien, mi amor, ¿y tú?
1: Pues también estamos bendecidos, bendecidos, sí. Bendiciendo y en victoria.
0: Amén, amén, amén. Cuéntemelo todo, muñeca.
1: Okay, yo te quiero decir que cuando yo me iba a casar, cuando me casé con mi esposo por el civil, pues, pero fue en México, ¿verdad? Y tú sabes bien que pues allá tiene que casar sino bien para estar con su esposo, ¿no? Para estar ya con su esposo. Entonces yo cuando me casé por el civil, yo en mi casa y él en su casa. Pero él es una de las personas que se vino para acá a Estados Unidos desde 18 años, ¿verdad? Y ya después, ya que me conoció, me habló y también yo pues, ¿verdad? Le dije que sí. Y ya después ya nos platicando y todo eso, conociéndonos, pero él se vino para acá. Y ya después, pues, digo, me habló para novia y le dije que sí y él, ya por cartas y todo eso, ¿verdad? Y pues no lo traté, es de mi rancho, pero no lo traté en persona. Nomás el día que me habló para novia le dije que sí y él se vino ese mismo día para acá, para Estados Unidos, ¿verdad?
0: Entonces, wow, okay. Ya
1: por carta. ¿Mande?
0: ¡Qué impresionante! O sea, no se trataron, pues nada más, o sea, se hicieron novios y él se regresó.
1: Sí, él se regresó para acá, pero él ya se había, como te digo, él ya se había venido de 18 años de 18 años de vida para acá, de Estados Unidos, de 18 años.
0: Ok.
1: De edad. Y entonces, ya que me habla y me dice, pues que si quiero ser su novia, y le dije que sí, pero pues yo no sé dónde estaba mi ignorancia de haberle dicho que sí, ¿verdad? Sin conocerlo. Aunque es de mi rancho, pero pues yo creo que no tendría que haberle dicho que sí, ¿verdad? Porque si no, claro, iba a estar ahí en mi rancho para ir a visitarme, a platicar conmigo y yo con él, pues no tendría por qué haberle dicho que sí, pero le dije que sí. Y ya él se vino para acá y ya nos estábamos escribiendo pues por carta y también a veces me hablaba por teléfono pues allí, ¿verdad? Me hablaba por teléfono allí en las donde ando, en aquellos tiempos las tiendas tenían teléfono que las personas que viven, que pues que vienen para acá de Estados Unidos, podían hablar allá a las tiendas, que las tiendas tenían esos teléfonos para que la gente hiciera las llamadas allí a las tiendas, ¿verdad? Y del rancho.
0: Ah.
1: Y entonces ya después pues sí, allá ya pasó el tiempo y entonces ya me dice ¿cómo ves dice, ¿te quieres casar conmigo? Y yo pues yo creo que por la ignorancia le dije que sí, ¿verdad? Pero dijo okay, entonces sabes que te voy a mandar a pedir con mi papá para que vaya a pedir tu mano con tu papá. Y entonces ya ya entonces ya mandó a su papá a pedir la mano con mi papá, con mi papá. Y entonces ya usted dijo, pero ¿sabes qué? Vas a pedir 2 años de ¿cómo se?
0: Plazo.
1: De plazo. Y ya, okay, dijo, porque necesito, pues, juntar dinero para casarme contigo, ¿verdad? Y entonces que ya, le dijo, okay, está bien, y ya, pues ya se llevó el tiempo, ya se fue para México para casarse conmigo por el civil, y entonces ya se quedó, pues, allí, en ese tiempo ya se quedó ahí para que casarnos por el civil, y ya después, al siguiente año, casarse conmigo por la iglesia, ¿verdad? Pero antes de que nos casó, que tú sabes, cada quien en su casa, ¿verdad? Y cuando me casé con él por el civil, sí iba a llegar una fiesta de la Virgen de Guadalupe, y fuimos a la fiesta, y él también fue, pero él con su familia y yo con la mía, ¿verdad? Y ya después que fue ahí por mí, mi hermana, porque nosotros llegamos ante mi hermana allí a la fiesta, y entonces pues él ya llegó muy muy borracho y pues había tomado cerveza y tequila. Tomó de las cervezas y tequila. Entonces pues andaba muy muy pues muy muy mal de borracho, pues, ¿verdad? Tomando de las cervezas y la tequila. Y entonces después fue por mí, ahí está mi hermana, ahí pues porque ahí estaban mis papás y estábamos toda la familia de mis papás y todas mis hermanas, y entonces ya después dijo, ya vámonos a la fiesta, y así como borracho y todo, bambaleándose, ¿verdad? De borracho. Y entonces ya iba como queriéndose caer, y este con el otro, y pues no, a mí me dio tanta vergüenza de esas pantomimas de tomar, pues yo sé que la gente puede tomar tal vez, ¿verdad? Pero no tanto así, y no tampoco de revolverle cervezas y tequila, ¿verdad?
0: Claro.
1: Yo sé pues que no es bueno ni la cerveza ni la tequila, pero la gente que no se pone a pensar. Entonces pues ya nos fuimos a la fiesta y allá en la fiesta me trató mal. Me dijo de cosas malas, ¿verdad? Y casada por el civil. Me dijo de cosas malas y me dijo hasta maldiciones y todo eso, y mis hermanas todas se me quedaban mirando y moviendo la cabeza diciendo, ay hermana, ni sabes dónde te vas a meter, porque si eso sí. Es que apenas estás casada por el civil y mira cómo te está tratando, mira cómo te está hablando, y la gente que nos conoce y dicen, oh, esa es la familia de estos padres que conocemos su nombre, ¿ok? Su nombre, y dice, oh, mira, esta es la hija del señor Julano, ¿verdad? Y de la señora Julana, ¿verdad? Y entonces se me queda mirando la gente, y entonces en una de esas pasó una sobrina de él y le dijo, tío, vas a ver qué le voy a decir a mi tía, pues a una hermana de su abuelita, era una hermana de su abuelita, y le dijo, y cuando llegó él le dio una buena, pues una buena friega con un lazo, era que le pues sí, dijo, ¿por qué hiciste eso? Le dijo la tía, era la tía la hermana de su mamá, pues de mi esposo, ¿verdad? Y pero de todos él no tuvo miedo ni temor de Dios, porque ella después, ya que yo me casé y ya que nos vinimos para acá, él siguió pues, tú sabes, en su mismo vida, pues yo sé que es muy trabajador y es muy cumplido, pero de eso no tengo que decir nada, pero la otra forma de tratarme así mal y demasiado mal, eso no me gustó y no me agradó, porque...
0: Oye, chula, porque ¿y cuál es el motivo o qué es lo que él te dice cuando ya estaba en el sano?
1: Él tenía sus novias y pues ninguna de ellas se casó con él, ninguna de ellas se casó con él, ¿verdad? Bueno, no sé si eran sus novias o tal vez a él le gustaban ellas, ¿verdad? Y yo no sé, a veces le digo...
0: A ver, pero fíjate, muchas gracias por haber llamado, te mando un abrazo enorme, gracias por tu llamada.
1: Y te pido mucho por mí, porque tengo muchas heridas de las que mi esposo me ha hecho sentir mal. Él me ha tratado mal, me ha golpeado, ha hecho muchas cosas malas conmigo.
0: Un abrazo, mi reina. Miren, familia, A veces, y esto va para todos los hombres que me están escuchando, y mujeres, por aquí no hay sexismo, ¿sale? No hay todos los hombres, todas las mujeres, no. Pero me voy a ir un poquito hacia los varones. Si de alguna manera usted tiene un trauma con una mujer, por lo que sea, porque le fue infiel, porque no le dio su lugar, porque no le cumplió lo que le prometió, por lo que usted quiera, escúcheme, porque esto es bien importante. Las demás no tienen la culpa. Hay una canción de un grupo que se llama Intocable que dice: desconfío del amor, pienso que todas me van a hacer lo mismo. Me desquito en la mujer que sin culpa me entrega su corazón. ¡Ándale! O sea, quiere decir que te falló una y que entonces con todas las demás vas a ser bien malo porque te falló esa una. Pero mire, mija, aquí viene para las mujeres. Óigame, porque esto es oro puro y le va a ahorrar años de terapia. Siéntese con ese virginal varón y dígale: ¿qué cree, mijo? Que yo no soy esa persona. ¿Qué cree? Que yo no soy esa mujer. ¿Qué cree? Que hay niveles. Y si usted me va a tratar así, esto se acaba. Se lo digo porque por conocimiento de causa he visto varones cambiar su modus operandi. Quieren tratarte como ellos, ¿cómo les dijera? Bajo su trauma. Hasta que la persona que detecta el trauma es capaz de abrir la boca y decir: conmigo no. A mí no. Yo no quiero eso. Es importante, sí, ser empáticos con los traumas de los demás. Todo bien. Pero me vas a respetar. ¿Sí? Me vas a respetar. Porque, por ejemplo, vamos a suponer, ahora voy al lado de los varones, que una mujer tiene un trauma de su papá y que entonces ahora es tóxica. Entonces ahora, ¿dónde estás, Felipe? ¿Por qué no llegas, Felipe? ¿A qué hora llegas, Felipe? Apúrate, Felipe, córrele, Felipe, porque yo tengo miedo de que me hagas lo que mi papá le hizo a mi mamá. Y pues no vas a ir por la vida acusando a un hombre de algo que no te ha hecho él, sino que te lo hizo tu papá o tú o alguna figura significativa. Vamos con otra llamada. Adelante, cabina. Buenos días, bienvenidos al aire. Hola, hola.
2: Hola, buenos días.
0: Buenos días, mi corazón.
2: Buenos días, Sandy. Sí, quería participar un poquito del programa.
0: Adelante.
2: Tramas, esto, pues. Yo me identifico, creo, mucho con eso, porque tengo ahora muchos problemas con mi esposo. Creo que trae muchos traumas y creo que al comienzo no puse reglas, no hice nada y ahora lo estoy sintiendo y ahora mi matrimonio está al punto de terminarse porque siento que ya no puedo. Dejé que se acostumbrara a que todo lo hago yo en la casa, con las niñas, con todo, él solamente su trabajo. Y siento que no me ha tenido en realidad amor ni consideración. Y siempre que le digo algo es como que él es, si es negro, es negro, así lo veo a blanco. Siento que ahora, tanto que he escuchado los programas, siento que también es como narcisista, creo, que solo quiere demostrar amor como en lo sexual y no más.
0: Ajá.
2: Y entonces ya me cansé, me siento desilusionada, y nunca es capaz de decir nada, como que no puede hablar las cosas a las niñas, nunca les dice que las quiere, nunca, solo buenos días, buenas tardes, como que solo su trabajo es todo y que haya para los gastos y a ver. Entonces, ya de unos 3 años para acá la relación ha estado bien mala porque como no habla. Y antes cualquier enojo, entonces yo era la que, bueno, pues venga, mire, hagamos esto. Entonces yo me cansé de eso y ya no, cuando me hace algo, nos enojamos, simplemente buenos días, buenas tardes, y así duramos meses que estamos así. Entonces es una relación que ya estoy desesperada, ya no sé qué hacer. O sea, y ya también he tratado de acercarlo a Dios, lo invité a que fuera al retiro a este encuentro matrimonial, fuimos, pero fue como que no hizo nada, o sea, fue y salió igual. Y pues yo sí ando mucho en mi grupo, yo soy de cursillos, ahorita esto, yo voy aquí, voy allá, lo invito, nunca va conmigo, me siento sola, le digo, es que parece que no tengo esposo, ando sola, y así. Y ya ha llegado el punto de que ahorita no, ya no sé ni qué hacer, pero también a veces me siento culpable, digo, bueno, y si me divorcio, si yo me casé para toda la vida, y yo me soñé con estar, llegar a viejitos juntos, y así bonitos, y todo.
0: ¿Terapia
2: eso,
0: no han ido?
2: Y divorcio. ¿Perdón?
0: ¿A terapia nunca han ido?
2: No, terapias no.
0: Mira, te voy a mandar un abrazo, escúchame por medio de la radio, mi corazón hermoso, ahí te va. Lo que sí pasa es que, bueno, voy a darles mi humilde opinión respecto a esto. Yo me he enfocado en las dos áreas, tanto la espiritual como la psicológica. Y les quiero compartir una cosa. Por supuesto, y escúchenme bien, que Dios es el médico de excelencia. Que Él es el que puede transformar todos los traumas en salud. Totalmente. Todo esto yo lo creo, lo afirmo, amén. Sí. Pero... me toca a mí abrir la puerta para que Dios me pueda sanar. Y hay cosas, con todo respeto, que un retiro no va a sacar. ¿Va? Muchas. O sea, por ejemplo, te lo voy a poner bien claro. Un retiro va a abrir cosas, pero la profundización, el hablar del trauma, el hablar de todo eso, se debe hacer en una terapia. Para que verdaderamente funcione, esa es la manera. Yo sé, y lo voy a tener que decir, que muchas veces por eso mi pueblo católico no sana. Porque, ¿cómo voy a ir yo al psicólogo si soy líder de grupo de oración? Si soy ujier, si soy lector, si soy... antes que nada eres un ser humano y tienes heridas importantes, heridas que te duelen, heridas que te lastiman, heridas que hieren. ¿Tú no te quedes así? Por primera vez en tu vida, abre tu corazón. Yo les digo, qué triste es que te quedes solo por tus traumas. Voy a hacer una analogía, la voy a hacer con todo respeto, pero la voy a hacer desde el lugar del amor que quiero proponerles. Mire, mis hermanos, yo tengo dos hermanos que viven en un edificio de departamentos, los dos. O sea, cada uno en su casa, pero viven en el mismo edificio. Y mi hermano ayudó a rescatar un perrito que literal, o sea, lo que les voy a contar es literal. Cuando lo rescataron fue porque ellos vieron, un amigo de él y él, vieron cómo una persona lo traía a palos. O sea, el perrito lloraba y el hombre le pegaba con palos y lo pateaba y lo lastimaba y olvídate, ¿no? Bueno, pues el perrito llegó todo, ya sabes, todo flaco, todo feo, todo por ningún lado. Venía bien aporreado el pobre, ¿no? Y pues lo bañaron, le compraron un collar de esos así para que no tuviera tanta pulga y ya sabes, todo lo empezaron. Y le empezaron, sobre todo, le empezaron a dar cariño, porque en ese edificio hay muchos niños. Le empezaron a dar cariño, le cambiaron el nombre, le pusieron un nombre digno para el perrito. Bueno, bien curioso, porque le pusieron un nombre de persona, yo no sé por qué, pero le pusieron un nuevo nombre y todo. ¿Ustedes vieron ese perro ahora? Ese perrito no se quiere salir de ahí. Cada vez que un niño sale de la tienda, lo acompaña, lo cuida. El perrito es bien agradecido con lo que le dan de comer. Cuida la propiedad. Porque, escuche lo que le voy a decir, porque se sintió amado. Porque lo rescataron de una situación complicada. No estoy diciendo que una persona con trauma sea como un perrito, pero lo que estoy diciendo es que la vida lo ha tratado a palos. Y que tú, pidiéndole a Dios su instrucción, su paciencia, su sabiduría, su ternura, su compasión, pero no su codependencia. Porque el que tenga trauma no quiere decir, bueno, pues como te trataron mal, trátame mal tú. No, señor. Es, te voy a tratar bien, te voy a cuidar el alma. Te voy a proteger tu alma, pero ¿qué crees que yo también quiero? Yo también quiero sentirme bien. Yo también quiero sentirme tranquila, tranquilo. Y, bueno, yo sé que muchos de ustedes van a decir, la gente con trauma no tiene remedio. Voy a ponerles el más traumado de todos y el más malinterpretado, el mujeriego. Sí, ahí donde lo ven, el mujeriego es un tipo traumado. Y lo confronto en terapia, sin tema. Porque el mujeriego, alguna herida trae con su mamá. Vamos a un artista muy, muy sonado, ¿no? Luis Miguel. ¿No ustedes sabían que él ahorita ya está casado? Se casó con una persona que no es modelo, que no es la quinta, wow, como las que ha traído. Que no. Pero él dijo en una entrevista algo muy importante. Ella me hizo sentir que podía tener calma, que podía tener paz, que podía tener, ¿qué? Un hogar. Es una señora. O sea, de hecho, no es, te repito, no es la gran modelo, no, es una señora. Pero él traía una herida porque él nunca supo qué pasó con su mamá, ¿se acordarán? No sabe si vive, no sabe si muere, no sabe si lo abandonó, no sabe si la mataron, no, o sea, él no tiene idea de qué pasó. Entonces él iba por el mundo buscando mujeres aquí y allá, y las más hermosas, y las más exitosas, y las más inteligentes, y las más guapas, y las más lo que... Y no le satisfacía. ¿El problema era de la mujer? No. El problema era de él. ¿Me explico? Entonces, familia bonita, el mujeriego trae cosas no resueltas. ¿Se pueden trabajar? Sí. Pero tiene que ser un tipo que permita eso. Ahora, usted no es centro de rehabilitación de nadie. ¿Ok? No quiere decir que agarre todos los mujeriegos que se topen por acá y ah, yo te curo. No. Estoy hablando de alguien que quiera realmente restaurar y dar vuelta. Y no. ¿Ok? De eso estamos hablando. Muy bien, voy a ir con un segmento que les gusta mucho, les recuerdo los números telefónicos. Vamos a ir con un consejo para ti, pero no sin antes recordarles que me pueden llamar al 916-469-9092, 469-9092, área 916, y también enviar sus mensajes de WhatsApp, 916-999-1240, 916-999-1240. 40. Vamos pues con un consejo para ti.
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0: El trauma se puede y se debe tratar por tres lugares: físico, emocional y espiritual. No porque tengas un trauma, debes quedarte ahí, ciclado, roto, caído. Es importante, muy importante. Y aquí lo que quiero decirte, sé que tal vez, solo tal vez, tú estás sufriendo un trauma. Y por tu trauma estás maltratando a los demás. Es importante que te des permiso de ser vulnerable. Se aprende, se logra. Decirle a los tuyos, estoy trabajando en mí. Lo estoy intentando. Estoy buscando hacer mi vida más fácil. Y puedes. Sé que puedes. Sé que lo vas a lograr. Estoy segura. Pero hoy, justo hoy, quiero que te atrevas. Abre los ojos. Abre el corazón. Levanta tu mente, levanta tu alma, levanta tu ser. El que tengas un trauma no quiere decir que ya se acabó. El que tengas un trauma no quiere decir que tienes que vivir sola o solo. El que te hayan pasado cosas negativas, difíciles, complicadas, no quiere decir que ya no tienes un remedio. Dios te quiere sanar, te quiere liberar, te quiere sanar. Pero es solamente con tu permiso que Dios lo va a hacer. El día es hoy. El momento es este. Y yo te pregunto, ¿quieres ser sanada? ¿Quieres ser sanada? Dios puede restaurar tu corazón. Muy bien, familia. Qué bonito programa, de verdad. Qué maravilloso poder compartir con ustedes este espacio. La terapia psicológica sin Dios sirve a medias. Pero también, tanto retiro, tanta cosa, sin que trabaje sus emociones, está a medias. Mucha gente se enoja con los sacerdotes cuando ellos les dicen, es que ve a terapia. Si sabes que los sacerdotes tienen ese discernimiento del Espíritu Santo para enviarte terapia cuando lo consideren necesario, no seas desobediente, no seas soberbio, ¿sí? Esa es la invitación que yo le hago el día de hoy. Vamos en este momento, familia hermosa, a darle los números de nuestro consultorio y también los números locales.
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0: Querida familia hermosa, estamos para ayudarte, estamos para acompañarte, nunca jamás para juzgarte, jamás, jamás, jamás. Estamos aquí porque Dios te quiere sanar. Dios quiere sanar tu alma. Quiere sanar tu corazón, quiere levantar tu ser, quiere darte todo lo que te mereces. Nada más acuérdate que Dios te hizo para ser feliz. Y cada vez que no cumplas con ser feliz, recuerda que estás incumpliendo el propósito de Dios. No lo hagas. Levántate cada mañana y di, me merezco estar bien. Me merezco ser feliz. Me merezco lo bueno. Me merezco todo lo bueno. Abraza lo bueno. Haz lo bueno. Bendice lo bueno. 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Mi correo electrónico, porque mañana tenemos el caso de la semana, sandycaldera@hotmail.com. ¿Quieres hablar de tu caso? ¿Quieres que le pidamos consejo a nuestro Dios y al público de aquí de Radio Santísimo Sacramento? Escríbeme, sandycaldera@hotmail.com. Yo nomás quiero decirles que el hecho de que haya vivido con muchos traumas no quiere decir que ese va a ser mi estilo de vida para siempre. Puedes cambiarlo. Dios te quiere sanar. La pregunta es, ¿tú quieres? ¿Tú deseas ser sanado? ¿Tú deseas ser acompañado por Dios? Así que, si tu respuesta es sí, ese es el momento. Pídele. Háblale con fe. Ora. Levanta tu oración. Familia, muchas gracias por permitirme estar con ustedes. Les mando el más grande de los abrazos. Quiero que escuchen esta canción que les traje como un regalito para cerrar el programa. Te agradezco que hayas estado en este programa. Te agradezco mucho que escuches la voz de Dios. Dios te bendiga y hasta mañana, si Dios quiere.

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0: Hola, hola, hola. Estamos acá en cabina con Lisa y Juan. Buenos días a todos. Gracias por permitirnos entrar a sus hogares y estar juntos otra vez en este miércoles. Y hoy día tenemos un tema muy especial que muchos de ustedes lo han sentido, lo han vivido y lo siguen viviendo, que se llama emociones y sentimientos. ¿Quién no ha tenido una emoción cuando se ha graduado un hijo, cuando han tenido su primer bebé, cuando se han casado, cuando han tenido el bautismo, con una quinceañera, etcétera? Eso nos produce una emoción muy grande. Y al mismo tiempo muestra nuestros sentimientos a las personas que amamos, que queremos, pero también a las personas que nos fastidian, que nos incomodan. Y vamos a ver muchas cosas acerca de eso, ¿ok? Lisa, buenos días, ¿cómo estás?
1: Buenos días, doctor. Bendito Dios, aquí estamos en nuestro segundo programa. Aquí estamos dándole gracias a Dios, gracias a tu gran sí, doctor, por traernos este hermoso programa para abrirnos nuestro corazón, abrir nuestra mente, estar en el mismo canal que Dios para que podamos tener esa mente sana y ese corazón en Dios. Creo que es este momento, este espacio que nosotros hemos estado buscando y gracias a tu sí aquí estamos pudiendo acompañarnos, motivarnos. Estamos aquí para recordarles que ustedes pueden participar con nosotros en el transcurso del programa. Entonces, quédense con nosotros.
0: Muy bien. Juan, buenos días. ¿Cómo estás?
2: Buenos días, doctor. Aquí, bendito sea Dios. Muy alegre y agradecido con ustedes, familia, que nos escuchan este bendito miércoles, las 11 de la mañana con 3 minutitos. Y gracias a ti, doctor, y Lisa, por estar aquí con nosotros.
0: Gracias a ustedes. Entonces, empezamos nuestro programa. Unos instantes.
1: La oración es sanación. Padre amado, hoy vengo ante ti con humildad para entregarte mi vida, mis cargas, mis pensamientos. Tú conoces mis caídas, mis limitaciones. Tú conoces mis luchas que nadie ve. Perdóname por mis errores. Limpia mi corazón de todo miedo, de toda tristeza, de toda angustia. No permitas que me aparte de tu camino. Guía mis pasos. Fortalece mi fe. Enséñame a confiar a pesar de que no entiendo tu voluntad de lo que haces con mi vida. Que tu presencia entre en mi hogar. Que tu paz llegue a mi familia. Que tu luz me acompañe a donde quiera que vaya. Señor, que tu mano me sostenga ante la adversidad. Amén.
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0: Bueno, amigos, estamos aquí de nuevo en la radio. Esperamos que ustedes tengan un buen día, levanten el ánimo, los que están decaídos, los que están tristes. Siempre hay fe, si con fe y cariño Dios nos escucha. Él no se olvida de nosotros y siempre avanzamos de su mano. Por ello, nunca dejen de rezar, orar y ser humildes de corazón y volcar todas sus preocupaciones al Señor. Bueno, hoy día, como decíamos, estábamos vamos a hablar sobre las emociones. ¿Y qué son las emociones? ¿Alguna vez has tenido emociones, Lisa?
1: ¿O todos
0: los días? ¿Todos los días te emocionas?
1: Sí, soy una persona muy, muy emotional. Se pudiera decir, claro que sí.
0: O sea, que se está emocionada de estar acá en la radio conmigo.
1: Muy, quiero aprender mucho de usted, entonces muy emocionada.
0: Bueno, esa es una de las emociones que nosotros, hay 5 emociones o 6 emociones básicas, que son la alegría, la tristeza, el odio, la ira, justamente el miedo, la sorpresa y el asco, ¿ok? Pero lo vamos a ver más en detalle. Ahora vamos a definir qué cosas son las emociones de una forma simple y sencilla. Como ustedes sabrán, las emociones son reacciones psicofisiológicas. Quiere decir que tiene una parte en lo mental y otra parte en lo físico. Son reacciones psicofisiológicas automáticas que experimentamos en respuesta a estímulos externos o internos. Nos ayudan a sobrevivir, nos ayudan a adaptarnos al entorno y comunicarnos con los demás. Se compone de tres elementos básicos: lo físico, lo conductual y lo cognitivo, o sea, el raciocinio, básicamente. En cuanto a lo físico, estas respuestas involuntarias de nuestro cuerpo se presentan como aceleración cardíaca, sudoración, tensión muscular. En lo conductual o comportamiento, los gestos expresivos, faciales y el tono de voz que utilizamos para exteriorizar lo que sentimos. Por ejemplo, Lisa, cuando tú abrazas a tu hijo o a tu esposo a la hora de salir o de llegar a la casa, ¿qué sientes?
1: Alegría y paz.
0: Ya. Yeah. ¿Sabes que esa reacción de alegría y paz es una reacción química?
1: Wow.
0: Hay algo que se llama oxitocina en el cerebro, que justamente produce esa satisfacción cuando uno le da un abrazo, un beso a una persona que uno quiere. Dice, ah, o cuando no han visto a alguien que no lo han visto por mucho tiempo, y de repente dicen, ah, esa satisfacción es una reacción química, es una hormona que se llama oxitocina. Bueno, sigamos con la otra parte. Y la parte cognitiva de las emociones es el procesamiento mental y subjetivo de la situación, lo que nos permite etiquetar lo que sentimos. Ejemplo, siento miedo. Por ejemplo, si un niño se cae, se golpea, la primera reacción va a ser el miedo, pero el sentimiento va a ser la tristeza y el dolor. Ahora, la alegría, por ejemplo, fomenta el bienestar y la motivación. La tristeza invita al aislamiento, la reflexión y la sanación. El miedo cumple una función de protección para prepararnos para la huida. Seguramente ustedes han visto una persona muy angustiosa que todo el tiempo está pensando en el futuro, que tiene miedo de todo. Bueno, es un desbalance también químico en el cerebro, por alguna razón, un trauma o un problema más complejo, ¿no? Por eso el miedo cumple una función de prepararnos ante la situación y está controlado por el sistema límbico, especialmente algo que se llama la amígdala, que regula las emociones y que nos prepara para huir o pelear. Básicamente es eso. Entonces, la ira, el enojo, moviliza energía para poner límites y defendernos. Pero a veces eso se desborda, especialmente cuando uno tiene mucha ira, mucha cólera, mucha rabia y comete abusos en la pareja, en las relaciones, abuso de los niños o abuso aún de los ancianos, ¿no? Entonces, ese enojo uno lo tiene que canalizar y educarse. La sorpresa nos ayuda a enfocar la atención en algo nuevo o inesperado, ¿no? La sorpresa de haberse ganado la lotería o la sorpresa de haber terminado una buena clase de estudios, haberse graduado y de repente su papá, su mamá le dan un regalo, un presente. Y sobre todo, la sorpresa que cuando uno se comunica con Dios, uno encuentra una fe espiritual, ¿cómo le puedo decir? Una paz interior. Si ustedes han ido a ir al Santísimo Sacramento, cuando están orando en el Santísimo Sacramento, después de que ustedes terminan, muchas personas dicen que sienten una fuerza, una energía que les ayuda a vivir y a seguir adelante. Por eso es importante que también vayan a ver al Santísimo Sacramento. Y la última es asco, o sea, funciona como rechazo para protegernos de elementos básicos, tóxicos o peligrosos. Y apártense de esas personas tóxicas que siempre se paran quejando de todo el tiempo, y sobre todo de las chismosas y chismosos que no saben qué hacer con su vida, ¿no? Bueno, ¿y por qué es importante la emoción? ¿Por qué crees, Elisa? ¿Por qué crees que las emociones son importantes?
1: Para que puedas sacar todo lo que tienes adentro, quizás.
0: Bueno, vamos a decirlo en tres partes. Las emociones sirven para adaptarnos, nos prepara para actuar rápidamente ante situaciones de riesgo o placer. Segundo, nos ayuda a socializar y nos permite a nosotros entender nuestro estado de ánimo y facilita la empatía. Y los otros entienden nuestra situación, nuestras emociones. Es un proceso.

0: y útiles. ¿Ok? ¿Qué te parece, Lisa?
1: Pues muy muy cierto que sí necesitamos las emociones para diversas partes de nuestras vidas. Imagínate, si no sé si recuerda esa película que estuvo donde el emoji no podía ser menos que el me. Ajá. Y nosotros en veces no tenemos que enseñar alegría, tristeza, preocupaciones a cierto punto. Creo que las emociones sí son muy necesarias.
0: Lo importante es no reprimirlas, sino mostrarlas, analizarlas y saber cómo reaccionamos ante esas emociones, ¿ok? Ahora bien, hay otro aspecto que justamente se pregunta: mis sentimientos. Dice, me has ofendido, has herido mis sentimientos. ¿Pero qué son los sentimientos? Me has fastidiado con los sentimientos, no consideras mis sentimientos. Sobre todo se ve eso en las relaciones de pareja, ¿no? Entonces, ¿qué entendemos por los sentimientos? Los sentimientos son estados afectivos y anímicos provocados por una emoción. A diferencia de las emociones, que son reacciones automáticas y breves, los sentimientos surgen al procesar y reflexionar sobre esas emociones, lo que las hace más duraderas de su naturaleza. Entonces, ¿cuál es la diferencia entre emoción y sentimiento? Las emociones, como hemos dicho, son respuestas biológicas y automáticas ante estímulos de entorno, miedo, alegría, tristeza. Son intensas, breves, universales y reflejan directamente el rostro, o sea, la expresión facial de las personas. Por otro lado, los sentimientos son la evaluación consciente de la emoción, es decir, la revisión racional y entendimiento y tus creencias personales. Resultan de la suma de una emoción más nuestros pensamientos. Perduran mucho más tiempo y varían dependiendo de nuestras creencias y experiencias individuales. Lisa, ¿cuál sería el sentimiento más valioso que podemos tener?
1: Para mí, en lo personal, yo siento que la felicidad. Ya.
0: Entonces, la felicidad es producto del amor. O sea, el amor es una emoción y la felicidad es el sentimiento, ¿correcto? Entonces, ya sea a tu familia, a tus hijos, a tus padres, y sobre todo, el amor a Dios. Sobre todo, el amor a Dios. Dios dice, amar a Dios sobre todas las cosas, materiales o inmateriales. Es importante que ustedes confíen más en Dios, amen más a Dios, y que les dé la inspiración para hacer la voluntad que Él desea de ustedes. Bueno. ¿Alguna cosa quisiera decir?
1: Pues esto me toca muy personal porque yo a una edad muy joven tuve que desprenderme de todo y enfocarme en Dios. Dios era mi centro, era mi todo. Se pudiera decir, no a cierto punto como Job, uh-huh. ¿Verdad? Pero me sentí en ese momento uh-huh. que mi centro tenía que ser mi Dios, y le doy gracias a Dios, como dice San Padre Pío de Pietrelcina, bendita la cruz que te hizo arrodillarte y ver para arriba.
0: Muy bien, muy bien. O sea que tú pasaste un momento de tristeza, pero el sentimiento era de soledad y abandono. Pero pusiste tu vida en manos de Dios y confiaste en Él y en la Virgen, ¿correcto?
1: Amén.
0: Muy bien. Ok, vamos a ver otra cosita por acá. Entonces, los sentimientos pueden ser muy variados, moldeando nuestro estado de ánimo durante días o incluso años. Se pueden dividir en dos grandes grupos. Uno, los positivos, aquellos sentimientos que impulsan la conducta y generan un bienestar. Ejemplos, clave son el amor, la alegría, el optimismo, la gratitud y admiración. Por otro lado, los negativos se experimentan de forma desagradable y si no se gestionan correctamente, pueden afectar la vida diaria. Ejemplos incluyen el enfado, la tristeza, los celos, la envidia y el resentimiento. ¿Qué te parece?
1: Wow, esos sí son sentimientos muy fuertes. Uh-huh. Creo que la envidia, la venganza, los celos, creo que es como dicen el monstruo verde, ¿no?
0: Así es, así es.
1: Bueno, muy fuerte.
0: Tenemos una conversación con otros colegas. Quiero compartirlas con ustedes.

0: para que entiendan más profundamente acerca de las emociones. ¿Okay?
1: ¿Qué son las emociones? Una emoción es un estado afectivo que experimentamos, una reacción subjetiva al ambiente que viene acompañada de cambios orgánicos, fisiológicos y endocrinos de origen innato, influidos por la experiencia. Las emociones tienen una función adaptativa de nuestro organismo a la que nos rodea. Es un estado que sobreviene súbita y bruscamente, en forma de crisis más o menos violentas y más o menos pasajeras. En el ser humano, la experiencia de una emoción generalmente involucra un conjunto de cogniciones, actitudes y creencias sobre el mundo, que utilizamos para valorar una situación concreta y, por tanto, influyen en el modo en que se percibe dicha situación. Durante mucho tiempo, las emociones han estado consideradas poco importantes y siempre se les ha dado más relevancia a la parte más racional del ser humano. Pero las emociones, al ser estados afectivos, indican estados internos personales, motivaciones, deseos, necesidades e incluso objetivos. De todas formas, es difícil saber, a partir de la emoción, cuál será la conducta futura del individuo, aunque nos pueda ayudar a intuirla. Apenas tenemos unos meses de vida, adquirimos emociones básicas como el miedo, el enfado o la alegría. Algunos animales comparten con nosotros estas emociones tan básicas, que los humanos se van haciendo más complejas gracias al lenguaje porque usamos símbolos, signos y significados. Cada individuo experimenta una emoción de forma particular, dependiendo de sus experiencias anteriores, aprendizaje, carácter y de la situación concreta. Algunas de las reacciones fisiológicas y comportamentales que desencadenan las emociones son innatas, mientras que otras pueden adquirirse. Charles Darwin observó cómo los animales, especialmente los primates, tenían un extenso repertorio de emociones, y que esta forma de expresar las emociones tenía una función social, pues colaboraban en la supervivencia de la especie. Tienen, por tanto, una función adaptativa. Veamos ahora los 6 tipos de emociones. Existen 6 categorías básicas de emociones, que son: miedo, anticipación de una amenaza o peligro que produce ansiedad, incertidumbre e inseguridad; sorpresa, sobresalto, asombro, desconcierto, es muy transitoria, puede dar una aproximación cognitiva para saber qué está sucediendo; aversión, disgusto, asco, solemos alejarnos del objeto que nos produce aversión; ira, rabia, enojo, resentimiento, furia, irritabilidad; alegría, diversión, euforia, gratificación, contentos, sensación de bienestar, seguridad, etc. Tristeza, pena, soledad, pesimismo. Si tenemos en cuenta esta finalidad adaptativa de las emociones, podríamos decir que tienen diferentes funciones. Vamos a verlas. Miedo. Tendemos hacia la protección. Sorpresa. Ayuda a orientarnos frente a la nueva situación. Aversión. Nos produce rechazo hacia aquello que tenemos delante. Ira. Nos induce hacia la destrucción. Alegría. Nos induce hacia la reproducción. Deseamos reproducir aquel suceso que nos hace sentir bien. Tristeza. Nos motiva hacia una nueva reintegración personal. Los humanos tenemos 42 músculos diferentes en la cara. Dependiendo de cómo los movemos, expresamos unas determinadas emociones u otras. Hay sonrisas diferentes que expresan diferentes grados de alegrías. Esto nos ayuda a expresar lo que sentimos, que en numerosas ocasiones nos es difícil explicar con palabras. Es otra forma de comunicarnos socialmente y de sentirnos integrados en un grupo social. Hemos de tener en cuenta que el hombre es el animal social por excelencia. Las diferentes expresiones faciales son internacionales. Debido a las diferentes culturas, hay un lenguaje similar. Podemos observar cómo en los niños ciegos o sordos, cuando experimentan las emociones, lo demuestran de una forma muy parecida a las demás personas. Tienen la misma expresión facial. Posiblemente existan unas bases genéticas, hereditarias, ya que un niño que no ve no puede imitar las expresiones faciales de los demás. Aunque las expresiones también varían un poco en función de la cultura, el sexo, el país de origen, etc., las mujeres tienen más sensibilidad para captar mejor las expresiones faciales o las señales emotivas, y esta sensibilidad aumenta con la edad. Otro ejemplo son los rostros de los orientales, especialmente los japoneses, que son bastante inexpresivos, pero es de cara a los demás porque a nivel íntimo expresan mejor sus emociones. Las expresiones faciales también afectan a la persona que nos está mirando, alterando su conducta. Si observamos a alguien que está llorando, nosotros nos pondremos tristes o serios, o incluso podemos llegar a llorar como esa persona. Por otro lado, se suelen identificar bastante bien la ira, la alegría y la tristeza de las personas que observamos, pero se identifican peor el miedo, la sorpresa y la aversión. Las emociones poseen unos componentes conductuales particulares, que son la forma en que éstas se muestran externamente. Son en cierta forma controlables, basados en el aprendizaje familiar y cultural de cada grupo. Expresiones faciales, acciones y gestos, distancia entre personas, componentes no lingüísticos de la expresión verbal, es decir, comunicación no verbal. Los otros componentes de las emociones son fisiológicos e involuntarios, pero iguales para todos, como por ejemplo, temblor, sonrojarse, sudoración, respiración agitada, dilatación pupilar, aumento del ritmo cardíaco. Estos componentes son los que están en la base del polígrafo o el llamado detector de mentiras. Se supone que cuando una persona miente, siente o no puede controlar sus cambios fisiológicos, aunque hay personas que con entrenamiento sí pueden llegar a controlarlo. Esperamos que este vídeo te haya gustado y te sirva de ayuda. Hasta pronto.
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0: Bueno, Lisa, hemos escuchado más en detalle acerca de las emociones, pero te tengo una sorpresa. ¿Sabías que la Biblia habla de emociones?
3: ¿Dónde?
0: En la Biblia. Ahorita te digo. Las emociones en la Biblia son presentadas como reacciones humanas naturales y dones de Dios, no como actos de pecado en sí misma. Las Escrituras nos enseñan que Dios experimenta sentimientos y nos exhorta a no ser dominados por ellos, guiándonos a procesarlos a través de la oración y la renovación de la mente. Las Escrituras relatan una amplia gama de experiencias emocionales. Por ejemplo, Jesús experimentó plenamente la condición humana demostrando sentir parte de la vida. Él experimentó la tristeza, lloró la muerte de su amigo Lázaro, Juan 11:35. Experimentó enojo e indignación, manifestó enojo justo al ver la casa de Dios convertida en un mercado, Marcos 11:15-17. Angustia, experimentó profunda tristeza antes de su crucifixión, Mateo 26:38. Y alegría, se regocijó en el Espíritu Santo, Lucas 10:21. ¿Cuál es la importancia de estas emociones según la Biblia? La Biblia no invalida las emociones complejas, pero aconseja no dejar que se conviertan en pecado. Ejemplo, se permite sentirlo, pero se advierte no pecar ni guardar rencor. Efesios 4:26. El Salmo 37:8 exhorta a refrenar la furia o la ira para evitar hacer el mal. En cuanto a la ansiedad, se invita a reemplazar la preocupación por la oración, prometiendo una paz que supera todo entendimiento. Filipenses 4:6-7. Temor, se insta a confiar en la presencia de Dios en lugar de dejarse paralizar por el miedo. ¿Qué te parece?
3: Wow, es hermoso. Es muy necesario saber cómo controlar esas emociones. Creo que es lo más importante. Entonces, le preguntaría, doctor, sí, ¿cómo es que una mamá que tiene 3 hijos, que está en una edad pequeña, que está balanceando la limpieza de la casa, la orden de la casa, cómo es que ella puede controlar sus sentimientos en un ambiente un poco caótico?
0: ¿Un ambiente caótico?
3: Uh-huh.
0: Muy bien. Primero tiene que sentarse a pensar, si es madre casada, tiene que dialogar con su esposo, tiene que haber una buena comunicación y ponerse de acuerdo. Hay unas técnicas en psicología que se llaman modificación de conducta. Entonces, si atienden a un psicólogo que les puede ayudar en cuanto a modificaciones de conducta, eso va a ayudar a que los hijos, sobre todo los pequeños, a partir de los 4 o 5 años, van a ser más moldeados de acuerdo a lo que los padres están interesados. Por ejemplo, hay una técnica que se llama Token System, que es el sistema de fichas, en la cual se dan dos condiciones. Una es, se premia las conductas positivas del niño, o se retiran privilegios. Entonces, hay una plantilla en donde ponen 7 conductas, las peores conductas que el niño presenta, y de acuerdo con eso, cada día tiene 2 columnas, las columnas rojas y las columnas azules. Las rojas son la mala conducta, las conductas azules son buenas conductas. Entonces, al final, por cada conducta que el niño hace, se le pone un punto. Y al final de la semana, se cuentan cuántos puntos rojos hay y cuántos puntos azules hay. Si los puntos rojos ganan, se le remueve un privilegio. Se le retira aquello más que le gusta. Por ejemplo, el teléfono, una hora de televisión, etc. Si ganan los puntos azules, se le da un premio. ¿Por qué? Porque hay que validar el esfuerzo y el trabajo del niño de ser mejores. Esta técnica ayuda a expresar a los niños lo que ustedes quieren que ellos hagan. O sea, ellos van a estar enterados de lo que ustedes hacen. En complemento de esta técnica, ustedes tendrían que poner una lista de 7 aspectos en cada parte de la casa. Por ejemplo, 7 reglas para el baño, 7 reglas para la cocina, 7 reglas para el dormitorio, donde el niño puede cumplir esas reglas y ustedes pueden observar. Y esa plantilla se pega en la refrigeradora, nadie lo puede tocar, los únicos que pueden hacerlo es usted, la madre o el padre, de acuerdo con eso. Entonces, lo importante es modificar la conducta del niño, demostrarle que su esfuerzo tiene mérito y tiene un valor para ellos, y tercero, el niño va a entender lo que ustedes quieren que ellos hagan. Entonces, esa es una de las técnicas que hay.
3: Me encanta, me parece muy bien, muchas gracias.
0: Por eso siempre es bueno consultar con un psicólogo infantil con buenas credenciales, que les ayuden a informarlos de estas situaciones, ¿no? ¿Qué más tienes, Lisa?
3: Quisiéramos invitarlos a los que quisieran participar en el programa.
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0: aquí regresamos, aquí seguimos motivándolos para conectarse con nosotros. Llamen a cabina o si no, mándenos un WhatsApp. Aquí tenemos un WhatsApp de una compañera preguntando en referencia a sus hijos que hacen tantrums. ¿Qué es lo que puedo hacer para ayudar a mis hijos a no ser tan explosivos con sus emociones?
1: Muchas veces uno no entiende a los niños. Uno tiene que ver por qué es el tantrum, qué es lo que origina el niño, el tantrum. Quizás sea la expresión de un estado depresivo, quizás sea una expresión de una molestia o un fastidio, o quizás esté replicando o repitiendo conductas que los padres hacen para resolver sus problemas. Tienen que pensar que los niños no piensan como nosotros. Su capacidad abstracta, intelectual, todavía no se desarrolla hasta los 16, 17 años. Por eso, una de estas técnicas que tienen tantrum los niños es esta modificación de conducta que acabo de expresar y buscar una ayuda profesional para que les ayude a ustedes a descargar el fastidio, la ira, la rabia, el coraje que tienen. Y eso les va a ayudar a ustedes a que se sientan más en paz y más en calma. Si ustedes aplican las técnicas psicológicas que los psicólogos les recomiendan, créanme que ustedes van a sentirse mucho mejor. Y no solamente eso, van a ver que sus hijos van a abrirse como si fueran una rosa. Van a crecer como si fuera una rosa. Cuando tenía mi consultorio en Orange County, me tocó una niña, de una madre soltera, y la niña tenía problemas en la escuela, y siguió las técnicas que les enseñé, y la niña superó sus grados, estaba más contenta, obedecía a su mamá, etcétera, etcétera, etcétera. Hay una tendencia de los padres para calmar a los chicos, es darle cosas materiales. Entonces, eso quiere decir que los padres a veces tienen la falta de capacidad de poder dialogar, poner límites y boundaries, como dicen, a los niños para que se porten bien en la casa. Entonces, creen que dando ese objeto material, los niños lo van a querer a usted y el niño va a entender que usted lo ama. Y no es así. Esa es una falacia. ¿Ok?
0: Muy, muy interesante.
1: Mira, vamos a hablar ahora de los sentimientos, pero según la Biblia. La Biblia considera las emociones y los sentimientos son un regalo de Dios y una parte natural del ser humano, hechos a su imagen. Pero advierte que no deben gobernar nuestras decisiones. En lugar de reprimirlos o dejarse llevar por ellos, como el caso de la señora, de la ira o el fastidio, la enseñanza bíblica es reconocerlos, encauzarlos y gobernarlos bajo el principio de la sabiduría. La perspectiva bíblica se divide en cuatro enfoques. 1. Las emociones como la tristeza, el enojo o el miedo no son pecados en sí mismas. Funcionan como luces de advertencia que revelan lo que hay en el corazón. Por ejemplo, en Efesios 4:26, la Biblia reconoce el enojo, pero aconseja no dejar que esta emoción tome el control y lleve a la amargura. 2. El peligro de los sentimientos engañosos. La palabra advierte que los sentimientos humanos pueden ser inconstantes y engañosos. En Jeremías 17:9 señala, engañoso es el corazón más que todas las cosas y perverso. ¿Quién lo conocerá? Por ello la fe y la razón deben guiar la vida, no el vaivén de las emociones momentáneas. 3. El amor como principio rector, más allá de un sentimiento romántico o efímero, el amor, ágape, es descrito como una decisión, un mandato y la virtud principal del creyente. En Corintios 1:13-4-7 define este amor como paciente, bondadoso, no envidioso y capaz de soportarlo todo. Aquí está indicando, se han adelantado a nuestra era, cuando dice todo esto, uno tiene que ser resiliente. Bueno, la persona que tiene resiliencia quiere decir que a pesar de que tiene frustraciones, a pesar de que tiene estrés, tiene la capacidad de socializar con las personas y es capaz de sonreír, a pesar de que lleva adentro un sufrimiento o una pena. Por eso la Biblia a veces parece ser que no entienden las personas, pero en realidad muchas cosas que nosotros conocemos hoy día confirman a través de la Biblia lo que es la voluntad de Dios, ¿no? Y cuatro, entrega y paz sobrenatural. Ante sentimientos destructivos como la ansiedad o el temor, la Biblia instruye llevarlos a la oración y reemplazarlos con la confianza en Dios, prometiendo una paz que supere el entendimiento humano. ¿Qué te parece?
0: Muy, muy bien. Creo que es tan importante que nosotros entiendamos de no poner barreras, ¿verdad?, en nuestras emociones, de vivirlas, pero paso a paso ir sabiendo cómo ir haciendo esos cambios, ¿sí o no, doctor?, en uh-huh. nuestras vidas para hacer nuestra vida uh-huh. más positiva, más buena, y los que están alrededor de nosotros también.
1: Claro, claro. ¿Tenemos otra pregunta del público?
0: Vamos a nuestro WhatsApp para ver si hay alguna. No vemos que hay una, pero quisiera preguntarle, doctor, en medio de una sociedad en donde los jóvenes están siendo más deprimidos, ansiosos, ¿qué son sus sugerencias para ayudar a esos jóvenes que se quedan con esas emociones severas de esa tristeza o de ese vacío?
1: Bueno, antes que nada, uno tiene que entender qué es la adolescencia. La adolescencia es precisamente, la palabra lo dice, adolece. Es un cambio hormonal, un cambio físico. De repente, las niñas tienen pecho plano y de repente se encuentran que tienen senos. Los muchachos, en vez de tener la piel lisa, le comienzan a salir los bigotes o les cambia el tono de voz, ¿no? Y otras características secundarias durante la preadolescencia y la adolescencia. En la parte emocional, no están totalmente desarrollados porque recién están descubriendo sus funciones básicas como su cuerpo, sus sensaciones, pero ya llegando entre los 15, 16 o 17 años, ya se comienzan a pensar y cuestionar el valor de la vida, por qué están acá, qué es lo que quieren hacer, y sobre todo comienzan a reflexionar y ver que tienen limitaciones, que no pueden tener buenos grados, que no pueden concentrarse, que no pueden estudiar, no tienen buenos hábitos de estudio, se aíslan, tienen depresiones, y para poder entablar una mejor resolución de sus problemas, se dedican a las drogas también, ¿no? Por eso, la comprensión, la guía, el estar atento a sus hijos, a darles orientaciones, recursos, si necesita un tutor en la escuela, pedir por un tutor para que desarrolle un buen hábito de estudio, mejore sus grados, motivarlo con el estudio, motivarle los beneficios de la educación. Porque básicamente la educación, cuando una persona está bien preparada, es poder y estabilidad. Poder en el sentido que uno puede solventarse y ser independiente a raíz del trabajo y los beneficios de su trabajo. Y sobre todo estar estable en una situación emocional, en una situación económica. Y sobre todo tener fe. Nada es fácil en esta vida. A todos nos cuesta, pero si uno tiene fe, uno puede seguir adelante, porque Dios y la Virgen están con nosotros. Ellos nunca nos dejan. A veces uno se pone a renegar, y muchas veces los jóvenes no entienden eso, que reniegan de Dios, ¿dónde está Dios? No lo veo, no es justo lo que me ha tocado vivir, y por eso ellos tienen que tener una educación espiritual. No solamente la parte intelectual, no solo la parte emocional, pero tienen que tener una educación espiritual, una formación espiritual, porque eso les ayuda a resolver su crisis existencial. El niño se pregunta a los 17, 18 años, ¿de dónde vengo, a dónde voy y qué voy a hacer? Entonces, cuando entra en crisis existencial, se siente limitado, se siente deprimido, se siente desvalorado, se siente con una mala autoestima, una falta de confianza en sí mismos. Pero si sus padres se ponen atentos, le buscan recursos, ayudas, ya sea de la escuela, ayudas de psicólogos, ayudas de tutores, o ponerlos en prácticas para que se entrenen a hacer algún tipo de actividad, motivarlos con música, motivarlos con ciencia, motivarlos con sports, con deportes. Eso ayuda a los niños. Y no solamente eso, sus hijos van a valorar, cuando ya sean más grandes, todo el esfuerzo que ustedes han hecho, cuando los chicos son agradecidos. Lamentablemente hay chicos que no son agradecidos por diversas razones, pero si hablamos a nivel normal, el muchacho que ve el esfuerzo, el sacrificio de sus padres, en adelante van a ser agradecidos y van a honrar lo que ustedes hicieron antes por ellos.
0: Me suena muy bien. Ahora quisiera preguntarle en referencia a las emociones. ¿Es posible que en veces tenemos emociones que salen muy fuertemente en nuestras vidas, escondiendo heridas profundas?
1: Oh, sí. Cuando hay una persona que tiene trauma, tienen emociones negativas. Por ejemplo, la tristeza. La tristeza es una desesperanza. Se sienten pocas cosas. Tienen sentimientos de culpa. Tienen soledad. Tienen dolor, un dolor emocional profundo, ¿no? Y todo eso se debe a veces por falta de confianza en Dios. Cuando uno tiene confianza en Dios, a pesar de que uno esté solo, a pesar que tiene la adversidad, a pesar de que ha perdido un niño en el embarazo, a pesar de que te han botado del trabajo, a pesar de que te han botado de la escuela, uno tiene que reflexionar, pensar bien lo que tiene que hacer, pero siempre con la presencia de Dios y la del Espíritu Santo, pedir para que nos ayude, nos ilumine y nos dé la sabiduría a tomar buenas decisiones en nuestras vidas.
0: Muy, muy bien. Quisiera preguntarle en referencia a las personas que tienen emociones reprimidas. ¿Cómo es que podemos identificar esas emociones?
1: Dame un ejemplo.
0: A una persona que fue al funeral de su abuelo y no lloró, o de su propio padre y no lloró.
1: Esas represiones, mi madre le pasaba eso, que no lloraba cuando murió mi abuelito, pero eso significa que hay una depresión, como dices, reprimida, que necesita ser ventilada, que necesita salir adelante. Ella casi la mitad de su vida llevó negro, luto, un luto crónico. El luto y el duelo básicamente se resuelve entre 6 meses a 2 años. Después de eso ya se puede considerar un poco crónico, ¿no? Entonces ya hay otros factores psicológicos. Pero a las personas que tienen este duelo, esta tristeza, yo les recomiendo una cosa. Agarren una hoja de papel, escriban todos sus sentimientos positivos, negativos, todo el fastidio y lo que tienen, todos sus sufrimientos, hagan una carta a la persona que han perdido y vuelquen todo su afecto y amor en esa carta. Una vez que hayan, puede ser una página, 2 páginas, 5 páginas, 10 páginas, no importa, pongan todos sus sentimientos en esa carta. Una vez que acaben de hacer esa carta, firman tuya o tuyo con amor el nombre de cada uno de ustedes. Una vez terminado eso, ustedes doblan esa carta, la doblan y la ponen en un sobre. Nadie puede leer esa carta porque es algo muy íntimo, muy personal de cada uno. Una vez que la carta está en el sobre, queman el sobre con la carta. Eso se llama en inglés closure. O sea, cierran un capítulo más en su relación, en sus experiencias de vida, porque la vida sigue. Y seguramente sus parientes que nos han dejado y están en mejor vida, quieren que ustedes triunfen y salgan adelante. A veces nos caemos, pero tenemos que saber levantarnos y ser fuertes. A veces tenemos que sacrificar muchas cosas para poder lograr nuestras metas. No es fácil, es muy doloroso a veces, pero cuando uno es constante y tiene la tenacidad, sobre todo la constancia, la tenacidad y la fe en Dios y la Virgen, nos lleva a buen camino y nos hace más sólidos ante la adversidad en la vida.
0: Oh, wow, eso está muy hermoso. Incluso lo podemos aplicar en cualquier momento de nuestras vidas, que estamos viviendo un diferente tipo de duelo.
1: Sí.
0: Muy, muy hermosas herramientas que nos estás regalando hoy, doctor. Muchísimas gracias. Pues creo que podemos seguir preguntando cómo es que nosotros podemos llevar estas emociones en nuestras vidas diarias para... Sigo mencionando la ansiedad solo porque es algo que todos muchas veces estamos escuchando de los jóvenes, de los adultos, más de las cosas de depresión, todas estas emociones. ¿Es posible que uno mismo se queda estancado allí por querer atención de otros?
1: Sí, a veces pasa eso. A veces pasa cosas que el cerebro se estanca. Y en inglés le dicen negative loops thinking. Quiere decir que es como si fuera esos discos antiguos. Eso, y sigue, nunca acaba la canción porque está atorada la aguja del disco. Y está con esos sentimientos negativos. Eso es un desbalance químico. Que hay cuatro regiones especiales en el cerebro. Que necesitan ser evaluada la persona. Para posiblemente una medicina que ayude a deshacer ese ciclo vicioso de pensamientos negativos. Cuando una persona está tan negativa, es porque se ha atorado, ¿no? O sea, hay que usar el plancher. Y el plancher es atorador, pero la medicina y terapia. Una buena terapia puede ayudar a todas esas cosas, ¿no?
0: Muy justo y necesario. Uh-huh. Creo que con Dios todo se puede. Creo que lo hemos escuchado varias veces, pero hasta que uno mismo ha tocado fondo o ha vivido ese momento oscuro en su vida y ha tenido que recibir ayuda profesional, creo que usted mismo, doctor, sabe que la diferencia entre las personas que tienen fe y los que no tienen fe son más capacitados para salir de esa noche oscura, ¿sí o no?
1: Sí. Bueno, hay otra cosa que las personas a veces tienen. Tienen vergüenza de comunicarse con Dios. Tienen tristeza y pena de poder dedicarse a Dios porque no entienden que Dios es misericordioso, es atento, es padre y los escucha. Y Dios, cuando ve una alma humilde, abierta de corazón, dice, he agotado todos mis recursos, mis fuerzas han acabado, pero necesito tu ayuda. Sé que he cometido varios errores en mi vida, he cometido varios pecados, estoy arrepentido o arrepentida, pero ayúdame en estos momentos difíciles de mi vida para poder salir adelante, ayudarme a mí misma, ayudar a mi familia y poder vivir en paz de la mano de Dios.
0: Hermoso. Creo que este programa ha sido de mucho beneficio para mí y para todos los que nos están acompañando en este día. Creo que queremos agradecer al doctor Luis por siempre estar aquí en nuestro segundo programa. Ya saben, contar con nosotros cada miércoles a la 1 de la mañana. Y pues seguimos aquí agradecidos con todo su desempeño, doctor.
1: Muchas gracias. Estamos en contacto siempre. Hagan sus preguntas. No tengan miedo de ir a la iglesia, confesarse, practicar sus sacramentos y tener confianza en Dios y la Virgen. Ellos nunca fallan. Quizás nos prueban para saber cuán sólida es nuestra fe, que a veces nos pone en el camino muchas dificultades, pero eso, ofrezcamos nuestro sacrificio, nuestras penas, por nuestros pecados a Dios y seguir adelante. O sea, estamos aquí. Estamos en este mundo y Jesús ha sido como nosotros. Él ha sufrido, Él ha sentido emociones, ha tenido emociones fuertes, ha entregado su vida por nosotros y eso nos da la opción de decir hay esperanza después de la muerte porque Él ha resucitado, ¿no es cierto? Ahora, hay una cosa que a veces las personas no se dan cuenta. La pasión de Cristo, hay tres puntos que me interesan decir. Cuando lo flagelan, le desgarran la piel y ponen los nervios de la espalda, las terminaciones nerviosas, a flor de piel. ¿Ok? Dos, cuando cuando le clavan la corona de espinas, con esas dos cosas, él ya debería estar muerto. Porque la corona de espinas llega hasta el cerebro y le da unos dolores terribles, muy fuertes, y seguramente una hemorragia cerebral también. Pero a pesar de eso, él siguió adelante. Él sufrió, aguantó, tenía la cara desfigurada, la espalda destrozada. Y al final, cuando lo crucifican, le atravesan la lanza, el pecho, y cuando le dice, tengo sed, es porque Jesús se había deshidratado bastante. Y cuando le atravesan la lanza atraviesa el riñón y llega al corazón. Por eso se sabe que él botó agua y sangre de su costado, ¿no? Entonces, esas son cosas que nos dicen, ¿qué más puedo hacer por la humanidad para que me crean, dando mi vida, dando mi sacrificio para el bienestar de la humanidad y para la vida eterna?
0: Wow, tanto su sufrimiento y tanto su amor por nosotros, y pues aquí estamos. Muchísimas gracias, doctor. Creo que estamos en la oración final.
2: Visita tu interior, respira profundo, respira.
0: Padre amado, hoy quiero entregarte todo lo que me preocupa, los problemas, las cargas que llevo en el silencio, pensamientos que no me dejan descansar, las heridas que aún no sanan. Señor, entra a mi vida y ordena lo que dentro de mí está roto. ¿Se siente solo y abandonado? Dame tranquilidad en medio de la tormenta. Dame fe cuando aparece la duda y esperanza cuando mis fuerzas se terminan. Bendice a los que oyen esta oración, y que nadie se siente solo y abandonado. Amén.

0: Bueno, muchas gracias por su atención. Nos vemos la próxima semana. Ha sido un placer estar con ustedes. Gracias, Lisa. Gracias, Juan. Esperemos que tengan una bonita semana y siempre de la mano con Dios.
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10: Mensaje para hoy, miércoles. Estamos retomando el tiempo ordinario con la semana décima. Y hoy nos sale al encuentro en estas meditaciones el apóstol San Bernabé. Es muy bonito ver cómo estos personajes desde un principio tenían esa emoción tan grande, encendidos del Espíritu Santo para dar a conocer la verdad de Cristo. ¿Cuál era esa verdad? Y la tenían ellos fresquecita. La gran verdad, la más hermosa verdad de que la humanidad ya tiene su lugar en Dios, allá en el cielo. La humanidad ya es parte de Dios. Este mundo que no tiene respuestas para los grandes anhelos del alma, ¿se entiende por qué? Y eso es precisamente lo que se está meditando ahora, cuando Jesús dice que los mandamientos se van a cumplir. Claro que se van a cumplir, pero ya no de esa manera del Antiguo Testamento, en que como a niños se les tenía que decir, haz esto, no hagas esto, no. Jesucristo ya revela el proyecto precioso de Dios y nos lo da a entender como personas ya maduras que saben pensar y tomar decisiones. Ya no les obligo a seguir leyes. Les he enseñado a amar como Dios ama, ustedes decidan.
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13: El ángel del Señor anunció a María.
14: Y ella concibió por obra del Espíritu Santo. Dios te salve María, llena eres de gracia, el Señor es contigo. Bendita eres entre todas las mujeres, y bendito es el fruto de tu vientre, Jesús. Santa María, Madre de Dios y Madre nuestra, ruega, Señora, por nosotros los pecadores, ahora y en la hora de nuestra muerte. Amén.
13: He aquí la esclava del Señor.
14: Hágase en mí según tu palabra. Dios te salve María, llena eres de gracia, el Señor es contigo. Bendita eres entre todas las mujeres, y bendito es el fruto de tu vientre, Jesús. Santa María, Madre de Dios y Madre nuestra, ruega, Señora, por nosotros los pecadores, ahora y en la hora de nuestra muerte. Amén.
13: Y el Verbo de Dios se hizo carne
14: y habitó entre nosotros. Dios te salve María, llena eres de gracia, el Señor es contigo. Bendita eres entre todas las mujeres, y bendito es el fruto de tu vientre, Jesús. Santa María, Madre de Dios y Madre nuestra, ruega, Señora, por nosotros los pecadores, ahora y en la hora de nuestra muerte. Amén.
13: Ruega por nosotros, Santa Madre de Dios,
14: para que seamos dignos de alcanzar las divinas gracias y promesas de nuestro Señor Jesucristo. Amén. Te suplicamos, Señor, que derrames tu gracia en nuestras almas, para que quienes hemos conocido por el anuncio del ángel la encarnación de tu Hijo Jesucristo, por su pasión y su cruz, seamos llevados a la gloria de su resurrección, por el mismo Cristo nuestro Señor. Amén.

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1: de Radio Católica Mundial en Jacksonville, Florida. Para usted y para el mundo. Ante todo, demos gracias a Dios por este tiempo que nos regala, donde tantas almas nos unimos para suplicarle su infinita misericordia. Comenzaremos en breve, mis queridos, a recibir sus llamadas con sus peticiones. Voy a recordarles los números de teléfono a llamar. En los Estados Unidos de Norteamérica, en Puerto Rico, tenemos un número de teléfono que es gratis: 1-866-398-6377. 1-866-398-6377. Ahora bien, fuera de los Estados Unidos de Norteamérica, fuera de Puerto Rico, tenemos este otro número de teléfono que es internacional: 001-205-271-2976. 001-205-271-2976. Les recuerdo, queridos, que este número de teléfono lo podemos usar también dentro de Puerto Rico. Dentro de los Estados Unidos de Norteamérica, 205-271-2976. Contamos también con un correo electrónico donde usted nos puede escribir con sus intenciones: catolicapaz@hotmail.com. Ahora, queridos, los invito para compartir juntos la reflexión de la tarde de hoy. Vamos a reflexionar con el título: Conflictos emocionales. El título de nuestra reflexión en el día de hoy es Conflictos emocionales. Escuchemos.

Jesús nos habla. Hijo mío, cuando recibas la gracia de descubrir mi camino, dejarás definitivamente de caer en despistes. Uno puede estar triste solamente cuando le falta algo que desea ardientemente. La mayor parte de las tristezas de los hombres nacen de apegos a las cosas terrenas. Si me amas por encima de todo, no te entristecerás al verte privado de alguna cosa en la tierra. Cuanto más caigas en la cuenta de lo que yo soy, tanto más me preferirás por encima de todas las cosas. A mis seguidores, lo único que les puede entristecer es el pecado, e incluso cuando caen en él, rápidamente se tornan hacia mí y abandonan su tristeza. La tristeza de los hombres proviene de su amor propio. Están tristes porque no tienen lo que desean. Sienten angustia a menudo quienes temen no alcanzar lo que desean. Se hacen celosos de lo que poseen y envidian a los que tienen lo que ellos desean. Sígueme y vivirás en paz. No te turbes si se dice algo contra ti. Ni es la primera vez, ni será la última. De hecho, muchas más cosas de las que tú has oído se dicen a tu espalda. No pierdas el sueño por los juicios de los hombres. Haz lo que puedas por mí y busca únicamente mi aprobación. Si me agradas, tienes razón más que suficiente para sentirte contento. No te pongas ansioso o preocupado por nada. Yo no espero de ti lo imposible. ¿Por qué te vas a exigir a ti mismo más de lo que yo te pido? El orgullo te hace desear una perfección imposible. El hombre humilde tiende a una perfección que esté de acuerdo con sus posibilidades. Hace todo lo que puede por y renueva sus esfuerzos cuando se equivoca. Nunca se siente defraudado por sí mismo. Cuando cae, ni se sorprende, ni se excita, siente la tristeza justa, pide dirección y comienza de nuevo.

0: comenzamos, mis queridos, a recibir sus llamadas con sus peticiones. Pasamos primeramente con nuestra hermana Cirila. Cirila, buenas tardes, bienvenida, muchacha.
1: Buenos días, Pedrito, ¿cómo estás?
0: Muy bien, amor, yo estoy feliz, encantado de la vida.

0: y Victoria. Vamos a orar
1: sí,
0: por ellos.
1: Y una nietita que se llama Vanessa, que también tiene mucho que un dolor de estómago que no se le pueden quitar.
0: ¿Qué edad tiene Vanessa?
1: 11 años.
0: 11 años.
1: Sí.
0: Vamos a orar mucho por Vanessa.
1: Y por mis demás nietos, pues, todos, que les digo de uno por uno, son una cantidad, por todos mis nietos, por mis todas mis hijas.
0: Dígame el número, dígame. Dígame el número de hijas y de nietos que tiene, a ver.
1: ¿De los nietos?
0: Sí, ¿cuántos nietos tiene usted?
1: Tengo, son 17, ya todos grandes.
0: 17 nietos, ¿y cuántas hijas? ¿Cuántas
1: sí,
0: hijas?
1: Sí, tengo un pueblo, dice usted, de nietos.
0: Pues es una familia muy prolífera, mi vida.
1: Sí.
0: Oígame.
1: Y pues también le pido por mis papás que viven en México, ya 94 años cada uno.
0: Ay, mi vida, qué
1: y
0: bendición.
1: Y por todos mis hermanos y por los benditos están en el purgatorio.
0: Amén. Vamos a orar por
1: y
0: toda
1: por
0: la familia.
1: Y por mí también, porque no creo que soy tan aliviada.
0: Y vamos a orar por su esposo también.
1: Ah, pues él ya se me fue al cielo, Pedrito.
0: Hay que orar por él también, mi vida.
1: Sí, todas las noches le rezo un Padre Nuestro y Diosito me lo tenga ya en el cielo. Y a mi hijo.
0: Amén.
1: Nosotros se llaman Alfonso, mi hijo, y él también, mi hijo.
0: ¿Alfonso?
1: Sí. Alfonso, mi hijo, y Alfonso, papá.
0: Vamos a orar por Alfonso, hijo, y Alfonso, papá.
1: Sí, Pedrito.
0: Nos va a acompañar en una decena, se puede usted quedar, mi vida.
1: Sí.
0: Gracias. Amén, muchas gracias.
1: Amén, Pedrito.
0: Patricia, buenas tardes, mujer, bienvenida.
2: Buenas tardes, Pedrito, ¿cómo estás?
0: Muy bien, Patricia, yo estoy feliz, encantado de la vida.
2: Gracias a Dios, Pedrito. Con esas
0: Amén.
2: Palabras nos alienta a todos.
0: Amén, mujer. Cuéntenos, ¿qué intenciones tenemos?
2: Pues quiero pedir en esta tarde por mi esposo, Pedrito, que está en México.
0: Okay.
2: Por mis hijos, por mis dos hijos, por mis tres nietos.
0: ¿Me da el nombre de su esposo?
2: Guillermo Castro.
0: Guillermo. ¿Y el de sus hijos?
2: Luis y Cristian.
0: ¿Y los nietos?
2: Los nietos se llama uno Luis Anthony, David.
0: ¿Cómo es?
2: Luis Anthony.
0: Oh, Luis Anthony. Ok.
2: Uh-huh. David.
0: Ok.
2: Y Ethan.
0: ¿Y Vitar?
2: Ethan.
0: Ok. Vamos a orar por ellos, por toda la familia. Estamos orando ya mucho por usted, mi vida.
2: Sí, Pedrito, también quiero pedir por todos los sacerdotes,
0: claro.
2: Por todos los seminaristas, por unos amigos míos que se van a... Por un sacerdote que se va a ordenar el sábado, se llama Henry.
0: Henry, padre
2: Henry.
0: Por
2: unos amigos que se van a ordenar de diáconos para el próximo sábado.
0: Ay, qué bendición. Vamos a orar por ellos, ¿eh?
2: Sí, por todas las religiosas que tengo aquí en la iglesia. Por el sacerdote, por el papa, por las ánimas del purgatorio, por las almas de mis papás y por usted y toda su familia, Pedrito.
0: Gracias, mi vida, le agradezco infinitamente. Acompáñenos si puede en una decena.
2: Sí, por favor, Pedrito, en una decena si lo acompaña.
0: Gracias, mi vida, una bendición grande para usted.
2: Gracias, Pedrito.
0: Amén.
2: Amén.
0: María Magdalena, buenas tardes.
3: Buenas tardes, hermano Pedrito.
0: Buenas tardes, mujer. Cuéntenos qué intenciones tenemos.
3: Pedrito, que estoy pidiendo por todos los enfermos del mundo entero, por los enfermos de cáncer, Pedrito.
0: Sí.
3: Pido especialmente por Daisy, por Carlos, que está en quimio, por Cristian, por la señora Berta Romero. Pido también, quisiera poner en el banco de oración a mi esposo, a mis hijos, su salud de mis hijos.
0: ¿Cómo se llama su esposo?
3: Y pidiendo por mi salud, Pedrito.
0: Por supuesto, ¿cómo se llama su esposo?
3: Jesús Sánchez.
0: ¿Y sus hijos?
3: Mi hijo se llama Isidro.

0: Diego, Jesús, Guadalupe, Ashley, Kaylin y Kevin Sánchez.
1: Oiga, me tiene 7 hijos.
0: Sí, Pedrito. Y yo, qué Pedrito, maravilla. La mera mera, la reina de la casa.
1: Seguro, usted es la reina y... Felicíteme a su esposo.
0: ¿Mande?
1: Que me felicite usted a su esposo.
0: Ah, claro que sí, Pedrito, de su parte.
1: Algo bien Pedro, importante.
0: Quiero pedir por los jóvenes, Pedrito. Por todos los jóvenes que andan en drogas.
1: Claro. Vamos a orar por ellos.
0: Por los presos. Por las benditas ánimas del purgatorio, especialmente por las almas de mis familiares.
1: Amén.
0: Y por usted, Pedrito.
1: Gracias, amor. ¿Desea usted acompañarnos?
0: Por toda su familia. Te lo quiero mucho, Pedrito. Lo quiero mucho, mucho, mucho, mucho.
1: Yo la quiero mucho a usted también, a toda la familia. Un familión lo que tiene usted, mi vida. La felicito por ello.
0: Sí, Pedrito. No podía entrar la llamada. Ya tenía rato llamando y no podía entrar. Pero ya, Pedrito.
1: Era el día de hoy. Acompáñenos en una decena si puede.
0: Sí, Pedrito, aquí estoy para lo que ocupe.
1: ¿Si quiere acompañarnos en la doxología?
0: Claro que sí.
1: Ah, pues nos acompaña usted en la doxología, ¿de acuerdo?
0: Me da mucho gusto, Pedrito, porque antes pues teníamos miedo, ¿verdad? Que a veces titubeamos y todo, pero nos daba miedo entrar y ahora me da gusto oír que se ofrecen a la doxología. Qué bueno, gracias a Dios.
1: Bendito sea Dios, el Señor es grande, mi vida.
0: Sí, Pedrito.
1: Un abrazo grande para usted, amor.
0: Igual, Pedrito. Lo mismo Amén. Para usted.
1: Muchas Amén. Bendiciones. Amén. Juana, buenas tardes, mujer. Bienvenida.
2: Buenos días. Buenas tardes. Ya para allá.
1: Buenos días. Sí, buenas tardes.
2: ¿Cómo está?
1: Muy bien, Juana. Yo estoy feliz, encantado de la vida.
2: Segunda vez que me toca hablar con usted.
1: Óigame, qué bendición tenerla aquí con nosotros en la tarde de hoy, mi vida.
2: Igualmente.
1: Amén. Cuéntenos, ¿qué intenciones tiene?
2: Sí, hablo para pedir por la paz de todas las almas del purgatorio, en especial por mi papá que cumpleaños en este mes de fallecido, y por mi mamá, Francisca y Elodio Meraz.
1: Francisca, ¿y cómo se llama
2: Elodio,
1: su papá? Elodio.
2: Uh-huh. Él cumple años de fallecido en este mes, y mi mamá en septiembre.
1: Vamos a orar por Francisca y por Elodio.
2: Por mi hijo Juan Chávez, que anda un poquito mal, se me anda saliendo a tomar los fines de semana y no me gusta eso. Y quiero pedirle al Señor que me lo enderece, que se acerque más a él, se porte bien por él y por todos mis hijos y por toda mi familia.
1: Ore mucho por él, doble rodillas, sí. Y pídale al Señor que se haga la voluntad de él, pero que usted le quiere quitar ese vicio que tiene, esa enfermedad. Sí. De acuerdo. Sí. Pero sí. Pídaselo de corazón, mi vida. Usted va a ver milagros. Va
2: sí,
1: a ver
2: se lo
1: milagros.
2: Estoy pidiendo. Sí, gracias.
1: No, gracias.
2: También quiero pedir por el Papa, que va de viaje a España, y que le vaya bien en su viaje y que todo está bien, que esté bien.
1: Amén. Claro que sí.
2: Que lo proteja.
1: Amén.
2: Sí, por la paz del mundo, por la paz en Irak, por todos los que están sufriendo por el hambre en Irak y en todo el mundo entero.
1: ¿Nos va usted a acompañar?
2: Por la guerra.
1: Para que terminen de una vez por todas las guerras, ¿verdad?
2: Sí, que haya paz.
1: Seguro. Acompáñenos en una decena si usted puede.
2: Sí, aquí me espero.
1: Gracias, Juana. Muchas bendiciones para usted, amor.
2: Gracias.
1: Y que no sea la única vez, llámenos más a menudo, ¿de acuerdo?
2: Sí, sí.
1: Amén. Consuelo, buenas tardes, mujer, bienvenida.
3: Buenas tardes, Pedrito, ¿cómo está?
1: Muy bien, Consuelo, yo estoy feliz, encantado de la vida.
3: Qué bueno, me da mucho gusto que esté encantado de la vida, eso nos contagia mucho.
1: Amén, amén, mujer, cuéntenos qué intenciones tenemos.
3: Pedrito, ahora estoy llamando para pedir por las benditas ánimas del purgatorio, pero principalmente por Magdalena Orellana, que falleció el domingo, y por María de los Ángeles Aria, que también falleció el domingo, y por todas las personas. todas las ánimas del purgatorio que no sabemos, que están en pena, y por también para que me siga poniendo en oración a mi niña Daniela, que le hablé el otro día por ella, y por todos mis hijos, mis nietos, por mi esposo. ¿Cómo? También.
1: ¿Cómo sigue Daniela de su estado?
3: Daniela ya, bendito Dios, la llevé con un guía espiritual, la llevé con el padre el sábado, y estuvo hablando con ella, y fuimos a vivir un retiro familiar también, y bendito Dios, ella la eligieron para que anduviera ahí como custodia del Santísimo, y pues no quería ir, y iba un poquito rebelde, pero ya cuando estaba ahí, pues sí se quería salir, pero al final se quedó hasta al final, y porque era un retiro de liberación y sanación. Y bendito Dios que la niña ya salió bastante, bastante, bastante diferente, y era lo que yo temía, que en la escuela me le estaban haciendo bullying, y con el Señor que hizo la oración, ella sí pudo desahogarse, y ella sí le dijo que era una niña que la estaba molestando.
1: Ya, ¿y usted llegó a ir a la dirección allí de la escuela?
3: Como ya salieron de vacaciones, no fui. Hasta que vuelvan a entrar otra vez voy a ir.
1: Trate de darle seguimiento a la niña, trate de que la niña siga involucrada en las cosas de Dios y que siga con su director espiritual. Porque no es el hecho de verlo un día ni dos días, hay que darle un seguimiento, ¿verdad?
3: Sí, también ya le puse una psicóloga, gracias a Dios, va a recibir 12 terapias, y luego, bueno, gratis, y luego vamos a seguir pagando para, depende cómo ella siga. Pero sí, gracias a Dios, ya la niña hoy ya convive más con nosotros acá en la sala, y ya está comiendo más, ya la veo que anda un poquito más alegre, ya no está tanto tiempo solo dormida ni con esa depresión ya. Primero Dios que ya va a seguir mejor. Y le agradezco mucho, Pedrito, porque me la puso, yo sé que me la puso a los pies del Santísimo, sí. Y sigo orando por ella y por mi familia, le sigo pidiendo que siga orando por toda mi familia y...
1: Por supuesto, consuelo.
3: Por porque he estado pasando momentos bien duros con ella, la verdad, sí, he llorado a la par de ella, pero gracias a Dios ya, la niña ya, pues la veo bastante, bastante mejor.
1: Ay, es una gran bendición, me alegra mucho mi vida. Nos ha hecho usted la tarde en el día de hoy, y dígale a Daniela,
3: gracias,
1: que estamos orando por ella.
3: Sí, yo sé que hay mucha gente orando por ella, porque he pedido mucha oración por ella. Yo sé que hasta su madrina pues ya se va a recibir de monjita, la madrina de ella, y sí vino a hablar con ella y ha estado orando mucho con ella, por ella. Yo sé que hay mucha gente orando por mi niña, porque le digo a ella que no se sienta fea, porque ella, esta niña que me la estaba manipulando, pues me la estaba diciendo que ella era muy fea. No. Y ya me le había bajado mucho la autoestima, y ya pues, bueno, mi niña ya se ha caído en mucha depresión. Y como ella no me lo había dicho, bueno, incluso no me lo ha dicho a mí, se lo dijo al guía espiritual.
1: Claro, claro. Sí, porque le da pena de decírselo a usted, se siente como que... El guía espiritual se ganó la confianza de ella y tuvo la familiaridad de poderle decir todo lo que ella sentía y lo que le estaban haciendo.
3: Sí.
1: Es una gran bendición, sí. Mi vida. Muchas gracias.
3: Sí, gracias,
1: amor.
3: A Dios. Sí, gracias, Pedrito, y pues por todos los niños, por los jóvenes que andan en droga y los que están en depresión, también le pido por ellos y por su familia, claro. Y por sus hijos, por todos los que están orando por... Estamos orando unos por otros en esta radio, por todos los que colaboran ahí, por todos los que reciben nuestras llamadas, y por todo el mundo entero, para que haya paz.
1: Amén. Gracias, mujer. Acompáñenos en una decena si puede.
3: Sí, aquí me quedo, Pedrito. Gracias.
1: Gracias.
3: Bendiciones.
1: Muchas bendiciones para usted también. Buenas tardes. Adelante, está usted en el aire. Adelante, es con usted. Es que no me han puesto el nombre suyo aquí, así que lo siento, mi vida. Adelante, es con usted.
4: ¿Pedrito?
1: Sí.
4: Sí, buenas tardes, Pedrita.
1: Buenas tardes, mujer. ¿Con quién hablo?
4: Sí, con Lizzy.
1: Lizzy, bienvenida, Lizzy.
4: Con Lucy, Pedrito.
1: Oh, Lucy.
4: con Lucy.
1: Disculpe.
4: Pedrito. ¿Cómo
1: disculpe.
4: Está, Pedrito?
1: Aunque de Lucy a Lucy no va mucho. Yo estoy muy
4: Pedrito,
1: bien, mi vida.
4: Dios,
1: yo estoy feliz, encantado de la vida.
4: Encantado de la vida. Bendito sea Dios, Pedrito. Sí, mire, hablaba para que si puede poner en banco de oración por todas las benditas ánimas del purgatorio, muy especial por todos nuestros seres queridos, por mi mamá que ya partió de este mundo, que hoy es cumpleaños, que el cielo está de manteles largos.
1: Sí, hoy están de fiesta de arriba. ¿Cómo se llama su mami?
4: Y sí, mire, se llama Carolina Ibarra, y por todos nuestros seres queridos que han partido, y por la paz del mundo, Pedrito.
1: Amén.
4: Por usted.
1: Gracias.
4: Y por nuestros familiares, por nuestras familias, para que estemos más unidos con Dios. Y también pido mucha oración por la familia de mi esposo, Pedrito.
1: ¿Me recuerda el nombre de su esposo?
4: Están un poco distanciados. Por sus hermanos, por su mamá, para que haya unión en ellos. Y por mi esposo José Ramírez.
1: José
4: Ramírez. Por cada uno de mis hijos, Pedrito.
1: Vamos a orar por toda la familia, mi vida. Estamos orando ya mucho por usted también, ¿eh?
4: Muchísimas gracias, Pedrito.
1: No, gracias a usted. Acompáñenos en una decena si puede.
4: Aquí lo espero, Pedrito. Gracias.
1: Gracias, gracias, mi vida. Bien, hermanos, vamos ahora a escuchar un poquito de esta música. Y a continuación, atentos, concentraditos, comenzaremos el rezo de la coronilla a la Divina Misericordia.

Mi querido Señor Jesús, aquí estamos ante tu presencia. Hemos venido a suplicar tu infinita misericordia. Ante todo, Señor, te suplicamos misericordia para nuestros hermanos, esos que justo en este preciso instante, en algún lugar del mundo, están partiendo de este cuerpo físico. Para sus familias, te rogamos misericordia también. Nuestros hermanos enfermos físicos, enfermos espirituales, familiares, necesitan, Jesús, de tu misericordia. Nuestros hermanos, presos físicos, presos espirituales, familiares, ten misericordia de todos y cada uno de ellos. Para este mundo, Señor, imploramos tu infinita misericordia. Cada hogar, cada familia, cada matrimonio, nuestros hijos, nuestra juventud, ten misericordia, Jesús. Derrama misericordia, Señor, en su santidad el Papa, en todo el clero, tu Iglesia, nuestros hermanos seminaristas, hermanas novicias, hermanos diáconos, hermanas y hermanos de vida consagrada. Te suplicamos misericordia, Jesús. Derrama tu misericordia, Señor, en nuestros hermanos que se mantienen ahí, en el purgatorio, por nuestros hermanos que se encuentran conduciendo en las carreteras del mundo, camioneros, taxistas y demás. Ten misericordia, Señor, para nuestros hermanos que están navegando en el cielo, en los mares de tu creación. Ten misericordia, Jesús, para nuestros hermanos mineros, hermanos vigilantes, hermanos agricultores y familiares de ellos respectivamente. Ten misericordia, Jesús, por todas las intenciones y peticiones que se te han entregado en la tarde del día de hoy. Recíbelas y dale cumplimiento según tu santísima voluntad. Gracias, Jesús. Gracias, Jesús, porque tú siempre nos escuchas. Gracias, Señor, por la paciencia que nos tienes a cada uno de nosotros, comenzando por mí. Gracias por tu amor. Gracias por tu infinita misericordia. Señor, amén. En el nombre del Padre, y del Hijo, y del Espíritu Santo. Amén. Expiraste, Jesús, pero la fuente de vida brotó para las almas, y el mar de misericordia se abrió para el mundo entero. Oh, fuente de vida, insondable misericordia divina, abarca al mundo entero y derrámate sobre nosotros. Oh, sangre y agua, que brotaste del corazón de Jesús como una fuente de misericordia para nosotros, en ti confío. Oh, sangre y agua, que brotaste del corazón de Jesús como una fuente de misericordia para nosotros, en ti confío. Oh, sangre y agua, que brotaste del corazón de Jesús como una fuente de misericordia para nosotros, en ti confío. Amén. Padre nuestro que estás en el cielo, santificado sea tu nombre. Venga a nosotros a tu reino.
Hágase tu voluntad en la tierra como en el cielo. Danos hoy nuestro pan de cada día. Perdona nuestras ofensas, así como también nosotros perdonamos a los que nos ofenden. No nos dejes caer en la tentación, y líbranos del mal. Amén. Dios te salve María, llena eres de gracia, el Señor es contigo, bendita tú eres entre todas las mujeres, y bendito es el fruto de tu vientre, Jesús. Santa María, Madre de Dios, ruega por nosotros, pecadores, ahora y en la hora de nuestra muerte. Amén. Creo en Dios Padre, Todopoderoso, Creador del cielo y de la tierra. Creo en Jesucristo, su único Hijo, nuestro Señor, que fue concebido por obra y gracia del Espíritu Santo. Nació de Santa María Virgen, padeció bajo el poder de Poncio Pilato, fue crucificado, muerto y sepultado, descendió a los infiernos, al tercer día resucitó de entre los muertos, subió al cielo y está sentado a la derecha de Dios Padre Todopoderoso. Desde allí ha de venir a juzgar a los vivos y a los muertos. Creo en el Espíritu Santo, la Santa Iglesia Católica, la comunión de los santos, el perdón de los pecados, la resurrección de la carne y la vida eterna. Amén.

0: Padre eterno, te ofrezco el cuerpo y la sangre, el alma y la divinidad de tu amadísimo Hijo, nuestro Señor Jesucristo, como propiciación de nuestros pecados y los del mundo entero. Cirila, por su dolorosa pasión,
1: ten misericordia de nosotros y del mundo entero.
0: Por su dolorosa pasión,
1: ten misericordia de nosotros y del mundo entero.
0: Por su dolorosa pasión,
1: ten misericordia de nosotros y del mundo entero.
0: Por su dolorosa pasión,
1: ten misericordia de nosotros y del mundo entero.
0: Por su dolorosa pasión,
1: ten misericordia de nosotros y del mundo entero.
0: Por su dolorosa pasión,
1: ten misericordia de nosotros y del mundo entero.
0: Por su dolorosa pasión,
1: ten misericordia de nosotros y del mundo entero.
0: Por su dolorosa pasión,
1: ten misericordia de nosotros y del mundo entero.
0: Por su dolorosa pasión,
1: ten misericordia de nosotros y del mundo entero.
0: Por su dolorosa pasión,
1: ten misericordia de nosotros y del mundo entero.
0: Amén.
1: Amén, Pedrito. Lo quiero mucho, Pedrito.
0: Yo la quiero mucho. Muchas bendiciones para usted, Cirila. Muy amable, mi vida. Padre eterno, te ofrezco el cuerpo y la sangre, el alma y la divinidad de tu amadísimo Hijo, nuestro Señor Jesucristo, como propiciación de nuestros pecados y los del mundo entero. Patricia, por su dolorosa pasión,
2: nosotros y del mundo entero.
0: Por su dolorosa pasión,
2: ten misericordia de nosotros y del mundo entero.
0: Por su dolorosa pasión,
2: ten misericordia de nosotros y del mundo entero.
0: Por su dolorosa pasión,
2: ten piedad y misericordia de nosotros y del mundo entero.
0: Ahí la piedad no va, es ten misericordia.
2: Ten misericordia de nosotros y del mundo entero.
0: Eso, por su dolorosa pasión,
2: ten misericordia de nosotros y del mundo entero.
0: Por su dolorosa pasión,
2: ten misericordia de nosotros y del mundo entero.
0: Por su dolorosa pasión,
2: ten misericordia de nosotros y del mundo entero.
0: Por su dolorosa pasión,
2: ten misericordia de nosotros y del mundo entero.
0: Por su dolorosa pasión,
2: ten misericordia de nosotros y del mundo entero.
0: Por su dolorosa pasión,
2: ten misericordia de nosotros y del mundo entero.
0: Amén.
2: Amén. Bendiciones, Pedrito.
0: Bendiciones, muchacha. Un abrazo en Cristo para usted.
2: Gracias.
0: Gracias, amor. Padre eterno, te ofrezco el cuerpo y la sangre, el alma y la divinidad de tu amadísimo Hijo, nuestro Señor Jesucristo, como propiciación de nuestros pecados y los del mundo entero. Juana, por su dolorosa pasión,
3: ten misericordia de nosotros y del mundo entero.
0: Por su dolorosa pasión,
3: ten misericordia de nosotros y del mundo entero.
0: Por su dolorosa pasión,
3: ten misericordia de nosotros y del mundo entero.
0: Por su dolorosa pasión,
3: ten misericordia de nosotros y del mundo entero.
0: Por su dolorosa pasión,
3: ten misericordia de nosotros y del mundo entero.
0: Por su dolorosa pasión,
3: ten misericordia de nosotros y del mundo entero.
0: Por su dolorosa pasión,
3: ten misericordia de nosotros y del mundo entero.
0: por su dolorosa pasión.
3: Ten misericordia de nosotros y del mundo entero.
0: Por su dolorosa pasión.
3: Ten misericordia de nosotros y del mundo entero.
0: Por su dolorosa pasión.
3: Ten misericordia de nosotros y del mundo entero.
0: Amén.
3: Amén. Bendiciones.
0: Bendiciones.
3: Que tengan feliz día.
0: Gracias, Juana. Lo propio para usted, mi vida. Padre eterno, te ofrezco el cuerpo y la sangre, el alma y la divinidad de tu amadísimo Hijo, nuestro Señor Jesucristo, como propiciación de nuestros pecados y los del mundo entero. Consuelo, por su dolorosa pasión,
3: ten misericordia de nosotros y del mundo entero.
0: Por su dolorosa pasión,
3: ten misericordia de nosotros y del mundo entero.
0: Por su dolorosa pasión,
3: ten misericordia de nosotros y del mundo entero.
0: Por su dolorosa pasión,
3: ten misericordia de nosotros y del mundo entero.
0: Por su dolorosa pasión,
3: ten misericordia de nosotros y del mundo entero.
0: Por su dolorosa pasión,
3: ten misericordia de nosotros y del mundo entero.
0: Por su dolorosa pasión,
3: ten misericordia de nosotros y del mundo entero.
0: Por su dolorosa pasión,
3: ten misericordia de nosotros y del mundo entero.
0: Por su dolorosa pasión,
3: ten misericordia de nosotros y del mundo entero.
0: Por su dolorosa pasión,
3: ten misericordia de nosotros y del mundo entero.
0: Amén.
3: Amén, Pedrito. Bendiciones.
0: Bendiciones, Consuelo. ¿Tenemos por ahí?
3: ¿Mande?
0: Sí, tenemos por ahí a Daniela.
3: Sí, aquí está Daniela.
0: Daniela, mi vida, qué gusto es escuchar tu voz.
4: Gracias.
0: Eres una niña muy hermosa. Por el nombre ya lo sé que eres muy hermosa, Daniela. Es un nombre precioso. Y además, gracias, tú eres hermosa por dentro, ¿eh? Y por fuera más hermosa aún todavía. Te quiero mucho,
4: gracias,
0: Daniela.
4: Pedro.
0: Te quiero mucho.
4: También lo quiero mucho.
0: Gracias, Daniela. Cuídate, ¿eh?
3: Lo queremos siempre. Mucho, Pedrito. Gracias.
0: Amén. Padre eterno, te ofrezco el cuerpo y la sangre, el alma y la divinidad de tu amadísimo Hijo, nuestro Señor Jesucristo, como propiciación de nuestros pecados y los del mundo entero. Lucy, por su dolorosa pasión,
3: misericordia de nosotros y del mundo entero.
0: Por su dolorosa pasión,
3: ten misericordia de nosotros y del mundo entero.
0: Por su dolorosa pasión,
3: ten misericordia de nosotros y del mundo entero.
0: Por su dolorosa pasión,
3: ten misericordia de nosotros y del mundo entero.
0: Por su dolorosa pasión,
3: ten misericordia de nosotros y del mundo entero.
0: Por su dolorosa pasión,
3: ten misericordia de nosotros y del mundo entero.
0: Por su dolorosa pasión,
3: ten misericordia de nosotros y del mundo entero.
0: Por su dolorosa pasión,
3: ten misericordia de nosotros y del mundo entero.
0: Por su dolorosa pasión,
3: ten misericordia de nosotros y del mundo entero.
0: Por su dolorosa pasión,
3: ten misericordia de nosotros y del mundo entero.
0: Amén.
3: Amén.
0: Bendiciones.
3: Bendiciones, Pedrito. Buen día. Gracias.
0: Buen día para usted también. Muchas gracias. Vamos ahora, mis queridos, a orar la doxología. Le pedimos a nuestra hermana María Magdalena nos acompañe en este propósito. Santo Dios, Santo fuerte, Santo inmortal,
4: ten piedad de nosotros y del mundo entero.
0: Santo Dios, Santo fuerte, Santo inmortal,
4: ten piedad de nosotros y del mundo entero.
0: Santo Dios, Santo fuerte, Santo inmortal,
4: ten piedad de nosotros y del mundo entero.
0: Oh sangre y agua,
4: que brotaste del Sagrado Corazón de Jesús como manantial de misericordia para nosotros, en ti confío.
0: Amén.
4: Amén.
0: Oh Dios eterno.
4: Oh Dios eterno, en quien la misericordia es infinita y el tesoro de compasión inagotable, vuelve a nosotros tu mirada bondadosa y aumenta tu misericordia en nosotros, para que en momentos difíciles no nos desesperemos ni nos desalentemos, sino que con gran confianza nos sometamos a tu santa voluntad, que es el amor y la misericordia misma. Amén.
0: Amén. Oh María.
4: Oh María, Madre y Señora mía, te ofrezco mi vida y mi muerte. Te ofrezco mi vida y mi muerte.
0: Te ofrezco mi alma y mi
4: cuerpo. Te ofrezco mi alma
0: y mi cuerpo, mi vida y mi muerte.
4: Mi alma y mi cuerpo, mi vida y mi muerte, y todo lo que vendrá después de ella. Pongo todo en tus manos, oh mi Madre. Cubre mi alma con tu manto virginal y concédeme la gracia de la pureza de corazón, alma y cuerpo con tu poder. Defiéndeme de todo enemigo, especialmente de aquellos que esconden su malicia bajo una máscara de virtud. Fortalece mi alma para que el dolor no lo quebrante. Madre de la gracia, enséñame a vivir en Dios. Amén.
0: Amén. Oh María.
4: Oh María, Madre y Señora.
0: Una
4: espada terrible ha traspasado tu santa alma. Nadie sabe de tu sufrimiento excepto Dios. Tu alma no se quebranta, sino que es valiente porque está con Jesús. Dulce María, une mi alma a Jesús, porque sólo entonces podré resistir todas las pruebas y tribulaciones, y sólo mediante la unión con Jesús mis pequeños sacrificios complacerán a Dios. Dulcísima Madre, continúa enseñándome sobre la vida interior, que la espada del sufrimiento no me abata jamás. Oh Virgen pura, derrama valor en mi corazón y protégelo. Amén.
0: Amén. Gracias, María Magdalena.
4: Gracias a Dios, Pedrito. No, los nervios se ponen de punta.
0: Lo hizo usted muy bien. Le quedó muy, muy linda la oración. ¿Quién fue la niña o el niño que nos acompañó?
4: Es Kaylin, Pedrito, es Kaylin.
0: Kaylin, óyeme, Kaylin, ya se sabe las oraciones también. ¿Qué tal, mi vida? Qué gusto tenerte aquí con nosotros. Te sabes todas las oraciones, ¿eh?
4: Sí.
0: Ayuda a mami en eso, que ella a veces sí. Así falla un poquito, pero nada, lo hizo muy bien. Así que felicítala y felicítate a ti también, ¿de acuerdo?
4: Gracias, un abrazo. Y la voy a hacer más seguido.
0: Seguro que sí, mi vida, seguro que sí. Gracias.
4: Sí me la sé, Pedrito, pero me puse de nervios.
0: Nada, usted se la sabe muy bien. Amén. Un abrazo para ustedes. Los quiero mucho.
4: Gracias,
0: a los
4: Pedrito.
0: Dos.
4: Igualmente.
0: A todos.
4: Igualmente se le quiere, Pedrito.
0: Bye.

Y así, mi querida hermana, mi querido hermano, llegamos al final de este espacio dedicado al rezo de la coronilla a la Divina Misericordia. Una vez más, demos gracias a Dios por este tiempo que nos regaló. Mañana, con el favor de Él, si lo permite, nos reencontraremos nuevamente aquí. Por el momento, mis queridos, tengan todos unas muy, pero que muy buenas y santas tardes.

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6: En el amanecer de su triunfo, Nuestra Señora trae un mensaje de esperanza y de paz para el mundo. Ella habla de su amor y de su deseo de abrazar a cada uno de nosotros, sus hijos.
7: Requerimientos. Ángel mío, Dios Padre pide a las almas que la consagración y devoción a mi Inmaculado Corazón sean considerados de suma importancia. Por estas razones te pido que reces el Santo Rosario todos los días, practiques la devoción de los primeros 5 sábados, me entregues a mí tus peticiones y debilidades para yo llevarlas ante Él. Haz estas cosas por amor a mí, y yo ofreceré todo por amor a ti. Décimo sexto día, mensaje de Nuestra Santísima Madre. Décimo sexto día, mensaje de Nuestra Santísima Madre. Queridos hijos, ¿podemos ser todos uno? Les pido la unidad del alma y del corazón. Las tareas que les mando realizar son de naturaleza divina. Sí, es cierto que yo ayudaré a mis hijos del este, pero por encima de esto serán ustedes los que harán posible la culminación de mi triunfo para el plan divino de la gracia de Dios al mundo. Queridos hijos, miren al cielo. Allá arriba, vean cómo el viento cuando sopla mueve todas las nubes al mismo tiempo. El viento solo las mueve y las lleva con la brisa del cielo a donde Dios quiere. De esta manera vendrá el Espíritu Santo. Él hará volar tu alma y la llevará ante Él al unísono con mi corazón. Madre, ¿cómo haremos volar nuestros corazones de esta manera? Por medio de la consagración. Ustedes serán liberados del mundo y capturados por mí. Vayan en paz y amor, y el Espíritu Santo los moverá a convertir sus almas.
8: Guía. Nuestra Señora nos llevará de la consagración al triunfo y de allí al reino del Sagrado Corazón, que es la parte de la corredención en el plan de Dios. De esta manera seremos llevados a la hora final de la gracia. El propósito del triunfo es para preparar las almas a recibir la gracia redentora del Sagrado Corazón. La gracia de la hora final es la gracia que será otorgada a las almas al momento de proceder a la venida definitiva del reino de Dios sobre la tierra, la hora en que la tierra volverá a su estado original. Nuestra Señora se refiere a la hora final como al segundo adviento que traerá la unión de los dos corazones.
9: Dirección. Las almas consagradas no tienen una necesidad absoluta de mundo material. Las cosas de la tierra se olvidan y las almas preserven su ser únicamente para Dios. Por lo tanto, nosotros debemos consagrar cada nuevo día a su servicio, uniendo nuestra voluntad a su voluntad en su constante aceptación. Lo más querido que tenemos es nuestra propia voluntad, y Dios nos pide continuamente que se la ofrezcamos como un sacrificio. Nada contenta más a Dios que el ofrecimiento de nuestra propia voluntad. sin reserva. Feliz el alma que no tiene más voluntad que la de Dios. Meditación. Oh Inmaculado Corazón de María, permite que mi alma sea conducida de la manera que Dios desea. Te suplico, Madre querida, que me hagas saber qué es lo que más complace a Dios. Ayúdame para que mi alma viva en su divina voluntad y para que así pueda traerle el sacrificio de mi voluntad propia como una ofrenda de mi unión con Él. Haz que mi alma vuelva al unísono con los deseos del Espíritu Santo, para que pueda ser llevada solamente a los lugares que designe. Yo soy la sierva del Señor, hágase en mí lo que has dicho. Lucas 1:31.

Oraciones diarias. Las siguientes oraciones deben ser recitadas antes o después de la meditación de cada día, según el texto de cada uno de los días. Creo en Dios, Padre Todopoderoso, Creador del cielo y de la tierra. Creo en Jesucristo, su único Hijo, nuestro Señor, que fue concebido por obra y gracia del Espíritu Santo. Nació de Santa María Virgen, padeció bajo el poder de Poncio Pilato, fue crucificado, muerto y sepultado, descendió a los infiernos, al tercer día resucitó de entre los muertos, subió a los cielos y está sentado a la derecha de Dios, Padre Todopoderoso. Desde ahí ha de venir a juzgar a vivos y muertos. Creo en el Espíritu Santo, la Santa Iglesia Católica, la comunión de los santos, el perdón de los pecados, la resurrección de la carne y la vida eterna.

0: consagración a la Santísima Virgen. Oh Señora mía, oh Madre mía, yo me entrego enteramente a vos, y en prueba de mi filial afecto, os consagro en este día, y para siempre, mis ojos, mis oídos, mi lengua, mi corazón, en una palabra, todo mi ser, ya que soy todo vuestro, oh Madre de bondad, guárdame y defiéndeme como hijo y posesión vuestra. Amén.
1: Oración el Ángelus. El ángel del Señor anunció a María,
2: y ella concibió por obra y gracia del Espíritu Santo. Dios te salve María, llena eres de gracia, el Señor es contigo, bendita eres entre todas las mujeres, y bendito es el fruto de tu vientre Jesús.
1: Santa María, Madre de Dios, ruega por nosotros los pecadores, ahora y en la hora de nuestra muerte. Amén. He aquí la esclava del Señor.
2: Hágase en mí según tu palabra. Dios te salve María, llena eres de gracia, el Señor es contigo, bendita eres entre todas las mujeres, y bendito es el fruto de tu vientre Jesús.
1: Santa María, Madre de Dios, ruega por nosotros los pecadores, ahora y en la hora de nuestra muerte. Amén. Y el Verbo se hizo carne
2: y habitó entre nosotros. Dios te salve María, llena eres de gracia, el Señor es contigo, bendita tú eres entre todas las mujeres, y bendito es el fruto de tu vientre Jesús.
1: Santa María, Madre de Dios, ruega por nosotros los pecadores, ahora y en la hora de nuestra muerte. Amén. Ruega por nosotros, Santa Madre de Dios,
2: para que seamos dignos de alcanzar las promesas y gracias de nuestro Señor Jesucristo.
1: Oremos. Infunde, Señor, tu gracia en nuestros corazones, para que, habiendo conocido por la voz del ángel el misterio de la encarnación de tu Hijo, podamos llegar por los méritos de su pasión y su cruz a la gloria de su resurrección, por el mismo Cristo nuestro Señor. Amén.
0: Coronilla de virtudes.
3: Oh María, yo te pido para mí, para mi familia, mi iglesia y para el mundo entero, la virtud de la fe. Padre nuestro que estás en los cielos, santificado sea tu nombre, venga a nosotros tu reino, hágase Señor tu voluntad en la tierra como en el cielo. Danos hoy nuestro pan de cada día, perdona nuestras ofensas como también nosotros perdonamos a los que nos ofenden. No nos dejes caer en la tentación y líbranos de todo mal. Amén. Gloria al Padre, al Hijo y al Espíritu Santo, como era en un principio, ahora y siempre, por los siglos de los siglos. Amén. Oración al Espíritu Santo. Ven, Espíritu Santo, ilumina mi corazón para ver las cosas que son de Dios. Ven, Espíritu Santo, dentro de mi mente, para conocer las cosas que son de Dios. Ven, Espíritu Santo, dentro de mi alma, que yo le pertenezco solamente a Dios. Santifica todo lo que yo piense, diga y haga, para que todo sea para gloria de Dios. Amén. Oh María, yo te pido para mí, para mi familia, mi iglesia y para el mundo entero, la virtud de la esperanza. Padre nuestro que estás en los cielos, santificado sea tu nombre, venga a nosotros tu reino, hágase Señor tu voluntad en la tierra como en el cielo. Danos hoy nuestro pan de cada día, perdona nuestras ofensas como también nosotros perdonamos a los que nos ofenden. No nos dejes caer en la tentación y líbranos de todo mal. Amén. Gloria al Padre, al Hijo y al Espíritu Santo, como era en un principio, ahora y siempre, por los siglos de los siglos. Amén. Oración al Espíritu Santo. Ven, Espíritu Santo, ilumina mi corazón para ver las cosas que son de Dios. Ven, Espíritu Santo, dentro de mi mente para conocer las cosas que son de Dios. Ven, Espíritu Santo, dentro de mi alma, que yo le pertenezco solamente a Dios.

tu voluntad en la tierra como en el cielo. Danos hoy nuestro pan de cada día. Perdona nuestras ofensas, como también nosotros perdonamos a los que nos ofenden. No nos dejes caer en la tentación y líbranos de todo mal. Amén. Gloria al Padre, al Hijo y al Espíritu Santo, como era en un principio, ahora y siempre, por los siglos de los siglos. Amén. Oración al Espíritu Santo. Ven, Espíritu Santo, ilumina mi corazón para ver las cosas que son de Dios. Ven, Espíritu Santo, dentro de mi mente para conocer las cosas que son de Dios. Ven, Espíritu Santo, dentro de mi alma, que yo le pertenezco solamente a Dios. Santifica todo lo que yo piense, diga y haga, para que todo sea para gloria de Dios. Amén. Oh María, yo te pido para mí, para mi familia, mi iglesia y para el mundo entero, la virtud de la humildad. Padre nuestro que estás en los cielos, santificado sea tu nombre. Venga a nosotros tu reino. Hágase, Señor, tu voluntad en la tierra como en el cielo. Danos hoy nuestro pan de cada día. Perdona nuestras ofensas, como también nosotros perdonamos a los que nos ofenden. No nos dejes caer en la tentación y líbranos de todo mal. Amén. Gloria al Padre, al Hijo y al Espíritu Santo, como era en un principio, ahora y siempre, por los siglos de los siglos. Amén. Oración al Espíritu Santo. Ven, Espíritu Santo, ilumina mi corazón para ver las cosas que son de Dios. Ven, Espíritu Santo, dentro de mi mente para conocer las cosas que son de Dios. Ven, Espíritu Santo, dentro de mi alma, que yo le pertenezco solamente a Dios. Santifica todo lo que yo piense, diga y haga, para que todo sea para gloria de Dios. Amén. Oh María, yo te pido para mí, para mi familia, mi iglesia y para el mundo entero, la virtud de la paciencia. Padre nuestro que estás en los cielos, santificado sea tu nombre. Venga a nosotros tu reino. Hágase, Señor, tu voluntad en la tierra como en el cielo. Danos hoy nuestro pan de cada día. Perdona nuestras ofensas, como también nosotros perdonamos a los que nos ofenden. No nos dejes caer en la tentación y líbranos de todo mal. Amén. Gloria al Padre, al Hijo y al Espíritu Santo, como era en un principio, ahora y siempre, por los siglos de los siglos. Amén. Oración al Espíritu Santo. Ven, Espíritu Santo, ilumina mi corazón para ver las cosas que son de Dios. Ven, Espíritu Santo, dentro de mi mente para conocer las cosas que son de Dios. Ven, Espíritu Santo, dentro de mi alma, que yo le pertenezco solamente a Dios. Santifica todo lo que yo piense, diga y haga, para que todo sea para gloria de Dios. Amén. Oh María, yo te pido para mí, para mi familia, mi iglesia y para el mundo entero, la virtud de la obediencia. Padre nuestro que estás en los cielos, santificado sea tu nombre. Venga a nosotros tu reino. Hágase, Señor, tu voluntad en la tierra como en el cielo. Danos hoy nuestro pan de cada día. Perdona nuestras ofensas, como también nosotros perdonamos a los que nos ofenden. No nos dejes caer en la tentación y líbranos de todo mal. Amén.

al Hijo y al Espíritu Santo, como era en un principio, ahora y siempre, por los siglos de los siglos. Amén. Oración al Espíritu Santo. Ven, Espíritu Santo, ilumina mi corazón para ver las cosas que son de Dios. Ven, Espíritu Santo, dentro de mi mente para conocer las cosas que son de Dios. Ven, Espíritu Santo, dentro de mi alma, que yo le pertenezco solamente a Dios. Santifica todo lo que yo piense, diga y haga, para que todo sea para gloria de Dios. Amén. Oh María, yo te pido para mí, para mi familia, mi iglesia y para el mundo entero, la virtud de la perseverancia. Padre nuestro que estás en los cielos, santificado sea tu nombre, venga a nosotros tu reino, hágase Señor tu voluntad en la tierra como en el cielo. Danos hoy nuestro pan de cada día, perdona nuestras ofensas como también nosotros perdonamos a los que nos ofenden. No nos dejes caer en la tentación y líbranos de todo mal. Amén. Gloria al Padre, al Hijo y al Espíritu Santo, como era en un principio, ahora y siempre, por los siglos de los siglos. Amén. Oración al Espíritu Santo. Ven, Espíritu Santo, ilumina mi corazón para ver las cosas que son de Dios. Ven, Espíritu Santo, dentro de mi mente para conocer las cosas que son de Dios. Ven, Espíritu Santo, dentro de mi alma, que yo le pertenezco solamente a Dios. Santifica todo lo que yo piense, diga y haga, para que todo sea para gloria de Dios. Amén. Oración final. Oh María, transforma mi corazón como el tuyo. Colócale alrededor una corona de pureza adornada con virtud. Toma mi corazón, querida Madre, consagrado como tuyo propio. Preséntaselo a Dios Padre como una ofrenda de mí para ti. Ayúdame, oh María, en hacer tu corazón más conocido cada día. Espíritu de Cristo, despiértame. Espíritu de Cristo, muéveme. Espíritu de Cristo, lléname. Espíritu de Cristo, séllame. Oh Padre Celestial, conságrame a tu corazón y voluntad. Sé en mí una fuente de virtudes. Sella mi alma como la tuya, para que tu reflejo en mí sea una luz que todo

0: que reza esta oración dada por Nuestra Señora, que nuestros corazones estén abiertos para reconocer y aceptar los obsequios del Espíritu Santo, y así avancemos confiadamente en esta batalla por el triunfo del Inmaculado Corazón. Estamos llamados para transformarnos en el reflejo de Cristo, un reflejo del rostro de Dios que será una atracción para todos, para que su gloria sea magnificada a través de nuestras vidas. Mis queridos hijos, hoy ustedes le traen tanta alegría a mi Jesús. Yo les doy a ustedes una gran bendición de Dios. Él desea crear en sus hijos unidad y gloria a su nombre.
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Bendición. Estaba pensando, amigos, al llegar aquí a EWTN en el día de hoy, estaba caminando de mi carro hasta el estudio y pensaba, gracias Señor por esta oportunidad que tengo el día de hoy de trabajar en esta misión. Y gracias Madre Angélica por permitir que yo pueda colaborar, que yo pueda pues estar aquí todos los días. Así que bueno, amigos, aquí estoy con el privilegio de poder pasar esta hora con ustedes, escuchando la música de nuestros grupos y cantantes católicos. Y bueno, hoy tenemos un par de estrenos, un par de novedades que vamos a escuchar. Y bueno, tenemos mucha música nueva en esta última semana que también podemos escuchar el día de hoy. Y si ustedes quieren que pongamos alguna canción en especial, pues ya saben que puede comunicarse conmigo a lo largo de esta hora a través de una llamada telefónica o a través de un mensaje por las redes, por correo electrónico. Así que si me quieren llamar desde los Estados Unidos, marquen el 1-866-398-6377. O desde afuera de los Estados Unidos, marquen el 1-205-271-2976. Y bueno, si me están escuchando en diferentes horarios, en la noche, en la madrugada, claro, no me van a poder llamar aquí a la cabina, pero me pueden enviar un mensaje, al igual que todos ustedes que me están escuchando la emisión en vivo. Escríbanme, mándenme un mensaje por correo electrónico fehechacancion@ewtn.com. O si me quieren buscar por Facebook, Fe Hecha Canción, o por Instagram, búsqueme por ahí. La cuenta por Instagram, Arquero de Dios. A ver si alguien hoy se anima a mandarme un mensaje de voz, mensaje en audio. Eso es bien fácil. Y me encantaría recibir tu mensaje de voz, tu saludo, en tu propia voz. Cuando vas a mandar un mensaje desde Instagram o desde Facebook, hay un botoncito que se puede presionar ahí para grabar tu propio audio. Entonces me mandas un saludo, me dices, hola Douglas, yo soy fulano, que te saludo desde, qué sé yo, Gijón, España. Muchos saludos, Douglas, y a ver si escuchamos tal canción. A ver si alguien me manda un saludo así el día de hoy. Vamos a comenzar, amigos, con un par de novedades. Y esta primera canción llega desde, si no estoy mal, desde Honduras. Esa cantante es hondureña, se llama Claudia González. Y su nueva canción se llama Rúa. Aquí está.

Escuchamos a Claudia González de Honduras con su canción. Su nueva canción Rúa. Y seguimos, amigos, con otra novedad el día de hoy. Y ahora es Eduardo Muñoz, de República Dominicana. Él es un compositor prolífico y acaba de lanzar otra nueva canción que se llama Altar. Y aquí está.

Qué bonita canción, amigos. Edward Muñoz, de República Dominicana. Su nuevo tema suyo, que se llama Altar. Y bueno, pues amigos, seguimos aquí en Fe Hecha Canción con Natalia Bautista de Colombia y su más reciente, que se llama El Milagro.

Escuchamos a Natalia Bautista de Colombia con su canción El Milagro. Ahora vamos con Vero Sanfilippo de Argentina. Su más reciente que se llama Espíritu Ven.

Verónica Sanfilippo de Argentina, su más reciente canción que se llama Espíritu de Dios, ven. Bueno, y saludos a María, que me escribe desde California. Muchas gracias, María, desde Lanthrop, California. Dice que si podemos escuchar una canción de Edgar Muñoz. Claro que sí, porque yo soy el productor y arreglista, además de todas las más recientes de Edgar. Y este es un tema del disco Promesas, que se llama Amor de Verdad. Gracias, María. Un saludo. Gracias por escuchar.

Quiero enviar saludos a Diana, que me escribe desde... ¿Desde dónde me escribes, Diana? No lo sé. Pero bueno, me manda su... Oh, Mount Pleasant. Okay. Mount Pleasant, Texas. Muchísimas gracias, Diana, por tu saludo. Gracias por escuchar. Carlos Alberto, muchas gracias, Carlos Alberto, por tu mensaje. Iván, Juan Iván, siempre en la sintonía de Fe Hecha Canción. Y Noé, que me escribe desde México. Muchas gracias, Noé, por tu mensaje. Y también, pues, saludos a Luz, que me escribe desde Ponce, en Puerto Rico. Muchísimas gracias. Luz, y saludos a su hermana Rosa. Su hermana Rosa, me cuenta, está encarcelada en Connecticut, aquí en Estados Unidos. Así que le mandamos un saludo y un abrazo y nuestra oración por ella en este tiempo, para que el Señor le conceda pues la fe, la valentía y la fortaleza de perseverar en medio de esta situación que, bueno, desconozco, pero que se resuelva, ojalá, lo más pronto posible. Y Luz, muchísimas gracias. Perdón por escribir, por enviarme tu saludo desde Puerto Rico. Amigos, vamos al corte. Enseguida regresamos con el segundo segmento de nuestro programa. No se me vayan.

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Mantén el buen humor en cualquier circunstancia y trata de mantener vivo el buen humor de todas las personas que te encuentren en la vida. La alegría es medicina divina. La tristeza, en cambio, nos hunde en un mar de barro que salpica y ensucia a los que se nos acercan. También en los sufrimientos y penas, trata de ser alegre, porque la alegría es la mejor medicina para conseguir la felicidad. 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

Dame, oh Señor y Dios mío, entendimiento para conocerte. Un corazón que busque sabiduría para encontrarte. Una conducta que te complazca, fiel perseverancia para esperar por ti y esperanza para finalmente abrazarte.

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1: Muy buenas tardes, qué gusto saludarlos. Gracias que nos acompañan y que sintonizan Radio Santísimo Sacramento a esta hora, que es la hora más bella porque es la hora de la belleza de María. Les saluda Patty López. El día de hoy me complace tener aquí en cabina a mi compañera del área norte, Normita Rivas. ¿Cómo estás, Normita?
7: Buenas tardes a todos. Muy bien, Patty, gracias a Dios. Me da gusto de poderte acompañar hoy, ya que hay veces que no se me da la oportunidad o por alguna razón, pero aquí me da mucho gusto de estar aquí y saludarles a todos. Y comenzamos con nuestro programa, La Belleza de María.
1: Así es, y le agradecemos a Juanito Vargas que nos apoya el día de hoy en los controles. Y fíjense que el día de hoy, antes de que termine el mes de mayo, que es el mes de María, pero también el mes en el que celebramos a las mamás, no queremos que acabe sin antes hablar del rostro materno de María. Vamos a compartir con todos ustedes esas imágenes marianas o esas esculturas marianas que reflejan de un modo muy especial, muy bello y muy particular el rostro materno de la Santísima Virgen María. Así que quédense con nosotros y vamos a la oración. María, Madre de la Gracia, tú que viviste siempre unida al corazón de Dios, enséñanos a vivir en la luz de la gracia divina. Líbranos del pecado, despierta nuestra alma adormecida. Haznos amar los sacramentos, la oración y la palabra. Guíanos en cada paso hacia la santidad y cuando caigamos, intercede para que regresemos a los brazos del Padre. Queremos vivir como tú, humilde, puros y llenos de amor. Madre mía, acompáñanos siempre. Amén.

0: Madre de gracia, Madre de misericordia, en la vida y en la muerte, ampáranos, Gran Señora. María, la llena de gracia, gracia.
1: María, llena de gracia.
2: Nuevamente les damos las gracias porque nos acompañan aquí en La Belleza de María y hoy estaremos hablando del rostro maternal de María. Este mes de mayo, antes de que acabe, este mes en el que celebramos el Día de las Madres y también que acabamos de celebrar la fiesta de María, Madre de la Iglesia, pues ese rostro maternal de la Virgen es una expresión en nuestra iglesia, una expresión teológica y también es parte de nuestra devoción. Y con esto nosotros queremos describir la ternura, la protección y la cercanía de la Santísima Virgen María hacia todos nosotros. Así que vamos a compartir, yo creo que si vemos alguna imagen, algún rostro de la Santísima Virgen, siempre veremos su expresión materna, su expresión de amor. Pero hay algunas en particular que nos llamaron la atención esta vez porque el rostro es muy bello. Normita, a ti que te gusta el arte, que eres pues muy, muy adepta a todo este asunto, platícanos acerca del rostro maternal de la Santísima Virgen.
3: Pues mira, Pati, yo nada menos ayer estaba reflexionando sobre esto, de cómo en realidad no solamente el rostro de la Virgen María, sino también el rostro de nuestro amadísimo Jesús, no tenemos una fotografía. Y estaba pensando en eso ayer, que siempre tenemos como referencia a alguna pintura, a alguna estatua, como referencia de cómo creemos o cómo nos han, no sé, la historia que se miraban María y Jesús. Y como tú lo has dicho, Pati, hay algunas que en realidad tocan nuestro corazón y mueven algo en nosotros, que nos ayudan, nos ayuda esa imagen a acercarnos más. Pero yo, en mi forma de pensar, yo he hecho pinturas de la Virgen María, su rostro, y la verdad que a veces siento que no soy ni siquiera yo la que hice esa pintura, porque hay veces, te voy a platicar, Pati, que esas pinturas, muchas de las que he hecho de la Virgen María, son unas de las mejores que me han quedado, y pues mi especialidad no es pintar rostros, no es pintar como el cuerpo de la persona. Mi especialidad es más como la naturaleza, los árboles, las montañas. Entonces, cuando se trata de algún rostro, la verdad sí le batallo porque no es a lo que yo iba cuando estudié el arte. Pero cuando se trata de la Virgen María, no sé qué pasa, que todo es más y sabes que no es frustrante, porque hay veces que puedes tú, incluso cuando miras una obra de arte, el rostro de la Virgen María, bueno, yo que pinto, yo me pongo a pensar cómo batallarían para pintar esto, para hacer lo otro, pero cuando se trata de la Virgen, yo sé que muchos se pudieran relacionar conmigo, que es todo más fácil, incluso para, como te digo, cuando se trata de pintarla, es más fácil y lo disfruto, no es frustrante y es como la Virgen me dice a mí, que lo siga haciendo. Y sí, es increíble que como María ha sido uno de los temas principales del arte. No nada más en ciertos lugares, es mundial. Y es increíble cómo en cada comunidad, creo que hubo un programa cuando hablamos de en cada comunidad, en cada cultura, se ha mostrado la Virgen de diferente manera. Y ya ves que tenemos las apariciones, como la Fátima, y yo me imagino que de ahí se han basado a hacer muchas otras obras de arte, a las apariciones que ha tenido la Virgen.
2: Bueno, cuando estábamos preparando el programa, como bueno, ya saben, a Norma le gusta el arte, ella le gusta pintar, entonces bueno, se nos hizo muy apropiado hablar de pinturas o de esculturas acerca de la Virgen María. Pero no sabía esa parte, no me había platicado Normita hasta ahorita, de cuando llegas a pintar a la Virgen. Y seguramente en tu mente, Norma, ya te la has imaginado, ya te imaginas cómo luce el rostro de la Santísima Virgen María. Pero seguramente a la hora de estar haciendo los trazos, ocurre algo mágico, me imagino, ¿no? Porque dices que se dan con más facilidad. Pintar rostros es bien complicado. Yo no sé nada de pintura, pero sí he escuchado que pintar rostros no es fácil.
3: No, no es nada fácil y pues como yo pienso que hay, tiene que haber, bueno, dependiendo si tú quieres hacerlo bien, tienes que planear todo, mirar qué vas a, qué imagen, porque hay muchísimas imágenes de la Virgen, muchos conocemos la Madonna, ¿verdad? Y a la Virgen de Guadalupe. Entonces, no es tanto, Pati, yo creo que no es tanto el pintarla para mí, sino dejarme guiar por el Espíritu Santo y cuál es la imagen que voy a pintar, porque hay tantas que tú siempre que voy a hacer una arte religiosa, de cualquiera que sea, yo platico con Dios y a fin de cuentas, el Espíritu Santo es el que me va guiando, porque no es cualquier imagen la que yo pueda escoger, porque, como te digo, es ya cuando tienes la pintura lista, las brochas que vas a usar, pero lo difícil es escoger qué es lo que vas a pintar. Y ahí es donde, como te digo, cuando se trata de la Virgen, es yo sentarme y ver qué exactamente es lo que me está animando el Espíritu Santo para hacer, y que déjame decirte que no es todo el tiempo, y han sido como 3 veces las que he pintado a la Virgen en 3 diferentes ocasiones, cuadros grandes, y de verdad que me tiene que llegar la inspiración del Espíritu Santo, porque mientras no es fácil pintar, no es fácil. Simplemente.
2: Y es que seguramente ella escoge cómo quiere manifestarse, por ejemplo, a través de esa pintura, de esos trazos que tú estás haciendo, y obviamente, pues eso, como dices tú, llega a través de la inspiración del Espíritu Santo. Y vemos cómo ella quiere manifestarse, como bien lo decías, en cada cultura, en cada región en la que se ha aparecido, manifestarse de la forma más igual al espacio, ¿no? Y para reflejarse más directamente como nuestra madre. Como bien lo dices, en México, bueno, Nuestra Señora de Guadalupe, pues aparece con ese tono de piel que era más parecido a los habitantes de la región. O, por ejemplo, Nuestra Señora de La Banca, allá en Vietnam, que aparecía con sus ojos así rasgaditos y esa imagen, esa tez muy parecida a los habitantes. Y así en cada región, en cada aparición, ella se refleja, se manifiesta como son sus hijos en ese espacio. Y eso nos hace ver a nosotros ese rostro maternal de la Santísima Virgen.
3: Y también podemos mirar, Pati, que esa es otra observación que yo he hecho. Raramente el rostro de la Virgen María la miramos sola. Casi siempre está al lado de Jesús. Por ejemplo, vemos la Virgen de la Ternura, que también la iconografía ha sido una parte muy esencial para nosotros los católicos, porque una cosa es hablar de arte y otra cosa es hablar de qué tipo de arte, ¿verdad? Porque la iconografía es muy diferente a una pintura regular y una estatua. Entonces, tanta forma de que se manifiesta la Virgen a través del arte, que a veces no ponemos interés a todo esto, como por ejemplo aquí en el Santuario de la Virgen de Guadalupe, he mirado que están 2 vírgenes, y igual es arte que es en el que se ha manifestado la Virgen.

0: Aquí que tenemos aquí la Virgen del Rosario, es muy bonita.
1: Muy bonita.
0: Y es una pintura también.
1: Así es. Si nunca han venido aquí a la radio y quieren ver este cuadro que es maravilloso, es una pintura de la Santísima Virgen muy, muy bonita, pues dense una vuelta, sirve de que conocen la radio, los podemos saludar a todos ustedes y ven el cuadro. Bueno, ¿qué les parece si vamos a nuestro espacio musical y regresamos aquí en La Belleza de María?

0: muchas gracias, que continúa con nosotros aquí en La Belleza de María. Hoy estamos platicando acerca del rostro maternal de María. Y fíjese que hubo uno en particular que a mí me gustó mucho, y es el de la Virgen Blanca de la Catedral de Santa María de Toledo, allá en España. Es una estatua muy, muy bonita. La Virgen aparece de pie y el niño Jesús aparece sentado sobre el brazo izquierdo de Nuestra Señora. Pero es muy bonita porque, miren, ella tiene su manita y le está sujetando el pecho al niño Jesús. Y el niño Jesús, con su manita derecha, le está acariciando la barbilla a su madre, a la Santísima Virgen. Y la imagen es muy hermosa porque entre ellos se están observando, se observan mutuamente y ambos tienen una sonrisita en sus labios. Este rostro refleja el gran amor que siente uno por el otro. Es una escena muy llena de ternura. Búsquenla en el internet. Es la Virgen Blanca de la Catedral de Santa María de Toledo. Van a ver qué bonito es ver al niñito Jesús que está rozándole la barbilla a su madre. Pero los dos tienen como se están viendo y tienen una vista y una sonrisita muy de mamá y de hijo. A mí me gustó en particular mucho, mucho esta imagen.
1: Sí, la verdad que es muy bonita y como te digo, Pati, para mí es una fotografía, pero ya cuando ves algo así quieres verlo en persona, como esta que nos acabas de mostrar. Te lleva a eso, a quererlo ver la estatua, que es una estatua en persona, y ya eso te va a llevar al espíritu de la Virgen. Y también para mí está la Madonina, Patti, tiene diferentes títulos. Yo la he mirado en otras diferentes imágenes. Está conocida también como la Virgen del Descanso, y es una pintura por Roberto Ferruccini, y la imagen de la Madonina es ampliamente considerada como una de las imágenes más populares y dulces de la Virgen María. Y podemos mirar en el rostro de María esa dulzura y esa maternidad, que, como te digo, Pati, en muchas de las pinturas rara es la que no esté María con Jesús. Y en esta pues se muestra mucho su ternura maternal y se muestra como una mujer joven sosteniendo al niño Jesús dormido. Y pues cada imagen me imagino que tiene su tarea de transmitir diferentes sentimientos, sensaciones. Esta para mí es muestra una ternura y descanso, porque se le mira en su rostro, se le mira al niño Jesús dormido en su rostro, y yo creo que cada pintura o cada imagen de María, del rostro de María, va a hablar diferente a cada uno de nosotros, dependiendo, ¿verdad? Ella mira, ella nos conoce y ella nos busca a través de sus imágenes, aunque no se den cuenta, ella nos busca, dependiendo qué necesidad tengamos, ella a través de esto nos busca, y así lo siento yo.
0: Esa es muy buena.

0: Esa que tú comentas, Normita, es un cuadro muy, muy bonito, muy, muy popular, muy conocido. Bueno, yo les voy a hablar de otra escultura. Esta escultura es de Nuestra Señora de Visila, Virgen de Visila, que es la patrona de Guinea Ecuatorial. Esta imagen a mí se me hizo muy, muy hermosa porque, bueno, Nuestra Señora está representada como una mujer africana. Su tez es oscurita. Y su aspecto es muy materno y muy tierno. Ella viste una túnica blanca y un manto azul, que son, bueno, ya sabemos, los colores marianos. Pero muy particular y muy bonito, búsquenla. Es la Virgen de Visila, la imagen. Se me hizo tan bonita porque el niño Jesús está llevado en la espalda de la Virgen y lo lleva con un paño. Me hizo recordar a las guarecitas allá de mi estado de Michoacán, en México, que bueno, se ponían ellas el paño así en la espalda y así cargaban a sus bebés, a sus niños, los traían así la espalda. Entonces, hagan de cuenta que esta escultura es así. El niñito Jesús está en la espalda de la Virgen y es muy bonita porque el niño tiene como su barbita acostada en el hombro de Nuestra Señora. El bebé Jesús está así como dormidito y tiene su bracito que hacia adelante y el de Nuestra Señora lo tiene de una manera que alcanza a tocar la manita del niño Jesús. Es una imagen muy bonita. Y fíjense que esta era originalmente vinculada a una diosa, no católica obviamente, que era venerada por el pueblo antes de que ahí llegara la evangelización. Pero su figura, ya después de que llegó la evangelización a este territorio, esta figura se adaptó para representar a la Madre de Jesús. Es una figura muy hermosa, les repito el nombre, es la Virgen de Visila y es africana.
1: Y también, Patti, tenemos que si miramos en diferentes parroquias la Inmaculada Concepción, esta obra de arte es muy famosa, pero se representa de diferentes maneras. Entonces, como por ejemplo en Corning tenemos la Inmaculada Concepción y tenemos, obviamente tenemos una estatua de la Virgen de la Inmaculada Concepción, como si se mirara que ella va ascendiendo al cielo, y cada color que usa el artista tiene que ver mucho también en el significado que usa para su obra. Entonces aquí miramos mucho en la Inmaculada Concepción, miramos mucho el azul, que en la otra obra que estábamos hablando de la Madonina, es diferentes colores, diferentes telas que donde se está representando la Virgen. Y como digo, es increíble. Si pudiéramos tomar el tiempo, cada vez que miremos un rostro de la Virgen María, observar cada cosa, porque tiene su historia y tiene, como dije hace rato, de una forma que nos pueda hablar. Ella, se va a identificar con nosotros a través de los colores que miramos, el rostro, y en el caso de las estatuas, pues mirar todo. O sea, yo digo que todo tiene que ver, el tamaño, todo.
0: Es que para ti es más fácil, Normita, porque sí. Tú sabes de técnicas y sabes apreciar el arte de una manera diferente de los que no somos tan conocedores. Entonces, pues obviamente tú te fijas en mucho más detalles que a lo mejor para el resto de nosotros pasan desapercibidos. Hace rato que comentabas de la Virgen de la Ternura, que es uno de los íconos más antiguos y famosos del mundo. No se conoce el autor, pero busquen el cuadro, así se llama, Virgen de la Ternura. Aquí se representa un momento muy íntimo entre la madre y el hijo. Y está bien bonito porque el niño Jesús aparece y apoya su mejillita, está en brazos de la Santísima Virgen. Y el niño Jesús apoya su mejilla, la recarga ahí junto a la mejilla de su madre. Ella lo sostiene con una dulzura muy, muy hermosa. Y bueno, en este cuadro nos nosotros vemos reflejado el amor humano y divino entrelazados. Y es la madre aquí que consuela, pero al mismo tiempo es la madre que es consolada por el hijo. Fíjense que esta pintura, la Virgen de la Ternura, fue pintada en Constantinopla hace muchísimos años, por allá del 1130, y se cuenta que fue un regalo de un duque, del duque de Kiev, y hoy es el tesoro espiritual más grande de Rusia, este cuadro de la Virgen de la Ternura.
1: Y pues, Patti, ya hemos hablado de varias rostros de María y cómo ella se representa a través del arte. Y pues miramos que junto de enseñanzas que constituyen la mariología se componen de cuatro dogmas marianos básicos, ¿verdad? Que miramos la virginidad perpetua de María, Madre de Dios, Inmaculada Concepción y Asunción del Cielo. Y esto es derivado a las escrituras bíblicas. Entonces, siempre que miramos una imagen de un rostro de la Virgen María, es algo que yo pienso que todos católicos es algo en lo que nos debemos enfocar más, en mirar todos estos dogmas de la Virgen María que en algunos programas ya han mencionado, pero que no deben de dejar de ser desapercibidos, porque eso es lo que puede describir una obra de arte, sus dogmas de la Virgen María.
0: Así que, bueno, busquen en el internet rostros maternales de María y se van a sorprender de cuántos hay que al menos nosotras tampoco no los conocíamos y que ahora los hemos descubierto y con mucho, mucho amor, con mucha gratitud hasta la Santísima Virgen, ver reflejado ese rostro maternal de María. Bueno, hemos llegado al final del programa. Les agradecemos el favor de su atención y los esperamos el día de mañana en otro episodio más de La Belleza de María.
1: Hasta luego.
0: Muchas gracias por haber estado con nosotros. Puedes comunicarte y hacernos tus peticiones de oración. Envíanos tu mensaje de texto al 916-999-1240.
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3: Comenzamos. Hola, ¿qué tal? Bienvenidos a su programa Conversando la Fe. Un honor y una gran alegría para mí, Blanca Maravilla, poder darles la bienvenida a este programa tan hermoso que tanto nos ha beneficiado y que lo sigue haciendo. Gracias por seguir escuchándonos, ya sea a través de Radio Santísimo Sacramento o en cualquier parte del mundo a través de EWTN, Radio Católica Mundial. Verdaderamente estamos agradecidos por su sintonía. Sabemos que es Dios, sabemos que es el Espíritu Santo el que nos tiene aquí a nosotros detrás del micrófono y a ustedes escuchándolos. Están verdaderamente en nuestras oraciones. Pedimos para que todos los que nos escuchen y todos en sus familias se sigan abriendo al regalo de la fe y al amor en esta ocasión, en esta temporada, al amor grande, maravilloso, fiel del Sagrado Corazón de Jesús. El programa de ayer estuvo muy bueno. Si no lo escucharon, los invitamos. Yo creo que hoy vamos a seguir profundizando, porque apenas lo leímos, los dos primeros párrafos del apartado segundo de este libro que estamos leyendo, la devoción al Sagrado Corazón de Jesús, del padre Jean Croisset, que fue uno de los directores espirituales de Santa Margarita María Alacoque. Y yo escuché por ahí o leí en el internet que es uno de los mejores libros para explicar esta devoción. Hay muchos otros libros y los probablemente los han leído y todos vienen de ahí, claro, ¿verdad? De las apariciones de nuestro Señor Jesús a Santa Margarita. Pero este libro es muy profundo en cada área y todo es importante, pues
14: Por eso estamos tomándonos este tiempo. Al principio creímos que podíamos dedicarle a este libro como 6 meses. No, comenzando esto no. Dios necesita tiempo para formarnos, para enseñarnos todo lo que Él tiene. Así es que, por favor, si no han comprado su libro, cómprenlo y estén con nosotros por todo lo que estamos así como, ¿qué va a hacer el corazón de Jesús? Es inesperado lo que está haciendo. Bueno, para ello también permito que nuestro equipo se presente este día.
12: Su servidor Rubén Arreguín mandando un cordial saludo a todos los que nos escuchan de Texas, del sur de Houston, de cualquier lado de Texas. Un saludo para todos ustedes.
15: Hola, ¿qué tal? También les saluda Edith González. A todos ustedes que nos escuchan, pues sí, a través de las emisoras de EWTN en diferentes estados, aquí en Estados Unidos, en diferentes países, a diferentes horas. Me han dicho que nos escuchan a las 3 de la mañana, a las 5 y media de la mañana, ya los sábados a veces también. Entonces, en cualquier día, cualquier hora que nos estén sintonizando, un saludo para todos ustedes y muchas gracias por conversar con nosotros.
16: Hola, ¿qué tal? Yo soy Guillermo Robles, de aquí del Santuario Nacional de Nuestra Señora de Guadalupe, en Sacramento, y mandándole saludos a todos aquellos que van manejando.
17: Y yo soy la hermana Yolanda Barajas, misionera de la Fraternidad Verbum Dei, que agradece su sintonía. Muchísimas gracias por permitirnos entrar a sus hogares, y yo me gustaría hoy a todas estas abuelitas, porque también están en casa. Y dicen, es una forma también dice, yo recibo mis cursos, madre. Como decimos que eso también es formativo. Recibo mis cursos por la Radio Santísimo Sacramento. Así que un abrazo muy grande a todas ustedes. Podría decir todos los nombres de las señoras, pero pues ahorita no, será imposible. Así que un abrazo a todas ustedes.
18: Y aquí el padre Rodolfo Llamas, de la parroquia de San José, acá al norte de la ciudad de Sacramento, que con muchísimo gusto seguimos aquí dialogando estas verdades de fe del Sagrado Corazón. Y quisiera mandar unos saludos, me llegó por allí un pajarito, ¿verdad?, que dice que me manda saludos. Silvia, que nos escucha a través de Radio Católica Mundial, EWTN, desde Illinois. No sé su apellido, pero bueno, nos está escuchando desde Illinois. Silvia, un saludo bien grande de parte de todo este equipo de Conversando la Fe. Y a todos también los que nos están escuchando de fuera de California, ¿verdad? Uh-huh. Les mandamos un saludo y un gusto muy grande. Mándenos ahí algún texto por WhatsApp para que pues sepamos, ¿verdad? Y sepamos hasta dónde está llegando todas estas inspiraciones que pues nos da el Espíritu Santo y de la que todos, ustedes y nosotros estamos aprendiendo muchísimo, ¿verdad?
17: ¿Qué le parece si seguimos comentando, leyendo? Porque hoy digamos que profundicemos lo amable que es esta devoción del Sagrado Corazón. Porque yo también entendí esa palabra amable, que no es que Jesús diga, ay, quiéreme, ándale, ámame. No va por ahí, sino que es un amor que ama tanto. Es que si de verdad habla, no encuentras ni siquiera palabras. Yo entiendo que cuando San Pablo dijo, Dios me llevó al quinto cielo, a un cielo, dice, no hay palabras en la tierra que puedas expresar lo que yo vi, lo que yo sentí y lo que yo experimenté. Porque Jesús, cuando nos habla de este amor amable, no es como un amor cortés. Ay, mira, como lo entendemos a nivel humano. Es un amor, dice este santo, por eso hay que agarrar la gente que ha gustado un poquito de esto y que pone un lenguaje, y es lo que intentamos aquí desde la radio, tomar ese lenguaje de estas personas que experimentaron algo del cielo y que nosotros con titubeos ahí lo queremos expresar. Y entonces, cuando él habla de la amabilidad, Jesús no anda rogando así como dando limos, no, es que su amor provoca amor. O sea, es un amor que provoca que tú tengas un amor estilo amable. Entonces, para aquellos que tienen un amor que de verdad su amor es rancio, raquítico, ñoño, etcétera, etcétera, etcétera, acércate al amor de Dios. Hay personas que dicen, ¿por qué yo tengo tan mala suerte? ¿Por qué todo mundo me desprecia, no me quiere? Mi amor como que huele a zorrillo. Entonces, pobrecito, algo tiene que tener un zorrillo porque Dios lo creó también. Porque hay que estudiar un día eso, ¿no?
19: Bueno, el zorrillo no todo el tiempo apesta, normalmente cuando
18: lo
19: molestan.
18: Normalmente cuando lo molestan, te echa su líquido.
17: Pues es defensa, pero entonces, pero a veces hay personas que dicen, ¿por qué eres tan poco amable? O sea, entonces cuando dice Jesús... acércate a mi amor que te va a provocar amor amable, es que nos conviene, porque te va a convenir acercarte a recibir ese tipo de amor que te va a hacer amable estilo Dios, no estilo Hollywood.
12: Ayer compartí el padre de que él dijo, se fue para España y dijo, lo voy a echar todo por, lo voy a dejar todo a un lado, y él siguió y se enamoró más de Dios. Pero yo supongo, padre, que usted en ese momento tenía su corazón abierto a querer conocer, a querer a seguir a los pasos de Dios. ¿Qué pasa con nosotros que un día estamos bien, otro día estamos mal? ¿Cómo vamos a decir, vamos, qué es lo que nos pudiera decir o dar de consejos para poder dejar eso a un lado, para poder ahora enfocarnos más en el yo quiero seguir y sin tener que tropezar? Y cuando tropezamos, ¿qué hacemos?
18: Pues es un acto de fe. Siempre va a ser un acto de fe. Nunca vamos a tener esa posibilidad que practicamos aquí en el mundo, ¿verdad? Que cuando vas a hacer un negocio, cosas así, tienes que ver las cosas claras para poder poner el pie firme. Allá no, en la fe. En la fe no tienes esa firmeza. Es fe, precisamente por eso. O sea, tú te fías de Cristo. Y yo sé, yo he experimentado que cuando tú te fías de Cristo, le ablandas el corazón al Padre. Porque el Padre ama a su Hijo. Y todo aquel que ame y se le entregue a su Hijo, no va a quedar sin recompensa. No. O sea, lo tienes, de hecho hay una frase muy, muy fuerte que dice nuestro Señor Jesucristo cuando, en el diálogo con Nicodemo, cuando le dice a Nicodemo, el que tiene al Hijo, tiene la vida. Dice, pero el que se resiste al Hijo, la ira de Dios permanece sobre él. Eso a mí se me hace, y es que es normal. Ponte a pensar, por ejemplo, en la crucifixión de Cristo, ¿tú crees que el Padre estaba contento con lo que le hicieron a su Hijo? ¿No? Entonces, claro, pero Cristo le pide al Padre en la cruz que no los condene todavía, que los perdone porque no saben lo que hacen. Entonces, como que el Padre lo escucha, dice, ok, les voy a dar otra chance, ¿verdad? Y la chance eres tú. Que te acepten a ti. Si no te aceptan a ti, estoy enojado con ellos. Mi ira permanece sobre ellos. Eso es precisamente cuando tú realmente te fías de Jesús. Fíate. Da el paso en falso. Eso es bien, difícil para las personas que son muy prácticas, ¿verdad? No. Yo tengo que ver todo segurito para poder dar el paso. Aquí no. Aquí, aparentemente estás dando un paso en falso, pero es que la fe en Cristo tienes que saber que no te defrauda. No es un paso en falso. Parece, sientes como un paso en falso, pero no lo es. Y eso es precisamente la confianza en Cristo. Lo que pone allí a Santa Faustina Kowalska con el cuadro de la Divina Misericordia. Jesús, confío en ti. Esa es prácticamente lo que nos hace cristianos. Nuestra confianza en Cristo.
20: Y a mí gracias Padre, me gustaría también añadir, porque la pregunta que hiciste sí me llegó, como padres, como matrimonios, porque a veces estamos bien y de repente estamos mal, y nos pasa, bueno, yo lo hablo por mí, me sigue pasando todavía a mí, hay cosas que me superan y no las puedo como asimilar desde la paz desde la eternidad, no nada más en el momento presente. Y yo he notado que cuando me pasa eso, es cuando no estoy consciente de estar en presencia de Dios constantemente. Cuando he podido, cuando me han pasado cosas, qué sé yo, hablamos como matrimonio, si un día tú llegas frustrado a la casa y en tu frustración, en tu cansancio, me dices una palabra que yo la tomo hiriente o fuera de lugar o no justa, ha habido veces donde yo, ay, seguramente está frustrado, y no lo tomo en cuenta, no me afecta. Pero ha habido otras veces donde yo no estoy en control, no estoy en paz y reacciono con más ira, o sea, una cosa. Y para mí es esto que yo doy gracias a Dios que estamos aquí. Yo creo que entre más conozcamos del amor de Dios y más nos empapemos de ese amor. Me encantó lo que decía la hermana ayer acerca de que muchas veces respondemos a los agravios de las demás personas desde el enojo, y dice, no, si tú estás más en Jesús, con Jesús, por Jesús, no te vas a alterar, venga lo que venga, pero allí está el trabajo.
17: Así es, así es. Pues para concluir, para leer el siguiente parrafito, ¿qué les parece si sabemos? Solamente es decir que toda amabilidad de las criaturas está en Cristo, en plenitud. Si te gusta esto de esta persona, es que en Cristo la tiene en plenitud, sin defectitos, esta la tendrá con sus defectitos. Toda amabilidad, toda. Yo pensaba, digo, fíjate las mis universos tan bonitas. Cristo están. ¿Por qué Dios llena a una persona? ¿Por qué? Lo que tú decías. ¿Por qué Dios sí sacia? ¿Por qué existe la vida consagrada? ¿Por qué existen los monjes que se van? Porque llena, porque en Cristo está todo eso en plenitud. Todo lo del mundo está en Cristo en plenitud. Todo. Amor, abrazos, cariño, afecto, ternura. Todo está en Cristo. Ahora, si no te relacionas con Él, pues claro que lo que decía usted, entonces andas ahí todo lánguido, pero si estás lleno de Cristo, o sea, toda la belleza del mundo está en Cristo en plenitud, en plenitud. El rock que te encanta tanto, en Cristo, y cuando sea músico, bueno, ya que... Yo me imagino que en el cielo se debe... Oye, todos los artistas tan... Tonto artista que ha muerto tan bueno... ¿Ustedes creen que se van a... se han de poner en el cielo unas con Dios Padre? Oye, esa voz que le dio al Queen tan bonita.
18: Yo estoy segurísimo, ¿claro? Que allá va a haber unos pianos bien hermosos y yo voy a poder tocarlos.
17: ¡Claro!
18: Como yo las quiero tocar, dice.
17: Y es que la belleza de este mundo, desde las piedras, los zorrillos, toda esa belleza que hay en este mundo.
18: Sí, sí, sí.
17: Todo lo bello que hay en este mundo... En Dios está en plenitud. Nos deja destellitos, destellitos. ¡Ay, qué bonito amanecer! Pues imagínate un amanecer eterno. ¡Qué bonito las galaxias, el cosmos! O sea, todo lo que hay en esta vida tan bello, en Cristo está en plenitud. ¿Ustedes creen que vamos a andar lánguidos en la vida?
18: Pues no.
17: Por eso dice aquí, esa amabilidad, ojalá que nuestra audiencia le caiga el 20... Y de verdad se decida a estar en ese estado, en el corazón de Jesús, ¿verdad? Como plenitud.
12: Ahorita, claramente se me venía ahorita, ¿qué es lo opuesto de amabilidad? Yo podría decir el enojo. ¿Verdad? El enojo, cuando uno está enojado, lo que sea, es lo que a uno lo trae al alejarse, el no querer. A mí no me importa, no quiero saber. Eso entonces es tener en mente, cuando está el enojo ahí, como dicen...
17: Me falta ir a la amabilidad.
18: Yo pienso que lo contrario de amabilidad es cascarrabias. Una persona que siempre está enojado, siempre está molesto. Eso es feo, ¿verdad? Cascarrabias.
17: Por lo que tú decías, en nuestro estado normal es de amabilidad. Cuando se me va la amabilidad, como la media, ¿por qué fue? Y dice aquí, porque dejaste de reconocer esa presencia de Dios. El dejar por un segundo a Jesús se te va y dice, ¿y qué es lo normal? Vivir en estado de agradecimiento. Gracias, Señor, porque si existe cielo es porque tú nos lo das. Gracias, Señor, porque si hay cielo en mi comunidad es porque tú nos lo estás dando. Y cuando me olvido, y a veces el Señor tal vez quiere que lo extrañemos un poquito, para pedirlo. Ay, Señor, ay, ay, ay. Y cuando lo tenemos, es puro don de Dios. Puro don de Dios, ¿verdad?
18: Sí. Es como dicen, ¿no? La presencia de Dios es el cielo. La ausencia de Dios, pues, es el infierno.
16: Yo creo que lo opuesto a amabilidad van a ser muchas cosas. No nada más podemos definirlo con una sola palabra, porque existe, como existe, el enojo, la envidia, el egoísmo, la traición.
17: O sea, eso, los pecados capitales.
16: Sí, son todos lo contrario a la amabilidad. Sin embargo, la amabilidad pues también tiene muchas definiciones, ¿verdad? Que es lo que más nos conviene vivir.
15: Son las virtudes que dice aquí también, ¿verdad? Esas virtudes que nos faltan, en Él ahí están. O sea, y por eso tenemos que tener ese corazón abierto a conocerlo. Porque eso que me falta, que no llena mi corazón, está en Él. Pero si yo no me abro, si yo no quiero conocerlo más, no aprecio el simple hecho, como están diciendo ahorita, en un amanecer, en un zorrillo, en lo
17: que sea, pobre zorrillo.
15: Toda esa amabilidad, esa belleza, todas esas virtudes que tiene nuestro Señor Jesús, no las voy a poder apreciar, no las voy a poder agarrar. Si a mí me falta, por ejemplo, algo de paciencia, pues ahí está toda la paciencia del mundo. Entonces, voltear a verlo y aceptar.
18: Fíjate que inclusive el perdón es un acto de confianza también. No en la persona que vas a perdonar, es una confianza en Dios. Dios te pide que perdones. Pues esta persona no se lo merece, esta persona me tiene bien enojado, pero en el nombre de Dios, voy a confiarme en Dios y lo voy a perdonar. Fíjate qué bonito es eso, ¿eh? Es precisamente una persona que realmente perdona, está llena de Dios, está confiando en Dios, porque es difícil, yo sé que es muy difícil perdonar. Pero sin el perdón estamos viviendo un infierno. Todos nos estamos condenando, entonces no se vale.
20: Y creo que también sin el perdón, o también ahorita que es la amabilidad en las relaciones. Háblale que te hable a ti cualquier persona sin un tono amable, no nos gusta. ¿A quién le gusta?
17: Claro.
20: Especialmente como padres, yo digo, eso de saber educar. Primero educarnos a nosotros para educar a nuestros hijos con amabilidad y firmeza. Claro que debe que haber disciplina, pero la amabilidad, nuestros hijos los estamos cerrando más. Y luego decimos, ¿por qué no amamos a Jesucristo? ¿Por qué no? Pero si a nuestros hijos los hemos tratado con maltrato, pues ellos se van cerrando. Después no pueden ver.
17: Perdón. Así es.
18: Mire, fíjese lo que dice aquí, ¿eh? Vamos a empezar a leer el siguiente párrafo o dos párrafos. Dice, déjenme ver cuánto está, sí. Un profeta dice que la hermosura más brillante no es sino una flor seca en comparación con la de nuestro divino Salvador. A mí me parece, dice Santa Teresa, que el sol no despide sino sombras y oscuridades, pues después de que vi en éxtasis algunos rayos de la hermosura de Jesucristo. Cierra comillas. Las criaturas más perfectas en este mundo son aquellas que tienen menos defectos, pues las cualidades más bellas en los hombres están acompañadas de imperfecciones que nos destrozan, al igual que las bellas cualidades nos atraen. Jesucristo es soberanamente perfecto. Todo es en Él amable y no tiene nada que no atraiga a todos los corazones. En Él encontramos todas las maravillas de la naturaleza y todas las riquezas de la gracia. En suma, todas las perfecciones de la divinidad. Solo descubrimos abismos de una infinita extensión de grandezas. En fin, este hombre Dios es el objeto del amor, de las oraciones y de las alabanzas de toda la corte celestial.
20: Amén.
18: Wow. Sí, definitivamente no hay cuadro de Cristo que pueda describirlo exactamente como es y como es ahora, ¿verdad? Porque todas las imágenes que tenemos pues se basan en lo que era físicamente aquí en este mundo, por supuesto. Se han dicho hasta barbaridades de lo que podría ser Cristo, pero en realidad lo que sabemos de Cristo es que tenía sus rasgos israelitas, porque descendía de David, ¿verdad? No era güero de ojos azules, no era cosas como a veces nos lo pintan, ¿no? Y además tenemos la sábana santa, que nos da un buen indicio de cómo eran los rasgos de nuestro Señor Jesucristo, como todo un buen judío, ¿verdad? Tenía todos esos rasgos. Por supuesto, no era feo. sabemos por fotografías y rasgos que hemos visto de aquellos lugares que pues hay gente muy guapa, ¿verdad? Entonces ahí podemos imaginarnos un poquito a la Virgen María, un poquito a Jesús, ¿verdad? De cómo podrían haber sido ellos, y es muy interesante. Pero bueno, estamos aquí, ¿verdad? Enfrascados en lo que es lo físico, pero que es importante, porque justamente eso es lo que los hizo, lo que hizo a Jesucristo humano, porque nuestra Señora, pues nuestra Madre es humana, 100%, pero ya fue como divinizada, y por ahí dice alguien, todo lo que tiene Jesucristo por naturaleza, la Virgen lo tiene por gracia.
17: Uh-huh,
18: qué bonito, ¿eh?
17: Qué bonito. Pues a mí de este puntito que usted leyó me queda que, dice Santa Teresa, ¿no? Dice primero que lo que vio en éxtasis, y dice, la luz más grande del sol es una hoja seca. ¿Qué contraste vería? Bueno, y luego también dice que todo lo que nos atrae de las criaturas, pero dice, me gusta porque dice, aunque tienen cosas muy buenas, a su lado tienen los defectos. Y esos defectos, cuando salen, nos destrozan. Porque como que eso que nos gustaba de la misma persona, que es amable, luego cuando sale el defecto, pues te desilusiona y nos desilusionaron las criaturas porque no son Dios. Y si llegáramos a dar ese salto tan bonito, primero a lo que nos invitas yo nomás me quedaba al principio, todo lo que me atrae de esto bueno, en Dios está, digamos, en plenitud. Y en las criaturas, por ejemplo, con lo que tú decías, Blanca, del matrimonio, ¿por qué salen los defectos? Porque somos humanos. Va a haber, aunque sea, tienes... yo digo, aunque yo tenga una cosa muy buena, tengo que tener defectos porque sigo siendo humana. Entonces, pues, qué bonito luego ir aprendiendo a ver solo lo bueno que hay en ti, y que se nos vaya quitando, porque a veces vemos más lo malo del otro y no estamos viendo lo bueno que sí hay en el otro. Y eso también nos dificulta a la hora como de vivir en ese agradecimiento de vivir agradeciendo a Dios todo lo que nos da. Entonces, qué bonito pues que aprendamos de esta sagrada advocación a reconocer las cosas buenas que tiene más que las cosas malas el otro también, ¿no?
15: Yo creo que también esto es bueno tenerlo en cuenta. A lo mejor, como se dice, matrimonio, pues a lo mejor uno no sabía, se casó uno muy enamorado y no veía ningún defecto, y en el matrimonio empiezan a salir, ¿verdad?
17: Muy común. Que estaban
15: ahí desde un principio, pero uno no las veía.
17: Exactamente.
15: Entonces, tratar de nosotros, si nos están escuchando algunos jovencitos por ahí, que también, tratar de ver eso, y no nada más en las personas con las que ya estamos conviviendo, sino con las personas que a lo mejor empezamos a conocer, y decimos, ¡ay, es que es lo máximo! ¡Ay, es que mira, es muy listo! Y cuando empiezan a salir esos defectos, como usted dice, no mirarlos con desilusión, sino que tratar de ver, como se dice, lo positivo en la persona y no enfocarnos nada más en lo negativo. Y a mí se me hace que como humanos eso es muy difícil. Pero lo podemos hacer si sabemos, si tenemos fija la mirada en que...
17: Exacto.
15: Nosotros somos humanos, vivimos en el mundo, pero no nos vamos a quedar aquí. Alguien podría decir, bueno, pues es que, pues sí, mi esposo lo quiero mucho, pero ronca mucho, ¿no? No va a roncar para siempre, allá en el cielo ya no va a haber
17: ronquido. Bueno, ¿no?
0: Nuestra mirada puesta en Jesús, eso me encantó. Con eso nos despedimos, estuvieron con ustedes Blanca Maravilla,
12: Rubén Arguín,
15: Edith González,
19: Guillermo Robles,
17: Yolanda Barajas, misionera del Verbum Dei,
18: y el padre Rodolfo Llamas, que les da la bendición de Dios Todopoderoso. que el Padre, el Hijo y el Espíritu Santo descienda sobre ustedes y les acompañe siempre.
1: Amén.
16: Hasta la próxima.

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0: buenas tardes, bienvenidos todos, hermanos, hermanas, radio escuchas todos de este su programa En el Día a Día
1: con Ricardo y Lucía.
0: Yo soy Lucía Báez Luzondo.
1: Y yo, Ricardo Luzondo, del Ministerio Renovación Familiar, transmitiendo para todos ustedes desde la bella ciudad de Atchison, Kansas.
0: Hogar de Benedictine College. Qué lindo estar con ustedes nuevamente en este día. Siempre les recordamos que este programa existe para ayudarnos a todos a vivir el día a día de nuestra vida, iluminados por la fe en nuestro Señor Jesucristo. Y qué lindo es poder estar siempre en comunicación con todos ustedes a través de nuestra página en Facebook, a Ricardo y Lucía, que pueden encontrar en facebook.com/ Ricardo y Lucía Luzondo. Ahí pueden poner todas sus preguntas para nosotros, pueden poner peticiones de oración, las cuales estaremos llevando pues en nuestra oración individual y en nuestra oración de pareja. También pueden ponernos temas que quieran que discutamos en este su programa En el Día a Día con Ricardo y Lucía. Y siempre pues visítenos ahí en Facebook y denos le gusta, síganos para que podamos estar en comunicación, inclusive con todos los eventos que vamos a tener próximamente.
1: Y si quiere escribirnos directamente al correo electrónico, ricardoylucia@gmail.com, puede escribirnos a ricardoylucia@gmail.com y ahí podemos responder sus preguntas, atender a sus llamados, invitaciones para eventos, retiros, congresos, cosas que quieran ustedes que formemos parte. Puede escribirnos allí y nosotros pues inmediatamente les podremos responder.
0: Bien, y entonces antes de empezar el programa, como siempre lo hacemos, antes de entrar de lleno en el tema de hoy, pues queremos ponernos delante del Señor en oración para que todo lo que discutamos sea verdad, sea de Dios, sea iluminado por el Espíritu Santo para guiarnos a todos en nuestra vida a vivir nuestro catolicismo como lo manda el Señor. Qué lindo es poder hacer esto con todos nosotros. Así es que vamos a ponernos todos en oración.
1: Señor Jesús, te alabamos, te bendecimos, te adoramos, te damos gracias por este día, por la hermosura del día de hoy. Nos hemos levantado, hemos tenido un día de actividades, de trabajo, todavía nos queda parte de la jornada, pero igual estamos felices de lo que hemos recibido de ti, de tu presencia, de tu compañía. Queremos pedirte en esta tarde que nos acompañes en el programa, que entres a cada hogar, entres a cada sitio donde están escuchando EWTN, Radio Católica Mundial, para que tú, Señor, llenes de gozo, de paz, de alegría, ayudes a aliviar las tristezas, a superar las dificultades a todas estas personas que buscan de ti y que especialmente escuchan Radio Católica Mundial, buscando la paz, encontrando la gracia de poder vivir en paz. Todo esto te lo pedimos por intercesión de María Santísima, que es nuestra Madre, que nos lleva siempre a ti. Amén.
0: Y ya entramos de lleno en este episodio de En el Día a Día con Ricardo y Lucía. Y hoy queremos comenzar a abordar un tema que para la Iglesia es tremendamente actual. Este programa lo habíamos preparado antes de que saliera la encíclica de nuestro Santo Padre León XIV sobre la inteligencia artificial y la dignidad humana, y este va a servir entonces como entrada a entender lo que es el mundo de la tecnología, la inteligencia artificial, y le hemos puesto este título al programa: Tecnología, Inteligencia Artificial y el Alma Humana, ¿Herramienta o Amenaza? Y ¿de qué queremos entonces hablar? Ciertamente la tecnología y la inteligencia artificial pueden ser muy, muy útiles, pero no son asuntos neutrales. La pregunta entonces que nos queda de fondo no es solo qué puede hacer la tecnología y la inteligencia artificial, sino qué nos están haciendo estas a nosotros, los seres humanos. ¿Cómo moldean ellas la mente? ¿Cómo moldean la dinámica de la familia, la cultura, la vida espiritual de las personas y nuestra misma comprensión de lo que significa ser una persona humana? ¿Qué es lo que significa ser humano? Y esta una reciente nota del Vaticano llamada Antiqua et Nova insiste en que la inteligencia artificial debe ser distinguida muy claramente de lo que es la inteligencia humana, o sea que son dos cosas completamente diferentes. Y estas definiciones, esta inteligencia artificial debe siempre estar subordinada, o sea, por debajo de la dignidad de la persona humana. O sea, la inteligencia artificial delante de Dios, delante de los ojos de la Iglesia, nunca debe ser utilizada para minimizar o aplastar o afectar negativamente la dignidad de la persona humana, que es lo más importante para nuestra Iglesia proteger, ¿verdad? No solo la relación de Dios con nosotros, sino el respeto a nuestra dignidad, que la palabra del Señor y nuestra teología católica siempre nos explican claramente que la dignidad humana tiene un valor infinito y todo lo que es material, todo lo demás que existe en la creación es, en otras palabras, menos importante que el ser humano. Y todo lo que Dios ha creado y todo lo que con la inteligencia que Dios nos ha dado el ser humano pueda crear, debe estar creado y utilizado con el fin de apoyar y beneficiar y mejorar la calidad de vida del ser humano, no todo lo contrario. Por eso tenemos que entonces hoy tocar este tema que está ahora en todas partes, en la inteligencia artificial y la tecnología, por supuesto, que la encontramos en el trabajo, en las escuelas, en la medicina, en las universidades, digámoslo a nosotros que estamos aquí en Benedictine College y estamos enfrentando cómo los estudiantes están abordando la inteligencia artificial y cómo está cambiando la faz de la enseñanza completamente. Y está también impactando la crianza de los hijos y hasta la vida espiritual. Por eso vamos a hablar de la tecnología, de la inteligencia artificial y de una pregunta que para todos nosotros como cristianos católicos, es decisiva. ¿Qué pasa con el alma humana en medio de todo esto? ¿Por qué? Tenemos que pensar en esto porque es una cosa es usar una herramienta y otra cosa totalmente diferente es dejar que esas herramientas nos redefinan o nos sustituyan. Hoy día mucha gente siente muchísima admiración y curiosidad o miedo o hasta confusión ante la inteligencia artificial. Pero algunos creen que la inteligencia artificial lo va a resolver todos y otros piensan que va a destruirlo todos. Pero nosotros queremos hacer hoy algo más serio, que es discernir sobre estas realidades. Y discernir no significa no reaccionar solo con entusiasmo, con miedo, sino hacernos preguntas muy contundentes e importantes. ¿Qué es esto, la tecnología y la inteligencia artificial? ¿Para qué sirve? ¿Qué peligros tienes? ¿Qué promesas ofrece? ¿Qué visión del ser humano está detrás de todo esto?
1: Sí, recuerden ya, los que nos siguen siempre, ya en un programa pasado habíamos hablado de algo similar explicando lo que era inteligencia artificial y todas estas cosas, pero nos han escrito como que querían pues que volviéramos a explicarlo más en función de lo que el Papa ha publicado recientemente. Entonces, por eso estamos hoy tomando nuevamente esto para que pongan atención, y queremos que si quedan con dudas, pues nos vuelvan a escribir, y claramente lo vamos a hacer. Entonces, recuerden lo que está diciendo Lucía, pues es sumamente importante en cuanto a que esta época, estos últimos 100, 200 años, la Iglesia se ha que siempre ocupada en la doctrina social, es decir, en siempre estar pendiente del ser humano, pues las últimas encíclicas de los papas pues han tratado de relevar y que nos ayude a entender la importancia del ser humano. Muchas pues vemos desde el Vaticano II de los documentos en los cuales se eleva la importancia del ser humano. Nosotros estamos hechos a imagen de Dios, y recordarnos que ese término que de pronto escuchan alguna vez cuando están escuchando Radio Católica Mundial, de Imago Dei, que quiere decir imagen de Dios. Fuimos hechos a imagen de Dios, y por eso nada puede estar por encima de Dios. Entonces nosotros, que somos esa imagen de Dios, pues tenemos que luchar para no tener nada que nos ponga por debajo del lugar que tenemos. Y a través de la historia vemos que la esclavitud en la cual han sido sometidos los hombres, la esclavitud no solamente física, a través de la historia de hombres encadenados, trabajando sin salario y sin nada, solamente para servir a un poderoso, pues esa forma de esclavitud, aunque todavía puede que se encuentre, ya no es tan preponderante, pero han surgido otras esclavitudes, y hoy por hoy pues esta de la tecnología se ha convertido en esclavitud, porque se pone por encima del ser humano. O sea, nosotros estamos creados con las diferencias del resto de la creación, en que tenemos mente, como dice Lucía, mente para pensar, en tenemos la libertad de decidir entre el bien y el mal, el libre albedrío, y tenemos conciencia para poder discernir lo que está bien y lo que está mal. Entonces, cuando se vuelca a que algo lo haga por mí, porque la inteligencia artificial y la tecnología pueden buscar esto en que ya yo no pienso, ya yo no decido, sino que voy y consulto. Si ustedes muchas veces, lo que estaba diciendo Lucía al principio con respecto a la medicina, mucha gente hoy por hoy ya de pronto no quiere ir al médico, sino que consultan en la tecnología, consultan a la inteligencia artificial para que ella le diga si está enfermo o no está enfermo, si necesita tratamiento o no, y entonces eso está pues desplazando al ser humano, desplazando la sociedad, está desplazando al servicio médico, está desplazando equivocadamente, porque realmente como vamos a ir explicando ahora,

0: de procedimientos, las herramientas que el ser humano desarrolla para intervenir sobre la realidad que existe, la realidad nuestra del día a día, nuestras actividades, como decía, ir al médico, comprar cosas, qué voy a pensar, qué voy a decir, qué voy a hacer, y poder entonces alcanzar los ciertos fines que se propone. Pues muchas veces estamos manipulados por ejemplo por los medios para votar por una persona en específico, por tener un partido político, por tener un gobierno que un sistema de gobierno que nos impone el quinto poder, que es el cuarto poder, que es los medios de comunicación. Entonces, un martillo, por ejemplo, es tecnología. Una resonancia magnética, si vas al médico, una tomografía es tecnología. Un teléfono inteligente, de ese que tiene internet y todo, que usted se la pasa metido ahí dándole con el dedo, pasando páginas y páginas y páginas y videos y riéndose y perdiendo parte del día de su vida, pues eso también es tecnología. Entonces hay algo que se llama algoritmo, eso también es una tecnología. Entonces el problema no comienza con la existencia de la tecnología, porque el hombre cuando inventó la rueda, pues eso era tecnología, porque usaron las ruedas para montar cosas allí y desplazarla, y eso se convirtió en una tecnología. En vez de estar cargando las cosas en los hombros, pues pusieron dos ruedas juntas, inventaron la rueda, pusieron dos cosas juntas, montaron una tabla y ya con eso pudieron desplazar más rápido. O sea, funcionó para el bien de la sociedad, de la humanidad en ese momento. Entonces el problema comienza no necesariamente cuando existe la tecnología, porque vimos que puede funcionar. El problema comienza cuando esa tecnología ya deja de ser un instrumento para obtener un bien para todos y se convierte en el marco total del cuadro, o sea, el marco total de lo que estamos viendo. Es una especie de lente a través de la cual pues todos empezamos a ver la realidad a través de esa realidad. Entonces, por ejemplo, ustedes habrán escuchado GPT o GPT Chat, que es una de las plataformas de inteligencia artificial, o si usted tiene ahora Google o la Chrome, una de las páginas también de los buscadores, tiene una banderita allí que se llama
1: Copilot,
0: uh-huh, como copiloto, y eso es la inteligencia artificial, que entonces usted todo lo que va a hacer lo pregunta a través de allí. Entonces se convierte en una especie de lente. ¿Qué novia quiero? Pues pongo allí quién soy, cómo soy, y te va a decir, mira, la muchacha que debes buscar es así, así, asado, y ya entonces se convierte, más que una sugerencia, se convierte en una realidad para esta persona, porque ya es lo dijo la inteligencia artificial. O también hay gente que ha utilizado la inteligencia artificial en este tipo de conversaciones, por ejemplo, y dice, nadie me quiere, tengo esto, intenté aquello, intenté lo otro, y algunas personas, hay testimonios, le ha dicho, la respuesta es, bueno, quítate la vida, porque realmente ya no tienes más salidas, y lo que te queda es suicidarte. Y hay gente que ha hecho eso porque pues buscó y preguntó y le pareció que sonaba razonable y le metió la idea en la cabeza, y eso fue lo que hizo al final. Entonces, esto es lo que el Papa Francisco, cuando escribió Laudato Si, decía, que el paradigma tecnológico se vuelve tan dominante que ya no solo usamos herramientas, sino que también empezamos a pensar según la lógica de la técnica. Es decir, estamos desplazando nuestra lógica, nuestra capacidad de hombres, que solamente la tenemos nosotros, porque somos imagen de Dios, de pensar, de razonar, de tener la voluntad de acuerdo a la información que nos da la inteligencia, y se la entregamos a la tecnología. Entonces, la eficiencia, el control, la utilidad de quienes somos, la maneja la tecnología. Y eso es lo que quisiéramos, lo que queremos en este programa, es abrirles los ojos, abrirles la luz. Ustedes verán, en algún momento haremos otro programa de cómo traducir esto a los hijos, porque estamos hablando ustedes los adultos, porque si alguno de los jóvenes está escuchando el programa o lo pone que escuche el programa en repetición, póngalo, de todas maneras probablemente se van a resistir, a veces, ya están estos viejos aquí hablando de que no puedo usar el teléfono, que no puedo usar las cosas, eso es, y tiene que haber una manera que ustedes primero como padres lo entiendan, vean la importancia de por qué no debemos dejarle, por ejemplo, a nuestros hijos solos en un teléfono celular desde tempranas edades. Ya en otros programas hemos hablado que la edad probablemente

0: de inicio es después de los 15 años que puedan tener una soledad de ellos con la computadora o con el teléfono inteligente, porque le va a bloquear muchos de neurodesarrollo y le va a afectar mucho de la interacción social y le va a afectar mucho incluso de la relación de padres e hijos. Entonces, el Papa Francisco nos había escrito en Laudato Si, dice que la tecnología tiende a absorber todo en su férrea lógica. Es decir, la tecnología llega a quitarnos la naturalidad de nuestros pensamientos, la naturalidad de nuestra lógica. Entonces ahora, mi amor, explícanos también tú un poco sobre lo que hemos dicho de los paradigmas.
1: Ok. Antes de eso quisiera entonces, porque de pronto mucha gente tan siquiera concibe qué es inteligencia artificial y cómo se genera, ¿no? Entonces quisiera tomar un par de minutitos para, de la manera más eficiente que pueda y sencilla, poder pintar una película, porque es difícil de concebir que la tecnología haya llegado a tanto, ¿verdad? Entonces, ¿qué es la inteligencia artificial y cómo se genera? Pues la IA, como le dicen, inteligencia artificial en inglés, para los que viven en Estados Unidos o países que se habla inglés, se le llama AI, que ahora se está escuchando donde quiera la expresión IA o AI, así es en inglés. Es un sistema de computación diseñado para que la máquina, usted metiéndole preguntas, pueda realizar o indicaciones de qué es lo que usted quiere, poder realizar tareas que normalmente requieren inteligencia humana para poderlas hacer. Les voy a dar varios ejemplos. Número uno es cómo entender lenguaje y conversaciones. O sea que esta máquina, este sistema de computación, puede traducir automáticamente, interpretar lo que significan las palabras, puede traducir conversaciones en tiempo real, también puede reconocer imágenes o voces, puede responder a todo tipo de pregunta del tema que usted quiera, puede escribir textos, lamentablemente. Usted le puede decir, hágame un ensayo de tal cosa, ¿no? Y con estos parámetros, y allá va la máquina y se lo hace. Sí tiene errores, ojo, hay errores, sí. Pero es impresionante con la velocidad que esto puede realizarse. Puede también analizar información, o sea que si usted tiene, por ejemplo, diferentes tipos, quiere tomar un préstamo para pagar sus deudas, lo que sea, y hay diferentes formas de préstamo, usted puede poner la realidad de usted, cuánto debe, cuánto gana, etcétera, cuánto es su crédito, y que la máquina le diga qué tipos de préstamos pueden estar listos para mí, cuál sería el mejor. Puede hacer eso también, puede analizar información y puede aprender patrones de información y conducta, y puede hacer predicciones también, o sea, lo cual se necesitaría conocimiento de estadística y otros tipos de matemáticas para poder hacer predicciones, no del futuro, sino cuál sería la mejor inversión para este dinero. Cuando digo predicciones, es ver a futuro cuál es potencialmente la mejor opción. O sea que la inteligencia artificial no es una persona que tiene conciencia, ni tiene alma, ni emociones, ni entendimiento humano real. Es simplemente una herramienta tecnológica, un sistema de computación, ¿no? Con una capacidad grandísima de salvar datos, que es muy avanzada y que trabaja con información y patrones de conducta y patrones de tendencias. Una forma simple de verlo sería así. La inteligencia artificial es como un cerebro digital entrenado para reconocer patrones y producir respuesta. ¿Cómo se genera esto? ¿Cómo se crea esta inteligencia artificial? artificial, ella no apareció sola, sino ha sido creada por ingenieros y científicos que han diseñado programas matemáticos llamados algoritmos, que esto usted ha oído la palabra algoritmo muchísimo en relación a las redes sociales, porque es donde primero se empezó a trabajar con inteligencia artificial. Y un algoritmo, que simplemente explicado, es como un conjunto de instrucciones que le dice a la computadora cómo procesar información particular. Y uno aprende cómo escribirle para tener respuestas más certeras. No es 100% garantía de que es correcto ni cosa que se parezca. En otras palabras, es como un cerebro matemático que primero se construye el modelo de la inteligencia artificial, que es como fabricar un automóvil sin gasolina y sin conductor todavía. Es algo que tiene una estructura, pero aún no sabe hacer mucho. Sabe hacer muchísimo, pero ese cerebro usa millones e incluso billones de conexiones matemáticas llamadas redes neuronales artificiales, inspiradas de una manera muy básica en cómo el cerebro humano conecta información. Entonces, ¿cómo se alimenta? ¿De dónde saca esa información? Toda la información que se mete en ellas, o toda la información que usted ha metido en su vida y los millones y millones de personas que hay en el mundo han metido en la internet, son compradas por estas compañías, y todo eso alimenta a esa base de datos, de información, que es un proveedor de inteligencia artificial. O sea, cada vez que un libro se escribe y el autor lo publica impreso, o ahora saben que hay e-books, ¿verdad? Libros digitales, e-books, ya eso quedó en la web. Y ya eso entonces está dentro de la inteligencia artificial. Y ya después de tantos años de internet, hay trillones y trillones y trillones de piezas de información que estos sistemas están entrenados en agarrar para formularle contestaciones o crear textos, etcétera. Y entonces, ¿qué incluyen? Pues libros, artículos, conversaciones, imágenes. Por eso estos algoritmos, cuando usted dice que de hecho hasta nuestros teléfonos nos escuchan lo que hablamos. Claro. Literalmente, uno puede estar hablando, ay, me gustaría tomar un crucero. Y en menos de 2 segundos ya empiezan a salirle anuncios de cruceros a usted cuando está dándole y dándole, ¿verdad?, de un cuadrito a otro en sus redes sociales. Es porque ya eso está metido en ese cerebro, y ya con las cosas que usted escoge para ver y para leer, si uno en la internet se para a leer algo por más de 1 segundo, ya estos algoritmos saben que hay un interés de esa persona en ese tópico en particular. Por eso puede ser muy peligroso, porque políticamente hablando, mucha gente que se cree que ahora pues o la derecha o la izquierda políticamente son el demonio en bicicleta, ¿verdad? Y odian a los que piensan diferente, es porque si empiezan solamente a ver ese tipo de noticias, por ejemplo, con un ángulo de izquierda, o aquí sería demócrata o republicano, o progresista o conservador, lo único que le va a salir a usted es todo lo que alimente lo que usted ya cree. Por eso puede crear visiones muy limitadas. Uno se cree que en la vida hay solo lo que uno cree, y que los que no piensen como no creemos son retardados o anormales o demonios o lo que sea. Y es que usted le están dando solamente lo que usted está pidiendo.
0: Y bueno, vamos a tomar una pequeña pausa, amor. Estamos en la mitad del programa. Vamos a darles la oportunidad de que tomen aire, escuchen, reflexionen en lo que hemos escuchado hasta ahora, mientras escuchamos este tema, que a propósito que el domingo pasado celebramos la fiesta de Pentecostés, nos ha puesto nuestra productora Katia hoy El Espíritu Santo te necesito, canción Espíritu Santo te necesito, que la canta Franklin Conill. No se vayan, quédense con nosotros, que ya regresamos en unos minutos en el día a día con Ricardo y Lucía.

0: Y estamos de regreso en el día a día con Ricardo y Lucía, y esa era una hermosa canción, Espíritu Santo te necesito, en la voz de Franklin Connelly.
1: Y continuamos con este tema tan importante que es la inteligencia artificial y la dignidad humana, y estábamos en medio de explicarles cómo es que se ha creado esto, ¿verdad? Porque si no lo explicamos así con detalle, sí, es bien difícil concebir, como diríamos coloquialmente, de qué rayos estamos hablando. Y es como que mágico casi y difícil de concebir, pero si lo explicamos así, pues la gente puede entender de dónde es que viene, cómo es que funciona y cuáles son las precauciones que como seres humanos y particularmente como católicos tenemos que tener con este tipo de tecnología tan avanzada.
0: Y ustedes que, por ejemplo, dirán, bueno, yo solamente veo Facebook o yo solamente veo los videos del teléfono. Entonces, usted ha estado en contacto y de pronto ha creído cosas que no sabe que realmente no son ciertas. Por ejemplo, usted puede escucharse a sí misma, ver una foto suya hablando de un tema. Y usted dice, pues yo no he hecho eso. Bueno, es que a través de inteligencia artificial pueden coger su voz y hacer un tema poniéndole palabras que usted no ha dicho. Usted, por ejemplo, puede ver esto. No sé si es bien gracioso, a mí me parece bien lindo y muchas veces los estoy mandando de regreso. O sea, los mando a mis amigos para que vean estos niñitos chiquititos que dicen, ay, yo quiero estar con mi abuela porque mi abuela sí me quiere, me acuerda, me ama. Y ustedes se ríen porque como hace un bebé recién nacido de un año hablando tanto y hablando lindo de las abuelas. Que usted dice, ay, qué lindo hablar de las abuelas. Y de pronto ahí, pues, sos inocente. Pero llega un momento, así como eso, hay muchas otras cosas que usted no ve, o sea, las ve y se ríe y no se da cuenta, que de pronto las ve como serias, que puede ser igual ver a no sé, de pronto al Papa diciendo cosas que usted dice, pero esto no suena, el Papa diciendo esto, y pueden crear mucha confusión, al igual que un presidente diciendo cosas que no son. Tantas cosas que se pueden hacer a través de la inteligencia artificial, que usted tiene que estar pues pendiente, o ve videos casi asombrosos de que alguien lo va a atropellar un carro y casualmente, mágicamente, pasa algo increíble, y se dice, ¿cómo estaba hasta alguien filmando en ese momento? Qué casualidad. Entonces, muchas de estas cosas usted tiene que aprender cómo mirarlas para que no pues caiga de inocente, ¿no?
1: Sí, porque literalmente este sistema de computación de inteligencia artificial puede crear videos que lucen casi exactamente como la realidad. A mí me pasó muchísimo cuando he tenido hasta clientes, que ya estoy cerrando mi práctica, pero clientes de inmigración que han venido escandalizados con noticias. Tal político dijo esto. Mire qué cosa tan horrible. Mire cómo persiguieron a tal persona. Y yo que he estado bastante pegada a esto, y Ricardo también, desde que comenzó esta tecnología, a saber cómo está evolucionando, a saber cómo es que se hace, y a tener ese ojo de águila para poder definir esto es inteligencia artificial. O sea, usted puede tener toda una escena con una persona de verdad, con un político de verdad, con un presidente de nación, con el Papa, quien sea, diciendo cosas que usted dice, mira, pero ¿cómo me vas a decir que no lo digo si aquí tengo el video y lo estoy escuchando? Ese video es creado por esa máquina. ¿Qué hace? Como tiene billones y trillones de piezas de gente famosa, hay millones y millones de imágenes de ellos, de video, de fotos. Esa inteligencia artificial puede, con sus cálculos matemáticos, puede computar exactamente cómo crear esa persona. También ha logrado llegar al punto de recrear voces. Exactamente, especialmente gente famosa y gente menos famosa, ¿verdad? Que usted esté su video en la internet, o la persona habló en la internet, estos algoritmos pues funcionan para poder reproducir la exactísima voz de esa persona. Y el video luce como que está pasando 100% de verdad. Y hay mucha gente que el 90% de su opinión de una figura pública es completamente falsa, porque todo lo que han visto es pura inteligencia artificial. Otra forma, antes de continuar con cómo se programa esta inteligencia artificial, ya que traíste esto a colación, otra cosa que está empezando a surgir con la inteligencia artificial es, sabe que donde hay un adelanto, siempre hay un ladrón, siempre hay una persona mala tratando de sacar ventaja. Una de las cosas que más está pasando ahora son extorsiones, fraudes de personas, especialmente de padres de familia con hijos que andan en la calle, ¿no? Pueden llamarle a usted, y hemos tenido, de hecho, aquí en nuestra comunidad, pasó 4 veces ya a 4 personas mayores que les llamaron que sus hijos habían sido apresados, y le ponían, o que los hijos los raptaron, ¿no? Y están pidiendo dinero porque si no matan a los hijos. Y póngamelo al teléfono, y ahí ponen la voz, y es inteligencia artificial hablando por el hijo de uno. La desesperación de un padre que no sabe la diferencia es dónde le tengo que mandar el dinero. Y entonces están extorsionando a muchísima gente. A los que trataron de extorsionar aquí en nuestra comunidad, dijeron que no habían pagado algún impuesto o algo.
0: Las boletas de multa, la multa de tránsito.
1: La multa de tránsito, sí. Y que si no le daban $3,000 de inmediato, porque ya estaba muy pasada, yo lo tenía la persona en detención, y que si no lo pagaban, entonces el hijo se iba a quedar en la cárcel. Y algunas personas tuvieron la inteligencia de llamar a los hijos primero. Oye, hijo, ¿dónde estás? Y ahí se dieron cuenta, mamá, aquí en mi trabajo, como siempre. Pero tú no te dieron una infracción y no te están pidiendo, no te detuvieron, no, para nada. Pero las personas que se desespera puede actuar. De hecho, cuatro circunstancias aquí en nuestra pequeña ciudad. Dos lograron no caer en la trampa porque tomaron precauciones, pero 2 personas perdieron $3,000 cada uno.
0: Gente que está menos pronto informada de, claro, estas situaciones, ¿no?
1: Pero como puede llegar a este tipo de cosas a todos nosotros, nos hemos ido un poco por la parte práctica en este momento de lo que puede pasar, pero vamos a continuar formalmente a describir cómo es que se crea toda esta, lo que se llama inteligencia artificial, y cómo se alimenta, para que ustedes puedan comprender cómo se genera y estar conscientes de las cosas que se pueden lograr, que parecen reales, que usted, y cómo aprender a discernir la diferencia para que usted no sea engañado. Y luego vamos a hablar también, va a ser más de un programa definitivamente, porque esto pique y se extiende, cómo este tipo de inteligencia se está tratando de utilizar para eliminar trabajos, para hacer muchas de las funciones que hacen muchas personas completamente innecesarias. Entonces, cómo hacer que el hombre se sienta menos que una máquina, que es aplastar, esta máquina es mucho más inteligente que yo, etcétera. Entonces, andábamos hablando sobre que este sistema de computación es como un cerebro matemático que usa millones y billones de conexiones matemáticas para generar lo que sería algo similar al pensamiento humano, ¿no? Y cómo se alimenta, cómo se entrenan estas máquinas, y ahí es donde les estaba diciendo que todo lo que esté en línea o todo lo que alguien meta en estos sistemas de inteligencia artificial va a quedar ya como propiedad accesible a estos programas de inteligencia artificial, que pueden incluir nuestros teléfonos, ciertamente nos escuchan. Y si usted quiere que todo lo que usted diga en su casa no lo escuche una de estas máquinas, va a tener que tomar un pequeño videíto de cómo cancelar para que sus conversaciones no las puedan ser accesibles a los teléfonos, pero conversaciones, imágenes, música, videos, páginas web, todas las páginas web del mundo pueden ser accedidas por inteligencia artificial. Ejemplos y respuestas de personas humanas, más bien, por eso la inteligencia artificial realmente no lee como leemos nosotros, sino que busca patrones estadísticos, o sea, usa la estadística para buscar patrones que entonces asemejan lo que es el pensamiento humano, pero no es igual jamás. Por ejemplo, si billones de veces encuentra la palabra perro, esa inteligencia artificial asociada con animal o ladrar o mascota, comienza la máquina a reconocer que esas palabras suelen ir juntas, ¿no? Y es parecido a como un niño que aprende observando muchos ejemplos, exactamente igual. Aunque la inteligencia artificial aprende matemáticamente y la persona humana aprende por la comprensión humana. Entonces, también la inteligencia artificial aprende mediante la corrección, porque la inteligencia artificial, por ejemplo, mejora, usted escribe un ensayo sobre cualquier tema y se lo puede poner ahí a la máquina y la máquina se lo mejora y se lo corrige. O sea, la máquina hasta corrige ortografía. Y corregir ortografía está bien porque hay ciertos programas que son más sencillos que usted, ayúdame con mi ortografía, pero sigue siendo tu trabajo, ¿no? Eso está bien, pero que sustituya tu trabajo completamente por la inteligencia de la máquina, ya estamos perdiendo como persona humana. Entonces funciona algo así, da una respuesta, se compara con la respuesta correcta, se calcula el error, luego la máquina ajusta sus conexiones matemáticas y vuelve a intentarlo. Y esto pasa tantos millones de veces que aprende a empezar a dar las contestaciones más correctas. Y cuando, por ejemplo, cuando alguien aprende a tocar el piano, toca mal, luego corrige lo que toca mal, practica y mejora. Algo más o menos hace la inteligencia artificial, pero infinitamente más rápido. Infinitamente más rápido. En fraccioncísimas de segundo. ¿Cómo se alimenta hoy la inteligencia artificial? Se alimenta durante el entrenamiento, que recibe grandes cantidades de información de todos los usuarios. Y este es el cómo se llena de información, es lo que mete la gente, los usuarios. Y es como estudiar muchos años antes de ejercer una profesión. Y durante el uso de esta inteligencia artificial, algunos sistemas pueden seguir mejorando con nueva información que se le metan, actualizaciones, retroalimentación de personas humanas que le dicen esto está mal, esto es un error, correcciones que otras personas pueden meter y nuevos datos que adquiera la máquina porque los introducen los usuarios. O sea que la analogía para hacer una analogía fácil, imagine que la inteligencia artificial es como un gran chef digital. Los ingenieros construyen la cocina, o sea, el modelo. Los datos son los ingredientes. El entrenamiento son miles de recetas practicadas y la respuesta final es el plato que se prepara. Pero el chef digital no tiene hambre ni gusto propio, ¿no es? Solo aprendió que recetas y combinaciones suelen funcionar. O sea que no es, por eso se le llama artificial. es una inteligencia que no es la inteligencia real que tiene una persona humana. Y lo que la inteligencia artificial puede y no puede hacer, vamos a hablar de eso. Puede procesar enormes cantidades de información en segundos, encontrar patrones muchísimo más rápido que una persona, resumir y organizar datos. Si usted quiere el resumen de un documento muy rápido, se lo mete ahí y se lo da en cuestión de segundos. Puede generar texto, que eso es lo que llaman la IA generativa o generative AI, es que genera textos o imágenes o análisis. ¿Qué no puede hacer? La inteligencia artificial no puede tener conciencia, no puede ni amar ni sufrir, no puede tener, la inteligencia artificial no tiene moral propia, punto, porque no es humano. No puede tampoco comprender o entender qué es un ser humano. La máquina no puede. Y no puede reemplazar la dignidad o la prudencia o la responsabilidad de la persona humana. Por eso muchas personas dicen que la inteligencia artificial es bien poderosa, pero sigue siendo una herramienta y así debemos mantenerla, ¿no? Y la responsabilidad moral y humana siempre debe permanecer con la persona humana, con nosotros. Y la IA debe mantenerse simplemente como una herramienta más limitada. Por eso la inteligencia artificial es una tecnología que aprende patrones a través de muchísima información para producir respuestas o realizar tareas, pero no piensa ni entiende como una persona humana. Funciona gracias a los datos que tiene metidos, a las fórmulas matemáticas y a la programación de esos ingenieros de computación.
0: Así es, así es. Y ya en estos 5 minutos que nos queda, queremos pues empezar a cerrar, como hablamos, para la familia, que es importante entonces tener una precisión importante, que no debemos caer en 2 errores. O sea, con todo lo que hemos dicho, pues no podemos caer en el error de la tecnofobia, es decir, pensar que todo lo tecnológico es malo, que es impuro, que es enemigo de Dios. No, o sea, no podemos caer en esto. Hay cosas que estamos siendo claros y específicos en que hay que estar alerta, pero no todo es malo necesariamente. O sea, no tener una tecnofobia. No hay nada, no vamos a mirar teléfono y computadora. Son importantes, necesarias, cuando se saben utilizar, ¿no? Y tampoco caer en el otro error, que es, vamos, lo llamamos la tecnolatría. Es decir, pensar que la tecnología es la gran salvadora del mundo, es la salvadora de la humanidad, es la salvadora de mi pobreza, es la que me va a sacar los pies adelante, que es la que me va a ayudar a hacer mis tareas bien hechas, que es la que me va a hacer escoger mis deseos, la que me va a predecir mi futuro, porque puede establecer cuáles son mis tendencias. No, eso tampoco es correcto. Que pensar que la tecnología pues avanza hacia el bien por sí sola y que todo límite ético que podamos poner eso es atraso, hablar de la moral y de la bioética de la tecnología, que tenemos que ponerle sus límites, eso está atrasado. No, o sea, no podemos caer en esos 2 errores. Recuerden bien, ni tecnofobia, pero tampoco tecnolatría. Entonces, ¿cuál es la postura cristiana correcta? Pues el discernimiento prudencial. Recuerden que ahora que vamos de semanas de Pentecostés y hemos pedido los dones del Espíritu Santo, hay uno de los dones del Espíritu Santo que se llama prudencia. O sea, la prudencia no es miedo, la prudencia es la virtud que nos ayuda a elegir bien los medios concretos para alcanzar el bien verdadero. O sea, recuerden que es la virtud de la prudencia, nos ayuda a elegir bien los medios concretos para alcanzar el bien verdadero. Por ejemplo, la prudencia es el punto medio. O sea, si usted va al extremo que nada le da miedo y va a salir a la calle a las 12 de la noche en un barrio peligroso porque nada le va a pasar, pues probablemente lo maten o lo roben y le pase algo. Eso es imprudencia. Y el otro extremo de la prudencia es no confiar en nada y quedarse encerrado en su casa y no salir por ninguna parte porque todo le da miedo. Si me quedo en mi casa no me pasa nada. Entonces pierde su vida social. Entonces, la prudencia es el punto medio. es la virtud que nos ayuda a elegir bien a dónde debo salir, cómo debo salir, a qué hora, en qué sitio me debo estar saliendo, cuando es más peligroso, cuando no es menos peligroso, y hacer actividades que aseguren mi seguridad, o sea, que tengan mi seguridad personal. Eso es la prudencia. Pues lo mismo entonces, la pregunta ante la inteligencia artificial sería preguntarnos, ¿qué bien real produce? Y ya Lucía habló de ello. ¿Qué daños puede causar? Hemos hablado de ello. ¿A quién beneficia? Pues debería beneficiar al ser humano, pues muchas veces beneficia a los intereses de las personas que están detrás alimentando esta información o que establecen los paradigmas, es decir, los circuitos, para poder tener la respuesta que queremos nosotros. Por ejemplo, si usted habla de le gusta ciertas marcas de ropa, pues la inteligencia artificial de pronto tiene más intereses en ciertas marcas y entonces, por supuesto, le va a ofrecer, cuando usted quiere comprar unos zapatos, le va a decir X marca. Y entonces, claro, beneficia al dueño de esa marca porque es el que ha puesto más, invertido más para que la inteligencia artificial dé esas respuestas. ¿A quién desplaza? Es la otra pregunta. Pues si desplaza al ser humano de su trabajo, como recuerden que fue la revolución industrial y la revolución de trabajo en la cual se sacaba al ser humano de su trabajo para tener sus beneficios, pues si se desplaza al ser humano, pues no está bien. ¿Qué visión del ser humano refuerza? Entonces, con todo esto, y lo último sería preguntarnos, ¿qué hábitos está formando en mí y en mi familia? Pues con todos estos pensamientos queremos cerrar pensando que la respuesta cristiana al avance tecnológico no es retirarse del mundo, pero tampoco rendirse ante él.
1: Y lamentablemente ya se nos ha terminado el tiempo para el programa de hoy, pero esperamos en Dios que esté con nosotros el próximo.
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3: Mensaje para hoy, miércoles. Estamos retomando el tiempo ordinario con la semana décima. Y hoy nos sale al encuentro en estas meditaciones el apóstol San Bernabé. Es muy bonito ver cómo estos personajes desde un principio tenían esa emoción tan grande, encendidos del Espíritu Santo para dar a conocer la verdad de Cristo. ¿Cuál era esa verdad? Y la tenían ellos fresquecita. La gran verdad, la más hermosa verdad de que la humanidad ya tiene su lugar en Dios, allá en el cielo. La humanidad ya es parte de Dios. Este mundo que no tiene respuestas para los grandes anhelos del alma, se entiende por qué. Y eso es precisamente lo que se está meditando ahora, cuando Jesús dice que los mandamientos se van a cumplir. Claro que se van a cumplir, pero ya no de esa manera del Antiguo Testamento, en que como a niños se les tenía que decir, haz esto, no hagas esto, no. Jesucristo ya revela el proyecto precioso de Dios y nos lo da a entender como personas ya maduras que saben pensar y tomar decisiones. Ya no les obligo a seguir leyes. Les he enseñado a amar como Dios ama. Ustedes decidan.
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¿Qué tal, hermanos? ¿Qué tal, hermanas? Bienvenidos a Un Discípulo y Profeta Más. En este día tan especial en que acaba de pasar Pentecostés. Y ese, como les dije en estos programas que hemos estado teniendo del Espíritu Santo, este Pentecostés es una conmemoración. Estamos celebrando algo que sucedió hace ya, bueno, no exactamente 2000 años, pero por ahí, 2000 años, en que la bendición del Espíritu Santo ha llegado a nosotros. Es un regalo de Jesús. Él lo anunció y luego se lo pidió al Padre. Y el Padre nos inundó, nos llenó el corazón con su Espíritu. Vino Jesús y el Padre e hicieron morada en nuestro corazón. Y de eso hemos estado hablando estos días, estos miércoles. Ahora vamos a ver un tema más del Espíritu Santo: los dones y los frutos del Espíritu. Se ha hablado mucho de esto, pero vamos a ir tratando de explicar algunas cosas de los dones y los frutos del Espíritu Santo. Pero primero, porque es necesario, es casi una condición necesaria. Sin eso vivimos distraídos, metidos en un montón de cosas, y eso no nos permite escuchar la voz de Dios desde nuestro corazón. Para quitar ese ruido es necesario que llegue la paz. Por eso cantémonos fuertemente al corazón y cántale a aquel que vive contigo, aquel que está ahí a tu lado. Deséale fuertemente que la paz de Dios permanezca en su corazón. Y también deséatelo a ti mismo. Grítate fuerte, porque a veces no nos oímos de tanto ruido que tenemos en el corazón. Que el Espíritu Santo pueda hablar, porque habla quedito a veces. Y a veces con el ruido que tenemos no lo escuchamos. Así que la paz de Dios cumpla, haga venir ese silencio tan necesario. Que así sea.

y necesitamos pedirle a ese espíritu que nos hable fuerte, a ver si así lo escuchamos. Porque no puedes hablar, no puedes decir Señor si no es por la fuerza del Espíritu Santo que vive en ti. Pero como tú y yo creemos y podemos decir Señor, es porque Él ya ha llegado a habitar en nosotros. Pero de todos modos vamos a recordarle, por si acaso se le olvida, vamos a decirle: ven Señor, ven Espíritu Santo, lléname con tu poder, permíteme conocer más de ti, permíteme poder hablarte, porque yo solo no voy a poder orar, no me sale nada, soy una piedra a veces soy tierra seca y me cuesta mucho escuchar la voz del Espíritu, por eso...

para poder entender esas cosas que te quedaron pendientes, Señor Jesús. Ven, Espíritu Santo, para que me hagas escuchar la voz de Cristo que habla desde mi corazón, para que me hagas escuchar y reconocer la voz del pastor que me habla continuamente, que me enseña todo aquello que quedó pendiente hace 2000 años y que no ha dejado de enseñarnos ese maestro que vive ahora y habla por medio de ti, Espíritu Santo. Ven, Espíritu Santo, te lo pedimos. Dones y frutos del Espíritu. No terminamos de entender del todo ese misterio del Espíritu Santo. Uno de los dones del Espíritu Santo están muy fáciles. Luego nos cae el 20, luego nos damos cuenta de qué se trata. Por ejemplo, el don de la paciencia, que todos quisiéramos tener. Otros están medio confusos, a veces no entendemos muy bien la diferencia. Por ejemplo, el don de bondad y el don de benignidad. Está medio enredoso, yo creo que es más de filosofía. Por lo pronto decimos, Señor, hazme buena gente. La iglesia tiene una lista de dones. Todos los cristianos hemos oído durante muchos años esta lista de dones, que no termina de ser así como muy concreta, pero por lo pronto se los voy a decir, ustedes los han oído mucho. En Primera de Corintios leemos esto que les voy a decir. Pablo nos hace una lista bastante clara de los dones del Espíritu. En Primera de Corintios 12 dice: con relación a los dones del Espíritu Santo, no quiero, hermanos, que ustedes vivan en la ignorancia. O sea que Pablo nos dice que no quiere que seamos ignorantes en cuanto a los dones del Espíritu Santo. Y sigue diciendo: ciertamente, hay diversidad de dones, pero todos proceden del mismo Espíritu. Hay diversidad de ministerios, pero un solo Señor. Hay diversidad de actividades, pero es el mismo Dios el que realiza todo en todos. En cada uno, el Espíritu se manifiesta para el bien común. El Espíritu da a cada uno la sabiduría para hablar, a otro la ciencia para enseñar, a otro la fe, también en el mismo Espíritu. A este se le da el don de curar, a aquel el don de hacer milagros, a uno el don de profecía y al otro el don de juzgar sobre el valor de los dones espirituales, a este el don de lenguas, a aquel el don de interpretarlas. Pero en todo eso es el mismo y único Espíritu el que actúa, distribuyendo sus dones a cada uno en particular como Él lo quiere. Aquí escuchamos algunos de esos que hemos oído en los retiros, en los congresos, y que todos queremos de esos. Sí se vale, ¿cómo no? Se vale que quieras no uno, sino muchos, todos. Pero acuérdate, el Señor Espíritu Santo da a cada quien como se le da la gana. Acuérdate de eso. No se vale empujar y jalonear al Espíritu Santo. Puedes pedirle, pero a fin de cuentas Él te va a dar lo que Él quiera. Y lo curioso es que te da ese don según tú. Personalidad, según lo que tú eres. Por eso escuchamos el don, estos dones tan bonitos que nos gustaría tener a todos: el don de sabiduría, el don de ciencia, el don de fe, el don de sanación, el don de hacer milagros, el don de profecía, el don de lenguas, ese tan famoso don de lenguas, y el don de interpretarlas. Así también el Espíritu Santo actúa como Él quiere en nosotros, pero hay que pedirlo por si acaso. También los frutos, se dice frutos, pero se parecen mucho, a todo mundo nos gustaría tener eso. Los frutos del Espíritu Santo, según la tradición de la iglesia, son 12. Ahí les va, son un montón, ¿eh? No quiero que te los aprendas de memoria, lo que quiero es que a ver cuál de todos esos ya estaba brotando en ti, porque son frutos de que has recibido al Espíritu Santo. Te los digo a ver si te vas sintonizando con alguno de ellos y dices, ese se está dando en mí, porque he renovado esa efusión del Espíritu Santo ahora en Pentecostés. Aquí te van esos 12 frutos: caridad, gozo, paz, paciencia, longanimidad, bondad, benignidad,
mansedumbre, fidelidad, modestia, continencia y castidad. ¿Todos los tienes? ¿Uno, tres, cuatro? Ahí te lo dejo de tarea. Esos son frutos de que has recibido el Espíritu Santo. Pero volvamos a estos dones que todos queremos. Queremos tener don de milagros y don de profecía y don de discernimiento y el don de lenguas. Y todos nos volvemos locos por tener todos esos dones. Se nos hace como muy bonito que el Espíritu se manifieste en nosotros de esta manera. Aquí no viene, pero yo añadiría un don. El don de la alabanza. Añadiría este don que es poder abrir tu boca y alabar a Dios. Poder abrir tu boca y reconocer que Él está presente en tu vida y que Él nunca deja de estar ahí. El don de darte cuenta que está ahí caminando contigo, acompañándote siempre. El don de la alabanza es un don poderoso porque nos hace conscientes de la presencia de Dios en nuestras vidas. Y este don de la alabanza se hace doblemente poderoso cuando estamos medio tristones, medio apachurrados. El don de la alabanza es el que nos sostiene. El don de la alabanza es testimonio de fe. Porque a pesar de no ver, no sentir nada bonito, le dices a Dios: bendito sea, Señor. Gracias porque estás conmigo. El don de la alabanza es un signo de fe. Así que si tienes el don de la alabanza, úsalo fuertemente hacia ti mismo y hacia los demás. Acuérdate, el don de la alabanza es testimonio de fe. Si tienes el don de la alabanza, casi va junto con pegado, como dicen, tienes el don de fe. Van juntos, porque alabar es signo, es testimonio de que le has creído a Dios, de que está contigo y que te has entregado a sus brazos. Así que ya, este don que no se dice porque Pablo no lo menciona, pero acuérdese que Pablo no se sabía todos los dones. Además, en 2000 años yo creo que el Espíritu Santo es capaz, porque estoy seguro, de inventarse nuevos dones. En la época de Jesús nadie tocaba guitarra porque todavía no se habían inventado las guitarras. Durante el camino de tantas alabanzas el Señor inventó la guitarra y luego nos dio el don para tocarla. El Espíritu Santo no deja de renovarse siempre, así que no lo encasillemos en que solo son estos dones y estos frutos. Para empezar, el don de la alabanza no lo menciona Pablo. Aquí, Pablo, tachita, te faltó. Pero el Espíritu Santo se recrea, se renueva, refresca.

podemos cantar, porque el Espíritu Santo vive en nosotros, podemos orar, porque el Espíritu Santo que vive en nosotros, podemos amar y vivir como hijos de Dios.

Y fíjense que esta palabra, cuando la escribí yo, me basé precisamente en esta lista de dones. Pero puse más. Aquí Pablo se le olvidó, y a la iglesia también, se le olvidó que un don del Espíritu Santo es poder orar, poder amar, poder vivir cada paso que das en tu vida desde la mañana, sabiendo que Dios está contigo y te acompaña, aunque no sientas bonito a veces. Danzar, que nos cuesta tanto mover el cuerpo, brincar de alegría, porque Jesús ha resucitado, porque Dios es nuestro Padre. Cantar, aunque cantes feo, aunque te digan, ay, qué feo cantas, cállate, tú sigue cantando fuertemente porque es un don que el Espíritu Santo te regala. Y por último, creer, tener fe. Ese sí es un don de los enlistados, es el don de la fe. ¿Lo tienes? Ese sí puedes pedirlo porque es base. Sin él, ay, estamos muy lejos del camino de Dios. ¿Qué es la fe? Es creer sin haber visto.

tiempo presente canto, oro, amo, vivo, danzo, creo. Dilo en tiempo presente, no digas voy a creer, voy a vivir, voy a danzar, voy a orar. No es mañana, es ahora. Puedo orar por el espíritu que vive en mí. Puedo amar y puedo caminar feliz, puedo cantar y puedo tener fe, porque el Espíritu Santo vive en mí. Amén. El don de la alabanza, úsalo fuertemente. Van a llegar más dones cuando alabas a Dios. Pero bien, esto es nomás para que te des idea de todo lo que se ha hablado del Espíritu Santo y los dones y los frutos que podemos recibir. Pero de eso no vamos a hablar hoy. El programa que entra vamos a hablar de qué significa eso del don, el don de la sanidad, de milagros, de profecía, de sabiduría, que aspiramos a todo eso, de entendimiento. ¿Qué es entendimiento? ¿Qué es don de ciencia? La gente cree que el don de ciencia es muy bueno que seas muy bueno en matemáticas o en física, y no es cierto. Vamos a hablar de eso el programa que viene.

En el programa de hoy vamos a hablar de las bases que se necesitan para recibir esos dones que estás pidiendo. Tú quieres recibir el don de ser sanador, como se gusta tanto ahora, de hacer milagros, de ser profeta, de tener don de lenguas, de tener discernimiento, de tener don de sabiduría. Se necesita que hagas algo antes. Vamos a hablar de dos piedras fundamentales que tenemos que conseguir, que luchar por ellas, para poner las bases, estas dos piedras fundamentales que ponen los cimientos, para que podamos recibir tú y yo los dones del Espíritu Santo. Tenemos dos citas en el Evangelio que nos ayudarán mucho a encontrar estas dos piedras de cimiento, estas dos piedras. Porque mira, hay una cita que a mí me espanta un poco, porque a Jesús nos habla muy fuerte en esta cita que vamos a decir ahora. Mateo 7:22, es una advertencia de Jesús. Dice Jesús: ¡Hey, ustedes que quieren hacer milagros y sanan y sacan diablos y hablan en lenguas y hacen un montón de cosas! Escuchen. Muchos dirán aquel día: Señor, Señor, ¿acaso no profetizamos en tu nombre? ¿Acaso no expulsamos demonios e hicimos muchos milagros en tu nombre? Y entonces yo les diré: jamás los conozco. Apártense de mí ustedes los que hacen el mal. No son los que me dicen Señor, Señor, los que entran en el reino de los cielos, sino aquellos que cumplen la voluntad de mi Padre. ¿Qué jalón de orejas nos da Jesús para aquellos que andamos de profetas, expulsando demonios, hablando en lenguas, sanando gente? Porque eso hacían. Y le dijeron a Jesús: Señor, pero si hicimos un montón de cosas en tu nombre, ¿qué no? Y Él nos dirá: apártense de mí, ustedes que hacen el mal. Advertencia. ¿Para qué son esos dones que nosotros queremos tener? ¿Para qué es ese hablar en lenguas que tanto anhelamos y que tanto nos gusta usar? ¿Para qué es hacer milagros en nombre de Jesús si estamos perdidos en la última parte? Dice Jesús: no son los que hacen milagros y que hacen sanaciones y expulsan demonios y profetizan en mi nombre. Apártense de mí, ustedes hacen el mal. Los que entran al reino de los cielos son los que cumplen la voluntad de mi Padre. Jalón de orejas muy poderoso de parte de Jesús para nosotros. Y aquí aparece esta primera piedra fundamental. No son los que me dicen Señor, Señor, ni hacen milagros ni cosas de esas, los que entran al reino, sino los que cumplen la voluntad de mi Padre. Al igual que Jesús, acuérdense, un montón de veces nos dijo Jesús: yo no actúo por mi nombre, no voy haciendo cosas para lucirme yo, ni para ser importante, ni que me adoren a mí. Yo lo único que hago es hacer la voluntad de mi Padre. Hay que conocer la voluntad del Padre, pues, y cumplirla. Esa sería la primera piedra fundamental para poder recibir esos dones y que tengan un uso como Jesús quiere. ¿Cómo es? Conocer la voluntad del Padre y cumplirla. ¿Y cuál fue la voluntad? Pues esa que dijo tanto Jesús: yo no vine a ser servido, sino a servir. La voluntad del Padre es que sirvas con esos dones. ¿A quién beneficiarán esos dones que tienes? ¿A quién le beneficia que ahora es muy bonito en lenguas y ni tú te entiendes a veces? ¿A quién le beneficia que profetices cosas profundas y sabias si no le benefician a nadie? Nomás a tu soberbia. ¿A quién benefician esos dones? ¿A ti mismo o a los demás? Pregúntate eso. ¿Para qué son esos dones que tanto quieres recibir? ¿Para presumir que eres más que los demás, que el Señor te ha bendecido mucho y que los demás son unos cucarachitas de sacristía, como se dicen? ¿Para qué son esos dones que tú quieres? ¿Para aumentar tu soberbia? ¿Para sentirnos más santos? ¿Para que vean los demás que estamos más crecidos y que tenemos más años orando en lenguas? Porque el Señor te va a decir, te va a jalar las orejas y te va a decir: apártense de mí, porque ustedes hicieron el mal. Lo único para que el Señor les regalara esos dones, para lo único que eran esos dones, era para cumplir la voluntad de mi Padre. Y ustedes no lo entendieron. Vamos a, pues,
a decirle al Señor, cantarle un canto que es de los más viejitos que el Señor me regalara. El Señor nos dice, tengan cuidado con los falsos profetas que se presentan con piel de ovejas, pero que por dentro son lobos rapaces. Aunque hablen en lenguas, aunque hagan sanaciones, son lobos rapaces. Yo conozco algunos de esos. Vamos a decirle al Señor, a ver si esta piedra fundamental se queda en nuestro corazón. Señor, yo quiero conocer la voluntad del Padre. Señor, ayúdame a cumplirla una vez que la sepa. Por eso te cantamos. Por eso cantamos al Señor este canto viejito, viejito. Tiene ya más de... tiene 42 años este canto. Y tú y yo lo vamos a cantar juntos para que el Señor nos hable fuertemente y nos diga en qué le podemos servir, sirviéndole a los hermanos.

0: Primera piedra fundamental, quieres recibir los dones del Espíritu Santo, se necesita que prepares tu corazón, tu alma, con estas dos piedras. La primera, conocer la voluntad del Padre y cumplirla. Así como decía Jesús, todo lo que hacía Jesús, aquellos milagros que conocemos, Él decía, yo no hago nada por mi cuenta, yo solo hago la voluntad del Padre. Y claro que Jesús conocía la voluntad del Padre. Esta es la primera piedra fundamental. Por eso dile fuertemente al Señor, dime Señor, ¿en qué te puedo servir? Ayúdame a conocer tu voluntad, para luego dame la fuerza para cumplirla. Porque esa parte también está difícil. A lo mejor a veces sabemos lo que el Padre nos pide, pero no nos animamos a hacerlo, a cumplirlo en nuestra vida. Por eso, quédate con esta piedra fundamental. Número uno, van a ser dos. Estas dos piedras, si las consigues, vas a poder recibir los dones del Espíritu Santo. Porque si no, podría ser uno de esos lobos disfrazados de oveja, que anda haciendo milagros y muchas cosas en nombre de Jesús, y Él te dice, jamás te he conocido. Apártate de mí. Piedra fundamental número uno, igual que Jesús, conocer la voluntad del Padre y cumplirla. Vamos a ir a una pequeña pausa y ya regresamos. Quédate con esto, no te vayas. Y ya regresamos aquí en Discípulo y Profeta.
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2: ¿Quieres recibir los dones del Espíritu Santo? Todos decimos, sí, claro que sí. ¿Cuántos quieres? Porque ahorita distinguimos 7. Te los digo otra vez a ver cuál se te antoja. Sabiduría, entendimiento, ciencia, consejo, piedad, fortaleza, temor de Dios. Se oye un poquito, ¿verdad? Me faltó piedad. A lo mejor sí le dije. Sabiduría, entendimiento, don de ciencia, don de consejo, don de piedad, don de fe, fortaleza y temor de Dios. Añadimos uno que se le olvidó aquí a Pablo, el don de la alabanza. Muy importante. Para que en ti surjan los frutos del Espíritu, caridad, gozo, paciencia, paz, bondad, mansedumbre, fidelidad. ¿Quieres todo eso? Bien, pues estamos viendo que necesitas dos piedras fundamentales. Dos piedras que hagan el cimiento en tu corazón para que ahí, vamos a decir así, vamos a hacer el nidito al Espíritu Santo. A esa palomita blanca que quiere morar en nuestro corazón, que ya mora ahí, pero a veces está media, como que no tiene camita. El nido, pues, donde llega el Espíritu Santo es estas dos piedras, estas dos, vamos a decirlo, partes necesarias, indispensables, para que los dones lleguen a ti. Todos, pues ojalá te llegaran todos los 7 o los 8 dones, ¿por qué no? Estoy seguro que ya tienes por lo menos uno. Y digo por lo menos, porque todos tenemos un montón de dones. El Espíritu Santo es generoso, no es tacaño como nosotros. ¿Cuáles son esas dos piedras fundamentales? La primera ya vimos es, al igual que Jesús, conocer la voluntad del Padre y cumplirla. ¿Y cuál es esa voluntad? Que sirvas a los demás. No es para tu gloria, ni para que te alaben y te vean qué santo eres cuando hablas en lenguas o cuando tienes el don de profecía. Es para edificar a la comunidad, es para servir a los demás, porque así lo hacía Jesús. Una vez que conocía la voluntad del Padre, porque siempre actuó eso, la voluntad del Padre, todo era para cumplir la voluntad del Padre. Y por eso dice, yo no vine a ser servido, sino a servir. Servicio. Todos tus dones son para el servicio de los demás. Todos. Ninguno es para ti. Ahora vamos a ver la segunda piedra. Esta piedra fundamental la entendemos de una manera clara de parte de Pablo, nos la dice en 1 Corintios 13. Leemos. Aunque yo hablara todas las lenguas de los hombres y de los ángeles, si no tengo amor, soy como una campana que resuena o un platillo que resuena, que retiñe y nada más. Aunque tuviera el don de profecía y conociera todos los misterios y toda la ciencia, aunque tuviera toda la fe, una fe capaz de trasladar montañas, si no tengo amor, no soy nada. Aunque repartiera todos mis bienes para alimentar a los pobres y entregara mi cuerpo a las llamas, si lo hago sin amor, no sirve para nada. El amor es paciente, el amor es servicial. El amor no es envidioso, no hace alarde ni se envanece. No procede con bajeza y no busca su propio interés. No se irrita. No tiene en cuenta el mal recibido. No se alegra de la injusticia, sino que se regocija con la verdad. El amor todo lo disculpa. Todo lo cree. Todo lo espera. Todo lo soporta. El amor no pasará jamás. Piedra fundamental número 2. Fíjate, te la pongo fácil. Nomás dos cosas tienes que hacer, que allanar, preparar, para que ese Espíritu Santo te llene con sus dones. La primera piedra, conocer la voluntad del Padre y hacer la vida en ti, en el servicio a los demás. Y la segunda piedra es, si consigo tener todos los dones del Espíritu Santo, este Pentecostés, pero no tengo amor, no soy nada. qué amenaza, yo no sé, se oye como amenaza eso. Qué feo saber que tienes los 7 dones de los, bueno, los 8 porque ya añadí el don de la alabanza. Si tienes los 8 dones del Espíritu Santo y hablas en lenguas y haces un montón de milagros y sacas demonios, pero no lo haces por amor, de nada te sirve. ¿Conoces a alguien así? Mis dones son solo herramientas para expresar el amor. A veces se lee un poco rápido todo esto, pero el amor debe ser el timón, la base para poder actuar. Como decía el Papa Francisco, que el amor se mueva en el corazón, pero que baje a las manos, que baje a las acciones. Eso es dejar que el Espíritu Santo manifieste sus dones en mí. Si tú crees que tu don es pequeñito, tal vez un don de consejo, tal vez un don de esos que no se notan mucho, que no son sacar demonios ni hablar en lenguas, que son más chiquitos, más tímidos, pues a esos dones nosotros los hacemos con amor, son mucho más valiosos. Esos dones es precisamente vivir en el reino. Vamos a cantar un canto obligado después de escuchar esta cita en que pues nos pone, nos condiciona esta lectura de que si tenemos ese amor que decimos, pero no lo hacemos por amor, no sirve para nada. Así que vamos a cantar esto para ver si cuando estamos recibiendo los dones, esos que ya recibiste seguramente, los vas a actuar, los vas a vivir precisamente como fruto del amor. Y entonces van a cobrar vida en ti. Que así sea en nuestras vidas. Piedra fundamental número 2. Todos los dones funcionarán desde el amor.

Señor, ayúdanos que para que la fuente, el origen de todas nuestras acciones sea el amor. Y entonces podamos usar esos dones que tú nos los has regalado, quizá ya algunos, a través de tu Espíritu Santo. Permítenos revivir esos dones y vivirlos a través del amor. Que la fuente no sea la soberbia ni la presunción, ni mucho menos las ganas de humillar y hacer menos al otro. Que el origen y el uso de esos dones que nos quieres regalar sea siempre la base del amor. Que sean siempre útiles para los demás que nos escuchan, que nos reciben. Que seamos útiles para la edificación de los hermanos siempre. Haz que nosotros vayamos desapareciendo y que tú seas el que brilles, el que te presentes. Ayúdanos a que la fuente de cada uno de nuestras acciones sea precisamente el amor vivido a través de los dones que nos regalas, sea la alabanza, sea el don de sabiduría, el don de ciencia, el don de fe, el don de discernimiento, el don de consejo, cualquiera que sea eso, sanar enfermos, sacar demonios, que todos esos dones se manifiesten siempre por el amor a nuestros hermanos.

Que así sea en nuestras vidas. La segunda piedra fundamental es el amor. Resumiendo, de seguro dicen por lo menos tienes uno o dos dones. Porque a veces somos demasiado humildes, entre comillas. Decimos, yo no tengo ningún don de Dios. Sí los tienes, hermano. Sí los tienes, hermana. De uno en adelante. A lo mejor tienes siete y ni cuenta te das porque no los usas. De seguro tienes por lo menos tres, así más o menos. Dice Pablo, aspiren a todos los dones. Él nos deja esta invitación. Aspiren a todos los dones. ¿Te gustaría uno o varios? Pídelos. Primero asegúrate de que están esas dos piedras colocadas como fundamento, como cimiento, para poder usar esos dones como el Señor lo quiere. La primera piedra es conocer la palabra de Dios, así como Jesús, hacerlo todo sabiendo qué es lo que quiere el Padre de ti. Y poder servir. Dios te regala sus dones y los usas para cumplir su voluntad. Pregúntale, pues, ¿cuál es esa voluntad? La segunda piedra que va a fundamentar los cimientos para que el Espíritu Santo te regale un montón de dones, la segunda piedra, pues, es servir por amor. Que la fuente de tu servicio sea el amor. A veces piensas, nomás te lo digo porque es un testimonio propio, a veces piensas que el amor siempre se sentir bonito, siempre se va a sentir así como que, ay, es que fui a cantar a tal parte y sentí tan bonito, me la pasé tan bonito. Yo te lo digo de la manera de cantar porque eso es lo que yo hago. Pero a veces te toca hacer otras cosas, no sé, predicar, orar por alguien, sacarle un demonio a alguien. Todo eso es muy feo, sacarle el demonio a alguien es muy feo, se siente muy feo. Yo he estado en lugares donde hay exorcismos y es algo muy, muy feo. Yo no me gusta estar ahí. Pero si lo haces por amor y aquella persona se ve bien bendecida por tu oración, por tu apoyo en la oración, y todo eso, la fuente es el amor, suceden los milagros. No es necesariamente que porque todo lo hagas por amor vas a sentir bonito. A veces se siente feo, no te asustes. Por eso se llama amor. Vas a hacerlo porque es voluntad de Dios. No es siempre para que sientas bonito. Cuidado con eso. El amor es el motor, el origen de tus acciones. Y los dones que vas a pedir son herramientas para que puedas cumplir por amor lo que haces para los demás. Así que vamos a cantar un canto de... Pues vamos a pedirle al Señor que con este canto nos haga más parecidos a Él, que nos haga más parecidos a Jesús, porque Jesús lo que hacía Él era precisamente hacer la voluntad del Padre, y todo lo hacía por amor. Entonces estas son las dos piedras que nos quiere pedir el Señor, servicio a los demás, porque sabes la voluntad del Padre, y la cumples. Y lo segundo, lo vas a hacer por amor. Entonces nosotros vamos a cantar un canto para decirle al Señor que queremos parecernos a Él en todo lo que Él hizo cuando caminó allá en Galilea y lo que sigue haciendo a través de nosotros. Nos queremos parecer a Él, queremos poder decirle, ay Señor, cómo me gustaría irme pareciendo cada vez más a Ti, porque entonces el Espíritu Santo me llenará con sus dones. Creo que ese milagro es el que vamos a pedir, y el Señor lo va a cumplir. Vamos a cantar este canto que se llama Parecerme a Ti. ¿Por qué me quiero parecer a Jesús? Porque Él tiene y nos pide estas dos cosas. Conocer la voluntad del Padre y hacer la vida en nosotros. Y lo segundo, que todo sea por amor.

Dios, en la medida que me parezca a Jesús, podré decir como decía Jesús cuando vivía allá aquí en Galilea y decía: yo no hago mi voluntad sino la voluntad de mi Padre, porque todo el día estaba en contacto con su Padre que le revelaba su voluntad y luego la llevaba a cabo, y todo eso porque nos amaba y nos sigue amando.

No les dé miedo pedirle al Señor que queremos ser como Él. No es ninguna pretensión. Él nos invitó a ser como el Padre, misericordiosos como el Padre. Nos invitó a ser como Él cuando nos dice, sean mansos y humildes de corazón, así como yo. Entonces es una petición y el Señor nos cree capaces. Ojalá que así sea en tu vida. No tengas miedo de pedirle al Señor, quiero ser como tú, Señor. Que sea tu oración de esta semana. Porque el Señor Jesús estaba lleno del Espíritu de Dios y Él nos invita a vivir así. Llenos del Espíritu de Dios. No tengas miedo. Dile, quiero ser como tú. Quiero parecerme a ti.

0: Te lo pedimos, Señor. No tengas miedo, díselo. Jesús, quiero recibir tu Espíritu Santo como ya lo recibí desde que nací. Quiero recibir y que se haga vida en mí el fuego que existe ya en mi corazón y que pueda escuchar la voz de Dios y que pueda seguir adelante cultivando y echando a volar, a trabajar esos dones que me has regalado y que sean de veras por amor. Ahora vamos a terminar cantando. Es un canto cortito que tú ya te sabes, lo hemos cantado mucho aquí en el programa. Este canto es ponernos en las manos de Jesús, entregarle a ese Jesús resucitado, poderoso, que vive con nosotros y nos sigue pastoreando. Le ponemos en sus manos todos nuestros planes, nuestras intenciones de servir, para que Él las purifique y nos haga más parecidos cada vez a Él. Y seamos luz del mundo y sal de la tierra. Cantemos juntos, orando.
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el proyecto de tu Espíritu Santo que vive en mi corazón, lo quiero poner ahí a tus pies. Ese proyecto de que todos esos dones que me quieres regalar sirvan a los demás. Que sean de bendición, de edificación siempre a los demás. Quiero poner ese proyecto de vida donde todo lo que me has regalado, todo, que a veces como que no lo considero y pienso que es poco, primero ayúdame a ver todos esos regalos que me has hecho en mi vida. Esos dones que quieres que se aviven, que edifiquen a los demás, todos esos los pongo ahí, a tus pies, para que los bendigas, los refuerces, los llenes de poder para poder servir. Y por eso te cantamos.

bendícenos, Señor. A los pies de la cruz te lo pedimos. Bien, pues si quieres recibir al Espíritu Santo como el Señor te lo quiere dar, esos dones que quieres recibir, pídelos. Primera piedra, conocer la voluntad del Padre y poner todo eso al servicio de los demás. Segunda piedra, que esa piedra de cimiento sea que esos dones sirvan por amor. Muchas gracias por habernos acompañado en esta tarde. Gracias, gracias a Maye, gracias a Katia Baliño, gracias a todos ustedes porque cantan y oran con nosotros. Nos vemos el próximo miércoles con todo el favor de Dios. Que Dios les bendiga.

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3: El Ministerio de Evangelización Católica de San Francisco de Asís invita a sus próximos encuentros de sanación y conversión para hombres y mujeres, que se llevarán a cabo en la parroquia de San Francisco de Asís en la ciudad de Concord. 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